0: son una carga y que los enfermos crónicos son una carga. ¿Qué pasa? Yo quisiera que usted haga un llamado, Flavio, a las personas para unirnos de una causa noble, para usted, para su familia, para todos los que necesiten de los servicios de salud, Flavio.
1: Claro que sí. El Quinto Río, en defensa del agua, movió a 100.000 personas la primera vez hace un año y a más de 60.000 en esta ocasión, porque defendemos algo que es vital. Yo creo que la salud también es otro de los ríos posibles. Si no el río, es el mar que nos abriga, que nos levanta. Así que, profesionales de la salud, profesionales de la ley, profesionales de la comunicación, personas que no son profesionales, pero que día a día generan trabajo aquí en este país. Somos capaces nosotros de gestionar mejor de lo que hacen las autoridades. Sí, totalmente somos más capaces. Nosotros somos quien manda. Los señores funcionarios, que en muchos casos no funcionan, son nada más y nada menos que empleados del pueblo, que lucran o que se nutren de parte de los impuestos que nosotros gestionamos, producimos y presentamos y damos, porque eso es lo que hacemos. Subió 5%, después, perdón, pues de 3% el IVA. No se ve realidad de mejora para nosotros, ni para los enfermos o pacientes, ni para la ciudadanía en general. Así que yo llamo a cada persona que tenga un familiar que ha sufrido porque no hay medicinas en los hospitales, un familiar que tenga una enfermedad catastrófica.
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0: Hola, hola amigos, ¿qué tal? ¿Cómo están? Muy, pero muy buenas noches. Estamos arrancando acá la tercera emisión de deportes en Radio Visión 106.1. 90 más 3 arranca en este momento, justamente acá por la señal de Radio Visión, cuando son las 19 horas con 9 minutos, coincidencialmente. Nosotros ya estamos acá para darles todos los detalles de lo que ha sido la jornada este fin de semana en la Liga Pro, de lo que se ha desarrollado en cuanto al partido, sobre todo Deportivo Cuenca, que tendremos declaraciones, análisis de lo que ha sido este cotejo, que a mi parecer no es que dejó muy gratas impresiones, ni mucho menos. Un partido más de Deportivo Cuenca, con un director técnico más de Deportivo Cuenca, que ya lo iremos hablando por acá en la programación, qué es lo que pasó el resto de la jornada. Champions League, que se viene también durante esta semana. El señor Carrasco, que quiere volver a tocar el tema de CR7, porque es lo que llama la atención. Bueno, ya iremos charlando de todas estas situaciones acá durante la programación. Hoy, 12 de octubre, día de la raza, y acá hay algunos de buena raza y otros no sé si tanto, les digo, y por cómo les han catalogado a algunos compañeros. Cuidado, por si acaso, no estoy hablando de tema de etnias, color de piel o algo por el estilo, pero ya lo iremos hablando acá con los compañeros de 90 más 3. Señores, ¿cómo les va? Señor Pedro Antonio Sá, ¿cómo le va? Buenas noches, bienvenido a 90 más 3.
1: ¿Cómo está, señor Mandalva? Muy buenas noches. Señor Carrasco, lo venga, señor Mendieta, que se estará sumando en breve. No sé si ya con su adquisición del Mercedes o el BMW que estaba diciendo. No sé. Sí, por ahí Audi, bueno, un montón de marcas que decía que estaba poniendo en el abanico de opciones.
0: Lo que sí dijo es que quiere grande. O sea, ya el carro pequeño que claro, tenía ya no era suficiente, quería uno más grande.
1: Y no tiene familia el señor Mendieta. ¿Quién sabe para qué quiere carro grande? Me soy muy sincero.
0: No sé.
1: Creo que ya no le alcanza los asientos, ¿no?
0: Hablando del Día de la Raza, capaz para subir un poco de...
1: No, bueno, que se entienda como se quiera. Oiga, pero bien, saludo también a toda la gente que está desde el otro lado. Le soy sincero. El fútbol ecuatoriano es una lágrima más que dos o tres partidos en el fin de semana, y ya estoy diciendo mucho si son dos o tres salvables, muy pocos, casi siempre los independientes son salvables. Cuando hay alguno atractivo como el de ayer entre Liga y Barcelona, también puede ser. Quizás alguno, por ejemplo, que uno no espere y le dé más espectáculo del que hay, como lo que pasó allá en Manta en esta semana, o lo de Libertad, por ejemplo, que pisa bastante fuerte y me sorprende porque con Jorge Célico no esperaba un rendimiento semejante, al menos en el segundo tiempo. Y después, señor, le decía, el fútbol ecuatoriano poco salvable. Y pasaron cosas también en el fútbol europeo. Mañana hay UEFA Champions League. Cristiano volvió a decir muchas cosas, volvió a dar declaraciones, para mí, no voy a decir fuera de lugar, está bien lo que él piense, es su propia percepción, pero que deja mucho que desear hasta para los mismos fans de Cristiano, para quienes han sido seguidores de él. Créame, yo siento que deben estar cuestionando por qué actúa de dicha manera. Ya vamos después a leer las declaraciones que dijo, pero bastante frontal.
0: Se le está yendo el avión, le digo.
1: Digo, está con este tema del récord de los 1000 goles.
0: Sí.
1: Lo va a alcanzar. Yo creo que él se derrumba completamente si Messi también alcanza ese récord.
0: No olvides.
1: En serio.
0: Se va a traumar. De verdad. Porque todo lo que ha dicho luego le terminó traumando. Señor Carrasco, ¿cómo le va? Usted está ávido por hablar de Cristiano Ronaldo. ¿Cómo le va? Buenas noches.
2: Muy buenas noches, estimado Daniel, Pedrito, con el señor Mendieta, que ya estará sumándose, y a toda la amable audiencia de Radio Visión 106.1 FM que nos sintoniza en esta noche iniciando la semana. Oiga, lo de Cristiano, yo no soy fanático, ¿no? Pero pienso que

0: micrófonos. Yo creo que sí es mucho, mucho ego por parte de él. Ya cada vez son declaraciones similares a las que ya conocemos, y en las que él afirma y en su mundo sigue siendo el mejor del mundo. En mi opinión no lo es. El segundo quizá podría llegar a ser el segundo mejor de la historia, quizá, no sé, es debatible, no sé si le alcance. Porque,
1: ¿de la historia?
0: No sé, quizá.
1: ¿En la actualidad sí le compro eso?
0: En la actualidad no sé tampoco. Sí,
2: o
0: sí.
2: Sea, de la última claro, generación.
0: De la última generación, sí, sí, sí, más que eso, exacto. Porque de ahí no tiene un título de peso como mundial para que entren en un top más... más acorde. Yo pienso que sí, en la historia el mejor es Messi, pero siempre hay que reconocer cuando los futbolistas van sumando estas marcas interesantes, ¿no? Son 981 goles, creo que ya tiene Cristiano Ronaldo, y nada, está nada de alcanzar los 1000 goles, pero también pienso que Messi...
1: ¿Cuántos está Messi?
0: ¿Sabe? Messi tiene 928.
2: No, 936 me parece.
1: 36,
2: sí.
1: Ah, está
2: cerca. Sí, tiene 2 años menos.
1: No, de acuerdo, y por ahí escuché que va hasta el 2030 a jugar.
2: El contrato tiene hasta el 2028. Yo no sé si vaya a alargar contrato en serio.
1: Que lo habría mencionado que va a cerrar su carrera, o sea, definitivamente en el fútbol el 2030. No sé en qué equipo, ni en qué lugar, ni en qué espacio, pero que en algún momento lo mencionó Leo Messi. Oiga, pero qué, ya que estamos en el tema de Cristiano, ya luego nos metemos en Deportivo Cuenca, ¿qué fue lo que dijo? Usted decía que tenía las declaraciones y todo aquello de Cristiano Ronaldo. ¿Qué es lo que ha dicho
0: Messi,
1: el bicho?
0: Messi tiene 934 goles.
2: A 934.
1: Dos le falló al señor...
2: Vi mal el dato.
1: Ah, vio mal.
2: Sí. Vi mal el último dato. A ver, para CNN Portugal, lo que dijo Cristiano: soy el mejor jugador de la historia y punto. Los números hablan por sí solos. Si alguien prefiere a Messi, Maradona o Pelé, lo respeto. Es cuestión de gustos, pero yo soy el más completo.
1: O sea, lo volvió a reiterar. Ahora.
0: Quien te diga, también decía algo así como quien te dice que Cristiano no es completo, no sabe de fútbol o algo así. Algo así, con algo así cerraba esa declaración. Pero son, eso le digo, son declaraciones que ya ha hecho antes.
1: Sí.
0: Son palabras que ya ha dicho antes. Quizá no, con otras expresiones, lo que sea, pero ya lo ha dicho, ya lo ha dicho.
1: ¿Por qué está buscando Cristiano Ronaldo protagonismo? ¿No será que va a sacar una película, algo por el estilo, y que
0: oiga,
1: quiere maquetear?
0: Yo no sé por qué busca tanto la validación, porque si él es tan perfecto como él dice, o se cree tanto el mejor de la historia...
1: Eso sonó a una ex, así.
0: Sería, lo haría callado, ¿no? ¿No? Yo pienso que él busca la validación siempre que sale a dar este tipo de declaraciones.
1: Sí, obviamente.
0: Y en cambio yo pienso que por otro lado, Messi... sabe que es el mejor del mundo, pero no lo hace público.
1: No, no, es que es un tema de reconocimiento, sí. Claro. Es lo que decíamos el otro día, o sea, la alabanza en boca propia es vituperio. Pero bueno, la verdad, lo de Cristiano no me sorprende demasiado, es parte de lo que es Cristiano Ronaldo, por eso le digo, no sé si por ahí está marqueteando algo o qué es lo que está buscando Cristiano Ronaldo con esto. Incluso fue suspendido, ¿no? Y sancionado por la Federación Portuguesa de Fútbol por haber dejado la concentración, y todavía no hay una fecha exacta en la cual le puedan levantar aquella sanción. Llamativo, por decirlo menos, pero no me sorprende lo de Cristiano Ronaldo en este contexto y en este sentido. ¿Qué opinión le merece, señor Sá, para ir sellando este tema de Cristiano Ronaldo, al menos por hoy? No sé si mañana va a haber otra declaración del bicho.
2: Oiga, es complejo entender qué pasa por la cabeza de Cristiano al brindar estas declaraciones. También para mí es complejo entender a qué se refiere cuando dice que es el jugador más completo. No sé hacia dónde apunta esa sugestión, porque le soy sincero, el goleador más completo le podría entender, tiene muchos recursos. Cristiano siempre tuvo muchísimos recursos para definir de cara al arco.
1: Sí, pero el mejor definidor, si es que quiere.
2: Y le soy sincero.
1: Delantero, no sé.
2: Le soy sincero, no por fanatismo, pero el mejor definidor es Messi.

0: Messi es mejor definidor que Cristiano.
1: Ahí discrepo, porque para mí Cristiano, como se dice, con varias alternativas se termina marcando la diferencia en el área. Ahora, para mí, mejor delantero, por lo que significa como tal delantero, siempre, o al menos hasta el sol de hoy, es Ronaldo, el gordo, el brasileño.
0: Sí, ojo que Cristiano no era delantero, empezó de
1: extremo.
0: No, por eso le digo.
1: Por eso le digo. Y luego Messi no está detrás, pero Messi no es como tal un delantero, un 9, un definidor, pero no está tan detrás, siendo un enganche, exacto, un jugador distinto y marca muchísimos goles. Para mí hay más complejidad, si es que quiere, y es más completo en ese sentido, en todo el hecho de ser futbolista y todo lo que hace alusión y relación. El hecho de ser futbolista, Messi para mí es más completo, es verdad, pero Cristiano sí. Lo que usted dice es quizás el mejor definidor. Ahí coincido, definidor. No tan así como delantero, porque para mí mejor delantero, en todo el sentido de la palabra, era Ronaldo, el 9, el brasileño.
0: Oiga, bueno, en ese sentido se respeta todas las opiniones, pero...
1: No, Dios... y si no me quiere respetar mi opinión, bueno...
0: No por usted, sino por Cristiano. También. No, por Cristiano me refiero. Porque o sea, sigo leyendo las declaraciones y, por ejemplo, no sé si la gente vaya a pensar que estamos muy sesgados, o al menos personalmente vayan a pensar que soy sesgado con Messi, pero es muy complejo vos tener una cantidad de goles tan absurda como la que tiene Messi, que es semejante a la de Cristiano.
1: Ajá.
0: Ojo que tiene mejor promedio goleador.
1: Por eso le digo.
0: Es absurdo que Messi tenga estas cifras siendo un jugador que al menos en el frente de ataque juega en todo ese espacio.
1: Ajá, por eso le decía, para mí Messi sí es más completo.
0: No, sí,
1: de el otro largo, es más largo. Definidor y lo que quiera, sí es verdad, pero el otro es más completo.
0: Oiga, yo estoy seguro, no sé si sacó la data alguna vez, pero yo sí estoy medianamente seguro de que de cara al arco Messi es más efectivo estadísticamente.
1: No sé.
0: Yo pues creo
1: puede que ser sí. Que sí, puede ser que sí.
0: Esa data no sé.
1: Pero si
0: no,
1: le vas sumando contextos, por ejemplo, o espacios o momentos de definición, por alto, yo creo que Cristiano sí le saca una leve ventaja.
0: Bastante.
1: Una ventaja interesante. En penales igual le saca ventaja. Messi no es que sea el mejor cobrador de penales, convierte, no es que ha sacado ventaja a través de goles de penales. Si estuviera el señor Mendieta diría sí, el último mundial fue así, pero no es la carrera de Messi el último mundial. De ahí en el resto yo no sé si Cristiano realmente le saca mayor ventaja, porque rematando de media distancia, definiendo por encima del portero, definiendo a las esquinas, definiendo en el área chica, sorteando portero y defensa, Messi para mí le saca ventaja.
2: Oiga, en tiros libres Messi es ya casi el máximo.
1: Ay, en tiros libres también
2: de tiros libres,
0: se inventan, ¿no? Cada vez un cobrador distinto. En serio. Supuestamente la data decía que Juninho era el máximo goleador, ¿no? Después empezaron a sacar cinco nombres brasileños. Que yo les soy sincero, no tengo idea quiénes son.
1: Pero Juninho sí le pegaba distinto.
0: No, sí, Juninho sí, pero.
1: Una barbaridad.
0: Pero después empezaron a sacar, eso digo, más nombres de brasileños que no tenemos ni idea, seguramente. Y ahora sí está a dos del récord. Oiga, pero esto. Para cerrar el tema Cristiano, no sé si ustedes piensan que en vez de brindarle ese estatus que él busca con estas declaraciones, termina perjudicándole. Eso es lo más grave. Ya no quiero entrar en comparaciones, sino como persona y como ídolo futbolístico de muchos.
1: Es que eso le digo. Para mí yo no sé si Cristiano está buscando algo que todavía no entendemos, no leemos desde afuera. Porque es muy raro que se esté dando continuamente todo esto. Si en algún momento declaró, pero pasó hace algún rato ya lo de Cristiano Ronaldo y ese tipo de cosas y que ha tenido ese tipo de expresiones, pero semana tras semana ya a mí se me hace un poco extraño, un poco raro. No sé si para ustedes.
0: Oiga, ¿sabe que estaba leyendo bien la información para no darles información errónea? Sí, son declaraciones de Cristiano. No son brindadas a día de hoy, sino que se hicieron eco después de que Cristiano las diese en una entrevista televisiva del 2025 solo para la televisión portuguesa.
1: Ah, yo pensé que fueron recién.
0: No, estaba investigando.
2: Por eso decía que ya había escuchado yo esas palabras.
0: Que no me sorprende, ya les soy sincero, que vuelvo
1: sí,
0: a decir.
1: Sí, por eso decía, me llama la atención, pero...
0: Claro, y de Athletic y CNN Portugal, las hicieron tendencia nuevamente.
1: Ah, bueno, por lo que está pasando.
0: Sí, sí, seguramente. Ahora me llama la atención porque en ese momento no ha sido tanto revuelo como está pasando a día de hoy.
1: No, es que por lo que pasó con la selección y todo eso, bueno, generó muchísimo más revuelo, como dice el señor Pedro Antonio Sá. Bueno, ahí lo de Cristiano Ronaldo, y a ver qué es lo que pasa de acá y más, cuál será la decisión, sobre todo de la Federación Portuguesa de Fútbol, en cuanto a la sanción y hasta cuándo se la aplicará con Cristiano Ronaldo. Señores, hoy 12 de octubre, Día de la Interculturalidad y la Plurinacionalidad. Les voy a dar a conocer algunos espacios y cómo se celebra en cada lugar. Y ustedes me dirán con cuál se sienten más identificados. En España se celebra la Fiesta Nacional de España, también llamada el Día de la Hispanidad, que se conmemora la llegada de Cristóbal Colón a América en 1492. En Argentina se conmemora el Día del Respeto a la Diversidad Cultural. Y en otros países de Latinoamérica o Hispanoamérica, diversas naciones la denominan como el Día de la Resistencia Indígena o Día de los Pueblos Originarios y del Diálogo Intercultural, para destacar la herencia nativa. ¿Por dónde se sienten identificados ustedes? ¿O se quedan con lo que nos enseñaron? Bueno, no sé si a ustedes les enseñaron ya en la escuela el tema de esto, de la llegada de Cristóbal Colón, el Día de la Raza y demás.
2: ¿Lo
1: tomaron de otra manera?
2: Yo sí, pero yo no sé, yo hice la escuela en Perú, entonces...
1: Ah, en Perú. ¿Y cómo es? Cuente.
2: Oiga, no sé, es que no me acuerdo muy bien, no estudio, ya no volví a estudiar nunca más. Estudié ese año que pasé.
1: Ah, solo un año.
2: No, o sea, lo vi, creo que típico.
1: ¿Pero cuánto tiempo vivió en Perú?
2: Segundo, tercero y cuarto de básica.
1: ¿Cuánto tiempo vivió en Perú?
2: En Perú viví cerca de 5 años.
1: Ah, pero entonces sí tiene una referencia de cómo se lo vive allá, este tema.
2: Ah, sí, sí, sí, eso sí. Referencia de eso, sí.
1: Sí. Sí. De igual manera, o sea, como acá, o sea, el día de la raza, el día de la...
2: Allá en Perú tienen festividades por todo, le digo. Cada día es día de algo.
0: Bueno,
2: tienen,
0: acá no es tan diferente. No es tan diferente.
2: Tienen día de del pollo asado peruano, ah, bueno. Tienen día del amigo, tienen...
0: Ah, no, bueno.
2: Así, cosas así, o sea, y por cada día hay es un feriado.
0: No, ah, feriado.
1: Feriado, pero entonces no trabajan nunca, ¿o qué?
2: Hay muchísima vacación allá.
1: Oye, pero ¿cómo lo toma ya la gente de Perú? Así como acá nosotros, como lo tomábamos mejor hace un tiempo atrás, en el hecho de que el día de la raza, que llegó Cristóbal Colón y todo eso, y que se destacaba mucho el hecho de que llegaban los españoles y que por poco nos hicieron un favor cuando llegaron y cosas por el estilo.
2: Claro, ellos lo viven mucho más apegado hacia su cultura de los incas.
1: O sea, más destacando eso.
2: Ajá, más destacando eso.
1: O sea, más
2: y tema ellos de... incluso dicen que los españoles robaron todo eso. Y,
1: o sea,
2: y,
1: como acá.
2: Sí, exactamente. Entonces es un poco más como que destacar todas las tradiciones y de la cultura incaica del Perú. Uh-huh. Eso es lo que más toman en referencia. Y es como que se hace un seguimiento de muchísimas generaciones que han vivido en la zona de Cusco, Machu Picchu.
1: ¿Y cómo qué lectura tiene usted, señor Carrasco, de esto? Del 12 de octubre. Luego le pregunto al señor Sá para que hasta eso cierre un poquito qué es lo que va a decir.
2: Es que, a ver, ¿cómo le digo? No sé.
1: ¿Cómo lo percibe usted? O sea, no está mal, porque al final es su percepción y es respetable.
2: Claro, o sea, yo pienso que...
1: Ojo, no estamos dando clases de cultura, ni mucho menos acá. Simplemente estamos dando una percepción natural de nosotros o personal.
2: Oiga, yo siempre pienso que si pudimos haber sido conquistados por alguien de afuera, como fue por los españoles en nuestro caso, pero pienso que de ahí en ellos dejaron como que las bases aquí para que de ahí nuestros ancestros ya dieran raíces y creciéramos, y pienso que hay muchísimas cosas de acá que ellos no las conocían o no las saben, y que nosotros las debemos destacar, porque al final quizás son nuestras primeras culturas y generaciones o etnias que habitaron aquí en Ecuador quienes las inventaron. Hablo de todo, ¿no? De cocina, de la música, de todo lo que puede incluir este tema cultural. Pienso que sí, los españoles nos conquistaron, pero siempre hay que ser orgulloso de conquistaron el territorio, señores. Conquistaron el territorio y
0: entrando y
2: qué aquí, bestia. Aquí, ¿eh? ¿Cuántos minutos? Media hora estuvimos en paz. Oiga.
1: Estuvimos héteros.
2: Yo sigo. Oiga, y nada, le decía que el tema de que siempre hay que destacar lo nuestro, de que ya es, sí pienso que nos dejaron, como le digo, las bases, pero las tradiciones ya son también cultura muy ecuatoriana.
1: ¿Cómo se percibe usted? ¿Mestizo?
0: No sé.
1: Inca, descendiente español, no sé.
2: Mestizo.
1: Europeo.
2: Sí. No, yo pienso que mestizo. O sea, toda la vida también. Pienso que desde mi familia también siempre me han dicho como que somos mestizos. Que
1: y terminamos siendo.
2: Exacto. Sí,
1: mestizo. Señor Sa, ¿usted qué referencia tiene de esto?
0: Oiga, muy breve. Y es un buen espacio.
1: No, si quiere, extiéndase. No pasa nada.
0: Le voy a decir breve. Ya. Es un espacio muy interesante para reconocer en un contexto tan globalizado como el de la sociedad actual, donde, valga la redundancia, la globalización cada vez se va extendiendo más y cada vez somos más producto de este fenómeno. Tener un día para volver a recordar las raíces de donde nacimos es interesante, al fin y al cabo. Y sí, obviamente todos, siento yo, la gran mayoría de aquí somos mestizos, ¿no? No somos de pueblos originarios, quizás para tener algún tipo de referencia o de identificación con aquellos pueblos. Pero la conclusión es breve, que en un contexto tan globalizado siempre es importante tener un día al menos para reconocer las raíces.
1: Bien, señor Sá. Permítame saludarle para luego dar también mi opinión respecto a esto al señor Fabián Mendieta. ¿Cómo le va, señor Mendieta? Bienvenido a 90 más 3.
0: Recuerde lo que un cachorro.
1: ¿Cómo se identifica usted en este Día de la Raza? ¿Usted hace verdad que dijo que...
0: Sí, solo, por eso le dije.
1: Un cachorro, dijo la semana anterior. Sí. ¿Cómo le va, señor Mendieta?
3: Buenas noches, Daniel, Agustín, a Pedrito, a toda la audiencia de Radiovisión 106.1 FM. Yo, al igual que el resto, soy mestizo, no. Acá, yo sí he escuchado, ¿sabe? Que a algunas personas que dicen, no, que yo soy blanco, que dice que, como que, bueno, ya. Si te quieres creer blanco, allá tú, pero nada pueden negar la historia, ¿no? Valga la redundancia, o sea, la historia está escrita y por algo está, ¿no? Luego sí me pareció un poco extraño porque obviamente no entendí el contexto. Llegué y el señor Carrasco dijo, a mí me conquistaron los españoles. Digo, está perfecto, no hay ningún problema, empezamos fuerte. Luego dudó ahí en una respuesta, dijo, ¿cómo se percibe usted? Y se le quedó viendo al señor Montalbán. Pero no.
0: No identificado.
3: Sí, la verdad es que me dejó más dudas que certezas.
2: Oiga, pero es que no sabía solo que cómo se autopercibe usted.
3: No, pero tranquilo. Yo ya le dije, no se ponga nervioso.
2: No estoy nervioso.
1: Una cosa es cómo se identifica culturalmente y otra es
2: temas de raza.
3: Pero no tiene que aclarar, tranquilo, no se ponga nervioso.
2: No, pero es que usted después se queda dos horas todo lento recordando.
3: Yo ya iba a cambiar el tema a lo de Deportivo Cuenca, que hubo algunas cosas extrañas del día de ayer, pero bueno, al fin y al cabo fue un punto importante que creo yo lo acerca a la permanencia siempre y cuando haga los deberes de local, ¿no? Pero bueno, vamos a ver cuánto sirve. El viernes se va a ver si sirve realmente el punto, porque si no gana va a ser como si no hubiese ido a Machala, como si no se hubiese aguantado ese calor sofocante. Oiga, yo no sé por qué no hay una queja en serio formal, porque no se puede jugar en esas condiciones. Imagínense que nosotros estábamos ahí solo sentados y no, era un calor horrible, ¿no? La humedad, todo, no es un clima para jugar fútbol.
0: En la costa no se debería jugar al mediodía.
1: No, en la sierra tampoco, ¿no?
0: Sí, no es un contexto ideal para jugar al fútbol en el mediodía.
1: Pero bueno, el señor Mendieta supongo que estaba bastante con bastante humedad porque estaba con los compañeros y todo eso, y no sé si estaban en exteriores o en cabina.
3: No, estábamos en el palco de...
1: O sea,
3: en el palco,
1: no,
3: sí,
1: en cabina.
3: No, no, en cabina no, claro, en el palco, bueno. Digamos. Sí, el palco de prensa.
1: Palco
3: sí,
1: de prensa, sí. Uh-huh. Muy bien. Bueno, para ir cerrando nada más esto y para luego ya profundizar en lo de Deportivo Cuenca, coincido con lo que han dicho los compañeros en el tema de este del 12 de octubre, del Día de la Raza. Sí, puedo mencionar el hecho de que fuimos colonizados, hasta cierto punto puede ser bueno, porque en algún momento va a suceder por esto de la... No, porque no viví en aquel momento, entonces no.
0: Pero le hubiera gustado ser conquistado.
1: No, siempre la resistencia. Siempre la resistencia, evitando cualquier tipo de colonización en ese sentido, les digo. Acá el señor Mendieta, que todo lo lleva al hecho de que quiere que le colonicen. A él sí, me parece que, lo, que oiga, le han hecho. Sí.
3: Está bien, pero no, si usted, está bien. Si usted se equivocó, como suelen decir, el que hambre tiene.
1: ¿En qué momento me equivoqué? Porque no, no, al final estaba hablando del tema de la resistencia. No, yo no, no, sí, sí. No hubiese, no creo que hubiese estado a favor de eso, sino más bien en el hecho de estar más cercano a la etnia de acá. En algún momento, por esto de la globalización, iba a llegar, claro, todo este tema y íbamos a estar dentro de la situación, pero bueno, una situación que probablemente para algunos puede ser buena. La historia cuenta una parte de lo que sucedió y no la otra, en donde obviamente hubo mucha sangre para llegar con todo el tema de esto de imponerse, ¿no? Entonces, en ese sentido les digo, no estoy obviamente de acuerdo. Luego lo otro del tema de la globalización, que en algún momento íbamos a estar siendo parte de, es evidente y es inminente, no se puede evitar aquello, pero no sé qué hubiese sucedido, le digo, si es que no, más bien si se evitaba aquello, ¿no? Hoy probablemente no estábamos siendo un país tercermundista o un continente tercermundista, sino probablemente con la riqueza de aquel momento hubiésemos avanzado quizás de mejor manera, y probablemente la historia hubiese cambiado hacia el continente, al viejo continente, siendo quizás por el tema económico no tan poderoso, no siendo tan poderosos, pero bueno.
3: Oiga, yo solo quería decir que por si acaso no es que se descubrió América, ¿no? Que está muy, muy mal llamado eso.
1: Ajá.
3: Digo, porque América ya existía, pero bueno, se llenan ellos del ego, se dan golpes en el pecho diciendo, no, descubrimos América, y está muy mal llamado eso, claro, o sea, pero no es así, o sea, América siempre estuvo ahí, no.
1: O sea, no se lo conocía como el continente americano, que claro, luego pero le pone el nombre nada más.
3: Que descubrió, no.
1: Claro.
3: Digo, está mal llamado eso, pero bueno, se sigue diciendo igual en algunos lugares, pero no debería, ojalá y algún momento.
1: ¿Usted hubiese puesto resistencia o se dejaba llevar por los españoles?
3: Oiga, la verdad no me imagino yo ese escenario. No, la verdad no me lo imagino.
1: Oiga, ¿pero qué hubiese hecho?
2: Pues se resistía.
3: No, pero no, claro, no sé, igual.
1: Pero ¿qué prefería? ¿Morir luchando o unirse a... Sí. Unirse a...
3: No sé, la verdad.
1: Indefinido. Señor...
0: No, todos son indefinidos.
1: Señor aquí, Carrasco, usted, para ir cerrando y irnos a la pausa. Peleaba. Sí. Este señor... Sa.
0: Vamos a la pausa, señores. Aquí 90 más 3 es también todos indefinidos.
1: Indefinido.
3: Pero usted qué hacía, señor Montalvo.
1: Dos, yo le dije, yo siempre iba en el tema de la lucha y de resistir. No. Entiendo que acá los dos con el señor Carrasco íbamos en ese plan. Ustedes probablemente se unían a la colonia y está bien, es respetable.
3: No, por si acaso, digo, yo no me he puesto en ese lugar nomás. No digo que no ni que sí, sino que es una decisión un poco complicada. Por ejemplo, si hoy por hoy me llegaran a imponer alguna creencia que yo no tengo, si fuese difícil, ¿no? Pero depende, bueno.
1: Vamos a la pausa y regresamos con más acá.
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Son las 19:45, abrimos el espacio publicitario en vivo. 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

0: Son las 19:46, cerramos ahí el espacio publicitario en vivo. Nos vamos metiendo en lo que es Deportivo Cuenca. Por acá una
1: sí, porque lo que estaba hablando tras micrófonos
0: interna,
1: no van a decirlo, ¿no?
0: No, olvídese, no. Pero son gustos, gustos y colores.
2: La prueba con la gente, ¿no? Por acá estábamos debatiendo.
1: No puede ser. No, la cuidado.
2: Belleza, no, sí, tranquilo, estábamos debatiendo la belleza.
1: Ahora sí está con el micrófono.
2: La belleza de algunas mujeres, ¿no? Ajá. Que es muy subjetiva para unos, para otros, ¿no? ¿Cómo puede pasar? Y comparábamos algunas artistas, modelos, ¿no? Por acá había el debate de si Karol G les parece guapa o no.
3: ¿Qué sí, opina la gente? ¿Qué
0: entre opina? Guapo, ¿no? Y si es que...
2: Sí.
3: A mí no.
0: Fuera
3: sí,
0: del gusto.
3: No, es que no es...
0: Si fuera
3: si
0: del gusto.
3: Guapa.
0: Exacto, si fuera del gusto de los que estábamos ajá, acá. La mayoría dijo que no les agrada.
2: Sí.
0: Este servidor dijo que no es que le parece hermosa ni mucho menos, pero...
3: ¿Qué
0: tampoco
3: pasa,
0: es que
3: qué
0: me,
3: pasa?
0: Me desagradaba.
2: O sea, impone eso, digo, como artista capaz y la admiración, algo más de los discos vendidos, de no los, sé, los shows, sí, los conciertos, pero luego... eso decíamos con Agustín, quizás somos más del team Mara Topic antes que del team. Ah, bueno.
0: Pero si pudiera comparar a ver a Karol G con otra artista.
2: Por ejemplo, ¿con quién?
0: Con
2: Becky G, dice. O alguna otra no, que esté.
3: Pues mil veces
0: con
3: Becky G.
0: Claro, Becky G, sí, claro. Yo creo
3: con
0: que
3: María Becerra, mil veces María Becerra igual.
2: Sí, pero por ejemplo con
1: ¿cuáles
2: Casu,
1: son los motivos?
2: Con Casu.
3: No.
2: Pero por ejemplo con Casu que tiene muchos tatuajes, pero hay como que hay exceso de tatuajes, no sé.
0: Sí, puede ser.
3: Sí,
0: puede
3: con
0: ser.
3: Caso ya está, sí, es verdad.
0: Pero lo de la chica, ¿cómo es? Becerra.
3: María Becerra.
0: María Becerra.
2: No, no la chica Becerra de aquí, por cierto.
0: No,
2: sí.
0: No, de María Becerra. Señor, de María Becerra.
1: No, por favor.
0: Y ahí no le entiendo lo que discutíamos.
2: Sí, oiga, sí,
0: porque,
2: sí, sí.
0: Porque más bien ella me da esa sensación de lo que ustedes decían, pero eso no le voy a...
2: Sí,
0: no le voy a...
1: Tiene exponer, otros motivos la señorita Becerra.
0: No le voy a exponer.
1: Tiene otros motivos el señor Carrasco.
0: Oiga, ojo, no estoy diciendo que es guapa.
3: Ahorita está mejor, busque fotos del 2000.
2: Oiga, es que creo que los tatuajes están bien, pero no en demasía, o sea, tampoco es que yo voy a buscar un mapa mundi, ¿no? O sea, es como que uno o dos tatuajes
1: oiga,
2: están bien.
1: No quiero sonar machista, pero en una mujer no se me hace... Y el hombre, ya como sea, pero la mujer no se me hace atractivo.
2: O sea, en hombres sí se le hace atractivo.
3: Oiga, yo cuando,
1: no,
3: yo cuando era más pequeñito pensaba lo mismo, pero ahora ya sí me gusta.
2: No, también hombres
1: Chile
2: y mujeres.
1: Traumas, no,
3: que
1: no, venga, no,
3: los tatuajes.
0: Oiga, yo para cerrar este tema, porque estaba hablando cualquier cosa. Entre, en, no, Emilia.
2: Emilia Méndez,
0: oiga, no, le iba a decir.
2: Mernes.
3: Emilia es mejor.
0: Ella es otra mejor. Cosa, sí, esa es muy guapa.
3: Sí, ella es la mejor de todas.
2: Pero a usted
3: sí.
2: Le gustaba a Dalí Vasco.
1: No,
2: la
1: no.
2: Colega quiteña.
3: No, pero la mejor es Aitana para mí. Pero no importa. Pues.
2: Aitana.
1: Si a usted le gusta que le guste.
0: Oiga, ¿cómo se llama? ¿Cómo se llama esta chica colombiana también? Que es cantante.
2: La Sara.
1: No, oiga, señora, vamos con Deportivo Cuenca.
2: Shakira.
1: No, ya, por favor.
0: Ah, se me va el nombre, que es cantante también. Y su esposo es cantante también.
2: ¿Qué, colombiana?
0: Colombiana.
2: Eva Luna, Gracie, Camilo, dice. No
0: Gracie.
2: Sé.
1: Ah, sí.
0: Y Gracie, a ver, ya.
2: No, Eva Luna ha sido venezolana,
0: Gracie,
2: nada
0: ¿no?
2: que ver.
1: Ya,
0: tampoco
1: es
3: sí, pasa más que Karol G.
1: ¿Pasa?
0: ¿Para usted? ¿Gracie no le agrada?
2: No, sí, es simpática Gracie.
0: ¿Para
2: pero...
0: usted, señor?
1: Sí, muy, Gracie. Mucho más.
0: Luego les cuento un detalle de Gracie que probablemente les va a hacer pensar
2: que tiene una granja, sabía que es muy animalista ella.
3: Pero eso no tiene nada que ver.
0: No tiene nada que ver.
3: Ya sé qué pero detalle.
0: Bueno, vamos a Deportivo Cuenca. ¿Qué les pareció, señores, el partido del día de ayer entre el conjunto Colorado y el conjunto de Lorenzo? Denota algo o más bien notaron algo distinto en el partido del día de ayer, más allá del empate, que es un resultado que probablemente puede ser positivo hasta cierto punto, por lo que decía Fabián incluso, y hay que ver qué pasa el viernes, pero futbolísticamente, esquemáticamente, ¿vieron algo distinto? ¿Les hace notar algo distinto Andrés y Yana en este Deportivo Cuenca o es lo mismo de siempre y esto ratifica el hecho de que no es director técnico sino es un tema de plantilla? ¿Qué opinión les merece lo que fue el partido de ayer del Cuenca y en este contexto, pues, qué hizo diferente Andrés y Yana para ustedes?
1: No. O sea, cuando también se le echa la culpa solo a la plantilla, no va por ahí. Han habido equipos, por ejemplo, yo sé que son calidades futbolísticas muy distintas, pero en la temporada última de Xavi Hernández con el Barcelona, ese equipo jugaba muy mal, muy, muy mal. Llegó a la siguiente temporada Hansi Flick y dio un giro de 180 grados completamente el equipo y empezó a jugar como el mejor del mundo. Así que no siempre es tema plantilla. El director técnico...
0: Pero acá son tres en menos de un año.
1: Y bueno, entonces puede ser que el patrón es que tres directores técnicos incapaces. O sea, no sé si es tanto la plantilla. O sea, al fin y al cabo son jugadores de fútbol. Algo deben saber de jugar a la pelotita. O sea, no es que son mancos. Saben jugar y que el director técnico no pueda
0: quizás... Patojos serían.
1: ¿Mande?
0: Patojos serían en este caso.
1: No, lo que sea.
0: Más que mancos.
1: Sí, porque el único que juega bien es... Ferrero.
2: Claro, y no es manco. Pues.
1: No,
2: claro,
1: obviamente, no, lo que sea.
0: ¿Ustedes piensan lo mismo que el señor Sa, que el patrón es mala elección de técnicos o es un tema de plantilla?
3: Ya no sé ni qué pensar, yo le digo.
1: Oiga. ¿Quién hizo más años, señor El Cuenca o alguien más?
2: Sí. Está medio confundido, oiga. Los temas de hoy han sido fuertes para... Para Mayuya Carrasco.
3: No, tranquilo. Sí, ok, oiga, es que es desesperante que a veces ya digamos que quizá no tiene el Deportivo Cuenca las llegadas necesarias, pero justamente por eso creo que las que haces, las que tienes en un partido, deberías saber definirlas. Ayer yo vi el partido, le voy a ser sincero, trozos, por partes, porque tenía unas ocupaciones, pero vi un par de llegadas, sobre todo de Melvin Díaz, que estaba, oiga, frente al arco, por lo menos que finalice la jugada, se iba para atrás, retrocedía, y yo pienso que no sé qué más podría ser el técnico, pero sí comparto con Pedro la parte de que quizá obviamente el plantel no está siendo dirigido por un técnico de jerarquía, quizá, o un técnico de tanta experiencia. Él dijo que son incapaces y tal vez creo que va por ese lado. No sé si ha llegado un técnico que puede exprimir el máximo de los jugadores en este año, y así que creo que es más por ese lado también. Pero además considero también muchísimo el tema, todos los temas que rodean al Deportivo Cuenca, que obviamente no dejan sana la preocupación ni el pensamiento de los propios jugadores.
0: Señor Mendieta, ¿para usted puede ser tan malo la dirigencia del Deportivo Cuenca sumado a Luis Miguel Escalada, hoy en día Raúl Becerra, para elegir malos técnicos, o pasa por un tema de plantilla?
2: Oiga, ¿sabe que para mí es algo de...
0: O es los dos.
2: Sí, es una responsabilidad compartida. A ver, primero, yo decía en su momento, cuando Natalie Villavicencio estaba al frente de la presidencia de Deportivo Cuenca, que me daba la sensación, no quizás sea diferente, pero me daba la sensación de que ella necesitaba estar asesorada porque no tenía un conocimiento importante de fútbol. Y por si acaso, no es que los presidentes obligatoriamente deban conocer de fútbol, algunos son grandes empresarios y con eso les basta, ¿no? Porque a la larga se maneja esto como una empresa, pero deben estar mínimamente bien rodeados. A mí me parece que Deportivo Cuenca hace rato no está bien rodeado. Sí ha tenido algunas incorporaciones importantes, sobre todo en el tema jugadores, Escalada, siento yo que le dio más en el clavo antes que no, es decir, que acertó mucho más de lo que falló. Creo que Saritama es 50-50, quizás el tema de los contratos es algo que se le puede criticar, pero hubo fichajes también importantes en su época, y ahora siento yo que Becerra tiene algún conocimiento, pero obviamente le falta experiencia al frente de la dirección deportiva. Quizás el fuerte de él sea el conocimiento de la plantilla, ¿no? O sea, poder tranquilizarlos en un momento donde no cobran sus haberes, donde el Deportivo Cuenca no paga los arriendos, por ejemplo, en un momento decir, bueno, chicos, esto se va a solucionar con el pasar del tiempo, igual jueguen bien, que capaz y un equipo les quiere contratar la siguiente temporada. Siento que más va por ahí la gran fortaleza de Becerra. Pero sabe que no fue todo malo para mí.
0: Pero, ¿vieron el partido? O sea, ¿vieron algo distinto en ese partido de lo que viene mostrando el Cuenca continuamente?
2: Oiga,
0: o sea, en el año.
2: Oiga, puede sonar muy mediocre y muy fuerte, pero el segundo tiempo y yo no lo vi sufrir tanto al Cuenca. O sea, vi que... No, sí, eso le digo. O sea, lamentablemente nos acostumbramos a un equipo que tenía tantas limitaciones que yo sí puedo hoy resaltar que el Cuenca no sufrió en el segundo tiempo, que salvo el balón en el horizontal o vertical de Achillier, no recuerdo otra llegada de riesgo de...
0: Ay, usted estaba allá, además.
2: Claro, eso le digo. O sea, la verdad que se notaba, incluso hasta la barra de Orense, bueno, ahí tenían una batucada, no, ellos no gritan, la verdad, solo tienen la batucada, la gente también es como que Orense, de vez en nunca, pero casi no alienta mucho la barra, pero no sufrió, y la gente sabía eso, empezó a pifiar, empezó como que a murmurar, y eso se da cuando están incómodos por el rendimiento de Orense. El primer tiempo sí fue bueno, pero el segundo no. Y eso le digo, eso...
0: Pero entonces es más...
2: Se puede rescatar.
0: ¿Es mérito del Cuenca o de mérito de Orense, oiga, que no pudo hacer los goles?
2: Oiga, para mí sí es mérito del Cuenca, porque, por ejemplo, ingresó Jeremy Mejía. Para mí el mejor partido en el que ingresó Jeremy Mejía en todo el año, de los que yo vi. En una le quebró la cintura a Chilier, tuvo remates interesantes, me hubiese gustado más tiempo para González. Pero luego el resto ingresó bien y por el otro lado a Buch no le sirvieron los cambios. Para mí no tenía que salir ni Viñán ni Ángel Mena. Que solo les faltaba la puntillada final, pero Orense estaba generando y lo sacó a los dos y se perdió, porque Michael Bermúdez aún está muy verde, que es uno de los jugadores de las inferiores de liga, e ingresó también John Valencia, el colombiano, y pasó desapercibido, y Agustín Herrera entró en el juego de querer pelear con Carlos Arboleda y era la referencia en el área. O sea, digo, perdieron los estribos, los papeles, y hay mérito también en Deportivo Cuenca de haber obtenido un punto en una cancha difícil, no solo para el Cuenca, sino para otros equipos grandes como Barcelona, como el propio Liga de Quito.
0: Podemos coincidir, más que concluir, coincidir en el hecho de que no es que ha existido mejoría con el nuevo director técnico. Quizás sí puede ser compartido lo que dice Fabián. No sé si coinciden en ese sentido Agustín y Pedro, en el hecho de que puede ser compartido.
3: Sí, sí.
0: Yo lo veo más un tema de plantilla. O sea, si me piden un porcentaje, para mí es más responsabilidad de que la plantilla no da más. O sea, ojo, no estoy diciendo que sea que no quieran jugar. O sea, ya no da más la plantilla. No hay de dónde más elegir, no hay de dónde más sacarle el jugo a la plantilla. Y digo... Para mí pasa por ahí, y esto es responsabilidad más de Jorge Célico, porque él fue el que armó este equipo. Luego los otros dos técnicos han venido a buscar solucionar lo que quedó en aquel momento. Por eso les digo, sin un porcentaje, para mí me lo solicitan en ese sentido. Para mí ya la plantilla no da más y hay una responsabilidad hasta cierto punto de un 60-50 con cualquier director técnico que venga. Cualquier director técnico que llegue al Deportivo Cuenca en ese sentido. Es compartida, pero en una proporción un poquito más alta para la plantilla, porque ya no da más.
1: Siempre hay que esperar, ¿no? Siempre hay que esperar a ver qué pasa al final del día. Al principio del año yo escuché tantas cosas.
0: Sí.
1: Era la mejor plantilla del Cuenca en los últimos 10 años.
0: Que toca rectificar,
1: el campeonato, pero iba a pelear hasta por meterse en cupos de Libertadores, iba a estar en el primer hexagonal obligatoriamente. Uh-huh. Y ahora se dice que la plantilla no da más.
0: Para usted le ve que le puedan sacar más jugo a esta plantilla.
1: La plantilla, me acuerdo, de Libertad hicimos hace algunas semanas, uh-huh, la comparativa, y era menor a la de Deportivo Cuenca en cuanto a las armas que tiene.
0: Bueno, Libertadores, pero
1: sí,
0: pero no en funcionamiento.
1: Pero entonces, ¿de quién se debe el funcionamiento? ¿Quién le da funcionamiento a la plantilla?
0: De acuerdo, pero no están rindiendo, pues a eso voy.
1: Pero por lo mismo, si no rinden, es porque no hay un trabajo detrás para que el jugador rinda. Ahora, si el jugador no rinde por temas disciplinarios, por temas extracancha, ahí puedo entender, y entiendo que también está pasando en Deportivo Cuenca.
0: García, o sea, es uno de esos que ya fue separado.
1: Claro, o sea, es difícil realmente señalar a un punto específico por el que Deportivo Cuenca está así y ha decaído tanto en el año. Porque algunos van con director técnico, otros van con plantilla, otros van con dirigencia, se pueden ir con inestabilidad económica. Todo eso hace un cúmulo, pero si vamos a lo estrictamente deportivo, si es que no ha habido un nombre como tal que esté al cargo de la dirección técnica y este pueda también sacar lo mejor de los suyos y brindarle algo distinto al Cuenca, ¿contra quién nos vamos a ir, lastimosamente?
0: Usted, ¿a quién, si pudiera sumar hoy a Deportivo Cuenca y cambiarle esta cara, ¿a quién sumaría como director técnico? Alguien que se le ocurra.
1: Duda, alguien del gusto del señor Mendieta que yo comparto. Araujo, sin duda.
0: Alberto Araujo.
1: Sí, sí, sí.
0: Con él cambiaría la plantilla, muchísimo. Perdón, el funcionamiento del Cuenca.
1: Muchísimo. No sé si ustedes coincidan, pero para mí cambiaría mucho.
0: Sería interesante verlo, le digo. No sé cuánto provecho le puede sacar.
1: O sea, de los técnicos que podrían ser realistas, ¿no? Después
2: no,
1: te digo
2: claro. Que pero Araujo ya no es realista, ¿o sí? Yo siento que Araujo ya no es realista.
1: ¿Tan allá se fue?
2: Yo creo que sí. Imagínese.
1: Pero económicamente.
2: Sí, pero Araujo está ya para dirigir equipos más importantes que Aucas y que Deportivo Cuenca, con mucho respeto, digo. O sea, esta es la última temporada de Araujo en Aucas.
0: No creo. Oiga, no sé qué equipo le va a llamar a ver, ¿quién le podría llamar a Araujo? ¿Qué dice usted, Emelec?
2: Oiga, para mí Emelec sí es dar un paso. Pero para adelante.
0: Pero Emelec si no tiene ni cómo pagar los mensuales, o sea
1: lo ¿cómo de Araujo, va a contratar? Lo de Araujo saliendo de Emelec sería muy similar a lo de Buc saliendo a Orense, por ahí.
0: No sé, porque para mí el Orense sí tiene buena plantilla.
2: Oye, es que Emelec no tiene una mala plantilla. Yo, bueno, no pude ver todo el partido con Guayaquil City, pero sigo creyendo que eso, por ejemplo, no sé cuánto tiene que ver el director técnico de que te hagan 3 goles en el segundo tiempo. Digo, y que te hagan de pelota parada, que ha sido un mal. Eso también es mucho de jugadores.
1: Pregúntele,
2: por ejemplo,
1: a Célico cuando Independiente.
0: Emelec tiene plantilla.
2: Pero ese fue error de Célico, por ejemplo. Porque sacó a los jugadores que estaban mejor.
0: Lo de Emelec es más por nombres también, igual. Porque no terminan funcionando, la verdad, en el campo de juego. La mayoría de jugadores no destacan. Y en cambio, lo de Libertad, que a pesar de tener jugadores no tan conocidos, quieren hacerse conocer y en cambio se están jugando el todo por el todo, llegue quien llegue. Y han pasado también varios directores técnicos por este equipo y sigue rindiendo esa plantilla y sigue mostrando condiciones.
1: No, pero no.
0: Con Jorge Célico el fin de semana. Libertad metido atrás, jugando a la contra. Y así los jugadores le sacaron provecho. Branda, por ejemplo. Entonces le digo, para mí sí pasa por el hecho de ciertos jugadores y las plantillas. Pero bueno, no sé cómo estamos con el tiempo, señor. 8:03. No sé si tenemos por ahí a Pose, Postel, a propósito de los defensas de
2: no, pero
0: me equivoqué con el Franco de Macará. No estaba ahí en el chat de la radio, porque se envió justamente en la mañana para pasarlo a Santiago Postel, el defensa del Deportivo Cuenca.
1: No, no es sincero.
2: Oiga, le iba a decir, Post es otro de los jugadores que no debería seguir en Macará si el empresario hace su trabajo y un equipo grande hace su trabajo. Hacen bien su trabajo.
0: Pero hay que verlo también con otra camiseta, le digo.
2: Sí, no, pero digo, es de los goleadores.
0: Con Macará,
2: ¿no?
0: Está bien, pero hay que verlo recursos. Ya con una camiseta un poco más pesada porque a veces se les termina complicando.

0: ¿No lo tenemos?
1: A Santiago Postal me dice, ¿no?
0: Sí.
1: Vamos a escucharlo.
2: Sí, la verdad que yo creo que eso del equipo el primer tiempo lo sintió, y el segundo tiempo tal vez nosotros mantuvimos la intensidad y ellos se cansaron, y el primer tiempo tal vez ellos tuvieron mejor y nosotros el segundo.
3: ¿Cuál fue el dictamen de Andrés Iliana en este tiempo? ¿Qué es lo que dijo él?
2: Bueno, que estábamos haciendo bien las cosas defensivamente, el conjunto, todo el equipo, pero faltaba estar más claro con la pelota, y creo que eso se consiguió el segundo tiempo.
3: ¿Qué tal la Crónica Roja acá apoyándoles a ustedes?
2: Sí, la verdad que muy agradecido, la verdad que es un orgullo que a uno lo vengan a apoyar. Cuenca es uno de los más grandes del país, y bueno, estamos muy agradecidos a la gente.
1: Muy bien. Tener la pelota, dice Illana. A ver, esto es un mandamiento del fútbol que todos le van a decir. Ahora, Illana tiene que dar la idea de cómo sostener el balón. Y eso es lo que yo veo que no ha trabajado. O que no, al menos, no se está reflejando en el campo ese trabajo.
0: Pero ¿tiene equipo el Cuenca para hacer eso? O sea, para
1: son futbolistas profesionales, deben poder sostener el balón.
0: Vamos, señor.
1: Cuenca está jugando contra los cinco peores equipos del fútbol ecuatoriano, fútbol. Señor. Sí, yo le entiendo si no puede sostener
0: son
1: el balón
0: con Independiente. Hemos ido a jugar incluso entre amigos en la sintética, y jugadores que han pasado por canchas importantes de fútbol, a veces tampoco pueden porque no tienen esas condiciones.
1: Pero
0: usted que ha jugado, hay jugadores que son para sostener el esférico, que tienen condiciones en su pie, calidad en el pie, lo que dicen por ahí los amigos de la costa, que son chocolatosos y demás, pero luego están los otros que son muy muy simples, no sé cómo decirlo, que apenas si tienen la pelota y pueden dar un pase a su compañero o rechazarla y mandarla hacia el campo contrario.
1: No tienen personalidad.
0: Más allá de la personalidad, condición y calidad.
1: Pero también,
0: para pisar un esférico, para salir jugando.
4: No tiene manejo,
1: para hacer eso.
0: No, y aparte, calidad.
1: Sí, entiendo que sí. Oiga, pero en Deportivo Cuenca se supone que la plantilla se armó para eso.
0: Por eso le digo, y esa es la responsabilidad de Jorge Celico, netamente.
1: No, porque los jugadores cumplen con ese perfil. Si es que juega Macari, si es que juega Vega, que son dos jugadores de buen pie, si lo acompañas con Melvin Díaz también, y tienes en el banco, por ejemplo, a González, Chacón también es un jugador que tiene su calidad. No le digo que sea el mejor mediocampista, pero, o sea, le debería bastar a Deportivo Cuenca para dar 6-7 pases seguidos.
0: Debería. De acuerdo, estamos totalmente de acuerdo en eso, y por eso en algún momento hablamos de que el Cuenca tiene una plantilla interesante para hacer ese tipo de juego, pero no funcionó. Con el mentalizador de ese esquema, de esa plantilla, de esa idea, si es que quiere, era Jorge Celico y no funcionó. Vino Daniel Neckelmann, no funcionó. Llega ahora Illana, tampoco funciona. O sea, no hace eso el Cuenca. O sea, no sé si porque se dieron cuenta que definitivamente, claro, por nombres parece que sí podrían hacer eso, pero no se puede. Porque no hacen eso en la cancha.
4: No hay ni malos nombres. A mí me parece que cuando quiere Carlos Arboleda está en un momento cuando quiere, ¿no? Puede tener un partido muy interesante, lo ha demostrado antes. Ya lo mencionaba Macari, también Vega. Melvin Díaz ayer tuvo algunas jugadas dentro del área, capiló rivales, no se animaba a rematar. Pero pienso que son jugadores de buena técnica. Y realmente no sé qué es lo que está fallando para que no exista ese funcionamiento correcto con esos nombres, con esa plantilla, porque incluso tiene las alternativas, como bien lo dijimos, de González. Lo que sí falta, obviamente, el peso ofensivo en el Deportivo Cuenca, pero de ahí yo pienso que en el medio campo, sobre todo, es la zona que mayor control debería tener el equipo colorado por nombres, por todo, y nunca se ha logrado nada. Entonces yo realmente no sé ahí qué es lo que ha fallado, porque, oiga, que ningún técnico pueda dominar un mediocampo es...
1: Es más, Celico alguna vez llegó a poner cuatro mediocampistas.
0: No sé. ¿Cómo si cuatro mediocampistas?
1: Celico llegó a jugar con Macari, con Vega, con García y Chacón de inicio. Y esto, si no mal recuerdo, fue con Recoleta aquí, de local o un partido semejante.
0: O sea, usted dice cuatro volantes mixtos hasta cierto punto.
4: O sea, una línea de cuatro integrada por mediocampistas netos, sin extremos.
1: Sí, y pregunto a usted si pudo mantener el balón. No es de poner más gente, no es de juntar menos gente.
4: No, olvídese.
1: De hecho, el equipo que mejor asocia a día de hoy, que es el Barcelona, tiene dos jugadores en la base y un media punta.
0: ¿Pero quién mueve los hilos?
1: Yo sé, yo entiendo, pero se supone que aquí para el contexto de jugar contra los cinco peores equipos del fútbol ecuatoriano.
0: De acuerdo.
1: Entiéndase, te debería bastar estos nombres. Yo entiendo que Independiente no le saques el balón a Liga, no le vas a sacar el balón. A Católica no le vas a sacar el balón, a Macará quizá lo propio. Pero contra estos equipos, o sea, ¿ya qué tan bajo puede caer el Cuenca? Más que esto, no sé.
0: Yo le digo, o sea, tiene que ser, pero... tienen que ser, porque no voy a apuntar a uno solo, pero tienen que ser demasiado incapaces los diferentes cuerpos técnicos como para que no hayan hecho funcionar así a este Deportivo Cuenca basado en lo que usted dice.
1: Yo siento que no estoy muy lejano. Yo sé que también hay responsabilidad de plantilla y hay responsabilidad de dirigencia, y quizá la plantilla no saca su potencial porque están incómodos, porque las cuestiones extracancha afectan y por muchas cosas. Pero lastimosamente siempre hay que apuntar contra el que hace que esto funcione o no funcione, que es el cuerpo técnico.
0: No, y le digo, en ese contexto se empieza a apuntar otra vez hacia Lucas Mancinelli. O sea, y Lucas Mancinelli está de salida y todavía se sigue dependiendo. Y ayer vi muchos comentarios en X que por qué no jugó. O sea, el Cuenca tiene que seguir dependiendo de Lucas Mancinelli para funcionar. Exacto. O sea, ¿en dónde está el Deportivo Cuenca? ¿A dónde ha llegado Deportivo Cuenca? Que, ojo, sin faltarle el respeto a Lucas Mancinelli, sino a lo que me refiero es que cuando Lucas debería estar más bien acompañado de otro grupito o dos o tres jugadores que le puedan sacar el jugo y él pueda sacar el jugo de esos dos o tres compañeros, resulta que vuélvanle a poner todo el peso y la responsabilidad a Lucas Mancinelli. O sea, ¿y hasta cuándo con Lucas Mancinelli?
1: Oiga, ¿y quiere que le diga algo que no es una...
0: Y no porque él no lo pueda hacer, sino porque... O sea, el Cuenca no puede depender de un solo jugador.
1: Yo siento que no es una falta de respeto hacia Mancinelli. Lo que voy a decir se puede interpretar de distintas maneras, pero tampoco es que Mancinelli, quando entra al campo de juego, te hace jugar mejor.
0: Obvio, quizá porque brinda... ya no está en su mejor momento.
1: Igual siento que nunca fue ese jugador que te pudo cambiar la cara de un equipo completo.
5: Puede ser.
1: Yo soy 100%
0: puede ser sincero.
5: Ese es un comentario que le gusta
4: a criticar,
5: pero 80% de hinchas de Deportivo Cuenca.
1: Pero que al mismo tiempo fue el que más marcaba diferencia en Deportivo Cuenca. Eso sí entiendo.
0: Yo entiendo a dónde va el señor Sa.
4: Hay una temporada de Mancinelli, que es la del 2020, que el Cuenca salve el descenso con Emelec, aquí con el golazo de Dorregaray. Para mí esa temporada es de Lucas Mancinelli. Por esa temporada empezó a ser el ídolo, porque además fue su primera temporada. Y hubo como 5 partidos en los que él hizo gol. O sea, que solo él, que el Cuenca ganaba 1-0.
0: Pero hacia dónde va el señor Sa es... que si a Lucas Mancinelli usted le pone, por ejemplo, en rodeado de Cornejo, rodeado de Alvarado, rodeado de Quito Díaz y no sé, un jugador más del medio campo de Alcíbar, en el medio campo, o un extremo de esta Liga Pro.
5: Oiga, si juega con esos jugadores, seguro Mancinelli no entra de titular.
0: A eso voy.
4: A eso voy.
5: Seguramente ese equipo tiene para contratar a alguien mejor que Mancinelli. ¿No?
0: Y ojo, sin faltarle respeto a Lucas, pero sí, ahí no sé si Lucas destaca así al nivel que acá lo quieren poner como el Salvador. Y entiendo que lo pueda.
4: Ya no es decisivo como era antes.
0: Pero no se le puede lanzar toda la responsabilidad a un solo jugador.
4: Es lanzarle el peso a él, que yo creo que...
5: Sí,
4: que ya poco nada puede...
1: Además, yo siento que esa temporada 2020 fue... tan definitoria para lo que significa Mancinelli, porque todo el peso ofensivo se cargaba hacia Mancinelli. Exacto. Y eso también te brinda un protagonismo distinto. Pero como dije, sin faltar el respeto, no siento que Mancinelli por su propia cuenta pueda cambiarle la cara a un equipo.
0: No.
1: Y
0: menos a este.
1: Y ni cuando estaba en su mejor momento, y me va a sacar la temporada 2020, pero ya di mi argumento, que todo el peso ofensivo iba hacia Mancinelli. Y hasta por estadística, ¿no? Cuando vos tienes muchas más chances, muchas más veces el balón en tu propiedad, cuando tienes más oportunidades de cara a puerta, estadísticamente vas a ser mejor.
0: para cerrar el tema, y esto debería ser una alerta, un llamado de atención, lo que acabamos de hablar acá en 90+3 para la gente de Deportivo Cuenca, de que no es que están haciendo una cosa mal. Probablemente todo están haciendo mal. Exacto, muchas cosas mal.
1: Es que no hacen nada bien.
0: Por eso el equipo no termina de armarse como tal. O sea, no es un equipo, sino están trayendo nombres, y no sé si, entre comillas, lo digo esto al azar, porque no creo que sea así, pero parecería, y que no termina de formarse una plantilla que destaque más allá de Lucas Mancinelli. Ojo a ese.

0: Libertad es un ejemplo. No tiene nombres.
1: Leones es otro ejemplo.
2: Oye, el caso de Libertad sí es muy, muy, muy singular. Sabe que no es común lo que pasa con Libertad. No es común, no sé si...
1: también llegó a ser un caso similar.
2: Si les tratan bien, así como papitos, como alguna vez lo trataban al Zar Novoa con su jugo de naranja y todo, lo tratan muy bien, los apadrina la familia.
0: Con el verde, el patacón.
2: Sí, sí, no, bueno, no iba a decir algo en Loja, algo no. Característico, no sé qué sea.
0: Asesina.
2: Ya, sí, sí, algo de eso.
1: Asesina, bocadillos.
2: Sí, sí. Claro, no sé si los tratan bien, oiga, sí. Pero no tiene un plantel
1: los
2: rico.
1: Los tamales lojanos, muchas cosas.
2: Sí, pero no tiene un plantel rico Libertad.
0: Pero funciona.
2: Oiga, pero funciona con cualquiera. O sea, digo, sin quitar mérito a Pechón León, a Juan Pablo Uch, pero funcionan todos.
0: Y ahora Célico.
1: Bueno, porque Célico, final... hay que ver todavía. Claro, oiga, ganó, yo
0: en
1: sé
0: el primer
1: que
0: partido le funcionó.
1: Claro, o sea, hay que ver. Bueno,
0: y tres.
1: De los primeros partidos con el Cuenca.
0: No, de acuerdo.
1: Libertad.
0: De acuerdo.
3: Le ganó al Santos.
2: Oiga, Célico, es que Célico no es un mal técnico. O sea, el debate era si Célico era tan grandioso como lo pintaban. Es que, pero Célico no es un mal técnico.
3: Quizá ya no está en su mejor momento, pero sí. que es un mal técnico.
2: No.
3: Tiene,
2: eso digo. Célico tiene más credenciales que Juan Pablo Buch, que Lana, que Nekulman, que un montón de...
3: Es un renombre.
1: Que el mismo Juan Carlos León, de hecho.
2: Que Juan Carlos León, claro. Incluso en inferiores, que también fue fuerte León, Célico le saca esta vida y la otra, ¿no?
0: Bueno. Ojo a esos detalles que acabamos de mencionar por acá. Nos vamos a la pausa. Regresamos con el remate de la programación.
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0: horas con 21 minutos. Cerramos ahí el espacio publicitario en vivo. Para ir. Sí, ya para ir cerrando el programa, nada más revisar lo que fue los partidos del fin de semana, en donde, como decíamos, el conjunto de Libertad le ganó 3-0 a Leones. Delfín, sorpresivo lo de Delfín para ustedes, 3-2 ante Muchurruna, que oiga, además se habla de un posible amaño.
1: Oiga, ¿vieron el tercer gol de Delfín? Portero. ¿Vieron el tercer gol, pero...? No, si no lo vieron, digo, sería bueno que lo vean
2: salió
1: y luego...
2: Salió a hablar Formento igual, ¿no?
1: Y luego digan algo al respecto.
2: Salió a hablar Formento.
0: Para mí son coincidencias nada más. Yo no sé si realmente hay algo
1: sí,
0: que...
1: Oye, y fue remontada además, ¿no es cierto?
0: Sí, remontada, 3-2. Igual que lo del City.
2: Sí. Con MLE. Después de estar tierra.
1: Claro, fue 2-0 de Mushugrón y luego 3-2 de Delfín.
0: Se le hace raro.
1: Es que yo soy muy desconfiado, ¿sabe?
2: Bueno,
1: pero
2: ¿qué le hicieron, señor?
1: Usted sabe, problemas... No, no, oiga... No sé, el tercer gol sí me parece que es un gol muy infantil para Serie A, al menos. No sé si...
2: Digamos que es coincidencia, entonces. Quiero creer. Yo dijo Formento en su momento... Sabrá,
1: ¿Qué dijo Formento? No lo escuché. ¿Qué dijo?
2: Yo me acuerdo
0: que investiguen, que pone a disposición claro.
2: su celular
0: y todo.
1: Pero está perfecto.
2: O sea, él estaba obviamente...
1: O sea, él dijo es como que mi error, 100%.
2: Y puede pasar, ojo.
1: Claro.
2: ¿No vieron el error de Neuer este fin de semana?
0: Sí. Y ese es más cuestionable, le digo. Rarísimo, pero es un error también, al final. Pero puede interpretarse como algo raro.
2: Claro, o sea, no, ya no se va a meter en tema de apuestas. Puede pasar, creo. Así sea un error muy infantil. Bueno, ganó Delfín.
0: Sí, ganó Independiente también 2-1 a Sociedad Deportiva Aucas.
1: Este también lo remontó.
0: Con su ídolo Beto Araujo, que no pudo ayer. Bueno, es difícil, ¿no? Contra Independiente.
2: O sea, ir a ganar allá, solo Liga. Y Libertad.
0: Sí, y Libertad, es verdad. El Manta le ganó 1-0 a Técnico Universitario. Ojito con el Manta. Oye, todavía no se ha definido.
2: No figura todavía los 3 puntos. No,
0: ¿cierto? Todavía no.
2: Eso le iba a preguntar.
0: Y por ahí sube 3 más y con eso hace 30, si no estoy mal.
2: Sí, y se queda 4 de Orense y de Técnico Universitario.
0: Ojo con Manta. Y lo más probable es que le den los 3 puntos al Manta. Es muy, muy probable aquello. Y acá está lo del Guayaquil City, 3-2 ante Melé, que también lo terminó remontando. La Católica que cae 0-1 ante Macará, ¿le sorprende? ¿El resultado favorable a Macará?
3: No le digo.
1: No siempre se desinfla Católica. Yo decía, no, o sea, Católica para mí queda fuera.
3: Sí, es picada y luego se va para abajo.
2: Solo el señor Montalbán confió en Católica.
0: Oiga, el arranque yo confío en Católica y en el Cuenca. Y los dos han decepcionado.
3: Entonces usted es la sal, ya ve.
1: Claro.
0: Puede ser. Pero
1: mi abuelo decía, no se confía ni en Católica ni en las mujeres.
2: Claro.
1: Eso decía bueno, mi abuelo.
2: Y usted confía en las dos.
1: Claro. Se equivoca doble vez.
0: En las mujeres, bueno, no sé si tanto le digo. En la Católica creí más, pero terminó decepcionado.
2: Pecado capital.
0: Sí, la verdad. Y rarísimo, porque tiene plantilla la Católica. Pensé que le iba a hacer pelea a Independiente del Valle. Además, yo no creo que alguien de ustedes lo veía Independiente del Valle sacando la ventaja que sacó.
1: No.
3: Yo no.
0: O sea, por ahí iba a ser, o sea, era candidato firme a ser campeón, de acuerdo. Pero de ahí
3: pero
0: a
3: hacerlo con tanta facilidad.
0: Ajá, de esa manera.
3: Ventaja, no. Se paseó Independiente.
0: Ahora, o sea, el señor Sá va a decir, sí, yo lo vi, yo siempre lo dije, va a decir el señor Sá.
2: No tengo nada que decir.
0: Ahí está, es un Cristiano Ronaldo. Es un Cristiano Ronaldo.
2: Pero, bueno.
0: Ya. Liga de Quito frente a Barcelona, 2-1. Buen partido. He escuchado a muchos desde el Puerto Principal, sobre todo, decir que fue un partido mediocre. No sé, ¿ustedes coinciden en eso? ¿Un partido malo, un partido mediocre, un partido que no dio nada? Para mí fue un partido interesante de Barcelona, que lo fue a jugar de igual a igual con Liga de Quito.
1: Pero usted creo que escuchó el futbolero con el loco Valdión Triviño y...
0: No, eso le digo.
3: Con Luis Miguel.
0: Desde Guayaquil.
3: Luis Miguel, sí.
0: Desde Guayaquil.
2: Cargo desde
1: no.
2: atrás.
1: Me escucho como el señor Carrasco que se informa mediante Bocha Deportes.
3: Con el chonguito.
0: ¿Quién es el Chunguito?
3: Es el hincha de Liga.
1: ¿Cómo se le borra el señor Carrasco a Chunguito?
0: No, eso les digo. No era de la capital, era del puerto principal. De Guayaquil, que decían estas cosas. Por eso yo no sé si ustedes coinciden. Para mí fue un partido agradable, llamativo. Barcelona bien en el primer tiempo, Liga mejor en el segundo tiempo. Partido digno de un 2-1 y capaz, y si empataba Barcelona 2-2, no creo que se molestaba nadie.
3: Y además es de esos partidos que siempre tiene un toque especial, ¿no? Siempre tiene esa como que la extrema rivalidad entre ellos que quedó demostrada al último con el show tremendo de Leiberson. Y
0: además,
3: y ahí el juvenil de Barcelona, pero son partidos que tienen esa mística, ¿no?
0: Que ojo, el partido tuvo acciones en las dos porterías. Es decir, en algún momento fue figura Valle, en otro momento tuvo que convertirse en figura Contreras. O sea, un partido que tuvo actividad en las dos porterías. A mí me llama la atención lo que han dicho desde el puerto principal y por eso les preguntaba. No sé si, señor Sao, ¿usted vio el partido?
2: No pude ver el partido.
0: Ah, cierto. Usted tenía que estar acá, es más.
2: Sí, pasaron cosas.
1: ¿En dónde?
0: Acá, pues. Ahí, ¿dónde está?
2: Sí,
0: No acá. No se ponga celoso. Ahí, no, solo tranquilo. Con usted.
2: Este fin de semana pasaron...
0: No, está bien, ya. Justifíquese con los que tienen que justificarse. Con nosotros no pasa nada. No hay problema.
1: ¿Pero vino al partido de Barcelona o no?
2: No vino. Fue imposible. No pude.
0: Chuchaqui. Ya sabes.
2: No, por eso.
0: Bueno, y el otro, ya el del Deportivo Cuenca, ya para cerrar esto, el Deportivo Cuenca que terminó 0-0 con el conjunto de el Orense. Bueno, esto en cuanto a lo de la Liga Pro. ¿Mañana hay Champions o el miércoles hay Champions?
2: Mañana y el miércoles.
3: Mañana juega el Barcelona con el Galatasaray. Oiga, ¿vio lo que dijo Mario Lemina hoy en la tarde?
2: No.
3: Dijo que le preguntaron en la rueda de prensa previa al partido. Lemina es, creo, si no estoy mal, lateral izquierdo.
2: Me imagino por dónde va.
3: Creo que es lateral izquierdo y le preguntaron si prefiere a Leroy Sané, que es jugador del 10 del Galatasaray, o al 10 del Barcelona, que es Lamine Yamal. La respuesta...
0: ¿Y él es de...?
3: Él juega en el Galatasaray, pero no sé de dónde es Lemina, de qué país. Uy,
2: francés.
3: Creo que es francés. Bueno, dice, yo conozco al Leroy Sané. Lamine Yamal, ¿quién será?
2: No, bueno.
3: Día antes del partido.
1: Mario Lemina dice.
3: Sí.
1: Gabonés nacionalizado francés.
2: Gabonés. Y todos los franceses son eso.
3: Oiga.
0: Pero bueno, yo le digo. Hasta cierto punto lo entiendo. Pensé que iba a decir lo contrario, porque hubiese sido peor.
3: ¿Cómo lo contrario?
0: O sea, que conocía a Lamín y que por poco...
3: Y no a su compañero.
0: Su compañero es...
2: Sí, pero hay que desmerecer al rival, en serio.
0: No, de acuerdo.
3: Pero sobre todo, recuerdas que a Lamín le encanta que hablen así, luego en la cancha es otra cosa.
0: Diga.
3: No, yo le iba a decir que mañana el Barcelona, pero pese a todo, tiene un partido complicado en ese estadio, sí, ¿no?
2: Es los estadios más complejos del mundo.
3: Por la hinchada, son de la tarde la presión, todos,
0: ¿no? Sí. Unificado.
3: Y tendrá un partido complicadísimo el equipo de Hansi Flick, que llega sin Rafinha.
0: ¿Resultado? Oiga. A ver, Galatasaray frente a Barcelona.
3: Gana el Barcelona.
0: ¿Cuánto? ¿Tiene un marcador o no?
3: 3-1.
0: Señor Rosa.
2: 1-0 gana el Barcelona.
0: 1-0. Señor Mendieta.
1: 2-1. Ambos anotan.
2: El Barça ya ganó en este estadio por UEFA Europa League hace
3: unos años. En su peor momento.
2: Sí, gol de Ferran Torres, sino
3: y otro de Pedri.
2: De Pedri, así.
3: 2-2 fueron.
2: 2-1 quedó ese partido.
3: Sí.
0: Bueno. Yo creo que va a darse eso. 2-1. 2-1 el partido. No sé si 3 puede ser. Atlético frente al Manchester.
2: Partido de cojos.
3: No diga. Yo soy del United, sí.
2: Y con más razón, señor. Tiene que irse al lado bueno de Inglaterra, que es Liverpool, ¿eh?
3: Ah, sí, me gusta también Liverpool.
2: Pero usted ahí está consciente de que Liverpool es más grande que United, bien, ¿no es cierto? No puede decir que eso. No.
0: No dice que es del United.
2: Pero es como que le digo, es como que un hincha del Barcelona se crea más grande que el Madrid. En serio, le digo.
3: No, pero es que, a ver, depende. ¿Qué? ¿En Inglaterra, dice usted? O sea, el más grande
2: sí,
3: de Inglaterra.
2: Sí, Inglaterra también. En ligas están iguales, o ya le sacó una de Liverpool, creo.
3: No, creo que están iguales.
2: Ya, entonces.
3: O sea, históricamente yo creo que el United es mejor, pero con lo que ha hecho Liverpool en los últimos años, por eso incluso es el denominado clásico de Inglaterra, es ese, ¿no?
2: 6 tiene Liverpool, 6.
0: Sí. Obviamente. Champions.
3: Ah, 6 Champions.
2: El otro tiene la mitad.
3: Obviamente. Es verdad, eso también es verdad. Sí, es verdad, pero.
2: No, pero.
3: Estoy... Pero es que históricamente creo que el United hizo mucho mérito poniendo a Inglaterra en el radar futbolístico. Fue un equipo muy exitoso.
2: Si el United no existe a nivel mundial desde hace 10 años, desde hace 13 años que
1: no existe. Oiga, no diga eso.
3: No, no puede decir.
1: Pobre eso, tus hinchas.
3: O sea, es que,
2: no, pero no estoy diciendo mentiras.
0: No, es verdad, es verdad.
2: ¿Cuál fue la última Premier?
0: Es igual que
3: Liverpool. Pero es que por eso le estoy diciendo. Yo pienso que fue el encargado de poner el fútbol inglés en el mapa, en el plano ya de por sí que eran los creadores del deporte. Pero en los últimos años yo sí pienso que Liverpool.
2: Ojo, el fútbol sí dice que nació en Paraguay igual.
0: No, pero antes el Liverpool marcó diferencia totalmente.
2: Sí,
3: sí,
0: luego,
3: sí.
0: Luego hay el espacio del United y nuevamente aparece el
3: obvio,
0: Liverpool.
3: Pero porque si usted se da cuenta, United, son dos.
2: Es que Liverpool ganó las 6 en este siglo, por ejemplo.
3: No. La ganó. Ganó más, dos, ganó Astro, una ahora.
2: Ganó en, dos en este
3: siglo. Ah, en el 2007 también.
2: Solo ganó dos, verdad. Así que.
3: Sí, pasó. Sí, no. Es una rivalidad muy grande que existe, pero yo por ser hincha sí pienso lo contrario.
2: Usted. Haces gato, señor.
0: Resultados, señores, porque nos estamos pasando del tiempo.
2: ¿De qué?
0: Atlético Manchester.
2: No sé, ¿quién va a ver ese partido? En serio.
0: Pero
2: teniendo al mismo tiempo uno del Barcelona.
0: Pero tiene que dar un resultado. O sea, ¿quién gana, quién pierde?
2: Va a ganar el Atlético de Madrid porque el United de Carrick no le gana a nadie.
0: Muy bien. Señor
2: Mendieta. Gol de Julián Álvarez mañana. En serio.
3: Es del City.
1: Empachi.
0: Es así.
2: Empachi. ¿En serio?
1: Sí.
3: Yo también creo que queda empate.
2: No, pero usted lo dijo tan poco convencido, señor.
3: Oiga, pero no, o sea, es que no, yo soy consciente que uno de los equipos por los que hincho, que es el United, está en una situación deportiva igual que la del equipo que hincho aquí en la ciudad, ¿no? Entonces.
2: No, los rojos a usted no le van bien.
3: No me van bien con los rojos, pero.
0: Usted es el salado, entonces.
3: Pero. Parece, oiga, pero con el Barcelona, gracias a Dios, estoy teniendo alegrías.
2: ¿Quiere que le diga algo del United? Escuche los últimos partidos. No le puedes ganar a uno de los que está luchando el descenso en la Premier, que es el Tottenham de local. Empataste. No le pudiste ganar al Fulham, que tampoco es un equipo que supone mucho. Perdiste de local ante el Brighton, que ya no le saqué el Brighton de hace algunos años, que era muy competitivo. No digo que sea mal equipo. Perdiste contra el City, un partido polémico. Y el último partido que ganaste fue al Saba. Si ustedes no saben, ya entienden por qué. Claro. Entonces, ese es
3: el. Oiga, ese partido fue de local, el United.
2: Sí, de local.
3: De local, sí.
0: Para mí sí lo gana el Atlético de Madrid el día de mañana. Finalmente, Arsenal frente a Lille.
2: ¿A Lille?
3: Gana el Arsenal, de local.
2: Sí, Arsenal.
0: Oiga, ¿salió lesionado Piero, no?
2: ¿Otra vez?
3: Sí, salió lesionado en un entrenamiento.
0: Parece que se esguinzó el tobillo.
3: En un entrenamiento y Arteta dijo que parece serio.
2: Es una temporada compleja para los ecuatorianos.
3: Oiga, lo bueno es que Caicedo ya tuvo minutos fin de semana. Ya regresó. Esperemos que retome su nivel. Pero de actividad ecuatoriana mañana en Champions, entonces, ¿qué tendremos? Solo Joel Ordóñez contra el Inter.
2: Sí, señor. Nada más.
3: Nada más. De ahí, oiga, el miércoles ya supongo que juega Pacho. Sí, partidazo.
0: Arsenal, ¿resultado? Arsenal.
3: Oiga, el Arsenal le gana a Lille 3-0.
0: 2-0, creo yo.
1: 4-0.
2: ¿Cuántos goles de córner, señor? ¿Cuántos goles de córner?
3: El Arsenal hace 3 goles de córner.
1: Un gol nomás. Un gol. El otro tiki-taka colectivo.
3: No, yo dije 3. Yo creo que de los 3, 2 son de córner.
1: Ya, yo 3 tiki-taka colectivo y uno de pelota parada.
2: El Arsenal tiene todo menos tiquitaca, ¿eh?
3: Oiga, partidazo el miércoles de William Pacho, contra el City. Partidazo.
2: Sí, el Paris Saint-Germain tiene las jornadas siguientes, los dos partidos más complejos seguramente desde inicio de temporada, visitar al City y recibir al Barcelona en el Parque de los Príncipes.
3: Oiga, y ese para el Barça también es durísimo, pero sí, no es cualquier cosa.
2: El Barça
3: también,
2: que después de ese partido recibe al Madrid, si no mal recuerdo. Bueno, acá estaremos actualizando, le iba a decir del City, no sé, nunca hablamos de esto, de los 115 cargos que se le acusaron al City, ¿sí?
0: Se estaba de vacaciones.
2: Perdóneme.
0: Sí.
2: Pero no se dice
0: podemos,
2: nada,
0: lo podemos profundizar el día de mañana, no hay ningún problema.
3: Sí, lo analizamos.
0: Porque
3: sí,
0: ahora ya hay sentencia, porque antes estaba en el hecho de que se iba a sentenciar eso, ¿no?
3: Claro, en un inicio fueron 114 cargos de los 115, pero ahora ya son 115.
2: Exacto. Oiga, y este fin de hubo derbi de el clásico Liverpool. Actual, ¿no? Que es el City Liverpool.
3: Oiga, ganó el City, ¿no? Le paseó el City a Liverpool. 3-0 le ganó.
2: Sí, sí. Bueno, el City siempre...
3: Le hizo un gol con 41 toques.
2: No, el City a los rojos siempre les hace así, ¿eh?
3: Sí, sí es verdad, sí es verdad. Sí es verdad.
0: Oigan, para cerrar estamos pasadísimos, señores. El resto de partidos, Sabá frente a Slavia Praga, Lens, Sporting, Villarreal, Napoli, los Vikingos contra el Bayern Múnich y el Inter Milán frente a Brujas. Ahí es lo de Joel que decía justamente Agustín, y el Leipzig frente al PSV Eindhoven.
2: Oiga, mañana
3: atractivo ese partido.
0: ¿De cuál?
3: PSV Leipzig.
0: Yo creo que el del Inter.
2: Si usted
0: más
2: lo va a ver, yo le suelto la mano.
3: No lo voy a ver, pero si tengo a la misma hora uno del Barça, no voy a ver ningún otro partido. Bueno, es imposible.
0: Oiga, no, diga, para
2: si
0: despedir.
2: Quiere para ir cerrando, mañana se juega la ida de la serie de
3: Sudamericana.
0: Boca.
3: ¿Jugará Ener Valencia mañana? No creo yo. O entrará al último.
0: Boca Vasco.
2: Ener es el salvador de los últimos tiempos. Ese Luke
3: de Jong. El gol del fin de semana. El gol del fin de semana es de un goleador que se las huele, realmente. Oiga, pero no acabo de decir.
0: Vamos. No, porque vamos, es negro, piensa que no, sí le alcanza.
2: No,
0: vamos. Buenas noches, chao.

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0: 6:04. Bienvenidos y bienvenidas al Noticiario Visión, primera emisión. Para nosotros, como siempre, es un gusto poderlos acompañar este día, martes 13 de octubre del 2026. Comenzamos, como siempre, contándoles del clima en la ciudad de Cuenca. Estamos a 11 grados centígrados con una probabilidad de precipitaciones del 10%, una humedad del 88% y vientos a 2 kilómetros por hora. Mayormente nublado este día martes a las 6:00 a.m. Les contamos que la temperatura máxima a la que vamos a llegar el día de hoy será a 22 grados centígrados con una probabilidad igual de precipitaciones. Mientras que en la ciudad de Azogues estamos a 9 grados centígrados con una probabilidad de precipitaciones del 10%, humedad del 92% y viento a 2 kilómetros por hora. Mayormente nublado con un máximo de temperatura de 21 grados centígrados. Gracias al Instituto de Estudios de Régimen Seccional del Ecuador y al Vicerrectorado de la Universidad de La Suay, les contamos que con corte de hoy a las 5:52 de la mañana la calidad del aire es bueno, sin impactos para la salud en este rango. Se puede realizar cualquier actividad al aire libre. 6:05. Saludamos a nuestros compañeros de labores, la licenciada Guadalupe Morales y el licenciado Alfredo Lazo. Y a continuación, revisamos los principales titulares.
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2: Seis horas con seis minutos. Damos a los créditos de las notas que las extraemos de Coavisa, Diario El Universo, Mercurio, Telégrafo, Primicias, AFP y la producción propia del equipo informativo e investigativo de Radio Visión. En el ámbito nacional les contamos, Ecuador tendrá 3 días de descanso obligatorio en noviembre por feriado y suspensión de la jornada laboral. Postulación para 222 jueces temporales en Ecuador cierra con 1,469 aspirantes calificados. Científicos no encuentran ballenas azules en Galápagos tras 9 meses de búsqueda. ¿Hay alguna relación con el niño? Orion no se suma a la explotación del bloque 17 junto a la China Petrooriental. Juicio político contra David Rosero llega al pleno. ¿De qué se lo acusa y cuántos votos se necesita para censurarlo? Le comentaremos. Denuncia contra la candidata Roberta Zambrano es archivada y les daremos a conocer cuáles son las razones del Tribunal Contencioso Electoral para su decisión. Kits para las elecciones de noviembre llegan a 4 provincias de la costa. Ganaderos de Ecuador golpeados por caída de cabezas de ganado, cambio hacia cultivos más rentables y efectos de El Niño. La aparición de la choronita cumple 432 años en la provincia de Loja. 6:07.
3: Oyentes, estos son los principales titulares. Cierre en el acceso al mirador de Turi por 30 días debido a un socavón. Les contamos también la vía Cuenca-Molleturo-El Empalme se reabre tras derrumbe. Familias asumen gastos de insumos para bebés hospitalizados en el Hospital Vicente Corral Moscoso. La ciudad de Cuenca alcanzó un 84% de ocupación hotelera durante el reciente feriado nacional. Azuay, segundo destino con mayor gasto turístico diario en el feriado del 9 de octubre. Estudiantes de la Universidad de Cuenca protestan en respaldo a docente. Federación de Organizaciones Indígenas y Campesinas de la SUAY respalda a docente y estudiantes de la Universidad de Cuenca. Frente a los incidentes suscitados durante la asamblea convocada para proclamar al Tribunal Electoral, el secretario general del Sindicato de Choferes Profesionales de la SUAY, Patricio Narváez, aseguró que la directiva ha actuado en estricto apego a la normativa institucional vigente. Obras en más de 20 escuelas de Cuenca esperan la firma de un convenio. Un colectivo ciudadano de jóvenes del sector del Parque del Circo Social Tarquigullo llevó a cabo una jornada de limpieza comunitaria en las márgenes del río Tarqui. Empleo en planes de los candidatos a la alcaldía de Cuenca. conferencia en Cuenca sobre lugares de avistamiento ovni en Ecuador. Cristos del siglo XVII y XVIII se exponen en Antigua Catedral. Universidad de Cuenca evalúa 16 especies nativas para la restauración de bosques andinos. Arte Circular expone en Cuenca obras hechas con neumáticos. Casa de la Cultura de la Suay presenta su agenda del 12 al 17 de octubre. Titiri Cuenca regresa con nueva programación desde el próximo 18 de octubre. Ushuput Sky Garden integrará 40.000 plantas en un edificio de 14 pisos. 6:10 a.m.
2: En el ámbito, en cambio, de sucesos, Estados Unidos arresta a Álvaro Pulido, socio de Alex Saab, vinculado al esquema de importaciones fraudulentas del Fondo Global de Construcciones en Ecuador. Policía revela nombres e identidades de los presos fugados en la cárcel de Santo Domingo. En el feriado por la independencia de Santiago de Guayaquil, el ECU 911 coordinó la atención de 40.529 emergencias en todo el país. Delincuentes roban cerca de $40,000 en la estación de servicio de Narancay. Les daremos a conocer cuál fue la causa de la muerte de mujer hallada en el descanso acá en Cuenca. Contrato fantasma y falsos respaldos está en el informe en el municipio de Cuenca. ¿Y quién recibió ese contrato fantasma para evento artístico en el municipio de Cuenca? Le contaremos. Mientras que la artista Verónica Tola niega contratación pública y anuncia acciones legales por uso indebido de su imagen. Un tribunal penal de Cuenca sentenció a 29 años y 4 meses de privación de la libertad a Olger Vitaliano R. tras ser hallado culpable del delito tipificado en contra de un adolescente de 14 años. Una furgoneta fue impactada por una camioneta en la Cuenca Molleturo, El Empalme. Caso Blanqueo Fito, esposa de Adolfo Macías, litiga desde prisión por una propiedad donada por miembro de los choneros. Derrame de petróleo en Cupe en Esmeraldas afecta varios barrios y amenaza al abastecimiento de agua potable. Mi hermana le cobraba una deuda, declaró familiar de joven asesinada por Andreina Lamota, también procesada por matar a su madre. Javier Granda fue asesinado 5 días después de empezar a trabajar en Uber. Un adulto está preso y 4 adolescentes procesados. Caso Apagón, jueza define la fecha de la audiencia preparatoria de juicio para 30 procesados por contratos de Progen. Caso Luis Alarcón, fiscalía solicita fecha para formular cargos contra 4 personas por la muerte de un paciente en una clínica dental de Quito. Discotecas, casas de cita y hasta una fiesta swinger fueron intervenidas en Quito tras varios operativos. En el caso Jaque, no voy a aceptar pedidos de diferimiento, señala jueza tras 2 días de fallida audiencia preparatoria de juicio. El niño en Ecuador, 6 ríos desbordados y una universidad de Machala suspenden clases por fuertes lluvias. Ahí se detiene a ecuatoriano tras salir de la cárcel en Massachusetts. Un joven ciclista sufrió un accidente al enredarse en un cable que colgaba sobre la vía. Esto pasó en el sector de la Universidad Politécnica Salesiana acá en Cuenca. Según la denuncia, las lesiones en su hombro requirieron una cirugía de urgencia. Advierten que durante la noche la falta de visibilidad aumenta el peligro. Así también, un ciclista que bajaba a toda velocidad las escalinatas en el sector de El Barranco perdió el control y se estrelló aparatosamente. El hecho ocurrió en una zona donde está prohibida la circulación de bicicletas. El joven resultó con heridas de consideración. Perrito estuvo a punto de ser alcanzado por las llamas en Santa Ana. Un perrito estuvo en riesgo durante un incendio de matorrales registrado en la parroquia de Santa Ana de nuestro cantón. 6:13 a.m.
3: En el ámbito deportivo, amigos oyentes, les contamos, muere Fabián Zurita, referente del montañismo en Ecuador. En el Valencia, convocado por Boca Juniors para el partido frente a Vasco da Gama. No teníamos que haber hecho ese cambio, la confesión del Vasco Arruabarrena sobre Ener Valencia. Liga de Quito recibió a Marcelo Gallardo, director técnico de la Tricolor, y le entregó una camiseta durante su visita al Rodrigo Paz Delgado. Eloy Rune recibe un récord Guinness por sus 15 atajadas ante Ecuador en el Mundial 2026. Tras una alerta por misiles en Riyadh, Al-Nassr gana y Ronaldo llega a los 981 goles. Les contamos también deudas, sanciones y malas decisiones, las similitudes que llevaron a Deportivo Quito y a El Nacional a la crisis. Ecuador supera su mejor registro histórico en los Juegos Suramericanos de la Juventud y Michael Arteta confirma la lesión de Piero Hincapié. 6:14 a.m.
2: En el ámbito internacional, temblor de 6.1 vuelve a sacudir a Panamá el día de ayer, 13 días después del terremoto. El precio del petróleo vuelve a subir tras ataque en Houthis a Arabia Saudita. Ataque con carro bomba dejó 3 heridos y provocó cierre de la vía panamericana, esto en Colombia. Chile ha deportado más de 1.800 extranjeros en lo que va del 2026. 15 son ecuatorianos. Adolescente hiere de un disparo con escopeta, director de escuela y a profesora en Francia. Video capta el momento en el que el agua arrasa el centro de Nepal tras fuertes inundaciones. El Papa León XIV será hospitalizado el día de hoy, martes 13 de octubre, para una cirugía por un nódulo en el pulmón. Un incendio arrasa el mercado cubierto más antiguo de París. Costa oeste de Estados Unidos se recupera de los destrozos provocados por la tormenta Raquel. 6:15. Enseguida revisamos lo que nos traen las redes sociales.

0: 6:16. ¿Qué nos trae en las redes sociales? Señora Andrade, primera finalista de la Miss Grand Internacional, ella tiene fecha de regreso a Ecuador. Tras quedar primera finalista, Andrade regresará a nuestro país, en donde sus seguidores ya se preparan para recibirla. María Alejandra López, quien fue coronada como la nueva Miss Universo Colombia, tiene una historia cercana con nuestro país, al cual visitó de manera continua durante su relación con el actor, músico y presentador Efraín Ruales. Como un ciberataque, apagó cientos de frigoríficos en supermercados de Francia y obligó a desechar productos frescos y congelados. Piratas informáticos modificaron a distancia los parámetros de temperatura de cientos de refrigeradores en todo París. Un año sin Paulina Tamayo, familia invita a misa de aniversario y concierto en homenaje a la grande del Ecuador. Las lluvias volverán a caer en gran parte de nuestro país, según última advertencia meteorológica que emitió el Instituto Nacional de Meteorología e Hidrología, INAMI. La alerta regirá hasta este próximo 14 de octubre. Los días con lluvias más intensas serán la tarde del 11 y la madrugada del 12 y el martes 13 de octubre, según el pronóstico en la costa. Las precipitaciones serán más fuertes en Esmeraldas, Santo Domingo, los ríos El Oro y en algunas zonas de Guayas y Manabí. Así también una nueva tendencia viral está bajo el lema "No soy judío, soy sionista". Se propaga con fuerza en las plataformas de X con más de 600 publicaciones de 549 cuentas distintas registradas entre el 4 y el 11 de octubre, según un análisis del Jerusalén Post. La campaña cuenta con la participación de cristianos, ateos y ciudadanos de diversos países que reivindican su apoyo al Estado de Israel y al derecho del pueblo judío a la autodeterminación. 6:18.
1: Revisamos enseguida, amigos oyentes, la situación vial en las provincias de Azuay y Cañar. Información, como siempre, que nos trae el ECU 911 Austro. Les contamos así que la vía Cuenca Gualazolimón se encuentra habilitada. Se pide conducir con precaución por deslizamientos en la vía en el sector de Ingamuyo 2, en los kilómetros 629, 39 más 500, 47, 54 y 57. La Cuenca Lumacpan bajo la suba habilitada, la Paute Guaromales Méndez, parcialmente habilitada en el sector Sacre y en el kilómetro 61. A conducir con precaución en los kilómetros 44, 105 y 107. La Cuenca Girón Pasaje habilitada, circular con precaución en el kilómetro 50 y desde el 67 al 105 por trabajos de mantenimiento vial. La Cuenca Molleturo Naranjal parcialmente habilitada en los kilómetros 71, 90, 92, 94 y 101. A conducir con precaución en los kilómetros 49, 53, 57, 85 y 91. Mientras que el resto de vías, como la cuenca Sigmatanga, la autopista Cuenca Azogues, la vía Cumbe, la Jarataoña, la cuenca Cañar Alausí y la vía Xutco Chancay el Triunfo se encuentran habilitadas y expeditas para su circulación vehicular. Información, repetimos, que se comparte desde el ECU 911 Austro. 6:20. Hacemos nuestro primer corte, pero enseguida regresamos con el desarrollo de las principales noticias.
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2: Seis horas con 22 minutos. Iniciamos este espacio contándoles que Estados Unidos arresta a Álvaro Pulido, socio de Alex Saab, vinculado al esquema de importaciones fraudulentas del Fondo Global de Construcciones acá en el Ecuador.
3: Pulido y Saab operaron en Ecuador en un esquema de importaciones fraudulentas que usó el sistema de compensación Sucre con la empresa Fondo Global de Construcciones. El gobierno estadounidense anunció este domingo 11 de octubre el arresto del ciudadano colombiano Álvaro Pulido Vargas, antiguo socio del exministro venezolano Alex Saab, por participar supuestamente en dos presuntas tramas de blanqueo de capitales y soborno vinculadas al gobierno del supuesto líder venezolano Nicolás Maduro. Pulido y Saab operaron en Ecuador en un esquema de importaciones fraudulentas que usó el sistema de compensación Sucre con la empresa Fondo Global de Construcciones. Aunque se investigó en Ecuador, el caso terminó en la impunidad gracias a decisiones judiciales. En un mensaje publicado en la red social X, el fiscal general estadounidense Todd Blanche explicó que el grupo de trabajo de seguridad nacional fue el encargado de detener a Pulido Vargas, también conocido como Germán Enrique Rubio Salas, quien tiene abiertas dos acusaciones federales ante la justicia estadounidense, una desde 2019 y otra desde el año 2021. 6:24 a.m.
2: Y la fuga de 6 presos del área de máxima seguridad de la cárcel de Santo Domingo el día de ayer activó un operativo policial en varios distritos de la provincia. La policía difundió sus identidades y pidió la colaboración ciudadana para localizarlos. 6 personas privadas de la libertad escaparon de la cárcel de Santo Domingo de los Áchilas durante la madrugada de este día lunes, tras presuntamente abrir un boquete en una pared del área de máxima seguridad, según un parte policial. El incidente ocurre menos de un mes después de que 13 presos escaparan de la cárcel de Turiaca en Cuenca. La evasión habría ocurrido alrededor de las 3 de la mañana en la etapa 3 del centro penitenciario. Y de acuerdo con el informe preliminar, los internos utilizaron hamacas confeccionadas con tela para descender hacia la parte posterior del centro de rehabilitación social Bellavista, según los primeros reportes. 6:25 a.m. y cambiando de tema. El gobierno apuesta por tecnología militar para proteger 730 kilómetros de la frontera.
4: Group de Emiratos Árabes Unidos ofertó al gobierno un millonario plan de protección para la frontera norte. La propuesta superó los $1,150 millones y el Comando Conjunto de las Fuerzas Armadas pidió un ajuste para priorizar estas adquisiciones. Más detalles con Paul Romero.
5: Ecuador apunta a la tecnología militar de la empresa de Emiratos Árabes Unidos, Edge Group, para la implementación de un moderno plan de protección de los 730 kilómetros de frontera norte. Las negociaciones iniciaron en septiembre de 2025, cuando el Ministerio de Defensa pidió al Comando Conjunto de las Fuerzas Armadas que analice la propuesta de la empresa con sede en

0: Abu Dhabi, que superó los 1.125 millones de dólares. Televistazo tuvo acceso al ambicioso proyecto de la empresa que el Comando Conjunto consideró excede la capacidad de compromiso financiero del Estado. Por esta razón, en diciembre del año pasado se modificó el plan y se redujo a 350 millones. El Comando Conjunto integró una comisión de 14 oficiales de las tres ramas de las Fuerzas Armadas para que analice la oferta de Edgy Group, que consta de drones kamikazes, vehículos tácticos blindados, sistemas de comunicaciones, equipos para inteligencia, guerra electrónica, sistemas de armas y visores nocturnos, sistemas de vigilancia aérea, contenedores, munición, entre otros equipos. El plan busca controlar las provincias de Esmeraldas, Carchi y Sucumbíos, frontera con Colombia, en las que operan grupos armados vinculados al narcotráfico, minería ilegal, entre otros delitos. Según la página oficial de la empresa, en marzo de 2026 firmó un acuerdo estratégico para reforzar la protección fronteriza de Ecuador durante la visita del príncipe heredero de Abu Dhabi al país, que se reunió con el presidente Daniel Noboa y el ministro de Defensa Giancarlo Lofredo. Pero el monto se redujo una vez más de acuerdo a los requerimientos militares. Según un informe del Comando Conjunto, el ajuste presupuestario pasó de 350 a 250 millones de dólares. El pasado 17 de septiembre, el presidente Noboa se refirió por primera vez sobre un despliegue tecnológico para el control fronterizo con implementación del sistema propuesto por la empresa Edge, que incluye inteligencia artificial.
1: Un sistema que se implementará en nuestras fronteras. De esa manera es más fácil identificar cualquier actividad ilícita.
0: Televistazo solicitó al Ministerio de Defensa información sobre la propuesta de la empresa y si existe un contrato firmado, sin que hasta el momento se tenga una respuesta.

0: 6:28. En el feriado por la independencia de Santiago de Guayaquil, el ECU 911 coordinó la atención de 40.529 emergencias en todo el país.
1: Durante el feriado por los 206 años de independencia de Guayaquil, del 8 al 11 de octubre de 2026, el Servicio Integrado de Seguridad ECU 911 coordinó, junto con las entidades de primera respuesta, la atención de 40.529 emergencias en todo el país, lo que representa un incremento del 12,7% en comparación con el mismo periodo de 2025, cuando se registraron 35.964 emergencias. Las ciudades con mayor incidencia fueron Quito con 8.728 eventos, Guayaquil con 7.337, Cuenca con 2.190, Santo Domingo con 1.133, Ambato con 1.441, Ibarra con 998 y los demás cantones acumularon 18.702 alertas. Se registraron 4.088 casos de libadores, 1.278 accidentes de tránsito, 2.173 escándalos y 990 alertas por violencia intrafamiliar. Todas recibieron la atención oportuna desde las salas operativas del ECU 911. Se reporta 6:29.
0: Y así también la mañana de este día lunes 12 de octubre se registró un nuevo robo acá en Cuenca, cerca de las 9:30. 5 sujetos habrían participado en el asalto a las oficinas administrativas de una estación de servicio ubicado en el sector de Narancay, en donde se habría llevado aproximadamente $40,000. Esto producto de la venta del combustible, además de los teléfonos celulares, según informó la Policía Nacional. De acuerdo con la versión de la propietaria del establecimiento, momentos antes del hecho, llegaron dos individuos con casacas negras que tenían la palabra policía en la parte posterior y dijeron pertenecer a la Dirección Nacional de Policía Especial para Niñas, Niños y Adolescentes de DINAPEN. Como los trabajadores no los reconocieron como agentes, pidieron auxilio al ECU 911 y, según el reporte policial, los sujetos habrían violentado la puerta de ingreso con un objeto contundente y permitido la entrada de otros individuos, quienes se presuntamente intimidaron con armas de fuego y agredieron físicamente a las personas que estaban en el lugar, con lo cual delincuentes roban cerca de $40,000 en la estación de servicio de Narancay. Esto ocurrió el día de ayer acá en nuestra ciudad. 6:30. Una pausa y ya regresamos.
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5: Seis horas con 37 minutos. La autopsia practicada al cadáver de Adriana Gabriela Guzmán Chablay, de 31 años, reveló que la causa de su muerte fue una grave fractura de cráneo y columna. La principal hipótesis que se maneja es que estas lesiones fueron producidas por una caída en un colector de concreto a unos 4 metros de profundidad, ubicado en un terreno baldío en el sector de El Descanso. De acuerdo con la investigación que lleva adelante la Policía Nacional, la mujer se encontraba con un acompañante en un vehículo en el sector del Bioparque Amaru la noche del último viernes, donde presuntamente consumían bebidas alcohólicas. Los primeros datos revelan que fueron sorprendidos por delincuentes, quienes los trasladaron en el mismo automóvil hasta el sitio donde fue hallado el cuerpo para desmantelar el vehículo. El hombre que la acompañaba también cayó al colector, pero logró salir para buscar ayuda. Las autoridades lo investigan para determinar las circunstancias exactas en las que se produjo el hecho. Por su parte, los familiares de la víctima iniciaron una campaña de recaudación de fondos debido a sus escasos recursos económicos, al tiempo que exigen el total esclarecimiento del caso. 6:38. Y de otro lado, persona falleció tras no recibir atención médica en el subcentro de salud de Sayahuasí el día de ayer. Aquí hay una de las versiones de uno de los hijos sobre este lamentable hecho.

0: buenas tardes a todos los que están viendo este video. Efectivamente, almorzamos juntamente, conjuntamente con mami, papi, mis hermanos. Mi papi dice, tengo un dolor en el pecho, dolor en el pecho. Vamos que me hagan ver. Y bajamos efectivamente al centro de salud de hacerle ver. Y en el centro de salud nos niegan la atención. La chica dice, no, no hay turnos, no hay turnos. Vaya nomás. Entonces, mi papá, sin embargo, vino ya un poco delicado y cogiéndose el pecho. Y no le supieron dar atención. Sale a hacerse tratar con un médico que está acá cerca. Se llama José Auquilla, el médico de la parroquia. Y en medio camino del transcurso ya no avanzó más. Efectivamente, se desplomó. Y en lo que se desplomó, prácticamente fallece de un infarto y se golpea un poco la cabeza, pero no es el tema para que fallezca, sino fallece de un infarto al corazón. Mi llamado es a las autoridades, por favor. Todos tenemos que pasar esto, vivir esto hoy en la actualidad. No tenemos a quién cobijarnos para que nos protejan un poco más. Todos los vecinos siempre van a sacar turno, pero no hay el turno, no hay atención. Le negaron la atención a mi papá y mi papá acaba de fallecer.
1: Ahora, ¿qué decir al personal del Ministerio de Salud?
0: El Ministerio de Salud, yo he visto las noticias de estos días y ellos dicen que todo está bien, que todo está perfecto, que todo es un montaje, que todo es difamación. Pero miren las cosas, lo que vive la realidad del pueblo. Al Ministerio de Salud, por favor, a las autoridades. Se ve que no tenemos autoridades, se ve que no tenemos profesionales en la salud. Le podían dar un turno, le podían haber atendido, y si hubiera muerto ahí, era diferente. Porque mi papá salió y murió en la calle. A eso le pido al Ministerio de Salud, que haya más atención, que haya más profesionales en los puestos, en los cargos.
2: Gracias.
1: Bien, amigos, ahí entonces escuchamos el testimonio del padre de la persona que lamentablemente falleció hace pocos minutos. Vamos por aquí a hacer un pequeño resumen de cómo habría ocurrido este lamentable suceso de acuerdo a versiones de familiares y testigos. Han indicado que el ciudadano que lamentablemente perdió la vida al mediodía se sintió un poco mal, tenía dolor en el pecho. Decidió venir al subcentro de salud de la parroquia de Sayaucí para pedir atención médica. Llegó con familiares, allí fue negada la atención, según lo que comenta los parientes, su propio hijo, quien ha dicho que una señorita que les atendió en el subcentro les había dicho que no hay turnos, que regresen otro día. Pues el ciudadano decidió retirarse y caminar aproximadamente unas 3 cuadras. El doctor Auquilla tiene su consultorio en la parte posterior de esta estructura. Iban a esa dirección caminando para recibir atención de un médico particular, pero lamentablemente a pocos metros del subcentro de salud, el ciudadano se desplomó sobre la avenida Ordóñez Lazo. Al arribo de los paramédicos, ya no tenía signos vitales, sin embargo se le practicó reanimación, se le dio RSP por parte de los organismos de socorro. Lamentablemente, pues los resultados fueron negativos. Se confirma el deceso de esta persona y esta tarde pues varios ciudadanos, vecinos de la parroquia se han concentrado justamente en la escena para pedir a las autoridades intervención urgente, ya que no sería este primer caso. Bueno, en este caso de lamentable suceso, hay otros casos que también se han dado que no han sido atendidos por parte del personal médico del subcentro de salud de Sayaucí. Piden de manera urgente a las autoridades competentes que se intervenga en este subcentro de salud y que vean qué es lo que está pasando, ya que algunos ciudadanos también han sido negados la atención médica. Aquí un claro ejemplo de esta persona que lamentablemente falleció la tarde de este lunes luego de no ser atendido en el subcentro de salud. Familiares dicen que tenía el dolor en el pecho, vinieron, pero pues le negaron la atención médica. Les dijeron que venga otro día.
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2: Seis horas con 46 minutos. Contratos fantasmas y falsos respaldos se constan en los informes del municipio de Cuenca. Pero ¿quién recibió el contrato fantasma para el evento artístico de la municipalidad? La Contraloría detectó eventos fantasmas que nunca se realizaron y por los que el municipio de Cuenca pagó $63,375. Artistas locales se confirmaron que nunca se presentaron en estos eventos, pese a que el informe de ejecución del contrato constaran hasta sus fotos. Fotografías. De acuerdo con el proceso de contratación, la municipalidad desembolsó la mencionada cantidad de dinero por presentaciones artísticas, activaciones culturales, riders, técnicos, logística y coordinación. Entre los eventos que debían cumplir constan presentaciones por Navidad, relatos históricos de Cuenca, presentación de personajes tradicionales navideños, castillos, danza, música tradicional, presentación de una orquesta, entre otros. Pero esto no se cumplió. De hecho, la cantante profesional Verónica Tola, una de las artistas cuya imagen usó el contratista para justificar y cobrar el contrato, emitió un comunicado en el que deja claro que jamás fue parte de dicho evento ni ha recibido dinero público por ese concepto. De esta manera, la artista Verónica Tola niega la contratación pública, incluso anuncia acciones legales por el uso indebido de su imagen.
3: La artista y gestora cultural Verónica Tola emitió este 12 de octubre un comunicado público frente a versiones difundidas en redes sociales sobre un supuesto contrato con una entidad pública. Tola afirmó que no participó en dicho evento ni recibió fondos públicos por ese concepto. De acuerdo con el documento, el 6 de marzo de 2026, la Contraloría General del Estado le solicitó información para constatar si formó parte del proceso de contratación. Tola indicó que en el expediente institucional figuraban fotografías personales de un evento privado, extraídas de sus redes sociales sin su autorización. La artista anunció que presentó oportunamente los requerimientos solicitados por la Contraloría General del Estado y se puso a disposición de las autoridades competentes. Señaló que no autorizó a terceros el uso de su material fotográfico en expedientes o trámites de contratación. Se reservó el derecho a iniciar procedimientos judiciales ante el uso indebido de su imagen y la afectación a su nombre como persona y artista. 6:49 a.m.
2: Y cambiando de tema, Guillermo Cobo, comandante de la Guardia Ciudadana, se refirió a la falta de personal en la institución. A la fecha hay 266 guardias y se requiere 800 o más. Cobo también informa cómo encontró la dependencia y los cambios realizados.

0: El comandante de la Guardia Ciudadana, Guillermo Cobo, se refiere a cómo encontró la institución. De 266 guardias, 86 estaban enfermos. Cobo se expresó que han aprendido a enfermarse y no a trabajar. En este marco, comentó que se necesita más personal para cubrir las necesidades de Cuenca.
1: No puedo obligar a que trabaje 7 días de la semana. Eso también es un asunto de la falta de cantidad de personal. Les repito, estamos en 230 por ahí. Y la ciudad necesita mínimo 800 guardias ciudadanos para cubrir, porque todo el mundo nos pide, las parroquias nos piden, más o menos uno por mil. Eso es lo que estamos cerca de 800 mil habitantes en Cuenca, ya haciendo un... Nos pide Ricaurte, nos pide Baños, nos piden todas las parroquias, nos piden en las fiestas, especialmente ahora en estos tiempos. Todo el mundo nos pide, por lo menos 4 o 5 guardias. Yo le quiero hacer notar a la ciudadanía que no hay la capacidad de gente para poder cubrir con todo lo que la ciudad requiere. Bueno, las condiciones, creo, económicas del municipio no dan para eso. Créame que he hablado con las autoridades competentes y creo que es, por no decir difícil, imposible mi nuevo llamamiento, porque las condiciones económicas del municipio son difíciles y no se puede exigir más allá de lo que el municipio tiene.
0: ¿Cuántos guardias son?
1: Son 266, los cuales cuando llegué estaban 86 enfermos, hoy han disminuido a 36, 50 se han sanado por obra y gracia. Esperamos que el resto también se sane a medida que pase el tiempo. En eso han aprendido mucho los guardias. Los asuntos que están en contra de las disposiciones han aprendido a enfermarse terriblemente. Estos 8 años han aprendido todo, a enfermarse, menos a trabajar. Y estamos exigiendo que haya trabajo. Y ya vendrán los troles, ya vendrán todo, porque no están de acuerdo con mucha gente. No están de acuerdo con la honestidad y con el trabajo. Y esta Guardia Ciudadana tiene que ser honesta. Créame, en medio de tanta situación que tiene el país, esta Guardia Ciudadana tiene que ser una de las pocas instituciones honestas, y en ese camino estábamos. He hablado con la señora alcaldesa y me está apoyando. Esta guardia tiene que ser honesta. Bueno, les dan certificados médicos. ¿Qué puedo hacer? Y hemos visto que algunos médicos que hay gente muy honesta y los médicos muy honorables, pero hay médicos que les dan certificado. Recién tuvimos el caso de un guardia que le tomaron preso, le mov, y él tiene que cumplir con sus obligaciones con la ley. Sin embargo, después de estar un día en Lemov preso, tuvo un certificado médico. Le preguntamos a Lemov si fue alguien. No, simplemente sacaron certificado médico. Con estas situaciones en que todo está podrido prácticamente, es difícil, ¿no? Los guardias pueden sacar certificados médicos, lo avala el Seguro Social, lo avala, y eso los puedo comprobar. Lo avala el Seguro Social, y ese es el caso de que hay guardias. Le digo, cuando llegué, 86 guardias, con certificado médico y con todas las cosas que tenían. Entonces, estamos trabajando en eso. La ciudad puede exigir mucho más, que tiene todo el derecho, pero también le quiero decir a la ciudadanía, con todo el cariño que les tenemos, nos hace falta personal. Cuenca,
2: ¿cuántos les hace falta Cuenca?
1: Mínimo deben estar 800 guardias. Tenemos 230, 240 operativos. Tenemos que cubrir toda la semana, porque la guardia no tiene vacaciones. Ustedes que saben que cuando más hay libadores es viernes, sábado, cuando más ambulantes hay, todos los que vienen de otras provincias. Eso más necesitamos regular.
3: Para Radio Visión 106.1, reportó Felicia Guerrero.

0: 6:54. Con la entrada en vigencia de la nueva Ley Orgánica de Transporte Terrestre, Tránsito y Seguridad Vial, el Consejo Cantonal de Cuenca impulsó una ordenanza para regularizar la circulación de motos eléctricas y scooters en la ciudad. Según la directora general de Movilidad, Berenice Cubides, la normativa definirá los límites de velocidad, las vías autorizadas para estos vehículos de micromovilidad, que hoy representan cerca del 0.8% de los desplazamientos locales, y estructurará el régimen de sanciones económicas correspondientes.
1: Que es a lo que hace referencia a los scooters y todas estas nuevas tecnologías y medios de transporte que se cuentan. Tenemos presentado a la Agencia Nacional de Tránsito. Justo antes de la aprobación de la ley, la Agencia Nacional nos había indicado que teníamos que esperar para la aprobación de la ley para poder tener el marco normativo en donde les reconozca a estos vehículos como un medio de transporte, porque antes eran reconocidos como juguetes, no había cómo matricularles, no había cómo gestionarles. Ahora que la ley ya los reconoce, nosotros reactivamos nuestro proyecto de micromovilidad por medio de una ordenanza para elevarla al Consejo Cantonal una vez que tengamos el aval de la Agencia Nacional de Tránsito, pero está listo de nuestra parte la legislación local para poder tratarla y regular por dónde deben circular este tipo de vehículos, a qué velocidad deben justamente circular, y el marco normativo y de sanción para cuando esto no se cumple. Tenemos un borrador de ordenanza, pero la ley lo que dice es que cuando se tiene ordenanza en materia de tráfico y movilidad, tiene que pasarse al ente rector nacional, que es la Agencia Nacional de Tránsito, se hace un chequeo por parte de ellos y luego es competente el Consejo Cantonal de conocer los informes técnicos, jurídicos y legales para poder llevar a cabo la política pública correspondiente ya en el marco del Consejo Cantonal y de nuestra área de competencia. Lo que tenemos que hacer primero, la ley los reconoce ya como vehículos. Luego lo que nosotros estamos haciendo es indicando en dónde deben circular este tipo de vehículos, que yo creo que es una pregunta que tienen tanto los ciudadanos como todos en general. ¿Por dónde debería circular un scooter? ¿Por la vía compartida con el vehículo? Evidentemente creemos que no. ¿Por la ciclovía, como una bicicleta lo está haciendo ahora? Creemos que sí. Sí, justamente, pero los vehículos tienen que ocupar la infraestructura adecuada en donde exista. Todo esto se está enmarcando. Los vehículos, por ejemplo, de micromovilidad deben tener también una velocidad máxima a la que pueden circular. No sé si ustedes han visto que en los diferentes lugares en donde se venden este tipo de vehículos hay algunos que llegan hasta 40 kilómetros por hora. Eso no es compatible, por ejemplo, con una acera y con un peatón. Imposible, se generaría un tema de conflicto. Incluso con la ciclovía, una velocidad de 40 kilómetros por hora no es adecuada, porque una bicicleta que está propulsada por el humano y llega hasta unos 20 kilómetros por hora exagerado. Entonces tendremos que compatibilizar estas velocidades, valernos también del MOVP, así como se hacen controles de velocidades con los vehículos en las diferentes vías y arterias, así también tenemos que regular la velocidad de estos vehículos. Lo que pasa es que no podríamos decir que la ciudad no está lista para recibirlos cuando nosotros salimos a las calles y los encontramos. O sea, es una realidad que ya se presenta en la ciudad y que nosotros no podemos hacernos de la vista gorda, digamos, en palabras coloquiales, o dejar de reconocer la existencia de aquellos. Necesitamos regularlos, y luego, no solo para ellos, sino para los ciclistas también y para los peatones. De hecho, hay que mejorar las condiciones de infraestructura peatonal, hay que mejorar la red de ciclovías. Para eso nosotros tenemos un préstamo con el Banco de Desarrollo Alemán para generar 20 kilómetros más de ciclovías y mejorar la infraestructura y la conexión de las mismas. En donde no existe infraestructura ciclista, se debe justamente circular por la calzada vehicular, por ejemplo, pero en velocidades adecuadas y reguladas. Entonces, no podríamos decir que la ciudad no está preparada, sino más bien regular lo que ya está pasando en la ciudad para que no se salga de control. Tenemos eso sí que revisar ya con la nueva ley de tránsito. Inicialmente nuestro proyecto multaba, digamos, a la cédula porque no eran reconocidos de nuevo como vehículos. De este rato que ya lo son, tendríamos que hacer las articulaciones, pero tendría que ser algo muy similar a las ordenanzas que tenemos locales, como la del CERT, por ejemplo. No podríamos hablar de un valor exacto este rato de una multa económica o algo similar. Tenemos que revisar eso ya con la norma que tenemos ahora macro, que es la ley de tránsito. Por ejemplo, hay vías en las que simplemente no es posible que se circule ese tipo de vehículos por responsabilidad con la persona que lo está portando. Es muy peligroso, no hay más que la humanidad de ellos justamente para resistir cualquier situación. Entonces, De hecho, pero más bien contarles que no vamos a recién armar la norma una vez que la ley de tránsito, sino que hay una norma ya armada que se tiene que ajustar ya en particularidades, y por eso primero tendrá que pasar a la Agencia Nacional, verificar que todo esté en norma y después y articulado pues entre los diferentes niveles de ley, y de ahí sí pues ponerlo a conocimiento del Consejo Cantonal. Esperamos que sea lo más pronto. Hay que entender que una norma de movilidad, de tránsito, de transporte, regula el sistema de movilidad, más no sería competencia de la Dirección de Movilidad armar una norma que regule a los locales comerciales. Eso es otra situación, es materia de otro tipo de regulación. Estamos enfocados, como siempre ustedes conocen, desde MOV de GM, a regular el sistema de movilidad y los actores que confluyen en ella: peatones, ciclistas, conductores de vehículos y diferentes modalidades de transporte. Eso sí, pero regular los locales comerciales, en su pregunta, con absoluta sinceridad, eso le compete a otras instancias y a otras normas. Tenemos un reparto modal actualizado al año 2025 desde la Dirección de Movilidad, que me dice del 100% de actores de movilidad cuántos son vehículo privado, cuántos son ocupan transporte público, taxi, etcétera. Y la micromovilidad, que son todos estos scooters, está inferior aún al 1%. Estamos hablando del 0,8%, si no me falla la memoria exactamente. Entonces, aún no tenemos un nivel exagerado, digamos, del uso. Por eso es importante regularlo antes de que se nos salga de las manos la situación.
2: Reportó para Radiovisión Alfredo Lazo.
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30: Siete horas con 5 minutos. Continuamos con más información de carácter local. Atención, hay cierre en el acceso al mirador de Turi por 30 días. Esto debido a un socavón. Un socavón registrado en el acceso al mirador de Turi obliga a suspender la circulación vehicular por un periodo de aproximadamente 30 días mientras se ejecutan los trabajos necesarios para garantizar la seguridad vial. El hundimiento se produjo en un tramo ubicado a unos 800 metros del redondel de Turi en dirección al mirador, cerca de las escalinatas y en una zona próxima al Mall del Alto. Marco Mejía, responsable de planificación y proyectos de la Junta Parroquial de Turi, explicó que en el sector se construye un local comercial. Según indicó, tiempo atrás se establecieron acuerdos con los responsables de esta obra, con la participación de entidades municipales para realizar perforaciones como parte de los trabajos. Estas intervenciones se permitieron conocer la existencia de una fisura a unos 8 metros de la vía. Sin embargo, durante un recorrido realizado el día de ayer, se constató la presencia de un socavón que pone en riesgo el tránsito vehicular por la zona, por lo que se decidió suspender la circulación. De manera preliminar, se prevé construir un muro para dar soporte a la estructura vial y permitir que los vehículos vuelvan a circular con seguridad. Mientras duren estos trabajos, las personas que se dirijan al mirador de Turi tendrán como única alternativa la vía que conduce al Centro de Rehabilitación Social de Turi, cuyo acceso se encuentra en el redondel de la avenida 12 de octubre y la autopista. La Junta Parroquial de esta forma solicita el apoyo de la empresa municipal de movilidad para poder coordinar y direccionar el tránsito durante este cierre. Hay el cierre en el acceso al mirador de Turi por 30 días debido a este socavón. 7:07. Y mientras a tanto, la vía Cuenca Moyeturo El Empalme se reabre tras derrumbe.
31: Les contamos así, amigos oyentes, que un derrumbe volvió a limitar el paso vehicular en el kilómetro 90 de la vía Cuenca Moyeturo El Empalme. La noche del 11 de octubre, material petro cayó sobre la calzada, lo que obligó a cerrar la carretera. Debido a la hora y a las condiciones climáticas, la maquinaria del Ministerio de Infraestructura y Transporte llegó a la zona recién la mañana del 12 de octubre para retirar el material. Según un reporte del ministerio difundido a las 7:13, se limpió todo el lodo del kilómetro 90. Una hora después, la vía se reabrió. No obstante, se tiene que circular con cuidado por este sector, se menciona. 7:08.
30: Y atención a este comunicado que emite ETAPA. Comunica a la ciudadanía que el día de hoy, martes 13 de octubre, desde las 9 de la mañana hasta las 5 de la tarde, se va a suspender temporalmente el servicio de agua potable en los siguientes sectores: Mall del Alto, Alto, 13 Marías de Turi, entrada Punta Corral, prolongación de la avenida 12 de Octubre, vía al Centro de Rehabilitación Social, Colineal, Mansión Vizcaya, autopista Cuenca Sogues, desde la avenida 12 de Octubre hasta la calle Hernán Malo. Esta interrupción temporal del servicio se debe a problemas estructurales en el camino a Turi que afectan la infraestructura de etapa. Se ofrece las disculpas por las molestias ocasionadas y agradecen la comprensión ciudadana. El día de hoy, insistimos, desde las 9 de la mañana hasta las 5 de la tarde, habrá intermitencia y falta del servicio de agua potable en los sectores de Turi, Moldel Alto, 13 Marías de Turi, entrada Punta Corral, prolongación de la avenida 12 de Octubre, Colineal, Mansión Vizcaya, autopista Cuenca Sogues, desde la avenida 12 de Octubre hasta la calle Hernán Malo. Esta interrupción temporal del servicio se debe a los problemas estructurales en el camino a Turi que están afectando la infraestructura de etapa, como ya les habíamos comentado. 7:09. Y cambiando de información, así también les contamos, entre otras novedades, se da a conocer sobre el presidente de la Comisión de Desarrollo Económico y Turismo del Consejo Cantonal, Román Carabajo, quien respaldó la decisión del municipio de Cuenca de reducir el presupuesto destinado a los eventos de las fiestas de la ciudad. Esto en apego a la norma gubernamental del 70/30. Carabajo explicó que el cabildo busca apoyarse en el sector privado para lo que es la organización de conciertos internacionales, a la tiempo que garantizó que este ajuste no afectaría la llegada de visitantes, ya que el atractivo turístico de Cuenca trasciende las festividades y responde a factores como la seguridad, el clima y la movilidad, es lo que sostiene el funcionario.

principales. Uno, que recuerden que en el mes de febrero, digamos, estos primeros meses del año, se aprobó la ley esta reformatoria al gasto público, es decir, esta ley que va hasta el 70-30 hasta el 2028. Eso implica que los municipios tienen que reformar su gasto corriente. Muchos de los recursos que estuvieron en las partidas para

0: para eventos públicos y todo por el estilo tienen que ser reducidas. Y de hecho, por ejemplo, nosotros tenemos varios rubros que están en subsidios y en otros como estos. Entonces, ya desde octubre se empieza a reducir los recursos y uno de los temas fundamentales ha sido reducir en gastos como, por ejemplo, el tema de los eventos. Creo que es importante más bien dar facilidades para que el sector privado pueda ejecutar varias actividades como son conciertos, ferias u otro tipo de actividades. Entonces, creo que la agenda se alargó desde la Dirección de Cultura hasta el 6 de octubre para incluir varios eventos que de hecho el sector privado está organizándose. Así que más bien hay que verlo con buenos ojos, pero lamentablemente pasa esta situación de que la reducción del Estado tiene que empezar a reducir el gasto corriente. Y digamos, coincide con el tema de no tener gastos onerosos. Además que ustedes mismos han sido testigos de que ha habido mucho cuestionamiento respecto al tema de la contratación de artistas internacionales, que finalmente ha recaído en algunas alertas de parte de la Contraloría. Entonces, más bien hay que evitar ese tipo de cosas, y más bien entiendo que la administración en este momento no contratará o no llevará a cabo eventos internacionales como en años anteriores. Puesto que no, de hecho, al realizar otras actividades privadas, creo que sigue manteniéndose el tema del flujo de turistas. Más bien eso tocará evaluar en algunos años o en algunos meses posteriores, pero de lo que hemos podido revisar, y ustedes han sido testigos todos los días y todos los fines de semana, seguimos con este ciclo adecuado de visita de turistas. Entonces, yo creo que además Cuenca no solamente es los eventos o las fiestas, sino Cuenca también es el clima, es la seguridad, es la movilidad, es las condiciones que hemos presentado y que se han ido adaptando para que vengan los turistas a la ciudad.
1: Reportó para Radiovisión Alfredo Lazo.
2: Siete horas con 13 minutos. Continuamos con más información. El Consorcio de Juntas Parroquiales Rurales de Cuenca solicitó al municipio de la Prefectura de la Suay priorizar la atención vial y la prevención en Chaucha y Moyeturo, esto ante la llegada del fenómeno de El Niño. El presidente del gremio, Josué Bravo, enfatizó la urgencia de coordinar una movilización inmediata de maquinaria para atender emergencias, advirtiendo que la gran extensión territorial de ambas parroquias y el predominio de vías en las trenes se convierten en las zonas más vulnerables de la ruralidad cuencana.
3: Efectivamente, sabemos que existen parroquias que presentan mucho más problemáticas en el tema, sobre todo por el fenómeno del Niño. Nosotros como consorcio de gatos parroquiales, en reuniones anteriores, en meses anteriores, hemos generado reuniones en donde asumimos algunos compromisos con instituciones, tanto con la prefectura de la Suay como el municipio de Cuenca, en donde se dé prioridad sobre todo a estas parroquias. Sabemos de primera mano que estas parroquias son las más afectadas cuando vienen los temas invernales, el tema del fenómeno del Niño, y que se les brinde la prioridad, porque aparte de ser zonas donde llega con más impacto el tema del fenómeno del Niño, presentan también la mayor cantidad de kilómetros de vía a nivel H que no ha sido atendido. En este sentido, nosotros hemos buscado que tanto obras públicas del municipio de Cuenca como de la prefectura de la Suay brinden esta prioridad y generen reuniones de articulación para solventar estos temas que sin duda alguna necesita maquinaria de manera emergente. Hemos estado presente en los COEs cantonales y provinciales para que se pueda de alguna manera articular una acción inmediata ante esta problemática que presentan estas dos parroquias puntualmente. Para ello mismo nosotros hemos pedido a estas instituciones que sobre todo se le brinde la prioridad a las parroquias más afectadas como Chaucha y Moyeturo. Nosotros conocemos el trabajo que hacen dentro de cada una de las instituciones con la maquinaria o con el poco presupuesto que se tiene como juntas parroquiales, pero pedimos que se les apoye mucho más, sobre todo en estos temas emergentes que requieren ellos como parroquia. Hoy por hoy se están articulando las reuniones con cada uno de los gatos parroquiales, se le ha hecho de manera verbal a través de la señora prefecta, de la señora alcaldesa, pero ya generaremos el tema escrito también para que quede solventado dentro de los requisitos. Exactamente, nosotros hemos pedido que la maquinaria de la prefectura y del municipio, sobre todo, dé esta prioridad a estas parroquias, y estas parroquias sean parte también de esta solución que se pretende brindar. Efectivamente, eso siempre se ha trabajado en reuniones que hemos mantenido como consorcio, siempre se ha dado la prioridad, sobre todo por la extensión en kilómetros de vía que tienen estas parroquias, y los pocos presupuestos que a mí se mantienen. Existen parroquias que sí tienen la capacidad de contratar un equipo caminero, que el presupuesto sí abastece como para la contratación de esta maquinaria para temas emergentes, y hay que apoyar y solidarizarnos con estas dos parroquias, Chaucha, Moyeturo, y las parroquias también que presenten situaciones complejas en cuanto a esta emergencia para abastecer. Hay que ser solidarios en estas situaciones, y como consorcio siempre hemos estado ahí. Sin duda alguna estamos planteando reuniones para ver cómo está el tema de cada una de las parroquias y brindar ese apoyo solidario a cada una de ellas.
1: Reportó para Radiovisión Alfredo Lazo.

0: 7 horas con 17 minutos. Familias asumen gastos de insumos para bebés hospitalizados. Esto en el Vicente Corral Moscoso.
1: Familias de recién nacidos hospitalizados en el área de neonatología del Hospital Regional Vicente Corral Moscoso compran jeringuillas, agua estéril y medicamentos que le solicitan durante la atención de sus hijos. Los gastos varían según los requerimientos de cada paciente y pueden repetirse a diario. Para quienes llegan desde comunidades lejanas o no tienen ingresos, cubrir esas compras suponen una dificultad adicional durante la hospitalización. Juan, nombre protegido, tiene a su hija ingresada desde hace más de 15 días. Durante ese tiempo ha comprado insumos en farmacias particulares. En una de las últimas solicitudes adquirió 20 jeringuillas y un agua estéril. Al principio gastaba entre 5 y 7 dólares diarios. Después de una transfusión de sangre que recibió su hija, tuvo que comprar materiales adicionales por 25 dólares. Estoy agradecido con el personal y con los médicos, quienes tienen atención de calidad. Han tratado muy bien a mi bebé, señaló. Su testimonio distingue entre la atención y la disponibilidad de insumos. Para Juan, su situación económica le permite afrontar estos gastos, aunque reconoce que otras familias no tienen los recursos. Bebés nacen prematuramente y permanecen hospitalizados hasta alcanzar las condiciones necesarias para recibir el alta médica. El tiempo depende de la evolución. Las dificultades aumentan para quienes llegan desde comunidades lejanas. Gustavo Lazo, voluntario que gestiona donaciones para familias de pacientes, acompaña a padres procedentes de Taisha. Dos de estas familias tienen recién nacidos hospitalizados en neonatología. Una tiene gemelos prematuros y la otra un niño que requiere atención médica. Según Lazo, los padres deben comprar medicamentos e insumos y en ocasiones pagar alimentación y alojamiento. Son las 7 de la mañana con 19 minutos.
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7:20. Continuamos con información. Invitadas acá en los estudios de Visión. Del 18 al 24 de octubre, Cuenca recibe Arte Circular 2026, que es una exposición gratuita que llega a la ciudad con una selección de obras en la séptima edición. Esta iniciativa, impulsada por Seginus, que promueve la economía circular y la educación ambiental a través del arte. Y hoy vamos a descubrir eso, cómo aquello que muchos consideramos un desecho puede convertirse en una verdadera obra de arte. La creatividad, la conciencia ambiental y el talento de nuestros artistas se unen en esta propuesta que nos invita a mirar los residuos desde otra perspectiva y a reflexionar sobre la importancia de cuidar nuestro planeta. Y hoy tenemos un motivo especial para sentirnos orgullosos, pues el talento

0: dictador, recibió el reconocimiento denominado Maestro de la Metamorfosis, destacando su propuesta de transformación y aprovechamiento de materiales. Cristina, bienvenida a nuestros estudios. Como decía, es un honor tenerla acá en Visión. Bienvenida, muy buenos días.
1: Muy buenos días, Guadalupe. Un gusto para mí también estar acá el día de hoy, saludarlos, venir en representación de Séginus, esta organización que lleva adelante una misión tan grande, que es la gestionar los neumáticos fuera de uso y darles una segunda oportunidad.
0: Y ustedes han demostrado eso, ¿no? Que la creatividad también puede convertirse en esta poderosa herramienta para generar también conciencia ambiental, de dinamizar el arte, que es esta nueva perspectiva que da. Empecemos con este objetivo para ir explicando al público en qué consiste, Cristina, esta iniciativa.
1: Bueno, año tras año viene llevando ya por séptima edición Séginus el Encuentro de Arte Circular. En este año estamos justo con la séptima edición. Y bueno, ¿en qué consiste? Ellos todos los años dan un lineamiento de trabajo artístico sobre lo cual nosotros como artistas presentamos una propuesta para elaborar. Entonces lo que hacemos es obras en 3D, en 2D, que se acoplan a esta temática. Ahora estuvo Colores, Formas de la Diversidad Ecuatoriana, fue el tema general en el que se abordó, y todos los artistas trabajamos bajo esta temática. Somos 15 artistas en esta séptima edición, y de los cuales, bueno, vino un premio Cuenca.
0: Y es bueno, ¿no? La temática de este año es Formas y Colores de la Biodiversidad Ecuatoriana. Cristina, ¿cómo lo fomenta usted? ¿Cuál es su aspecto, su espacio? Y obviamente, pues, si podemos hablar también de sus creaciones.
1: Claro que sí. Bueno, dentro de esta temática o eje de creación, hicimos un águila arpía, que es una pieza escultórica que tiene 1,50 m de alto por 2 m de longitud al momento en el que abre las alas, y es una obra cinética. La idea es que la gente pueda interactuar con las obras de arte en el espacio público, que no queden únicamente en la contemplación, sino vayan un poco más allá, en donde el arte se preste para hacer ese puente, esa conexión entre todo lo que consideramos de residuos o desechos y lo que podemos incluso llegar a tener más allá, que son obras que en realidad conecten, que nos lleven a esta perspectiva, a esta reflexión.
0: El ciclo del depredador, ¿qué hay detrás de esta historia? ¿Por qué del nombre? ¿Cómo nace este nombre, Cristina?
1: Bueno, el águila arpía, que es el animal que nosotros cogimos como para representarlo, es un animalito que vive en la selva ecuatoriana, bueno, se extiende en toda Latinoamérica, pero es un animalito que nosotros le encontramos solo donde la selva madre no ha sido intervenida. Entonces es un indicador de la calidad del aire, del medio ambiente como tal. Es un ave que no planea en los cielos, sino al contrario, está vigilante en la selva. Y aunque tiene un porte tan grande que podría destrozarnos, las patas son enormes, no lo es. O sea, ella no es un animal agresivo, tampoco es que se alimenta porque le da la gana. Entonces, al contrario, es como invitarnos a mirar al lado contrario, ¿no? Nosotros somos los depredadores. Entonces, el ciclo del depredador termina con nosotros, inicia con nosotros, termina con nosotros. No es la naturaleza, aunque podría, pero no es la naturaleza la que nos destruye, sino nosotros.
0: Y es eso, ¿no? Nosotros estamos acostumbrados a desechar casi todo. Ahora se vuelven la mayoría de cosas a papeles, a simples, a que reciclamos, a neumáticos, los celulares, computadoras, y ahora yéndonos al ámbito electrónico, en donde nosotros vemos basura, ustedes ven creatividad, y eso sí se logra en muy pocos artistas. ¿Qué elementos, qué materiales utiliza, Cristina?
1: Bueno, este año Séginus tuvo la colaboración y hicieron alianza con otras empresas justamente para tener tecnología fuera de uso y también materia prima de baterías, que igual se utilizó para elaborar distintas obras. Nosotros adicional utilizamos un poco de lo que es la chatarra, que tenemos a nivel país toneladas mensuales de chatarra que se generan como desperdicios, y quisimos también coger un poco de esto y acoplar a la obra.
0: Obviamente su obra recibió este reconocimiento denominado Maestro

0: La metamorfosis, ¿qué significó para usted ese reconocimiento? ¿Y qué le representa también, no, para esa trayectoria artística que ha mantenido? Y no sé cuántos años está ya con esa trayectoria.
1: Bueno, ¿cuántos años? Creo que toda mi vida, desde que era una niña pintaba las paredes de la casa.
0: Así nació Cristina.
1: Así nació Cristina. Pero realmente ha sido un viaje, una exploración grande en el estudio de materiales, de lenguajes artísticos, hasta llegar a lo que el día de hoy realizo, que no es solo, bueno, las obras bajo comisión, consigna, para eventos, para exposiciones, concursos, sino es también el aporte que uno como artista puede dar, porque no es solo cuestión de hacer una obra y ya, sino yo pienso que todas las personas tenemos esa parte para contribuir a una sociedad mejor. Y desde esa perspectiva me encantó la idea de ser partícipe de arte circular, porque es una propuesta diferente, que tiene otro alcance, que llega a la sociedad con una propuesta diferente, que no es únicamente coger un espacio, poner exhibiendo cosas, sino es crear de basura algo que nos mueva por dentro, que nos sacuda. Y eso es lo que personalmente a mí me ha encantado. Tengo más de 20 años ejerciendo ya profesionalmente la carrera, la profesión, y cada año para mí es muy importante ser parte de este tipo de eventos, ser parte de estos mecanismos de acción, de ayuda, de pertenencia social que nos tenga ahí en la parte consciente, humana, porque siento que, como lo dice Guadalupe, la tecnología avanza tan rápido, pero algo que la tecnología jamás va a poder hacer es volvernos más humanos.
0: Pero usted nos enseña a ser más humanos. Quizás ustedes a través de ser artistas también se convierten en educadores ambientales, porque nos ayudan a esto, ¿no? A reciclar, a reutilizar, a saber que hay economía y avances y proyecciones en algo, como decíamos, nosotros sabemos como basura. Quizás con este mensaje también es llegar a la conciencia ciudadana, llegar hacia los hogares.
1: Sí, claro que sí. No solo los artistas somos educadores, todos somos educadores. Todos los que vamos delante de una generación que viene atrás somos educadores. Y eso es importante reconocerlo, porque todos los días cuando sacamos la basura en fundas que no debemos, cuando vemos basura en la calle y no podemos recoger, yo me acuerdo que antes las comunidades decían la minga. Y es tan importante mantener esa identidad, no la identidad quizás del glamour o de cosas así, sino la pertenencia, la identidad, es tan importante para que no solo el sector en donde vivo esté bien, sino la comunidad entera se nutra de esas ideas, de esa identidad, porque es nuestra, la reciprocidad, la minga, todas estas cosas han sido nuestras durante la historia, y no podemos dejar. Y parte de eso es también esto, ¿no? Trabajar con los desechos. Hay mucha gente, mucha gente que trabaja día con día las llantas, y nosotros no nos damos cuenta qué duro que es andar recogiendo la limpieza, la cortada, sus manitos, cuánto les dolerá. Y como digo, vamos a una feria artesanal, de pronto vemos a un artesano y le regateamos, pero nunca nos ponemos a pensar en qué hay detrás, ¿no? Y eso es hacia todo, o sea, no solo las cuestiones como estamos ahora con los neumáticos, sino pienso que es en todo. Como decía Guadalupe, estamos en la época en la que todo es descartable y nos hemos olvidado de lo realmente importante, reconocer el talento, la resiliencia que tiene un artista, un artesano, y ser, como siempre lo voy a decir, el mejor educador es el que enseña con el ejemplo.
0: Y ustedes nos están dando un gran ejemplo realmente de cómo debemos mejorar incluso como sociedad, y donde también muchos nos quejamos a veces de que quizás nos falta trabajo, pero ustedes nos enseñan también de que podemos ser emprendedores con gran creatividad y que incluso hasta con materiales que el resto pues desechamos. La exposición acá en Cuenca, ¿cómo se llevará a cabo? ¿Dónde estará presente esta exposición de arte circular? ¿De cuándo a cuándo podemos nosotros poder ser parte de?
1: Claro que sí. Estaremos en dos espacios este año. El primero es en la calle Santana, junto a la catedral, que es un espacio hermoso para visitar, para compartir, en donde estarán expuestas una selección de obras, y otras obras las tendremos justamente en paralelo al evento en Neuhaus, que es el evento de la sostenibilidad ambiental, en donde sí tenemos que hacer un registro previo. Sin embargo, lo que es en el Paseo Santana es totalmente gratuito para que la gente pueda ir, visitar, conocer y tener de la mano estas obras que no solo llegan a embellecer la ciudad, sino a darnos esa reflexión de vida.
0: ¿Los horarios en los que estarán expuestas las obras?
1: Bueno, los horarios van a estar jornada completa prácticamente desde las 10 de la mañana hasta aproximadamente las 5 de la tarde, sin embargo se quedan ahí las obras.
0: La entrada es gratuita. ¿Por qué es importante que este tipo de iniciativas sean accesibles para familias, estudiantes, jóvenes artistas? Y usted también dijo algo importante, pero también se necesita el artista quizás parte de esta iniciativa de apoyo económico también para el artista para continuar ejerciendo.
1: Sí, y es justamente la labor tan importante que lleva a cabo la empresa, en este caso la organización Céginos, porque ellos junto con auspiciantes permiten que este año tras año se pueda llevar a cabo el evento. Que el evento, bueno, tiene también su organización detrás, que es justamente poder cubrir los gastos, ¿no? Entonces, claro, es importante que más empresas se unan por este objetivo común, que puedan ayudar a otras personas a alzar la mano. Es tan loable que empresas que quizás podrían destinar fondos a cualquier otra cosa, incluso independiente, particular, busquen el modo de contribuir a una causa verdadera, y eso es importante. Y sí, es necesario que la gente también visite, porque el encuentro no termina ahí. El arte circular necesita que el espectador llegue, sea parte del evento, que se tome una foto, que un niño llegue de pronto encontrarse con una sorpresa, un animal que le llame la atención, al que le podamos dar movimiento. Cosas muy interesantes que van a encontrar en esta séptima edición de Arte Circular. Y también, bueno, es una motivación para que los jóvenes que están en estudios de arte, en estudios de diseño, cambien un poco su mentalidad y empecemos a ver materia prima en donde quizás antes no lo veíamos.
0: Y yo diría también el futuro sobre Cuenca. Siempre hemos hablado de que Cuenca es cuna de artistas. Usted lo demuestra. Usted es una de ellas. Pero sin embargo, quizás esto también genera una oportunidad para la ciudad, para que pueda impulsarse. No hablamos solamente de manera local, sino hasta de manera internacional con este tipo de proyecciones que vinculan arte, educación y sobre todo la gestión responsable de residuos.
1: Claro que sí, es muy importante. Justo por ello se va a llevar a cabo también Premios Verdes, en donde Cuenca fue elegida como sede, y el tener un evento en paralelo es un detonante importantísimo para los artistas, no solo a nivel local, sino a nivel nacional también. Y en esta edición tenemos la participación de un artista del hermano país de Colombia también, que es uno de los artistas, y es importante porque significa que el arte trasciende fronteras. Cuando hay un objetivo común, el arte puede romper cualquier barrera, y eso es importante.
0: Y lo importante también es hablar, ¿no?, de estos impactos reales. Después de 7 ediciones, ¿cómo se mide este impacto del arte circular en la reducción de residuos acá en nuestra ciudad? ¿Se ha logrado generar también quizás esa conciencia ambiental?
1: Bueno, en Cuenca tenemos también lo que es Etapa, que gestiona los neumáticos. Sin embargo, considero que es importante que, por ejemplo, en este caso, la organización CEGI nos invita a las ciudades a ser parte de sus mecanismos de gestión, porque, claro, no es solo el adecuado manejo o manipulación de los desechos, sino también qué hacer con ellos, a dónde van y cómo les damos justamente esa segunda vida. Entonces, es importante, yo sí les invito a la ciudadanía a revisar cómo es que esto se puede conseguir, cómo es que esto se puede lograr. No es algo que la ciudad no lo pueda hacer, pero es importante cómo más bien mantener y sostener en el tiempo. No solo hablamos de sostenibilidad ambiental, sino también en este caso de sostenibilidad económica, financiera institucional y cómo se puede esto llevar por medio de un programa, un proyecto ya a nivel más grande, ¿no? A nivel local.
0: Ahora, sobre la trayectoria de los artistas, ¿qué oportunidades concretas reciben los participantes para dar a conocer su trabajo y también para desarrollar su trayectoria profesional? ¿Hace falta apoyo también para que esta trayectoria sea aún más reconocida?
1: Claro que hace falta muchísimo más apoyo. Existen espacios, quizás no son las oportunidades para todos, y ese es el problema que a veces... Bueno, yo siempre voy a ser un poco rebelde con cuanto a cómo se maneja la política cultural, pues es a la larga el que se lleva, el que no lleva, el que o la pelea un poquito por estos concursos, pero esa no es la idea. La idea es justamente gestionar espacios en donde cualquier artista pueda participar y sea el talento el que hable, no la cuestión política.
0: Ahora, arte circular, ¿qué espera para futuro? ¿Qué viene para futuro, Cristina? ¿Qué viene luego de esta edición?
1: Bueno, me atrevo a decir que la siguiente edición va a ser aún mejor. Lo sé porque ya estuve el año anterior con otra obra y sé que la organización se preocupa por llevar a cabo un evento que cada vez genere mayor impacto, que cada vez conecte de mejor manera con lo que ellos están haciendo. Y me encanta poder decirlo, que invito a todos los artistas jóvenes, mayores, a que se quiten el miedo de trabajar con este material duro y sí, más bien le pongan esa gana, no por la dureza del material, sino más bien en la parte de conciencia ambiental, de cuán difícil debe ser también para la Pachamama de pronto lidiar con tantos desechos que damos todos los días. Entonces invito a los artistas a que den ese granito de arena para crear esta conciencia ambiental y de alguna forma brillar, porque los artistas que crean con conciencia para mí brillan.
0: Y además quizás este llamado, unirnos a este llamado también a las autoridades, a las personas, a que siempre hablan de arte pero poco hacen por ello, a quizás esforzarse un poquito más. Usted lo ha dicho en un inicio, pues hay empresas que lo apoyan, pero falta fomentar quizás muchas empresas más que también se unan a esta noble causa, mantener esto que ustedes hacen, que realmente es de gran ayuda, y para mantener esta trayectoria tan digna que tenemos acá en nuestra ciudad, del impulso al artista, a la conciencia también que hacen ustedes sobre todo lo que estamos pasando y realidades que ustedes asumen, ¿no? Y las transforman, quizás las convierten en nuevas oportunidades. Sí. Cristina, me quedo con ese mensaje final hacia nuestros amigos oyentes.
1: Claro que sí, invitar a toda la ciudadanía, invitar a la empresa pública, la empresa privada, a sumarse a generar estos espacios que de encuentros artísticos, que trasciendan espacios, que trasciendan de pronto la institución y lleguen justamente a donde tienen que llegar, a la sociedad, por medio de obras, por medio de espacios de vinculación, en donde, claro, el llamado es a la ciudadanía, no olvidarnos que el cuidado de esta casa común empieza por uno y termina con uno.
0: Nuestro agradecimiento y felicitación para Cristina Belén Quinde Herrera. Muchas gracias por acompañarnos o por compartir con nuestros oyentes esta experiencia que une talento, creatividad y compromiso con el ambiente. Sin lugar a dudas, pues es motivo de orgullo que artistas cuencanos formen parte de esta iniciativa nacional y que una obra como es el ciclo del depredador que Cristina ha traído a colación haya recibido ese reconocimiento, maestro de la metamorfosis. Por ello es que nos unimos también a esta invitación, amigos oyentes. Recuerden, nuestra cita es el 18 al 24 de octubre en el Paseo Santa Ana, con ingreso gratuito, y también podrán conocer otras propuestas que forman parte del formato de Newhouse, que será una oportunidad para disfrutar del arte, descubrir nuevas formas de expresión y comprender la sostenibilidad que tenemos del ambiente. 7:41. Aquí hacemos una nueva pausa y ya retornamos enseguida con más información.
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6: Siete horas con 47 minutos. Avanzando con más noticias, en el Consejo Universitario de la Universidad de Cuenca se reunió la tarde del día de ayer para analizar los hechos registrados el pasado 7 de octubre en el campus Balsay durante la visita del presidente Daniel Noboa, donde se realizó una protesta estudiantil contra el gobierno en la que también participó un docente. En este marco recibimos la opinión del presidente de la Federación de Organizaciones Campesinas de la SOAI, Lauro Sikcha.

0: la tarde de este lunes 12 de octubre del presente año, el rector de la Universidad de Cuenca, Rodrigo Mendieta, convocó a un diálogo con los distintos estamentos universitarios para analizar los incidentes ocurridos durante la visita del presidente Daniel Noboa al campus Balsai. Las resoluciones de esta reunión será del Consejo Universitario. En este marco se pronuncia Lauro Siccha, presidente de la Federación de Organizaciones Campesinas de la SUAI.
1: Siempre persiguen a las voces disidentes. Es decir, en un país como el nuestro, donde la democracia, donde el punto diferente, el punto de vista diferente debe existir. Sin embargo, lo que se trata de amedrentar para que las voces que no están de acuerdo con posiciones y que son críticas sean acalladas. Y nosotros, como organización, siempre vamos a respaldar a esa juventud universitaria. Y qué lindo también que hayan profesores rebeldes que enseñen a sus alumnos que también hay que reclamar y hay que protestar, que es la única forma de que los gobiernos entiendan. Ahí no ha habido ningún acto de violencia, simplemente son acciones que los estudiantes, que los profesores están impulsando, y como organizaciones de los pueblos, de las comunidades, pues apoyamos. Hemos estado tan ligados en la defensa del agua, esa hermandad tiene que mantenerse y vamos a seguir apoyándonos en estas acciones que se vienen mucho más fuertes porque el gobierno está empecinado en lograr sus propósitos, que es el extractivismo en nuestros territorios, y la universidad ha sido un punto importante en nuestra defensa. El problema de ingresar, si es la universidad donde deben ingresar libremente los estudiantes, los profesores, los ciudadanos, esos son espacios públicos que tranquilamente deben y los gobiernos tienen que aprender a recibir críticas de parte de la ciudadanía, de todos los quienes estamos, tenemos voz de opinión, críticas al gobierno. Eso no, todos los gobiernos democráticos deben saber aceptar las críticas y no reprimir y no utilizar. Sobre todo es prohibido llegar militares a los centros educativos. Eso, la autonomía universitaria así lo exige.
2: La ministra de Educación dice que este docente no es ejemplo de moral ni de nada.
1: Yo diría que es un ejemplo porque está levantando su voz. ¿Qué quiere voces de profesores sumisos que acepten las medidas, las medidas que los gobiernos lo hacen en perjuicio del pueblo ecuatoriano? Si las universidades retoman esas acciones críticas de criticar a los sistemas de gobierno, yo creo que están recuperando el rol, y no tener como en los gobiernos academias que están silenciosas por miedo a que no les den el presupuesto, por miedo a que les repriman. Yo creo que ese tema, eso del miedo hay que sacarlo, y por eso yo creo que la ciudadanía cuencana está muy consciente que los estudiantes están tomando la batuta de la resistencia, porque ya no es solamente en Cuenca, sino también a nivel de país, empieza a despertarse la juventud. Eso nos da esperanza que el pueblo ecuatoriano no va a dejar imponerse cualquier medida económica de este gobierno que, como ustedes saben, nos está afectando al pueblo.
0: ¿Qué resolución debe adoptar el Consejo Universitario que se reúne precisamente?
1: Apoyar a los profesores, no sancionarlos, porque los profesores tienen la libertad también de dar su criterio y su opinión política. ¿Qué es lo que están haciendo? Así que el Consejo Universitario no tiene que allanarse al gobierno, porque simplemente viene y le entrega un presupuesto para las residencias estudiantiles. Eso es una obligación. Además, es dinero de los ecuatorianos y tiene que hacerlo. Eso no hay por qué agradecerle diciendo que están haciendo de favor. No están dando de su bolsillo. Ese dinero del pueblo ecuatoriano y los jóvenes merecen eso y muchísimo más.
3: Para Radio Visión 106.1, reportó Felicia Guerrero.

7:52. Y frente a las denuncias sobre presuntas anomalías en los comicios de la Sindicato de Choferes de la SUAY, el actual secretario general Patricio Narváez aseguró que las puertas de la institución están abiertas y que las elecciones cuentan con un tribunal electoral que garantiza el proceso. El dirigente explicó que las críticas surgen por el incumplimiento del reglamento interno por parte de un aspirante que vivió en el exterior, al tiempo que ratificó que sus funciones se mantienen en estricto apego a la ley.

0: reglamento de elecciones que ya fue aprobado por una comisión que anteriormente fue designada por la Asamblea General, la misma que se dio lectura y fue aprobada por todos los asistentes. El momento que fue aprobada, tuve la intervención, porque como saben ustedes, eso es una asamblea de informativa, porque no había que aprobar nada, ya estaba aprobado por una comisión, pero tuve la intervención de tres señores, el señor Humberto Pérez, el señor Esteban Pérez y el señor el doctor García, quienes se acercaron a la mesa y con forma amenazante se acercaron a decir que se les dé el micrófono. Señores, a todos se les ha dado el micrófono para que participen, pero cuando se trata de disyuntar o de causar daño, no se les ha procedido a escuchar a todos y cada uno, ¿veis? En vista de que no se les dio ese gusto, quisieron amenazarme, altercaron contra mi persona y con los que estábamos en la mesa directiva, insinuando proverbios, disturbios, ¿para qué? Para que la gente se enardeciera. Les da ese sentimiento de saber de que en la Asamblea General no estaban 200 personas, como lo dijo el señor, estábamos 500 personas. De esas 500 personas, el 80% nos están apoyando hasta democracia, compañero. No estamos cerrando las puertas a nadie. También se da por conocer por el señor Pérez de que el señor candidato que se encuentra a mi lado, el señor Pablo Morales, se le ha cerrado las puertas. Él está aquí. En ningún momento se ha cerrado las puertas. El que cumple con el reglamento de elecciones, el que cumple con el estatuto, venga. Somos 2.800 socios armadistas que sean. Patricio Narváez no se quiere perenalizar en el cargo. En cuanto al señor Esteban Pérez, en sus declaraciones manifiesta de que hemos hecho una persecución, entre comillas, ahora persecución sindical será, porque política no creo que sea, indicando de que se la ha expulsado. No, señores, en el año 2023, él demandó a la institución pidiendo que se le reincorpore y que se le pida las disculpas. Él no se encontraba en la base de datos, no en mi administración, sino de la administración anterior. A la resolución de la jueza, nosotros acatamos la misma y procedimos a incorporar y todo. Luego, en este año 2026, nuevamente presenta una demanda diciendo que se le ha vulnerado sus derechos de participación, demanda que va en contra hasta del Ministerio del Trabajo, pidiendo que se anule el artículo 29 del Estatuto Literal E, mismo que fue aprobado por él, y tengo los videos en donde él se para, pide el micrófono y aprueba, compañeros, lo hemos demostrado. Eso no indica el señor que todo esto daña la imagen de la institución y causa un perjuicio económico. $4,000 gastó la institución para defenderse de estas dos demandas. Patricio Navarro no lo ha expulsado. Ahora sí estamos aplicando un artículo, porque esto es un perjuicio para la institución. El resentimiento del señor nace porque en el año 2022, nosotros, cuando tomamos posición de la directiva, ustedes vieron que tuvimos inconvenientes para podernos registrar, ya que el señor que nos posicionó nos impugnó dicha posición. Luego existe una resolución que escatima a los señores diciendo que no estoy en función. Permítame leer. Una vez revisada la documentación reunida el sindicato de choferes profesionales, se depende de la unidad judicial dentro de la nueva directiva del sindicato de choferes profesionales, sentencia conmemorando MDT de RTCP 2022-1921, con fecha 22 de noviembre del 2022. Existe una resolución del 2022. Hasta esa fecha tengo mis funciones. Y el Ministerio del Trabajo aprueba un estatuto en base de eso, compañeros. Es el ente que de control y regulación. No es como lo dice el señor, que yo no estoy en funciones. Tengo la representabilidad y se ha tocado algo vulnerable que es la institución. Tanto es la ambición de poder. Señor, si cumple con los estatutos, cumple con el... ¡Participe! Nosotros no nos cerramos las puertas a que haya la participación. Queremos dejar muy en claro cuál es la ambición y la intención de boicotear una asamblea. Quisieron boicotear, pero no es así, compañeros. Es una asamblea clara y transparente en donde se nombró un tribunal electoral. ¿De dónde nació? No de Patricio Narváez, como lo dicen en las redes que yo he anotado. Nació de la bancada donde se pronunció tres nombres principales y suplentes. Pero que quieren distorsionar las noticias y hacer quedar mal a este dirigente. Hoy se ha tomado hasta la persona, a mi persona y a mi familia, se ha ofendido. Yo quisiera que el señor aclare todas las versiones que me dice en todos los sentidos, que soy rata, que soy esto, no soy señor, que me lo demuestre. Sí soy honesto y manos limpias. Les duele porque un sindicato ha crecido con obras, trabajo y servicio. Así es que, compañeros, eso es la aclaración que queremos hacer aquí a la ciudadanía y a nuestros compañeros transportistas, que tengan la confianza que este directorio no les va a fallar hasta el último día de nuestras funciones, que es el 22 de noviembre del 2026. Así es, cumpliendo lo que manda el estatuto y el reglamento, nosotros hemos procedido a convocar la primera quincena del mes de octubre, como lo dice. Ahora, que si existe algún inconveniente, no tienen que demandar a Patricio Narváez, ahí para eso hay un tribunal, para que el tribunal analice y acoja sus quejas o inconsistencias que tengan ante el proceso. Como saben ustedes, está nombrado un tribunal, cabalmente los señores del tribunal se encuentran presentes el día de hoy, hoy toman posesión, van a nombrar ya su director en sí, y ellos son los que determinarán las fechas de elecciones, todo. De acuerdo al reglamento de elecciones, dice que la segunda quincena del mes de noviembre serán las elecciones. Pasa que el mismo señor Humberto Pérez manifiesta de que ha estado 18 años fuera del país. Eso no le da continuidad, y el artículo de nuestro reglamento de elecciones dice que tiene que tener continuidad en su proceso dentro de la institución. Él públicamente dice que no ha estado. Entonces, afecta sus intereses de no poder participar. No Patricio Narváez lo está haciendo, un reglamento de elecciones y un reglamento interno y un estatuto de la institución. Exactamente como dice este amigo, nosotros con el afán de nuestro plan de campaña fue abrir las puertas del sindicato, lo abrimos. Y hoy me refuta a mí a Patricio Narváez, que le dio la oportunidad que regrese al sindicato de Chofer, cuando anteriormente tenía una oposición muy grande del ex secretario general que no le permitía regresar. Regresa en el año 2024, hace su cancelación del valor que adeudaba. Muy bien, venga, todos tienen los derechos, compañeros, porque existían muchos compañeros que en la administración del mismo se les restringía el ingreso al sindicato, pero se les abrió la puerta y eso ha permitido que el señor se reincorpore.
1: Reportó para Radiovisión Alfredo Lazo.
2: Siete horas con 59 minutos. Amigos oyentes, agradecerles por su gentil sintonía. Los esperamos al mediodía con más información, más noticias acá en Visión en la 106.1 FM. Que tengan una excelente jornada. Vienen ya los deportes.

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0: Bien, tenemos ya las 8:03 a.m. 8:03 a.m. Amigos, ¿cómo les va? Muy buenos días, bienvenidos. Hoy tendremos intensa actividad en el tema de información deportiva en la primera emisión de los deportes a través de la 106.1 Radiovisión. Así que están invitados, pueden enviarnos mensajes también para ser parte de este programa. Hoy va a haber participación de la gente de los medios de comunicación con jugadores de Deportivo Cuenca, de acuerdo a lo que ha comunicado el club, desde Victoria del Portete, desde las 9:00 a.m. Así que hasta allá se ha desplazado nuestro compañero Pedro Reynoso para tenerles a ustedes informados totalmente de lo que acontezca con la práctica de Deportivo Cuenca en este martes, dado que el próximo viernes se tendrá ya el partido con el técnico universitario. Y bueno, estamos a la expectativa del tema del precio de las entradas, que ya están listos en cuanto a Deportivo Cuenca, así que lo vamos a debatir y lo vamos a comentar junto a la señorita Selena Rojas. ¿Qué tal, Selena? Bienvenida, muy buenos días.
1: ¿Qué tal, JD? ¿Cómo le va a usted? Buen día y a toda la gente que ya está en sintonía de la 106.1 FM Radiovisión. Como siempre, es un gusto, es un placer para nosotros acompañarlos cada mañana también acá en Al Borde del Campo. Sí, hay un montón de información que podemos comenzar a hablar, sobre todo con el tema de las entradas, que bien lo ha dicho usted. El señor Pedro Reynoso, que ya está en Victoria del Portete, para llevarnos información, por supuesto, de primera mano de lo que pasa con los jugadores. Y a ver si puede conversar con algunos de ellos para ver si están listos, sobre todo los que no tuvieron participación pues en Machala, que es lo que más preocupa a la gente, porque ayer un montón de personas nos escribían en horas de la tarde también para consultarnos qué pasaba con el tema de Lucas Mancinelli, porque no había tenido minutos dentro del compromiso, qué pasaba con otros jugadores que tampoco tenían un poco de rodaje, y si era decisión netamente técnica por parte de Andrés Illana o si había alguna situación extra con respecto a eso. Pero bueno, ya estaremos hablando de esa información, también les estaremos dando los costos de las entradas para que vean si pueden acceder en un día, como lo decía JD ayer, en un día complicado, con un horario bastante complicado, en donde tendrán que tratar de atraer a mayor gente posible para que no se pierda tampoco ese dinero. Lo que sí es cierto es que no va a haber promoción para los abonados, así que ya estaremos ahondando y dando más detalles acerca de eso.
0: Sí, vamos de entrada también a saludar a nuestro compañero Pablo Orellana para comentar juntos lo que significa esta información de Deportivo Cuenca que sale en estos instantes, que es calientita la información de Deportivo Cuenca. Pero antes, ¿qué tal, Pablo?
2: ¿Cómo le va, mi estimado Juan Diego? También con Cele y con nuestros queridos amigos y amigas oyentes de la 106.1 en FM. Acá estamos nosotros en este martes 13. Y de verdad que es martes 13. De verdad que es martes 13 porque hay algunas unidades de busca han fallado. Pero bueno, ojalá que... Pero Pablo, y también está haciendo para el Cuenca no, también.
0: Algunos dicen que el día de mala suerte es el martes 13. Y otros que es del viernes 3.
2: Otros del viernes 3.
0: ¿Cierto?
2: Sí. Uno de las dos, ¿no? Pero dependiendo de su suerte. Para algunos ya el martes ya está siendo
0: nefasto. No sé si en Ecuador o en Sudamérica dicen que el martes 3 es del de mala suerte, pero por ejemplo en Estados Unidos.
2: El viernes.
0: Se dice, ¿no?, el viernes 3.
2: El viernes. Pero
0: por
2: bueno.
0: Eso también el nombre de la película de James.
2: Sí, eso es cierto. Pero bueno, en todo caso, esperemos que no lo sea así para el Deportivo Cuenca y para el resto del fútbol ecuatoriano, porque sí se vienen novedades muy, muy fuertes en el Deportivo Cuenca. Y ahí a ver qué es lo que sucede con el equipo del Expreso Austral. Lo dijeron ustedes, compañeros, le toca jugar contra un rival directo en un horario donde lamentablemente no mucho público lo va a poder acompañar, y eso ojalá que no sea un factor que a la final termine por modificar lo que ha sido la preparación del Deportivo Cuenca para esta semana, Juan Díaz.
0: A ver, el próximo día viernes, que será el día de partido ante Técnico Universitario, para los que no se enteran, 15:30 va el cotejo, y esto es básicamente porque la Liga Pro quiere colaborar con el tema de la luz, no hacer un gasto del tema de la luz jugando en horas de la noche con los partidos. Aunque muchos dicen, pero ¿cómo con Liga de Quito, Barcelona, y se tuvo que encender las luminarias? ¿Por qué al Cuenca le votan a las 15:30? Porque así está decidido ya no hay cómo hacer nada. Por más que Deportivo Cuenca quiera pedirle a la Liga Pro que el partido lo programe a las 7:00 p.m, eso ya no va a ser posible. Esto para los hinchas que quieren el cambio de horario. A ver, este viernes antes del partido o durante, esto no lo especifican, va a haber un reconocimiento al expresidente del club, Humberto Pesantes, que como ustedes conocen, hace algunos días, él lamentablemente falleció. Así que se ha extendido una invitación a sus familiares para que formen parte de este homenaje que se le va a hacer al expresidente de Deportivo Cuenca, que me parece magnífica la idea. Quienes hayan pensado en que se le tiene que rendir homenaje a Humberto Pesantes, la acertaron, hicieron bien. Así que en este partido se va a tener el homenaje. Le digo, me hubiese gustado muchísimo que el tema del homenaje sea en un partido con más público, con más expectativa, pero no en un cotejo que se va a jugar a las 15:30.
2: Sí, claro, sí, sí. Hubiese sido lo ideal, pero hay que ver también de que aquí el Cuenca se va a Manta.
0: Exacto. Dos semanas tiene prácticamente, ¿no? Dos partidos de visita.
2: Contra Delfín y Manta, ¿no? Creo que es en ese
0: Exactamente.
2: Orden. Y luego regresaría ya para jugar con...
1: ¿Y hay un mejor equipo que Técnico Universitario?
2: ¿Cómo?
1: ¿Hay un mejor equipo?
2: Ah, no, tampoco, claro. Tampoco hay un mejor equipo.
1: O sea, entiendo el contexto de Juan Diego, pues. O sea, hubiese sido lindo un partido.
0: O sea, imagínese usted con un estadio lleno, coreando el nombre de Humberto Pesantes.
1: Obvio, totalmente de acuerdo. Pero yo no sé si con cualquier equipo del descenso se va a llenar el estadio.
2: Claro.
1: Yo por lo menos no considero. Con el único que podía era con Mushurruna, me parece, pero por el tema de que estaba primero dentro del hexagonal del no descenso. Pero del resto, no sé si te llama la atención, no sé si Técnico Universitario trae gente, no sé si Delfín, si Mata. Entonces,
2: de aquí son taquillas bajísimas.
1: A eso me refiero, entonces yo creo que...
2: Pero...
1: Más vale, o sea, yo prefiero que sea más pronto antes que esperarse pues un tiempo más.
2: Claro.
0: O sea, yo no sé quién asesora a las personas que toman la decisión de poner el tema del precio de las entradas. La verdad es que no entiendo. ¿O es que ellos creen que el empate ante Orense bastó como para colocar semejantes precios para un partido en una hora inadecuada y con un rival que no convoca a nadie? Les hablo de que la general va a estar a $4, la preferencia 8, la tribuna 12 y el palco $15. Y le quitan, como decía esta promoción, como decía Selena, a la hinchada la oportunidad de que los abonados ingresen gratis como fue en el primer partido. O sea, ustedes suben el precio de las entradas en un horario de viernes 15:30 y encima con un técnico universitario que la verdad no, ni siquiera estando en tema de campeonato normal en la primera fase, atrae la posibilidad de que técnico convoque mucha gente al escenario deportivo.
2: ¿Qué precios lo hubiese colocado usted, Juan Diego? General, por ejemplo, ¿a cuánto lo hubiese puesto? ¿3?
0: No, ¿o a $2? Te dijo.
2: ¿2? ¿Preferencia?
0: La preferencia, ya exagerándole, unos $5.
2: ¿La tribuna? 10.
0: No, 8.
2: 8. ¿Palco? 10.
0: Palco, 10.
1: Yo también hubiese hecho lo mismo. Yo hubiese puesto a la general a 2.50, la verdad. Así para ser más drástica, si quiere. Lo hubiese puesto a 2.50, hasta $3. No lo veo tampoco demasiado.
2: Sí.
1: Pero sí siento que después de la general se alza un montón los precios. O sea, se alza un montón para el
2: eso
1: resto
2: sí.
1: de localidades, para
2: eso
1: preferencia,
2: sí. Sí.
1: para tribuna, para palco. Yo creo que la general no está en discusión. El problema es el resto de localidades que de verdad a mí, por lo menos a mí, sí me parece un poco exagerado. Con los antecedentes sería, pues, el tema de que tienes un horario complicado, de que no estás jugando contra equipos importantes o rivales importantes. Pero este sí es un partido vital para Deportivo Cuenca. No importante, pero sí vital. Porque de no ganar este compromiso, tener que viajar para dos encuentros en Manta y luego tener que retornar para recibir a otro, yo siento que es bastante complicado para el conjunto colorado. Entonces, por ahí puedo entender un poco, pero tampoco comparto. Yo con los precios que decía JD, me parece que era lo adecuado y lo justo, por lo menos para este partido.
2: Yo entiendo y comprendo el punto de vista de los dos, pero le digo una cosa. Este partido, la dificultad no es tanto el precio, sino es el horario.
0: Pero porque, entonces le complica más todavía, porque
2: no,
0: si usted
2: pero...
0: no tiene un horario difícil... Uh-huh. Donde podría hacer algún esfuerzo para pedir algún permiso.
2: Pero si pide permiso, puede pagar
0: por
2: los 4.
0: Un precio de estos.
1: No, pues
2: pero.
1: No. O sea, Todo bien, yo entiendo. Por eso le dije, el problema no es la general, sáquele a la general de ahí. No. El problema no es la general, el problema es el resto.
2: El resto de localidad.
1: El
2: sí.
1: resto de localidad.
2: Ahí sí puede ser.
1: Yo le digo, salgo del trabajo para no ir a general, para ir a una tribunita por ahí, y usted me va a decir que el precio es accesible para poder ir a ver el partido ante técnico universitario.
2: Eso sí puede ser.
1: A mí por sí. lo menos, a mí no me parece. Encima, si usted lo que dice JD, poniendo un caso hipotético, usted sale del trabajo... No todos trabajan en Radiovisión, ¿eh? Que claro. le queda aquí a 3 cuadras que puede ir caminando. Tendrá que tomar taxi, tendrá que tomar bus, tendrá que ver. O sea, yo creo, por eso le digo, es un caso hipotético. Estoy poniendo todas las catástrofes por poco. Y encima, que usted quiera o que su hijo le diga, papi, saliendo del colegio vamos. Saliendo de mi actividad extracurricular vamos. Sí, sí, me quiero ir a ver el partido. Entonces, son 2 entradas. Es más del taxi o más del bus que usted tenga que venir. Yo creo que sí es un poco complicado. Siento que los precios no son los adecuados. Insisto, la general me
2: sí,
1: parece.
2: Sí, sí, sí, sí. Yo ahí sí comparto un poco más cosas. Porque le digo, o sea, el problema no es tanto el precio, sino el problema es del horario. Entonces, si usted tiene la oportunidad de ir al partido, no creo que no se va a hacer mucho problema, sobre todo en la general, ¿no? Entre 2 o 2.50 y $4, que es lo que planteamos con el precio del Deportivo Cuenca, no está mucho el problema, pero sí en otras localidades quizás ahí uno dice, bueno, por primera vez puedo aprovechar ir al palco, ¿no? Y resulta que el palco está en 15, entonces por ahí puede ser. Pero insisto, el tema creo que la gente de Deportivo Cuenca, no es justificarlos, ¿no? Pero trato de ponerme en la mente de la gente del Deportivo Cuenca, de la gente de marketing, y lo que ellos dijeron, bueno, mira, vamos a hacer este precio para las personas que puedan llegar, y si es que hacen un esfuerzo, no van a tener mucho problema en pagar unos dólares, ¿no? Porque al final... En un partido normal el palco está en 20, ahora lo estamos haciendo en 15, entonces estamos bajándole, no es que estamos subiéndole el precio, ¿no? Entonces, entiendo yo que va eso, porque habrá mucha gente de que por más diga yo que sí quiero apoyar y sí tengo la economía y todo lo demás, pero el horario le va a ser imposible llegar, ¿no? Entonces, ahí es la paradoja de siempre o la disputa de siempre, ganar en peso o ganar en reducción de...
1: Es que no va a haber, oiga, el problema es que el partido contra Mushurruna, que era gratis para abonados... Y que los precios no estaban tan caros porque sí eran precios accesibles, por lo menos reducidos a lo que podría ser del primer hexagonal, ¿no? Estamos clarísimos en eso. No llegó la gente, ni siquiera llegó el tema de los abonados, no se completó el fórum. Entonces, con respecto a eso, y es lo que yo creo que va el análisis de Juan Diego también, con respecto a eso, con lo que usted ve que ha pasado, no era lo lógico poner entradas tan altas, porque yo no sé si va a llegar la cantidad de gente. Yo le decía ayer a JD, por lo menos para que me guiñe el ojo un poco, porque ya habíamos puesto todas las trabas del mundo de que tiene que trabajar, de que no va a pedir permiso para un partido como ese y un montón de cosas, pero aunque sea para que me guiñe el ojo y usted diga, ¿sabe qué? Sí, parece que puedo ir pidiendo permiso, póngale los precios bajos, pues póngale accesible, para que llegue más gente, para que usted pueda ir con su hijo, para que no tenga que gastar 30, 45 dólares, sino para que tenga que gastar 10, 15 dólares entre los dos, ¿me hago entender? Pero, o sea, ya digo, no con la general. Oiga,
2: pero a ver, el estadio no se ha llenado ni siquiera cuando fue Copa Sudamericana, no se llenó, estuvo cerquita de hacerlo, pero tampoco se llenó, ¿no?
1: En un horario tampoco tan accesible, porque era 9 de la noche hasta las 11 de la noche.
2: Claro, y el otro,
1: tenías clases.
2: Y el otro que fue con Santos, ese partido que fue a 5 de la tarde, fue, ¿no? 5 de la tarde creo que fue ese partido.
0: Yo creo que Deportivo Cuenca
2: de la noche fue.
0: Es un club que solito se le pone piedras en el camino a la hinchada. Me encantaría conocer cuáles son los argumentos de los que decidieron el precio de las entradas para un partido como este.
1: Sí, porque aquí nosotros estamos netamente.
0: Claro, estamos entregando una opinión cada uno.
1: Sí, exacto.
0: Ahora la gente puede decir a ustedes qué les importa. Yo sí pago y no y me voy al cotejo. Está bien. Pero la mayoría, los pocos que se fueron a Machala, que fueron unos 40 personas. Oiga, gastaron su dinero, usted sabe que se gasta transporte, sí, claro. Comida, hidratación.
2: Sobre todo hidratación.
0: Y de ahí, bueno, ponerles también, si se va a preferencia, 8 dolarotes, como no va solo, se va con el hijo, el hermano, ya son 16, la comida, el transporte. La gente se pone a pensar seriamente en el tema. Por eso le digo, me fascinaría escuchar el argumento de las personas que decidieron los que decidieron el precio de las entradas para este choque ante Técnico Universitario. Como dijo Cele, en el primer partido de este hexagonal, decidieron poner que los abonados ingresen de manera gratuita, y ni siquiera ellos fueron, por el tema de la hora, por el tema de estar en el hexagonal del no descenso. Ningún rival es atrayente a la afición cuencana.
2: Oiga, pero
0: no hay
2: pero,
0: ningún ya. plantel. Por eso es que le digo, me encantaría saber cuáles son los argumentos que manejan, porque han pensado, la verdad, de una manera tan errónea. Y me gustaría a ustedes como oyentes que envíen mensajes y que opinen sobre el tema del precio de las entradas. Les vamos a repetir: 4 la general, está 8 la preferencia, 12 la tribuna y 15 el palco. Opinen.
2: Oiga, pero ahí entramos en otro parámetro también que vale la pena analizarlo, el tema del rival. Porque como dice Juan Diego, ningún rival es atrayente, y es cierto, ningún rival es atrayente para el público cuencano, ni Muchurruna, ni Delfín, ni Manta, ni Técnico Universitario, ni Orense, ninguno es atrayente. Entonces, en ese aspecto, si usted pone la entrada, la general a $2, pone la tribuna a 5, pone el otro a 10 y el palco pone a 11, por decir así. Uh-huh. Pero como no me interesa ese rival, por más de que esté baratito, no voy. No voy a gastar $11. No voy a gastar $11 o $5.
0: Pero peor si está caro, pues.
1: Exacto, lo que usted está diciendo. No, pero si el rival no me interesa, más que esté cara la entrada, ¿por qué me voy a ir?
2: Es que yo siento que la gente de marketing del Deportivo Cuenca no se enfocó en todo el público global, porque sabe que no va a ir, sino se enfocó única y exclusivamente en las 1,500 o máximo 2,000 personas que pueden asistir.
1: Para mí estás viendo el foro equivocado. Porque si algo requieres tener ahora en estos momentos en el club es hinchada. O sea, me refiero más.
2: Pero es una hinchada que en primero, no, o sea, no va a llegar en número. No va a llegar por el tema del horario.
1: Yo le digo.
2: No va a llegar por el tema del rival.
1: Yo he escuchado de los clientes. O sea, los clientes llegan a mí y me dicen: oiga, usted que trabaja en un medio de comunicación, de diciendo que cuando Emelec estaba mal valía $1 la general. Yo le dejo el dato. Por eso le digo, yo me pongo en el puesto ahora, y también entiendo lo de Deportivo Cuenca, ojo, de que estás yendo a otro foro distinto, no estás yendo a un foro de lo que usted dice, no estás yendo a un foro de populismo, si quieres, de que llegue muchísima gente, sino un foro de las personas que siempre llegan, que eso es lo que quiero entender, de las personas que siempre llegan, que esté ahora con un partido en ese horario, con unas entradas a ese precio. Yo no sé si eso va a decir la gente, la misma de siempre, sabe que sí, no se preocupe. No importa el horario, sabe que no se preocupe el dinero, tenga que estar. O era lo mejor decir, yo creo que si bajamos un poco el precio de las entradas podría llegar un poco más de gente.
2: Es que mire,
1: yo lo dejo ahí pensando sobre la gente.
2: Yo insisto, yo entiendo el punto de vista de ustedes y lo comparto también, pero trato de pensar en lo que está maquinando la gente del Deportivo Cuenca, lo que está tratando de analizar la gente de marca en el Deportivo Cuenca. Y a lo mejor ellos dicen, mire, vamos a tener 1,000 personas. Si ponemos a $1 la entrada para las 1,000 personas, vamos a tener $1,000 de aforo, ¿no? Si ponemos a $2 de entrada, van a seguir llegando las 2,000 personas, pero ya no vamos a tener $1,000, sino vamos a tener 2,000, ¿no? Porque al final no va a llegar el resto del público, no va a llegar el resto de gente. Centrémonos más en los 1,000, 1,500 que llegan.
0: Pero, Pablo,
2: si ponemos a $1, insisto, vamos a tener 1,000, pero si ponemos a 2 con ese mismo público que va a llegar, sea el horario que sea, porque tiene la factibilidad y fe, el rival que sea,
1: entiendo.
2: Entonces pongámosla a 2 y tenemos 2,000 de ganancia.
1: Contra Muchurruna no se bajó los precios. Se mantuvo, estuvo ahí. ¿Cuánta gente llegó al estadio?
2: Las mismas de siempre.
1: Ok, perfecto, las mismas de
2: 2,500.
1: ¿Qué pasa si en todo el campeonato que te has venido manejando ese, porque esa es la misma mentalidad que maneja, la que usted está diciendo, es la misma mentalidad que... ¿Qué pasa si en este partido hacemos la excepción para ver si funciona? ¿Usted cree que alguien le va a criticar de verdad, de decir,

0: la hinchada y con la gente que trata de buscar, porque hay un montón de hinchas resentidos por lo que ha pasado con Deportivo Cuenca. Porque estar peleando en tres torneos, te eliminas uno en, contra un equipo de Cotopaxi.
1: Segunda.
0: De segunda categoría. Te eliminas y quedas último de la tabla de posiciones de Sudamericana cuando tenías la oportunidad de clasificar como segundo. Incluso estuviste, creo que la mayoría de tiempo, como primero. Y tercero, te quedas fuera de los premios del primer hexagonal. No vas ni siquiera al cuadrangular de la Copa Sudamericana. Y encima estás en el hexagonal del no descenso. Entonces, yo creo que con todos los pros y los contras, que yo le entiendo lo que usted me dice, que el pro es el nicho que ya tiene Deportivo Cuenca, mantenerlo y que tenga ese flujo económico permanente. Pero con todos los antecedentes que tienes, lo mejor era hoy ceder. O sea, no puedes ponerte a pelear de tú a tú con la hinchada. De decirle, te pongo este precio y tú tienes que adquirir porque tú eres hincha.
2: Pero creo que va a tener oportunidades de Cuenca para hacerlo.
0: Yo es que no sé si hay más equipo. A ver.
2: Pues es que mire, tiene el Cuenca aquí dos semanas, perdón, que va a estar en Manta. Sí, ya. Pero luego tiene dos de local. De hecho, va a tener tres de local porque también te recibe a Orense. ¿No? También recibe a Orense y tiene con los dos de Manta, y las únicas dos salidas serían a Ambato, y la última es ante Mochogruna, donde quizás ya el Cuenca, ojalá que así sea para los hinchas del Deportivo Cuenca, ojalá que el Cuenca ya vaya a jugar en Echeleche y ya ha salvado la categoría, ¿no? Pero va a haber oportunidad, yo creo, que para hacer ese tipo de cosas, porque tiene dos de local, entonces ahí podrían hacer alguna cosa.
0: Si eso pasa, y digamos que Deportivo Cuenca saca los puntos de local importantes que tiene que sacar, y que con eso haría un colchón importante para salir de la situación complicada en la que está en la parte baja, ya no va a tomar importancia el partido contra Mochogruna, porque ya estás ganando los dos de local.
2: Claro.
0: Y tendrías que ver lo que
2: pasa. Y por eso digo, ahí la oportunidad que usted dice de que se puede hacer.
0: Pierdes la oportunidad de que te puede ingresar taquilla.
2: Sí,
0: porque
2: sí.
0: Lo que sí sé yo, y eso estoy segurísima, año me parece 2008, 2009, me parece que Deportivo Cuenca iba a descender igual y estaba en esa misma pelea, en esa misma pelea, en esa misma pelea. El estadio se llenó.
2: A 2006 fue eso.
0: El estadio se llenó. Se llenó el estadio, peleando Deportivo Cuenca el descenso, claro. Esperando resultados desde Quito, me parece, esperando resultados desde Quito para que Deportivo Cuenca no descienda. Y
2: gol de mamita Calderón, por Dios de las madres, ¿no?
0: A eso me refiero.
3: Contra Espoli, contra la Espoli, el equipo de la Policía Nacional.
0: Yo solo digo, no lo resientas un poco más al hincha. O sea, por lo menos le digo lo que a mí me han transmitido.
2: Pero
0: no lo resientas un poco más al hincha.
2: Pero en ese caso, mire, a ver, vamos a suponer que usted pone eso, los precios de estos, y el Cuenca va y pierde contra Técnico Universitario. Si lo ideal era reconciliarse con la hinchada y tener buen flujo de dinero, no va a conseguir ni lo uno ni lo otro, porque pierde, entonces la hinchada va a seguir siendo resentida. Entonces, al siguiente partido vamos a reconciliarse con la hinchada y también vamos a bajar todo lo demás.
0: Pero tienes que hacer el intento de buscar alguna salida. Este partido contra Técnico Universitario, como decíamos con los compañeros de ayer, El partido contra Orense es importante, el punto, entre comillas, lo digo porque tendrá que ganar el partido de acá, sí, ¿no? Claro. Me parece que tampoco es importante el punto en Machala. Pero si no sacas estos tres puntos que estás llamado a sacar, que según lo que dijo Andrés Dillán, el director técnico de Deportivo Cuenca, en rueda de prensa, que para eso lo guardó Mancinelli, para este partido de acá, porque lo quieres ganar, entonces, o sea, ¿qué más estamos hablando? Está haciendo hacer un homenaje, lo entiendo completamente, es un motivo para llamar más a la gente. Yo creo que se podía solucionar de otra manera, le digo de verdad. Y tal vez contra los próximos rivales podías vender incluso las entradas, un tema de combo, no sé si lo puedes hacer, pero un tema de combo por los dos partidos que se vienen, buscar alguna solución.
2: Sí.
0: Pero
2: hay maneras,
0: de verdad, le digo, de atraer un poco más de gente cuando sabes que la situación está complicada en Deportivo Cuenca, y no solo porque no va la hinchada, sino porque hay un tema económico, porque hay un tema deportivo, porque los jugadores están inconformes, porque no hay pagos, porque hay un montón de cosas. Entonces, si puedes arreglar un poquito algo, creo que era la manera, por lo menos era la manera de intentarlo. No sé si sea la solución, pero era la manera de intentarlo, y no lo sabremos tampoco.
3: Oiga, hace algunos años me acuerdo que estaba en la dirigencia de Deportivo Cuenca Hermé López y Fernando Muñoz cuando se vendió el tema del complejo deportivo, ¿no?
2: 2014.
3: Dentro de todo lo malo que hicieron en Deportivo Cuenca, tuvieron un acierto, porque el Cuenca estaba en peligro de perder la categoría. ¿Sabe qué hicieron? Una gira de medios. O sea, acudieron a los medios de comunicación, a las radios, a pedirle a la gente el apoyo económico y el apoyo de

0: el aliento desde las gradas a los jugadores para poder salvar la categoría. Y ese año se salvó. Como que la gente dijo, bueno, a pesar de que no compartimos con la dirigencia, pero está en peligro la estancia del Cuenca en la Serie A. O sea, le metió la perdón esa la palabra, ¿no? La dirigencia de esa época le dijo a la gente, si no nos apoyan, podemos irnos a la Serie B. Y la gente, ¿qué hizo? Apoyar. Pero ahora a usted le ponen unos precios que para mí son absurdos, para el momento del Cuenca y contra quién va a jugar y la hora en la que va a jugar. Y ni siquiera sale nadie para hablar y para pedirle a la gente el apoyo y para explicarle la delicada situación por la que está el club. O sea, aunque sea si no hacen rueda de prensa y no hacen gira de medios, por lo menos un video, digo yo, del presidente del club o de algún directivo, explicándole a la gente los motivos de los precios, qué es lo que necesita la institución, para que la gente medio se motive y digan, bueno, mi equipo está con peligro de ir a la Serie B, voy a pedir permiso en el trabajo, voy a faltar a la universidad, alguna situación voy a hacer, pero voy a apoyar a mi club.
1: Claro, pero si
0: aquí
1: hace
0: nadie
1: eso, ya
0: habla, aquí la gente cree que es una obligación de que la gente acuda y pague.
1: Es que hace eso, si habla con su jefe y pide permiso, el lío de la gente ahorita es conseguir el permiso, conseguir el tiempo, ¿no?
0: Yo lo hago un supuesto, ya. ¿No? O sea, hacer algún, por ahí algún esfuerzo.
1: Ya sea pedirle permiso al jefe o a la jefa, o pedirle permiso en casa, ¿no? Algunos tienen que pedir permiso en casa. Jefa, igual. Claro, lave los platos temprano, no sé, en fin, entonces para que le den chance. Pero ese es el problema de la gente, no tanto el precio, siento yo. El problema de todo lo común es pedir, encontrar el tiempo, pedirle, profe, puedo hacer temprano, lo que sea, y en fin, o mi trabajo lo hago temprano. Ese es antes que el precio, porque si bien usted dice, ya conseguí el permiso, listo, ¿cuánto vamos? Ya vamos al palco, igual. El otro vale 20, ¿no? Ahora vamos a valer 15, ¿ya? Vamos al palco.
2: No sé, yo no.
1: Vamos a la general nomás, pues ya cuatro
2: yo no lo compro su teoría de decir vamos a gastar 15. O sea, yo por lo menos no. Digo, y mire, digo. Si usted dice así.
1: O si usted es jefe,
2: y
1: ¿no?
2: Y es aún más labioso, porque yo le digo como jefe y como empleado. Jefa, acolite. Mire que vale 2 pesos las entradas. Acolite, me voy ahí. Imagínese, es la oportunidad para ir conmigo. Acolite, 2 pesos. Bueno. Me voy.
1: Oiga, en todo caso,
2: a lo menos gente de puede decirle a su jefe, jefe, me voy a ir a ver un partido de fútbol en el palco que vale 15 con mi hijo y gastamos $30. O sea, le digo, ¿no? Digo, según lo que le acabo, o sea, lo que usted acaba de decir.
1: Oiga, no, ya, pero es que depende de algunos también.
0: Hay otra circunstancia, el Cuenca no es precisamente un equipo que le dé espectáculo. Porque, ¿cuál es la falencia que tiene el Cuenca? Construcción de fútbol y definir goles.
1: Lo dijo
0: o
1: Diana,
0: no. La línea que usted puede decir la menos mala del Cuenca hoy es la defensiva. Pero medio campo y bueno, ataque, pero, perdónenme.
1: Oiga, pero ahí sí, salvo que pongan las entradas gratis, que la gente se anime nada más.
0: O sea, yo no digo que pongan gratis, porque usted tiene que pagar un promedio de $5,000 por el tema de la organización del partido, tema logístico y todo. Tiene y que pagar el arriendo del estadio, creo que está $3,000. Sí, sí. Ahí tiene que pagar seguridad, gente que le vende boletos. Bueno, es la logística general de un partido, no gratis. Pero tampoco es
1: que yo siento
0: precios.
1: Que Cuenca no se está enfocando hoy en el público general, porque insisto, sabe que por el tema del espectáculo, por el tema del horario, por el tema del rival, por el tema de todo, sabe que no va a acudir masivamente el público, así que se está enfocando nada más en el nicho de las 2,000 personas que le han acompañado durante este año.
2: Igual se deja.
1: Vamos a ver, tú en todo caso.
2: Igual pues, se deja el dato, tampoco, claro. Igual se deja el dato, veamos cuánta gente asiste y veamos si en un próximo partido que se tome en consideración tal vez bajar aún el precio de las entradas, a ver si la gente acolita y a ver si es o no es el tema de los precios y es únicamente el tema del horario.
1: Y ojalá que para noviembre no estemos con el mismo problema de ahora.
2: Yo creo que sí.
1: Ahora estamos con este tema de que el partido se juega a las 3 de la tarde por el tema del estiaje, de ahorrar luz y todo lo demás.
2: Yo le ojalá que en noviembre de noche era muy, o sea, era más accesible. Ya. O sea, para usted decir, en vez de salir un viernes de la noche.
1: Sí, claro. Sí.
2: Prefiero ir a gastar en el estadio.
1: Ojalá que ya para esa época estemos, digamos, al menos la energía eléctrica esté bien. Entre otros problemas más que va a tener.
2: Ojalá que yo.
1: La gente puede opinar, ¿no?
0: Tenemos un mensaje de audio. Vamos a ver si lo colocamos en este momento.
2: Sí, vamos a escucharlo entonces a la gente.
3: JD, ¿cómo está? Buenos días. Saludos cordiales para usted y su equipo de trabajo. JD, realmente esta directiva ellos mismos se pegan un tiro al pie. ¿Por qué? Poner precios tan absurdos en un horario tan malo para la ciudad es algo que realmente no tiene ni pies ni cabeza. Y estamos cansados de tanta mediocridad por parte de la directiva. Ojalá se den cuenta de las barbaridades que hacen a lo largo de su mandato toda esta directiva. Saludos cordiales nuevamente. Y por cierto, les hago una consulta. ¿Qué les parece Joaquín Vergés para el 2027? Por lo menos más que este becado de Ibarra, sí es, ¿verdad? Nuevamente, que tengan un buen día.
0: Bueno, oiga, yo le digo ya el tema de Vergés, yo creo que antes sí, ahora ya no creo.
1: Exactamente.
0: La verdad no creo. Pero Vergés con chuña pie es más que cualquiera de los extranjeros que está actualmente en el equipo rojo.
2: Sacó 3 puntos con Manta, gol olímpico de Joaquín Vergés recién allá con el equipo.
1: Sí, pero mire, el problema de Vergés no está en la parte futbolística, sino está en la parte de actitud de él. ¿Ya? Y usted sabe que en el Cuenca
2: el entrenamiento invisible que se diría.
1: Difícilmente el Cuenca pueda tener un 2027 en paz, tranquilo, sin problemas en el camerino, sin problemas con los dirigentes, sin problemas entre dirigentes, sin problemas con hinchada. Difícilmente el Cuenca vaya a tener un año de paz, un año de calma. Y no sé si Vergés, si es que es así, podría, digamos, poder encajar. Porque el problema de él es muy calentón, ¿no? O sea, no se aguanta situaciones, conflictos, estrés, tensión, no se aguanta ese tipo de cosas. Aparte que tampoco, no sé si en Manta está jugando todos los partidos, no lo he visto en Manta.
2: Ahora recién sí.
1: Los 90 minutos.
2: Sí.
1: Porque tampoco era un jugador que ni en Muchogruna ni en el resto del equipo jugaba los 90 minutos, o sea, jugaba los 60 y de ahí tenía que salir. Así que no me agrada mucho la idea de Vergés acá por la parte esta que les digo.
2: Asistencia de Joaquín Vergés contra técnico universitario.
1: Futbolísticamente creo que todavía tiene un poquito, pero no sé si es que le sirve al Cuenca.
0: Pero bueno, está bien lo que dice el hincha, ¿no? Es gusto de él.
1: Sí, claro.
0: Que Vergés venga a Deportivo Cuenca. Yo creo que ya pasó el tren para Vergés en el cuadro cuencano. Y más bien deben apuntar a otro lado. Pero bueno, veremos qué dice la dirigencia, el técnico. Yo creo que el técnico Illana tiene otro...
2: Oiga, si el precio es accesible de Vergés, yo creo que sí lo puede conseguir para Deportivo Cuenca. Yo no estaría tan en desacuerdo, ¿eh?
1: El precio sí.
0: Depende de lo que usted quiera alcanzar en el próximo año del presupuesto.
2: Pero me refiero a JD, si el presupuesto de acá fue bajo y no lograste conseguir lo que querías... No sé si el próximo año tampoco vas a invertir. Por eso lo digo, sí. O sea, si dentro del presupuesto encaja Joaquín... Yo no tendría problema. Y no me refiero, por ejemplo, a que encaje en que es inaccesible para Deportivo Cuenca, no. Sino que para el jugador que es Joaquín, encaje con el presupuesto de Deportivo Cuenca. O sea, digan, sí, vamos a pagar esto por lo que es Joaquín, o sea, porque va a jugar 70 minutos, 25 minutos, 30 minutos, ¿me hago entender?
1: Sí, sí.
2: A esa cantidad de dinero, pero bueno.
1: Yo creo que sí, económicamente sí, pero imagínense si es que, a ver, yo no sé si Vergés si aguante 3 meses sin cobrar, por ejemplo, lo que subieron acá.
2: Me parece que dos meses pasó.
1: Ya, no sé si es que aguante el problema de que había un camerino pesado en la primera parte del...
2: ¿Sabe
1: eso,
2: cuál es mi conclusión?
1: Si es que se aguante de eso.
2: No sé si camerino pesado, pero ¿sabe cuál es mi conclusión?
1: No, pero acuérdese que Erique y González se agarraron ahí en un partido a discusiones.
2: Sí, no.
1: Luego dijeron, bueno, todo está normal, pero eso no quita de que dentro de ellos tampoco es que fluya el mejor de la relación.
2: También había un ambiente pesado en Gualaceo y lo soportó, pero él tenía la confianza 100% del profe Vanegas.
1: O sea, era su primer año en el fútbol ecuatoriano. Dijo, ahora, me aguanto esto porque el próximo año voy a estar en un equipo mejor y ya.
2: Eso es a lo que me refiero.
1: Sí.
2: Si usted me pregunta entre el Manta o Deportivo Cuenca, yo prefiero abrir una ventana en Deportivo Cuenca para ver si puedo soltar a otro equipo. Mire qué le pasó a Tobar. Tuvo un excelente año en Deportivo Cuenca, se lo llevaron a Liga y el Liga ni siquiera lo convoca en algunas ocasiones. Claro. Se lo llevaron a Tobar. Sí es una buena ventana Deportivo Cuenca. Entonces sí lo pensaría de Joaquín aguantarme algunas situaciones por buscar una salida, una ventana a otro lado. Oiga, 8:37, la verdad es que la conversa ha estado buena.
0: Están preguntando con quién juega Delfín y con quién juega Manta este fin de semana. Si nos puede dar ese dato, Cele, para la persona que está... con la inquietud esta de con quién juegan los rivales directos del Cuenca en la pérdida de categoría.
2: Por supuesto, a ver, viernes 16 de octubre, Deportivo Cuenca Técnico Universitario, que ya lo dijimos, y luego me preguntó el Delfín versus Manta, domingo 18 de octubre, 11:30 a.m. O sea, los rivales directos que se están peleando la parte baja de la tabla jugarán a las 11:30 por el hexagonal del no descenso.
0: Esto el día sábado a domingo. ¿Qué conviene ahí, Cele?
2: Empate.
0: Para mí que gane el Manta.
2: Si le dan los 3 puntos de Católica, que de Macará, no, empate.
1: Habían puesto la gente de Macará, había puesto no es apelación, se me acaba de ir el término jurídico, un aplazamiento de esta resolución hasta el 15 de octubre, que vence el aplazamiento. De ahí que habrá que ver la Liga Pro cuándo.
2: Fue mismo lo que dijeron.
0: Pero para usted, ¿quién conviene que gane, Manta o Delfín?
1: Y yo creo que también el empate, porque si es que gana el Manta y le dan los puntos al Manta, el Manta también se mete en esa pelea.
0: Yo lo veo complicado si gana el Delfín.
1: Sí, eso sí, que no gane el Delfín.
0: ¿Cuántos puntos haría
2: Delfín? El empate sería lo mejor, porque verá.
1: Empate.
2: Manta haría 28 y Delfín haría 33. Pero si Delfín gana, haría 35 y quedaría solo a 3 de Deportivo Cuenca. Si el Manta gana, haría 30. Y si le dan los 3 puntos, 33, quedaría solo a 5 de Deportivo Cuenca.
1: Claro.
2: Para mí el empate.
1: O sea, Manta revive.
2: Que se divida honores es para mí espectacular. Mm. Sería una semana.
1: Para que ya muera uno.
2: Pero.
1: Uno ya muera.
2: Pero. Tiene que ganar Deportivo Cuenca. Si Deportivo Cuenca no hace sus deberes, por más que le acoliten los
0: Porque
2: de abajo,
0: se imagina usted en el caso de que el Cuenca empate, por ejemplo, y Delfín gane, y el próximo partido es Cuenca-Delfín, en Manta.
2: 35-39.
1: Quedaría.
2: O podría ser 35-38, en caso de que pierda. Estamos dando todas las posibilidades igual.
0: Por eso es que este partido del día es viernes está vital para Deportivo Cuenca ganarlo.
2: Sí, es vital.
0: ¿Le parece si vamos a la pausa comercial para tener tiempo? Porque luego ya vamos a integrarlo a Pedro Reynoso desde Victoria del Portete con las entrevistas con jugadores de Deportivo Cuenca.
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1: 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Mi estimado Juan Diego.
0: Perfecto. De aquí nos vamos directamente a la Escuela de Fútbol Independiente del Valle, filial Cuenca. Esto va dirigido para alumnos, hombres y mujeres de 4 a 18 años. Se entrenan en las mañanas y en las tardes y cuenta con varias sedes en diferentes sectores de la ciudad para darle una mayor comodidad. Por ejemplo, la sede principal, la cancha Paradise, está en la Camilo Ponce y Medardo Ángel Silva, en la Ciudadela El Paraíso. Hay otras canchas en Monaiba Guanchi, canchas techadas de césped natural y sintética. Esto sobre todo dirigido para niños de 6 a 10 años. 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
4: Tenemos ya las 8:48, 8:48. Vamos a darle la bienvenida a Pedro Reynoso, que ya está en Victoria del Portete. Al menos en Cuenca estamos con un sol bastante agradable. ¿Cómo está la situación del clima allá donde entrena el Cuenca? Pedro, bienvenido. Don Peter.
5: No. Cuestión de habilitar el micro nomás, pero bueno. Ya cuando lo tengamos, entonces, para ver si puede habilitar el micrófono y conversar con nosotros.
4: Sí, sí, estábamos a la expectativa de recibir hoy a Pedro para que nos cuente cuál es el ambiente en el sitio de entrenamiento de Deportivo Cuenca. ¿Desde cuándo se venden los boletos y en dónde la gente puede comprar, ya sea en línea o de manera física, para este partido de técnico universitario?
5: Dice, las entradas estarán disponibles desde esta tarde en línea y desde mañana en las oficinas del club de 9:30 a 1:00 p.m. Esos son los horarios de atención también para que usted pueda adquirir general A4, preferencia A8, tribuna A12 y palco A15. No habrá promoción para los abonados. Repetimos, las entradas disponibles en línea desde esta tarde y desde mañana en las oficinas del club de 9:30 a 1:00 p.m. Se rendirá el homenaje adecuado, pues, por la muerte del señor Humberto Pesantes, ¿no? Ex directivo, socio y fundador del conjunto de Deportivo Cuenca. Así que estaremos también a la expectativa con lo que pueda hacer el cuadro rojo.
4: Se fue Pedro, ¿no? Fue. O ahí está.
6: No, se fue. Ya, quién sabe usted a dónde, ¿no? Señor Reynoso, pero
5: buscar
6: bueno.
5: Señal, a buscar señal. Estoy segurísima que es eso.
6: Pero él lleva su antena parabólica, pues, en el...
5: No, el problema es la cuestión de internet para poder salir al aire. Bastante complicado en Victoria, no casi...
4: A ver, le digo por señal. Experiencia, la única operadora que le sale ahí de manera clara es Claro. El resto tiene muchos problemas. Movistar o CNT... no le salen con claridad.
6: Oye, y el complejo no tiene tampoco...
4: Tenían, ¿no? Pero no sé, la última vez que estuve dijeron que cambiaron de clave o algún asunto había pasado.
6: Sí, bueno, en todo caso, pues esperamos el informe de Pedro en un ratito. Lo que sí entendemos todos de que el Cuenca va a entrenar con plantel completo, ¿no? Porque luego del partido con Orense no se reportaron
5: bajas. Tampoco ha existido informe médico, ¿eh?
6: Sí, es que no, si no ha habido bajas...
5: Decía Andrés Illana que había estado recuperado al 100% Lucas Mancinelli, pero que no lo había tomado cuenta para el partido contra Técnico Universitario. Entonces, yo creo que no va a haber ninguna novedad. Lo que sí no le puede faltar a Deportivo Cuenca es Facundo Ferrero, porque de verdad que sigue siendo la figura del conjunto colorado de Deportivo Cuenca, y no le puede faltar él, y luego tendrá que acomodar las piezas de Andrés Illana para ver cómo cambian las cosas. Yo creo que con un poco más de entrenamiento y conociéndolo ya a Klimovic podría ir en la parte de la sí, delantera como una opción. Y yo creo que antes, si antes se decía, por ejemplo, que era la opción de cambio Klimovic para que dé un poco sea ese jugador revulsivo, pues ahora, por las necesidades que tiene Deportivo Cuenca, tendrá que ser titular y tendrá que tratar de mantenerse los 90 minutos así. Ahora sí lo escucho, Peter, ¿cómo le va? Buen día.
7: ¿Cómo le va? Buenos días, hemos hecho cambio de sistema. Qué gusto saludarle, mi estimada Selena, a don Pablo Orellana, Juan Diego Cornejo. Nos encontramos acá en el Complejo Deportivo Victoria del Portete. Le cuento que el Astro Rey está presente, sol radiante en estos momentos. Un rociador bastante grande procede a cerrar, más que a cerrar, a regar la cancha de la parte sur de este escenario. También ya se han puesto todos los instrumentos listos para el trabajo físico de calentamiento en la parte oriental de la pista. La cancha está en buenas condiciones, la gran mayoría de jugadores han arribado ya hasta este complejo deportivo. En estos momentos se están poniendo la indumentaria respectiva. Vienen 3-4 buses más, 3-4 vehículos más que trayendo a jugadores. Ellos tienen que empezar luego de las 9:20 la práctica, queridos amigos. Saludamos a Germán Rivero, David González también al Salamano. Acá está el profe Johnny Ochoa, también ya listo para pelota en mano. Va hacia la bomba central. Primero se va a trabajar en la parte física. Gustavo Subeldía, el preparador físico, es el que organiza, el que planifica la colocación de cintas, la colocación de todo lo necesario para la práctica en la parte física. Van llegando los jugadores del cuadro del Deportivo Cuenca, queridos amigos, acá listos ya para la práctica correspondiente para el juego de este día viernes 3:30 de la tarde, Cuenca frente al técnico universitario. Queridos compañeros, mi estimada Selena, mi estimado Juan Diego y Pablo Orellana, les escucho.
4: Bueno. Bien, Pedro, sí, estamos a la expectativa. Tenemos entendido que a las 9:10 de la mañana intervendrá el primer jugador, ¿no?
7: No es antes, 9:00 a.m. Vamos a ver a qué horas tiene previsto entonces la participación ya del primer jugador en esta jornada. Llegaron también los colegas, algunos colegas, 4 o 5 periodistas de distintos medios de nuestra ciudad, listos ya acá, los integrantes del Cuenca. Van ingresando hacia el camerino. Le cuento que Junior Pinargotti y Marcelo Ortega, el calzado le ponen en la parte externa, y allí hay de varias marcas, Nike, Puma, Lotto, calzado de las distintas marcas. Queridos amigos, saludamos al profe que también está acá. Queridos amigos, a los miembros del cuerpo técnico, el profesor Andrés Siliana. Acá están también llegando los integrantes del cuadro del Deportivo Cuenca. Observo a Ariel Mosquera, también don Romario Ibarra. Van llegando ya para la práctica. Cristian Benalcázar también viene. Don Cristian Benalcázar, al decir Cristian Benalcázar, se da la vuelta y queda mirando. Alzamos el pulgar, él también responde. Así está esto, mis estimados compañeros. Llegan ya los muchachos del Cuenca, los jugadores del Cuenca, para la práctica correspondiente hoy acá, y nosotros a la expectativa de lo que digan los jugadores para poder tener las reacciones de ellos. Compañeros.
4: Oiga, sí. Me gustaría, sí, porque acá habíamos dado el criterio ya, Pedro, de la opinión del precio de las entradas para el partido con técnico universitario. 4 la general, 8 la preferencia, 12 la tribuna y 15 el palco. Para usted, estos precios, aunque yo me anticipo a decir ya lo que piensa Pedro, ¿no? Pero bueno, ¿qué le parecen estos precios?
7: ¿Qué cree que pienso yo?
4: Que están bien.
7: 4 la general, ¿cuánto pondría usted?
4: Bueno, ya habíamos dicho acá, pero la opinión es dirigida para usted, Pedro.
7: Ya. $4 la general, creo que es un costo que necesita que cubrir gastos la gente del Cuenca. Usted sabe, han pagado los dirigentes un mes de sueldos, entonces con $4 la general creo que es una cantidad asequible para los hinchas del Cuenca. Si usted quiere ir con 4 miembros de su familia, va con $16, ¿cierto? 4 por 4, 16, más el 4 integrantes, $1.50 de bus, es decir, usted con $20, $25, si va general, va con 4 miembros de la familia para observar el fútbol, para general. preferencia $8, palco, pues tribuna $12. Creo que está dentro de los parámetros, creo que está dentro de lo que se puede pagar en Cuenca. Usted un espectáculo musical acá en Cuenca, usted que está bastante en el ámbito musical, señor Cornejo, ¿cuánto cuesta, discúlpeme, para ir a ver grupos nacionales? Y el grupo que fue usted que organizó su radio allá, ¿cuánto costó, por favor, señor Cornejo?
4: Ah, Pedro, pero eso es una vez al año, pues. Usted va a disfrutar de un cantante de su preferencia y va a gozarla. Pero acá Cuenca juega cada 15 días. Y con un rival terrible que no atrae a nadie, en una hora mal, en un día mal, o sea, no es justificable, pero bueno, respetamos acá su forma de pensar y usted cree que los precios de las entradas están correctas.
7: Ya, pero al menos respóndame para conocimiento, por cultura general, ¿cuánto costó para ir arriba, la parte de arriba del Coliseo Mayor de Deportes para ver el espectáculo? ¿Cuánto costó?
4: No sé, creo que $15, Pedro.
7: $15, es decir, al general, ¿no es cierto?, arriba, ¿ya? ¿Y cuánto costó la entrada?
4: Ah, no, al lado de la, creo que al lado del escenario, 15, ¿ya? Lo que usted me dice, la general, 10.
7: $10, ¿ya? Entonces, mire, pero si es que algún amigo nos puede ayudar, ¿cómo fue ese espectáculo? Porque la gente la sabe, se acuerda, ¿no? ¿Cómo fue el espectáculo, señor Cornejo?
4: Bueno, eran, creo que de este grupo de las Ñañas, algo así, bueno, música tropical.
7: Música tropical de las Ñañas, el espectáculo que fue hace un mes más o menos, ¿no es cierto? Perfecto, si nos pueden decir cuánto costó la entrada general, cuánto costó a sillas, cuánto costó en la parte baja. Con eso nos ayuda mucho y como para ir pensando.
5: Pero no tiene comparación, Peter.
4: Sí, o sea,
5: no tiene comparación, me refiero, por más que sea un grupo musical nacional ni nada, ellos tienen que tratar de solventar un gasto para una vez que vienen a la ciudad de Cuenca. En cambio, lo del Conjunto Colorado es totalmente complicado y tiene un montón de reversas al interior del equipo. Por eso no, por lo menos para mí, no es comparable los precios que usted quiere sacarlo a la gente con respecto a lo que se está haciendo.
4: Vea, acá hay dos mensajes. Dice, don Pedro, como entra gratis, no sufre el precio. Hay otro mensaje, dice, el hincha... dígame, Pedro.
7: Sí, pero yo voy a trabajar. Dígale eso también a nuestro querido oyente, nuestro respetable oyente. Los periodistas vamos a trabajar. Y generalmente vamos a dar información para ustedes, queridos clientes. ¿Los clientes quién son? Los oyentes. Entonces, mire, yo diría que nosotros vamos a laborar, vamos a trabajar. Entonces, quizás acá está el profesor Andrés Sillana también. Saluda con Cristian Maldonado. Profe Andrés. Oiga. Un abrazo. Conversan algo y avanzan. Bueno, lo claro está entonces que nuestro respetable oyente, los periodistas vamos a trabajar y generalmente vamos a dar información para ustedes, queridos clientes. ¿Los clientes quién son? Los oyentes. Entonces, mire, yo diría que nosotros vamos a laborar, vamos a trabajar. Entonces, quizás acá está el profesor Andrés Sillana también. Saluda con Cristian Maldonado. Profe Andrés.
4: Oiga.
7: Un abrazo, conversan algo y avanzan. Bueno, lo claro está entonces que nosotros vamos a trabajar en el estadio, ¿o no, señor Cornejo? ¿O acaso nos vamos a divertir?
4: No, yo le leí el mensaje, Pedro, yo no estuve opinando. A ver, le leo otro mensaje que dice, el hincha número uno del Cuenquita ya está en el entrenamiento. ¿Será que hoy los jugadores plantean el pago de otro mes de sueldo o seguir en dudas? Los precios de las entradas, nos dice el oyente, y dice, pero no trabaja gratis, le ponen también a Pedro.
7: A ver, aquí estamos, estoy saludando a nuestros queridos colegas que está acá, don Marcelo Guevara, queridos amigos, don Marcelo Gutiérrez, Juan Bernardo Castillo, don Manuel Cisneros, la Vivi Sánchez, digo sea señor Matovelli, los saludos para ellos. ¿Qué está Juan Bernardo? Hace una gira por el Medio Oriente, queridos amigos. ¿Está todo bien? Perfecto el viaje. Correcto el viaje. Bueno, yo quería sacarle alguna conclusión de él. Me dice que después nos va a invitar a comer un chanchito a la Barbosa. ¿Qué tal ese viaje por el Medio Oriente? Ahí estuvo por Corea y Japón. Hemos escuchado algunos reportajes y bien, le felicito a mi estimado Juan Bernardo. Bien, bien para por usted que ha hecho un buen trabajo por allá. Bien, volviendo a la cita deportiva, nos acercamos ya entonces para el entrenamiento y los queridos hinchas tienen la oportunidad este día viernes de asistir al estadio. Asistir al estadio, $4 cuesta la entrada general, 8 la preferencia, 12 la tribuna. Más allá de que hayan voces que crean que se debía ser un poquito más barato, yo creo que está dentro de lo normal que se puede pagar en la querida Atenas del Ecuador, queridos compañeros.
6: Bueno, se salió sí. Por la tangente, ¿no?
5: Sí, no.
6: Se salió por la tangente, lo que le habían
4: dicho. No, y lo peor de todo es que como ya me estoy

0: creyendo lo que dice el hincha que le gusta todo gratis. Ya le estaba diciendo al colega Juan Bernardo que le costé el chanchito después del entrenamiento. No, pues.
1: Las bebidas.
0: Pues si viene, mejor recíbalo usted con algo.
2: Claro, no, yo le voy
1: ¿Y en este sol?
2: No, yo le voy a invitar, don Juan Bernardo, invitación pública. Vamos de aquí a saborear chancho a la Barbosa. Y se cola la Bibi. También toda la gente se une acá. Entonces, queridos amigos, entonces, listos ya para la rueda de prensa. Yo no sé, compañeros, si vamos a adelantar.
0: Pedro, permítame, ¿por qué no vamos a la pausa grabada para luego que usted tenga todo el tiempo del caso? ¿Le parece? Vamos a la grabada primero y luego hablamos.
1: Sí.
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1: Estamos ya a las 9:09 a.m. Antes de ir a la pausa hablada, Pedro, usted tiene la prioridad. Usted nos dirá si es que está ya el invitado, está el jugador de Deportivo Cuenca.
2: No todavía, mi estimado Juan Diego. Aprovechemos entonces para invitarles a la gente que nos escriban también al 099-791-98, su número, señor Cornejo.
1: 0994-627082. Vamos entonces, mi estimado Celso.
2: Le cuento que ya tenemos, ya se viene don Jorge Verdugo. Ya tenemos, acá está, queridos amigos, se viene don Jorge Verdugo, también está don, queridos amigos, aquí está don. Hola, Mateo Macari, que vamos a arrancar ya con la rueda de prensa entonces, queridos amigos. Aquí está Mateo Macari, vamos a arrancar ya con la rueda de prensa entonces, señoras y señores, en esta programación especial. Mateo, qué gusto enorme saludarle, luego de que ha pasado ya el último juego en Machala. ¿Qué lectura tiene lo que ha sido ese enfrentamiento, ese empate ante Orense? ¿Cuánto ayuda, cuánto sirve este empate para el Cuenca? Qué gusto saludarle.
3: Bueno, Mateo, buenos días con todos. Sí, creo que fue un punto inteligente. Sabíamos que iba a ser un rival complicado, bastante directo por la tabla de posiciones. Creo que se dio también en un contexto donde la cancha, el clima, algo complicado, por eso creemos que hicimos un partido inteligente. Sabíamos que no podíamos traernos las manos vacías, así que nada, fue un partido medio raro. Creo que en el segundo tiempo fue donde mejor nosotros nos sentimos y donde pudimos generar bastantes situaciones de goles, pero bueno, nos queda ese gusto medio amargo porque más allá de que logramos un empate, nosotros teníamos la idea de traernos los tres puntos, que es lo que últimamente a lo mejor nos viene costando un poco. Y nada, bueno, lo positivo es que ahora tenemos una revancha rápida el viernes y vamos a hacer lo posible para traernos los tres puntos y dejarlo en casa.
4: ¿Cuánto va a valer este punto que se trajo desde Machala, a sabiendas lo que se enfrenta este próximo viernes a Técnico Universitario, que también está ansioso de sumar?
3: No, va a valer siempre y cuando nosotros el viernes salgamos a la cancha con la convicción de traer los tres puntos. No sirve de mucho ir sumando de a uno, porque también los rivales de abajo van sumando, así que nada. Ahora el principal objetivo es jugar el viernes y tomar el partido como una final y, como dije, dejar los tres puntos en casa y darle una alegría a nuestra gente.
5: ¿Qué tal, Mateo? Buenos días. Urge una victoria, ¿no?, para el plantel, en medio de estos resultados que no se le han dado, par de empates en el arranque de este hexagonal. ¿Qué le ha hecho falta a Deportivo Cuenca?

0: para conseguir esa ansiada victoria en Montero.
1: Sí, bueno, a lo mejor suena repetitivo, lo han escuchado también de muchos compañeros, pero la verdad que es que el grupo la verdad está al 100% predispuesto y con las ganas de dejar al club dentro de todo en lo más alto posible. Si ustedes ven los entrenamientos, la verdad se ve una gran mejoría, el grupo está unido, que es lo mejor que tiene hoy en día el plantel, así que nada, ojalá y Dios quiera el viernes podamos hacer un gran partido. Estamos convencidos porque venimos trabajando día tras día para sacar un gran resultado. Y nada, como te dije, creo que estar de local y ante un rival directo va a hacer que salgamos a la cancha a dejar la vida. A veces yo siempre digo, los resultados se dan, otras veces no, pero bueno, el grupo nunca deja de creer y siempre va a querer lo mejor para el club. Así que en eso nosotros estamos tranquilos, porque más allá de que a lo mejor no se dan los resultados que nosotros queremos, tenemos un poco la conciencia tranquila de que queremos dejar en lo más alto a esta camiseta.
2: Mateo, a ratos la falta de confianza de los jugadores dentro del campo de juego no permite alcanzar los grandes resultados, pero se va recobrando la confianza con Illana, van creyendo y ya entran al campo de juego sin mayores presiones, sin esa ansiedad por ganar el partido, esa ansiedad que a veces no permite resolver correctamente una jugada con precisión frente a la portería contraria.
1: Sí, bueno, yo creo que no todo pasa acá en el Deportivo Cuenca, si bien ves a otro equipo, no solamente en Ecuador, cuando los resultados no se dan, baja un poco la confianza de sus jugadores. No es lo mismo estar en un plantel donde todo va excelente y donde uno puede mostrarse con suma confianza o tranquilidad, pero bueno, creo que con la llegada del profe estamos muy bien, venimos haciendo unos entrenamientos, la verdad, muy bien. Estamos muy contentos con la forma que tiene de planificar no solo los partidos, sino también el día tras día el entrenador. Y nada, es como lo que ustedes dijeron en la anterior pregunta. Yo creo que con una victoria nos va a dar esa tranquilidad para que juguemos un poco más suelto, que es lo que a mejor nos viene costando en estos últimos partidos por la necesidad de ganar y querer salir de esta racha, la verdad que es bastante negativa para nosotros. Creo que tanto como a mí como a mis compañeros en el vestuario no les gusta estar en esta situación, pero bueno, venimos trabajando para traer los 3 puntos en el partido siguiente, así que nada, entraremos a la cancha el viernes y lo tomaremos como ese objetivo.
3: Mateo, usted en lo personal, ¿cómo se ha venido sintiendo luego de esta para que tuvo por su lesión y nuevamente regresar a la titularidad?
1: Bueno, bastante bien, creo que me sirvió la para deportiva para ponerme al 100%. Con la llegada, como te dije, del profe, venimos entrenando y entendiendo su propósito y qué es lo que quiere para el equipo, así que nada, creo que con el pasar de los días, de los partidos, nos vamos a ir sintiendo cada vez mejor y, como te dije, si llegamos a lograr una victoria el viernes, creo que va a ser muy positivo para nosotros de cara al futuro.
4: ¿Y qué tal en el medio campo? ¿Se ha sentido usted junto a Edison Vega? ¿Qué tal funciona esos dos volantes de corte? ¿Cómo se han ido sentando? ¿Cómo se han ido complementando? ¿Y qué opina del medio campo del equipo de la ciudad de Ambato, del técnico universitario?
1: No, bueno, gracias a Dios tuve la posibilidad de con Eddie jugar gran parte del año junto a él. La verdad que no solo es un gran jugador, sino también es una gran persona. La verdad que con quien me toque, y si me toca estar de titular o de suplente, aportaré al grupo para que saquemos un gran resultado. Hoy en día creo que el que juegue va a querer hacer lo mejor para el equipo, más allá de los nombres, así que nada, muy contento porque estoy teniendo la oportunidad y los minutos que uno siempre quiere tener, así que nada, trataremos, como te dije, de cerrar el año de la mejor manera y poner al club y sacar al club de esta situación de que no se merece estar, porque es un club muy grande. La verdad que todos estamos agradecidos por la oportunidad que nosotros tenemos de estar acá, de brindarnos al 100, así que nada, estamos trabajando para que el viernes sea un gran partido para nosotros. Y nada, en cuanto a tu otra pregunta sobre el mediocampo de ellos, creemos que ya lo hemos enfrentado y hemos notado que tienen rasgos muy, muy específicos, los tienen muy marcados. Su mediocampo es es bastante creativo, de mucho juego, quizás no tanto de marca, sino que intenta mucho que el juego pase por sus pies, así que nada, trataremos de estar cerrado, bien compacto para quitarle esa generación de juego y después agarrarlo mal parado, porque creemos que su fortaleza es tener la pelota y le cuesta un poco cuando no la tienen.
4: ¿Qué dice la hinchada finalmente?
1: No, bueno, agradecerle, como siempre digo, nosotros somos muy agradecidos con el apoyo que nos dan siempre, entendemos la situación de mierda que estamos viviendo y entendemos que a lo mejor estamos frente a las críticas y es entendible, lo entendemos por la situación en la que estamos, pero decirles que nada, que el grupo se está brindando al 100%, a nadie le gusta estar en esta situación, nosotros somos los primeros perjudicados porque al fin y al cabo es nuestro trabajo y es lo que va a deparar de nuestro futuro, decirle que no vamos a dejar la vida, como siempre lo digo, a lo mejor suena a excusa o muy repetitivo, pero nada, creo que otro mensaje no hay para darle, entraremos en estos últimos 8 fechas a dejar la vida y dejar al club en este hexagonal estando en la primera posición. Y que de cara al futuro dejemos un buen presente porque el club se merece estar en otra posición.
4: Ahí, queridos amigos, la participación del señor Mateo Macari. Queridos amigos, vamos a... Viene Jeremy Mejía, ¿no? Jeremy Mejía viene de inmediato, queridos amigos, para comparecer ante la prensa. Jeremy, qué gusto saludarle. Ahí están colocando ya todos los micrófonos, queridos colegas de los distintos medios de comunicación. Jeremy, ¿cómo está Deportivo Cuenca para este choque? ¿Qué opina de lo que va a ser el partido frente al técnico universitario y qué posibilidades hay para conseguir esa victoria?
5: Buenos días con todos. Primeramente, el grupo está comprometido, está trabajando a la par. Estamos muy confiados de que esta semana vamos a dejar los 3 puntos en casa.
4: ¿Qué es lo que le ha comentado el técnico luego del compromiso con Machala, el rendimiento suyo en los minutos que estuvo en este partido frente a Orense?
5: No, sí, el profe terminó el partido, lo felicitó a todos por el esfuerzo. Sabemos el horario que jugamos allá en Machala y con el calor. Creo que hicimos un buen esfuerzo en todo el grupo y creo que es un buen punto para nosotros.
2: ¿Qué tal, Jeremy? Lo vimos entrar muy enchufado en el partido, muy confiado. Prácticamente se convirtió en un delantero más en ciertos pasajes del partido, Jeremy.
5: No, sí, como te digo, uno cuando no tiene minutos y cuando le dan esas oportunidades hay que aprovecharlo. Y creo que eso se vio reflejado en mí, en todo el grupo, que entró bien, con ganas a cambiar el partido, pero bueno, gracias a Dios pudimos rescatar un empate allá en Machala.
2: Jeremy, se ven sensaciones diferentes en ustedes, se ve otra manera de afrontar el partido. ¿Usted se sintió cómodo con lo que le pidió Illana dentro del campo de juego, tanto así que llegó al área y estuvo a punto de marcar el gol de la victoria, pero Silva le dijo que no?
5: No, sí, como te digo, el equipo cambió de mentalidad con el nuevo cuerpo técnico, estamos trabajando bien, toda la semana está comprometido el grupo y bueno, como te digo, Machala no se dio el resultado que queríamos, pero creo que es un buen punto para la confianza de nosotros y poder este viernes sacar el partido adelante.
2: Se encontró inmediatamente con el arquero antes de rematar, porque teniendo un par de metros quizás pudo definir de otra manera.
5: No, sí, lamentablemente no entró el balón, creo que ya es un poco mérito del arquero, pero bueno, como te digo, estamos aquí estos días para poder mejorar en lo que hace falta y poder este viernes sacar el resultado que queremos.
2: ¿Qué oportunidad que tiene Jeremy Deportivo Cuenca ahora este día viernes ante su hinchada para tratar de conseguir esa tan ansiada victoria que le hace falta al plantel, Jeremy?
5: Sí, sabemos que el día viernes es un partido que necesitamos los 3 puntos. Creo que el equipo está comprometido desde el día de ayer. Entrenamos de la mejor manera para el viernes, como te digo, dejar estos 3 puntos en casa y sabemos que vamos a ir con todo para regalarle ese triunfo a la hinchada y a nosotros más que todo que lo necesitamos.
2: A pesar que es el segundo día de trabajo, ¿qué empezaron a planificar? ¿Qué empezaron a hablar de técnico universitario?
5: No, sí, todavía no. El profe no ha hablado sobre el equipo que nos vamos a enfrentar, pero nosotros ya estamos metidos en lo que va a ser el partido del viernes. Sabemos que el rival que viene también necesita los puntos y va a ser un partido muy, muy reñido, con mucha ilusión de parte de los dos equipos, pero creo que nosotros, con la ayuda de Dios y con la ayuda de nosotros, vamos a sacar el resultado adelante.
2: ¿A espera de tener una nueva oportunidad?
5: No, sí, como todo jugador, creo que necesitamos tener minutos y creo que la confianza del profe en mí creo que se ha visto. Y bueno, como te digo, espero poder entrar este partido.
6: Jeremy, ¿cómo está su situación contractual con Deportivo Cuenca? ¿Hasta cuándo tiene contrato con el club?
5: Hasta diciembre, la verdad no hemos hablado todavía sobre ese tema. Creo que eso ya depende de mi empresario con el club y esperemos a ver a qué se llega.
4: Claro, Jeremy, ¿qué importancia tiene la asistencia del público, los hinchas? ¿Qué importancia tiene la presencia de ellos este viernes a las 3:30 p.m? ¿Cuánto puede ayudarles a ustedes para, alentando desde las gradas, intentar conseguir estos 3 puntos para cada vez más alejarse del tema del descenso?
5: No, sí, sabemos que el apoyo de la hinchada es fundamental para nosotros. Creo que sin ellos nosotros capaz podemos hacer un poco más con ellos. Los invito a toda la hinchada que nos vayan a apoyar el día viernes, que nosotros vamos a dar todo eso de nosotros.
4: ¿Le falta un gol a usted?
5: Sí, claro. Eso es lo que estoy buscando. Espero hacer esta semana con la ayuda de Dios.
4: Perfecto. La despedida a la hinchada.
5: Saludos. Espero a todos.

0: Leo Macari, volante corte, y luego Jeremy Mejía, que tuvo un buen accionar en el juego frente al equipo lorense. Es más, uno de nuestros colegas le preguntaba sobre la posibilidad de gol que tuvo frente al portero Silva, y la verdad que fue una jugada por izquierda, pisó el área, enganchó, hizo pasar de largo a Gabriel Achillier, al Diablo Achillier, remató y con la pierna zurda salvó Silva. Esa oportunidad tenía pasaporte de gol, queridos compañeros. Esa ha sido la conferencia de prensa. Señor Cornejo, señorita Rojas, don Pablito Orellana, les escucho a través de Visión 106.1 FM en directo desde el Complejo Deportivo Victoria del Portete. Con un sol radiante estamos informando desde acá. Les escucho, compañeros.
1: Bien. Ahí, Pedro, se escuchó de buena forma, estuvo bien el audio y todo. Sé que va a tener la oportunidad de ver la práctica hasta las 10 de la mañana. Así que ahí estaremos entonces, nos interrumpe nomás el momento en que usted quiera ser partícipe de la programación, oiga, ¿le parece?
2: Si fuera bueno, Peter, cualquier situación de jugadores que estén haciendo un trabajo extra, que no estén junto con el grupo, si fuera bueno la información, porque la parte médica no es que tampoco se ha pronunciado para el partido frente a Técnico Universitario. Entonces, cualquier novedad sobre un jugador que esté haciendo actividad diferenciada, fuera muy importante para saber si Andrés Illana cuenta o no con ese personal para el día viernes, para un partido tan importante que es frente a Técnico Universitario, que es vital, como nosotros lo decíamos acá, esos tres puntos para alejarse primero de Manta y Delfín, que tienen enfrentamiento directo el día domingo. O sea, es todo un complot lo que se arma para que de verdad este partido sea muy importante, muy interesante, y sobre todo que sea tan, tan vital para el conjunto de Deportivo Cuenca. Dice Jeremy Mejía por acá: falta mi gol, sí, lo necesito, lo voy a buscar, esperemos que se lo dé. Me deja un poco tranquila la situación de Mateo Macari. El problema es que se ha venido repitiendo este mismo discurso muchísimo tiempo atrás, del decir que están bien, que bueno, están unidos. Por eso lo digo, el problema es que se ha repetido muchísimo el discurso. Ahora, yo no sé cuánto ayuda para sacar los puntos.
3: Este tema, a ver, quizá los jugadores pueden estar unidos, pero le pregunto a Peter, ¿qué tal nota el ambiente entre los mismos jugadores? Con el trabajo y todo lo demás, porque Macari dice, estamos en una situación de M, dijo, ¿no? Sí, pero no sé si la palabra literal. Estamos en una situación de M, dijo, ¿no? El domingo después del partido había muchos jugadores que no tenían la mejor actitud. Por ahí, digamos, la Tuquita Ordóñez no es muy amigo de hablar con la prensa, y por ahí se entiende. Pero el resto pasaba y tampoco quería hablar. Ferrero, por ejemplo, que siempre suele ser una persona que habla muchísimo con la gente, no tenía la mejor expresión en su rostro, el mejor ánimo en su rostro. Siendo de que el Cuenca, a ver, no es que hizo un mal partido ni hizo un mal trabajo, o sea, es un punto de visita que sigue siendo positivo, pero me da la situación de que no con esto basta a los jugadores del Deportivo Cuenca. Pedro, Juan Diego.
1: Pedro. Sí, claro, bueno, Pedro, ahí está.
0: Yo veo un buen ambiente, mi estimado Juan Diego, Selena, Pablo, queridos oyentes. Buen ambiente. Salta, por ejemplo, ahora Lucas Mancinelli, dorsal número 35. Muy bien la parte física. El técnico explicó en la rueda de prensa, recuerden ustedes, allá don Andrés Illana, por qué no lo utilizó a Lucas Mancinelli. Dijo que estaba en proceso de recuperación y él pensaba y creía conveniente el no arriesgar a Lucas Mancinelli, que esté bien 100%, porque si está entre algodones y si no está 100%, prefirió el entrenador no arriesgar con Lucas Mancinelli, y entendemos esa posición muy, muy importante. El resto, sobre la pregunta de Selena, saltan todos los jugadores por el momento. No veo nadie que esté a un costado haciendo un trabajo diferenciado, ¿no? Va Mateo Piedra, va también Edison Vega, va don Cristian Novoa, camina, ahí está don Cristian Novoa con sus zapatos fosforescentes, queridos amigos, también el señor David González, allí está el número 49, salta también Jeremy Chacón, va don Eddie Guevara, el que conversa, da la mano a Romario Ibarra, da la mano a todos, Eddie Guevara mostrando todo su liderazgo allí entre todos, pero el ambiente es tranquilo, es normal. Veo a don Marcelo Velasco, que salta acá, que viene, dialoga con los compañeros, viene, da la mano a los colegas, haya estado Marcelo Velasco, Don Junior Pinargote también, veo a Raúl Becerra, hay un

0: Siente camaradería, al menos de los jugadores del Cuenca también, todos muy respetuosos cuando nosotros estuvimos acá, nos saludaban y todo, y ahora está el profesor Salas ya acá listo para trabajar con los tres porteros, el portero Méndez, con Minda y también con Ferrero, listos ya para trabajar en el arco sur. Mientras tanto, los jugadores de cancha, de campo, los que juegan el medio campo, en la defensa y la delantera, ahora van a hacer el calentamiento respectivo, todos bajo el mando del profesor Gustavo Zubeldía. Arranque en estos momentos, comienza oficialmente en estos momentos la práctica del Deportivo Cuenca, queridos compañeros.
1: Oiga, qué buena noticia, Peter, que no haya ningún jugador que esté haciendo trabajo diferenciado, qué bueno que esté el equipo completo y a disposición del profe Andrés Dillana. Ahora veremos qué es lo que puede proponer el profe frente al conjunto de técnico universitario. ¿Qué piezas puede mover para poder encontrar la fórmula de la victoria? Serán individualidades, dijo que todavía para él queda un poco más del tema de la defensa, que puede dar más y que tendrán que trabajar en eso. Y luego también hablando, por supuesto, de los jugadores que tenga. Bueno, allá lo vemos a Peter con
2: la pinta
1: característica que tiene. Ya luego vamos a ver si podemos ver un poco del entrenamiento, que es lo que supongo nos está tratando de mostrar ahora justamente el señor Pedro Reynoso, y que lo vamos a proyectar, por supuesto, en pantalla apenas tengamos
2: las imágenes. Y se fue.
1: Sí, es que es el tema del internet.
3: Oiga, tengo mensajes.
1: Vaya.
3: Ya para ir al corte comercial, al último. El viernes, dice, estaremos en el estadio en el partido contra Técnico Universitario. Visión siempre en sus programas deportivos. Menos los sábados, dice, ya que es un programa de música y no deportivo. No sé, ¿qué pone música el viernes?
2: El viernes es normal, ¿no? El sábado. Claro, el sábado
1: viene Music Express con el señor Cedillo.
2: Claro.
3: Bueno, es lo que dicen. El partido del viernes para el Cuenquita es debido a muerte. Si no gana este partido, la mancha del descenso estará muy seriamente complicada.
1: Y sí, de verdad, porque ahorita lo veíamos, 6 puntos, 8 puntos de diferencia, luego te enfrentas con rivales directos, tienes 2 partidos en Manta, de verdad que es importante.
2: Bueno, no sé si es que se complica, sí, pero lo que dice el mensaje de hincha, que ya estará la mancha, ¿cómo dice?
3: La mancha, dice.
2: La mancha del descenso, porque, se complica, sí, eso sí, ahorita el Cuenca está tranquilo. Pero si es que no suma y los otros suman, ahí sí va a haber una preocupación. Pero de ahí a que esté ya un paso y todo lo demás, todavía falta un poquito más ahí.
3: A ver, hay otro que dice, el Cuenquita, el presente es muy duro. Según sus jugadores comprometidos, pero en el fútbol los puntos son lo más importante. Trabajando bien, pero la hinchada quiere resultados y los cuentos no sirven.
1: Es que eso es lo que le decía, ¿no? Digo, a veces ya el discurso no funciona porque termina siendo un montón de cosas que no te dan o no concuerda con la realidad que vive el conjunto deportivo Cuenca. Pues, entonces ya veremos qué pasa el día viernes, será un partido importante, y ya lo hacían la invitación también los jugadores allá de que puedan llegar al estadio y sean ese jugador número 12 que ellos necesitan.
3: Bueno, dice acá, hay que entregar un premio extra al hincha número 1 del Cuenquita. ¿Sería un café de los buenos o una comida en cualquier lugar? ¿Y a quién le dice al hincha número 1?
2: No sé. No,
3: ya, usted yo sabe, río, usted sabe. Yo está en río. Cámara, está en cámara.
2: Sí, pero es que no sé si nos está escuchando, por eso es que quiero que lo escuche.
4: Estoy escuchando.
2: Está escuchando. Bueno, señor Reynoso, le quieren invitar, dice por acá.
4: Oiga, si no les escucho, todo me cuenta y me lo dicen después los seguidores míos.
1: Porque yo, a comparación de ustedes, sí tengo seguidores. Está bien, señor Reynoso.
2: Tiene seguidores que le defiendo.
1: Está bien.
4: ¿Qué dice algo mal de este servidor? Si el señor Cornejo, rápido me llegan los mensajes. Rápido.
2: Ya le llegó, porque ya dijo dos, ¿no? Ya, desde media hora.
4: Sí, no, ninguna. Todavía no creo que. Hay cosas que uno hay que hacer oído sordo, nada más.
2: La señal. Bueno.
4: Oiga.
2: Peter.
4: Le cuento que ya están ustedes. Les vamos a poner la cámara. No sé si es que sale la cámara. Tengo dificultades para poner la cámara.
1: ¿Sale usted?
3: Sí, pero queremos ver al entrenamiento del Cuenca, a los jugadores, no usted, pues.
2: Ahí tiene que buscar las flechitas. Tiene que buscar las flechitas para que le haga el cambio de cámara.
3: Sí,
2: es
3: que no puede dar la vuelta a la cámara.
2: Claro, claro, se va a dar la vuelta a la cámara y no, no.
1: Yo creo que se le complica por el sol. Lo que pasa es que está haciendo un solazo. ¿Sí o qué? ¿Sí o qué, Peter?
4: Qué buena lectura que tiene Selena.
3: Sí, sí, la verdad. Claro, se justifica entre ellos.
1: ¡Mire! Oiga, ha venido cuchillero el señor. Bueno, no, es normal, ¿no?
4: ¿Ahí estamos?
1: No, la seguimos viendo a usted.
4: Bueno, ya vamos a. Ahora sí.
2: Ya.
1: Buena,
2: eso.
3: Aplauso.
4: Tuvo que venir gente a ayudarme, mis estimados compañeros.
1: Vinieron. Peter, me parece que hay un cable ahí. ¿Será que lo podemos retirar de la cámara el cable?
4: ¿Cómo?
1: Hay un cable en la cámara. ¿Lo podemos retirar el cable para poderlo ver limpio? Claro. Gracias. Ay, perfecto.
4: Sí. Un espíritu benigno vino allá acá y nos ayudó. Mire ustedes.
1: Claro, usted se va con el benigno y nos deja el maligno acá. Siga, señor.
3: ¿Ya? ¿Contra quién sería?
4: Ahí vemos, por ejemplo, mire, Salas, Méndez, Etaminda Balarco, ahí va Etaminda, Facundo Ferrero se pone en un costado, va Facundo Ferrero al arco, está Alejandro Salas, está el señor Méndez y está también Minda. Viene el remate, coge la pelota Ferrero, devuelve a Méndez y ahora Salas. Nuevamente Minda, recoge Ferrero, ahí está Salas y recoge. Muy bien. Ahí mire el trabajo.
1: Peter, ¿y el resto de jugadores también están ahí? Perdón que le interrumpa.
4: Aquí está al fondo, mire al fondo. Ahí
1: está. Ok. Ya se
4: haciendo el calentamiento con pesas. Hay jugadores que tienen algunos balones que son pesados. Otros dos jugadores que tienen cuerdas, miren ustedes. Ahí está. Uno de ellos veo a Mateo Macari. El otro jugador es Mateo Piedra. Gustavo Subeldía también está observando. Mientras tanto, mire, otros jugadores están alzando pesas. Allí están. Este es el calentamiento. Otros hacen movimiento de piernas de izquierda a derecha, los 45 grados, 90 grados, mire, ahí está. Otros se pone el caso de Santiago Postel. Vamos a
2: Pedrito. Alzarla. Pedrito, dígame. Este es el trabajo de calentamiento, ¿no? Que están haciendo los jugadores. ¿Se tiene conocimiento de cuál es el cronograma de trabajo de hoy? ¿Qué harán? ¿Movimientos técnicos tácticos? ¿Priorizarán la parte física o el trabajo de fuerza? ¿Se tiene algo? ¿Qué es lo que va a hacer el Cuenca hoy?
4: De lo que conocemos y más o menos cómo se ha manejado con el profesor Subeldía, se arranca la preparación física, luego ya se vienen para trabajos tácticos y entiendo que van a hacer algún movimiento futbolístico con los que no jugaron, porque van a tener que dar el tiempo necesario, el reposo. El partido fue en Machala el domingo, ayer lunes volvieron a trabajar y el día de hoy también. Allí observan ustedes al caballero que va adelante, don Marcelo Ortega. Don Marcelo, tremendas gafas de sola, don Marcelo. También llegó una mascota, mire, una mascota también presente. Sí, sí. Aquí es muy querida la mascota de los jugadores de Cuenca. Así está la situación. Entonces, miren, el entrenamiento, momento pausa para hidratación por parte de Méndez, de Taminda, de Facundo Ferreiro. Aquí está don Alejandro Salas, el preparador de arqueros. Observan ustedes allá, mientras tanto, el bus del Cuenca, de la sub-19, va a entrenar hoy el Deportivo Cuenca sub-19, allí está el bus, miren, y este es el parque autor de cada uno de los jugadores, de los carros, los vehículos, el parque automotor que está presente en este escenario. Acá está don Raúl Becerra, queridos amigos, el director deportivo, también los colegas, haciendo sus grabaciones, haciendo sus informes, y así es el ambiente entonces que se vive acá en el complejo deportivo Victoria del Portete, señoras y señores. Mientras tanto, ustedes observan, los amigos que viven en el exterior, en esta zona de Portete extraordinaria, una vista espectacular, mire, los paisajes realmente espectaculares, gran cantidad de árboles de eucalipto, esta zona es eminentemente ganadera. Observan ustedes al fondo también, del fondo donde están entrenando los jugadores, la cantidad de ganado que existe, la zona ganadera por excelencia acá en la Victoria del Portete. Eso es lo que les podemos contar, queridos amigos de Radio Visión 106.1. Compañeros, no sé si hay alguna inquietud, caso contrario, volveremos en instantes.
3: Sí, vamos a tener que ir a la pausa comercial, son ya las 9:38, la última. Solo le leo dos mensajes. Dice, hasta los hinchas, más menos el hincha escucha, ¿será que el número uno es la gente de Cuenquita? Y si no le entendí mucho. A ver, dice, buenos días, amigos, vamos todos al estadio el viernes, y yo por mí voy a trabajar mediodía. Pediré permiso a mis jefes.
1: Ya ve, qué bueno.
3: Si pueden, en buena hora.
4: Vamos todos al estadio, linda arenga, ¿eh? Yo creo que hay que hacer eso. El Cuenca necesita más que nunca la hinchada, la presencia de los hinchas este viernes. Hay que llegar al menos 5,000 aficionados. 5,000 aficionados sería extraordinario.
1: Por el horario no lo creo, No quiero ser mala güera, pero por el tema del horario no.
3: Ay, Pedro siempre es exageradamente mucho, optimista.
2: Pide mucho.
3: Está bien ser optimista, pero ya exagerado.
4: Oiga, 5,000, ¿no creen que lleguen ustedes?
3: No. Le puedo ir una apuesta, Pedro, para ese viernes.
4: usted le gusta siempre ganar cuando ya la historia es casi escrita, ¿no?
3: Pero si usted está diciendo que van a haber 6,000 hinchas.
4: Vamos a ver, yo estoy en estos momentos enamorando al hincha del Cuenca que vaya al estadio.
2: Sí, pero Pedrito, está bien eso. O sea, ojalá que haya 5,000 hinchas en el estadio el día del viernes. Ojalá, para la economía del club sería fantástico, ¿no? Y para la parte emocional también. Ya, pero hay que ver la realidad,
3: No, porque está bien ser positivo.
2: Sí, pero no.
3: Pero no iluso.
2: Claro, no. Y ahí ya es rayar un poquito. Pero bueno. Está bien, señor Reynoso, está bien. Vamos a dar pausa,
4: Que los hinchas me acolen, hinchada el Cuenca, para que no me digan iluso.
2: Yo le iba a decir el populismo que usted maneja, ¿no? Pero ya.
4: Si llegan a los 4,000 o 4,500, ay, en desterra, cruzando los dedos que no lleguen los 5,000, porque si no me gana otra vez más. No,
1: es que Peter.
2: Ojalá, Pedro, de verdad, ojalá que lo que usted dice se consulte.
1: Están altas las entradas, solo la general está de verdad accesible, que es lo que usted acabó de poner y el ejemplo que usted dio y que obviamente no, nos hace pensar que pueda llenar. Pero la tribuna está cara, ¿no? Los abonados no tienen acceso gratuito, van a tener que pagar su entrada. Yo no creo que haya esa cantidad de gente, de verdad. No, y ojo con lo que usted dice, yo no voy a cruzar los dedos, ¿eh? Por mí que venga gente, prefiero venir a rectificar acá el día lunes y a decir que sí, que fue un error, que yo fui la incrédula y que no creía antes que no llegue esa cantidad de gente. Por mí mejor, ojalá llegue más gente y pueda de verdad el club salir de la situación económica que tiene, pero cruzar los dedos para que le vaya mal al club, no va por mi lado, primero, y segundo, ojalá y llegue la cantidad de gente que usted dice, sobre todo por el tema de horario, por el tema de costos de entradas, excepto la general.
4: Sí, ojalá que se dé, queridos amigos, pero yo estoy arengando a los hinchas del Cuenca 5,000, la misión es 5,000, y ahora me van a ver a partir de ahora, señor Cornejo, haciendo campaña para 5,000 hinchas este día viernes, ¿qué le parece?
3: No, me parece bien, me parece bien, Pedro. O sea, si se diera, es buena hora, pero acá creo que estamos con los pies de la tierra. Claro. Y por eso es que decimos lo que decimos.
4: Yo estoy volando, ¿no? Yo estoy volando, correcto. Totalmente. Pero vamos, hinchas. Quiero 4,999 que me hagan el pulgar. ¿Ah? A ver, ¿quiénes dicen voy al estadio? A ver, para denos un mensajito y todo, ¿ah? Porque eso es fundamental. Llevamos 5,000, yo digo 5,000 hinchas y más de 5,000 el viernes. 3:30 p.m, sí, que es hora de trabajo, sí, pero el hincha está en las buenas y en las malas, y más aún, en este partido en donde el Cuenca necesita ganar. 38 puntos, más 3 hace 41, y comienza a tratar de salvar la categoría el cuadro cuencano, queridos amigos de Radio Visión 106.1. Mi estimada Selena, tenemos un audio, un oyente, para irnos a la pausa, que nos dice los queridos oyentes también, 099-7791-98, a propósito para escuchar los mensajes de nuestros queridos oyentes. Voy con el máster, entonces, cuando sigue la práctica nuevamente por parte de los arqueros, los integrantes del Cuenca también están trabajando, ya siguen en la parte física, entiendo siquiera media hora mínimo el trabajo de calentamiento. Compañeros, voy con ustedes.
5: Hola, hola, saludos don Pedrito y amigos del Borde del Campo. Con respecto al precio, me parece que está bien, $4. Yo no sé por qué hay gente que se obsesiona con siempre regatear los precios del Deportivo Cuenca. Pero si una salchipapa, señores, con todo el respeto, vale entre $2 y $3. Y esa salchipapa se disfruta 5 o 10 minutos y se acaba. Está bien, $4. El equipo necesita recuperarse económicamente. Que los verdaderos hinchas vayan y apoyen. Que vayan con toda la buena vibra y toda la energía. Porque si van a ir con pena de pagar esos $4, mejor que lo escuchen o lo vean por televisión. Saludos, amigos. Y bien, don Pedrito, que ha invitado a ese puerquito a la Barbosa, porque usted sabe, información de primera mano de cómo movilizarse en otro continente. Eso es bueno porque uno no sabe. Hoy estamos aquí, otro día no se sabe dónde podemos estar. Saludos.
4: Gracias, don Jorge. Don Jorge Rubio, entonces cree que $4 está asequible la entrada para el estadio. Compañeros, vamos a la pausa. Señoritas Rojas, le escuchamos, por favor.
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2: 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Pausa comercial y ya regresamos.
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4: Las 9 de la mañana con 51 minutos, nos dicen en un mensaje por acá, le daremos todo, pero los hinchas están resentidos y la realidad es otra. Pero el iluso no tiene ni 4,000 personas. La pregunta es, no vuele muy alto, puede caerse como la avioneta.
5: Oiga, la creatividad de la gente es buenísima. La creatividad de la gente es buenísima.
6: Pero a mí me sorprende es que rápidamente Pablo Orellana se mofa. Se burla del iluso. Oiga.
5: No, yo me río de la, insisto, la creatividad de la gente, ¿no? Puede caerse así como la avioneta que ha sido el tema acá en la ciudad de Cuenca. Por eso digo, es buena la comparación. Es...
6: ¿Qué viernes? Vamos 5,000 hinchas del Cuenca el viernes. Vamos a hacer la campaña. En nuestros medios vamos a hacer la campaña. Y vamos a lograrlo, esos 5,000. A ver si se logra. El iluso también a veces tiene mucha razón, señores. Oiga, le cuento que se bajó ya el telón acá de poder presenciar la práctica. Ya nos pidió don Jorge Verdugo. Todos hemos avanzado, nosotros hemos salido ya del complejo deportivo. Comienza ya el movimiento técnico, movimientos técnicos por parte del profesor Andrés Siriana. Hoy charlamos brevemente con Raúl Becerra. Es probable que dialogue la próxima semana con nosotros. Dice, me he graduado como director deportivo. Imagínense, Pedro, dice, apenas comencé, días después se paralizó el equipo. Tuvimos que hacer gestiones para que eso no suceda. Se ha pagado un mes, como se ofreció, dice él, Raúl Becerra, y nos da el siguiente dato, que es importante. Se ha pagado un mes de sueldo, dos meses de arriendos, pero en 20 a 25 días se va a pagar otro mes. En 20 días se va a pagar otro mes de sueldos a los jugadores, nos acaba de decir el señor Raúl Becerra. Y preguntado, Selena, ya que usted tenía mucha curiosidad y muy importante, por cierto, porque teníamos que ir a la fuente a corroborar si hay algún jugador que esté entre algodones o no, si hay algún jugador que esté golpeado o no. Hay uno, Selena, no todos están 100%, solo uno, Romario Ibarra. Entonces hay que descartarlo, Romario Ibarra, para el viernes frente al técnico universitario. Él está haciendo trabajo diferenciado y, como saben ustedes, él tiene una lesión crónica. Él ha pasado más tiempo lesionado que nada. Entonces, pensar que él vaya a llegar al partido el viernes, no. Entonces él está entre algodones, está haciendo trabajo diferenciado. Por lo tanto, si hay un jugador golpeado, Sele.
7: Gracias. Perdón, acá sí está activado el micrófono. Gracias, Peter. No, de verdad sí era buena la información, sobre todo por la gente. Lo recalcábamos acá, lo que habíamos escuchado en la rueda de prensa que ustedes nos habían traído justamente desde Machala, lo que dijo Andrés Illana con respecto a Lucas Mancinelli. Así que nada, nos quedamos contentos con saber que Romario Ibarra no va a ser de la partida y que es el único jugador, sobre todo, no, que no vaya a ser de la partida de Romario Ibarra.
4: Yo creo que si estuviera totalmente sano Ibarra, no iba a ser tomado en cuenta. Ya el técnico sabe que él no lo van a renovar para el próximo año.
5: ¿Por la parte extrafutbolística? ¿O?
4: Sí, por todo. Y pro futbolístico también, porque ¿qué ha hecho futbolísticamente?
5: No, pero futbolístico ya se caía de Maduro.
7: Claro.
5: O futbolístico ya se caía de Maduro. La gente se ilusionó cuando dijo Romario Ibarra. No sé por qué, de verdad. La gente
7: porque
5: se ilusionó muchísimo.
7: Que sin la lesión iba a poder dar algo más de lo que se tenía. Más allá de lo futbolístico que usted dice, pero es lo que le alcanza para Deportivo Cuenca, le digo.
5: Sí,
7: y yo pensé que
5: pero
7: se iba a dar algo más. O sea, yo, si a mí me decía Romario Ibarra, un hombre de selección que pueda venir acá a Deportivo Cuenca, pensé que iba a dar un poco más, pero pensamos que ya no iba a volver a pasar el tema. Recuérdeme,
5: Sele,
7: que había
5: al
7: un
5: inicio
7: jugador que se fue a recuperarse en Orense, ¿se acuerda? Que salió aquí incluso de Deportivo Cuenca, se recuperó en Orense y luego fue tomado en cuenta, ya no se lo perdí la pista, pero pensamos que por este jugador
5: Calderón.
7: que por este jugador, no lo recuerdo, perdón.
5: Richard Calderón.
7: Sí, Richard Calderón, ya. Que por este jugador que estaba entre algodones acá en Deportivo Cuenca iba a tomar precaución con las siguientes contrataciones. Porque le digo, lo de Romario no ha tenido un nivel futbolístico bueno, pero más allá de eso, porque te puedes equivocar en el nivel futbolístico, que ya lo sabemos, con los delanteros se ha equivocado Deportivo Cuenca, pero equivocarte con un tema de médico de un jugador que no te va a responder al 100%, yo creo que eso ya es...
5: Eso se caía de maduro, la verdad, porque acá lo dijimos en la programación deportiva, lo dijimos. Romario Ibarra, que vino del exterior, fue Independiente del Valle y no pasó absolutamente nada con él por el tema de las lesiones. Y lo llevaron a Vinotinto la segunda parte del año para que juegue ahí y pueda pues recuperar el nivel y todo lo que sea. Y tampoco pasó absolutamente nada en Vinotinto, que se fue hasta el descenso y Ibarra no hizo nada por el tema de las lesiones. Ya se sabía y se conocía que el jugador físicamente
4: acá
5: no estaba.
4: Acá fue peor, o sea,
5: acá fue peor.
4: No ha jugado nada. Pero y cuando ha entrado a la cancha...
5: Pero Juan Diego, o sea, se caía de maduro, que es un jugador que ya no está físicamente, y el Cuenca, bueno, Jorge Célico fue pedido expreso de Jorge Célico. Y él dijo, tráiganlo a Romario, que acá lo vamos a recuperar. Y mucha gente dijo, sí, porque el Cuenca recupera a los jugadores, los potencia y los vuelve a... Era algo que se caía de maduro.
7: Es que Jorge Célico lo conocía a Ibarra, justamente. Me refiero al tema futbolístico.
5: Y eran dos años que estaba lesión tras lesión.
7: Yo no sé, la verdad... Eso sí se lo compro totalmente, pero de ahí de que tiene calidad técnica para poder jugar.
5: ¿Pero cuánto? ¿20 minutos?
7: Sí, pero le servía a Deportivo Cuenca esos 20 minutos. Yo creo que sí, pero no ha tenido la oportunidad tampoco Romario por el tema de las lesiones, y eso sí es una negligencia por parte de...
6: Fracaso total lo de Romario Ibarra.
7: Sí, nadie dice lo contrario, nadie dice lo contrario. Por eso lo digo, por el tema de la lesión, y eso es una negligencia por parte de la dirigencia de no poder ver.
5: Yo lo que les digo, eso ya lo dijimos y pusimos la comparación de Richard Calderón y dijimos del Cuenca está haciendo lo mismo que con Richard Calderón. Traer a un jugador lesionado que ya los equipos no lo quieren por el tema de la lesión, porque saben que físicamente no aguanta jugar 90 minutos. Ya pasó con Richard Calderón y volvieron a hacer lo mismo con Romario Ibarra. Ojalá, eso ya son dos veces. Ojalá que para el 2027 no hagan lo mismo con cualquier otro que esté por ahí lesionado y que no pueda jugar más. Pero era algo que se lo advirtió y ahí está.
7: Sí,
5: Ibarra ha sido pues la decepción del Deportivo Cuenca.
6: Pablito, le cuento que tengo acá algunos mensajes. El señor Pablo Mogrovejo, su tocayo, dice, don Pedro, póngale buena vibra y crea que sí vamos a llegar 5,000. Yo estaré en el estadio, estoy con usted. Otro mensaje, don Roberto Ríos, don Pedro, le estoy saludando desde acá, desde Uncovía, qué gusto escucharle nuevamente. Estoy de acuerdo, sí vamos a llegar. No a ese número, pero a lo mejor a los 4,000. Bueno, otro mensaje, le han dado con todo solo por decir 5,000 aficionados. Eso es muy normal. El Cuenca toda la vida ha llevado entre 4,000 y 5,000. No sé si toda la vida, compañeros, ¿no? No, cuando ha habido épocas flacas, ha llevado 2,000, 2,500, 3,000. No creo que haya llevado toda la vida 4,000, 5,000. Pero ahora estamos arengando a que la gente vaya al estadio. Va a ser difícil, sí, va a ser complicado, sí, pero a ver si los hinchas de una vez por todas, viernes, día de trabajo, $4 la general, vayan al estadio, apoyen al cuadro del Cuenca. Queridos compañeros, ustedes en la parte final, yo bajo el telón porque vamos a perder el señal ya de acá, no sé si tienen alguna inquietud, caso contrario, bajamos el telón, señor.
7: Oiga, Cornejo, por acá me mandan un mensaje también, don Juanchito Saeteros, que nos manda mensaje justo al último, nos dice, buenos días, también voy, dice, a colar al Cuenquita porque me duele verle así tan mal, dice. Así que también tendremos a don Washington Saeteros allí en el estadio.
4: Qué bien, ya están tres confirmados.
7: Ya están tres, Peter. Falta 4,997.
6: Sí, vamos al Cuenquita a colar, vamos a colar. El Cuenca necesita el acolite, término muy, muy juvenil, ¿no? El acolite de los hinchas, vamos. Ya estaremos hablando con la Crónica Roja, ya estaremos hablando con los hinchas para elevar los 5,000 y hacer que el hincha juegue su papel importante en conseguir los 3 puntos. Porque lo fundamental, más allá de llegar 5,000, lo fundamental, señor Cornejo, es ganar el partido el viernes, ¿o no?
7: Totalmente de acuerdo. Totalmente de acuerdo. Yo creo que JD y Pablo también van a estar de acuerdo con que los 3 puntos va a ser lo más importante que necesita el conjunto colorado. Peter, gracias. Desde allá, desde Victoria del Portete, muy buen informe, muy buen trabajo, como siempre.
6: Gracias, ustedes siguen. Ustedes terminan el programa. Saludos a todos los queridos oyentes. Bendiciones.
7: Nos vemos, Peter. Gracias. Buen retorno. Señor Juan Diego Cornejo, señor Pablo Orellana, nos vamos. Le agradecemos a la gente que haya estado con nosotros conectada esta mañana.
0: A todos una feliz mañana. Chau, chau. Chau.
5: Gracias.
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0: Pero ahí estamos, ahora sí, ahora sí. Ya me escuchan las 10:29, un poquito romanticona en la mañana, con la música de Jennifer Rush y este The Power of Love que está sonando para ustedes. Recuerden que hay martes y hay 2x1. Siempre el martes nos gusta mucho más que el lunes, por lo menos acá en Terapia Auditiva, sí. Y el martes escuchamos al doble de nuestros artistas favoritos. Si tú tienes uno en mente, me lo pides a través del 09952-1615. Repito, 09952-1615. La línea WhatsApp de la radio, a la que tú me escribes, a la que me pides tus canciones favoritas cada mañana. Y hasta las 12 estamos acá juntos. Hoy dobles, quiero saber a quién quieren escuchar por partida doble. Hola amiga y querida, ¿cómo estás? Dice, qué lindo martes de 2x1, pon doble de Chayanne, please. Saluditos a todos en la radio, gracias. Bueno, ya le vamos a poner. Luego de la pausa, volvemos con los dobles hasta las 12.
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Alex Ubago es nuestro primer invitado para este martes de 2x1. Empezábamos con A Gritos de Esperanza y vamos a completar el doble junto a este tema que lo tiene con Amaia Montero, Sin Miedo a Nada.

El doble más romántico de la mañana junto a Camila, ahí estaba, Aléjate de mí y mientes. Acá se cantaron, ¿no? Salieron las emociones, los sentimientos, que se aleje ese cucaracho, dijo alguien acá. Esas son las cosas que hace la música. Efectos de Camila en el martes de 2x1. Vamos a escuchar ahora a Chayanne, que también lo pidieron en esta terapia auditiva de martes.

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0: amigas, amigos, muy buenos días. Bienvenidos a Bienestar, nuestro segmento favorito cuando se trata de hablar de salud y también de conversar con excelentes profesionales de nuestra ciudad. 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Una vez dicho esto, vamos a darles a conocer el tema que hemos preparado para hoy. Pues hoy vamos a estar hablando de infarto agudo al miocardio. Y para eso está con nosotros el doctor Roberto Cepeda, quien es especialista, por supuesto, en cardiología. Doctor, bienvenido. Qué gusto tenerlo a los tiempos por acá.
1: Muy buenos días, muchas gracias por la invitación. Hoy vamos a estar hablando de una de las principales emergencias cardiovasculares a nivel mundial, el infarto agudo de miocardio. Vamos a aprender a cómo prevenirlo, cómo reconocerlo y cómo actuar ante esta problemática.
0: Muy importante, doctor, tocar este tema, sobre todo, como siempre decimos acá, con el afán de prevenir, de conocer acerca de estas situaciones que se pueden presentar, jamás de asustar o de alarmar a nuestro público, sino por el contrario, darles información de calidad y de la mano de especialistas. Cuando ya escuchamos infarto, doctor, ya sentimos que estamos hablando de algo grave, nos asustamos. Cuéntenos, ¿de qué se trata este infarto agudo del miocardio?
1: El infarto agudo de miocardio se trata de la interrupción súbita del flujo de sangre hacia el músculo del corazón, que conlleva a la lesión y posteriormente, si no se actúa a tiempo, a la muerte de esto.
0: Qué interesante, ¿no? Conocer cómo funciona, a qué se debe, porque decimos, claro, le dio un infarto, pero a lo mejor no sabemos cómo ocurre, ¿no? En este caso, el infarto en las personas. Doctor, cuéntenos un poquito ya cuando se da este caso, ¿no? Y la gente llega donde ustedes como una emergencia médica. ¿Qué es lo que pasa con los pacientes?
1: Cuando llega un paciente con la clínica o con los síntomas de un infarto agudo, lo más importante es actuar a tiempo. El tiempo es músculo, decimos nosotros los cardiólogos. Una evaluación clínica completa, el electrocardiograma en el tiempo mínimo que podamos, no tardar más de 10 minutos, reconocer el infarto, hacer exámenes de laboratorio, las troponinas especialmente, y una vez que diagnosticamos, actuar a tiempo. Si es la causa, es la obstrucción de la arteria, abrirla inmediatamente, la que conocemos como una angioplastía.
0: Y como nos dice usted, ¿no? El tiempo es algo importantísimo, no se puede esperar, se tiene que actuar de forma inmediata una vez que el paciente llega y se detecta que esto es lo que le está pasando.
1: Exactamente.
0: Ahora, doctor, ¿es lo mismo el infarto que el paro cardíaco? Lo que también es algo como súper común cuando lo escuchamos.
1: No es lo mismo, pero lo uno puede llevar a lo siguiente. Sí, el infarto significa que el corazón está sufriendo una lesión por la falta de riego sanguíneo o la falta de que oxígeno suficiente llegue al músculo. Y esto lleva a que se muera el músculo y esto puede provocar un paro cardíaco. Digamos, sería una consecuencia del infarto, el paro cardíaco, que conlleva la muerte, ¿no? No es igual, o sea, la una puede llevar a la siguiente.
0: Ahora, doctor, ¿cuáles son los factores de riesgo que tiene una persona para presentar un infarto? ¿Cómo, por qué le daría un infarto a alguien?
1: El infarto del corazoncito se da por factores de riesgo que tenemos nosotros. Unas pueden ser controlables y otras no. ¿Cuáles son estos factores de riesgo? Son las enfermedades crónicas, especialmente cuando no están controlados, como son la presión arterial, la diabetes, el problema del colesterol, no hacer ejercicios, no comer saludablemente, estar con obesidad, el tabaquismo. Estas son las enfermedades que hacen que se enferme la arteria del corazón y lleve posteriormente a la oclusión. Pero también puede haber situaciones en que pacientes o personas que no tienen estos factores de riesgo también tengan riesgo o se infarten, especialmente pacientes que son jóvenes y tienen antecedentes familiares de que haya tenido problemas cardíacos a temprana edad igual.
0: A veces asociamos esto, ¿no? Y decimos es para personas adultas mayores o para personas que ya han pasado cierta edad, pero cuando vemos un caso de alguien que es joven, que está en sus 30 años, en sus 40 quizá, decimos, bueno, ¿por qué se dan este tipo de cosas? ¿Ahí pasa algo diferente a los factores que ya nos ha comentado?
1: Sí, especialmente que son factores hereditarios, como le comentaba. También existe la hipercolesterolemia hereditaria. Por eso, una persona joven, igual que no tenga factores de riesgo, un dolor de pecho es típico, debe ser considerado un infarto. Igual actuar de la misma manera, acudir al hospital más cercano para poder resolver la problemática a tiempo y poderle salvar la vida.
0: Doctor, ¿quiénes tienen mayor riesgo, ¿no? En este caso, hombres, mujeres, como decíamos también, personas con antecedentes familiares, pero dentro de su experiencia, ¿qué es lo que más ha visto?
1: Hombres y mujeres por igual. Especialmente en las mujeres hay que recordarles que los síntomas pueden presentarse no de una manera típica, no como el dolor de pecho opresivo. Las mujeres, los diabéticos y personas adultas pueden presentarle de una manera diferente los síntomas, como un mareo, como un malestar general, una debilidad que nunca antes habían tenido, una falta de aire. Todos esos síntomas también deben ser considerados y evaluados a tiempo.
0: Doctor, al momento en que la persona está atravesando ese infarto agudo al miocardio del que hoy estamos hablando, ¿cuáles son los síntomas que presenta, esas señales de alerta que de pronto pueden ser tempranas y que pueden ser también lo que haga la gran diferencia al acudir a la consulta de manera oportuna?
1: Claro, reconocer los síntomas es muy importante, ¿no? El síntoma típico que tenemos nosotros en los pacientes que tienen el infarto agudo de miocardio es el dolor de pecho opresivo que se irradia o se va hacia el hombro, hacia el brazo, hacia el cuello, a la mandíbula o la espalda o el abdomen superior. Como le comenté anteriormente, también puede presentarse de diferente manera, como una debilidad, un cansancio, una falta de aire que no presentaba antes. Ante cualquiera de estos síntomas, es importante que acuda al centro o al hospital más cercano o llame al servicio de emergencia, porque puede ser que esté cursando un infarto y actuar a tiempo es primordial. El mensaje es no quedarse en casa esperando que pase los síntomas o tratar de resolverse con automedicación. Ese es un error que puede cometer las personas o el paciente.
0: Muy bien, lo importante es acudir rapidísimo a los servicios médicos que pueden hacer la diferencia entre la vida y la muerte y que pueden, en este caso, salvar la vida de los pacientes. Doctor, ¿se puede confundir estos síntomas quizá con otras patologías? Por ejemplo, el otro día me decían, tuvo un cuadro de ansiedad que hasta se confundió con un infarto porque la persona sentía que estaba pasando un infarto y lo que tenía era una crisis de ansiedad. ¿Se ha dado casos o hay otras enfermedades con las que se pueda llegar a confundir un poquito los síntomas?

0: más.
1: Sí, sí podría confundirse con otras patologías como problemas del músculo, problemas digestivos, problemas respiratorios. O sea, no todo dolor de pecho es un infarto, pero todo dolor de pecho con alta sospecha debe evaluarse y se debe descartar un infarto agudo de miocardio, porque no podemos quedarnos con que puede ser o no puede ser, sino tiene que acudir a un especialista para que él haga el diagnóstico diferencial y descarte que el problema o el dolor que está teniendo sea de origen cardíaco.
0: ¿Se puede dar casos en los que no haya tales síntomas, quizá no haya esos antecedentes familiares también que hemos mencionado, que la persona diga, por ejemplo, sufrió el infarto mientras dormía, no tuvo dolor? ¿Se dan este tipo de excepciones?
1: Existen, o sea, no toda enfermedad da síntomas, especialmente las cardíacas. Hay pacientes que son hipertensos o diabéticos, tienen colesterol alto y no presentan ningún tipo de sintomatología. Por eso la importancia de hacer el análisis preventivo, tanto una evaluación clínica por el especialista o exámenes de laboratorio para detectar factores cardiovasculares o factores de riesgo a tiempo, corregirlos y prevenir los infartos. Porque puede ser que tenga alguna de esas patologías y el paciente nunca supo porque no presentaba ningún síntoma y se da cuenta cuando ya ocurre el evento o llega al hospital infartado y ahí recién nos damos cuenta que este paciente ha sido hipertenso, ha sido diabético por no hacerse los chequeos preventivos a tiempo.
0: Doctor, e incluso cuando se trata de ir al cardiólogo, no es que vamos con la regularidad con la que, por ejemplo, las mujeres acudimos al ginecólogo, al odontólogo, a diferentes especialistas, al cardiólogo no vamos solamente cuando nos piden exámenes por alguna cirugía o quizá ya cuando estamos con alguna enfermedad.
1: Siempre la prevención es el mejor tratamiento, como decimos. Todo paciente mayor de 40 años o que tenga factores de riesgo como hipertensión, diabetes, colesterol alto, tiene obesidad o fuma, así no tenga síntomas, debería acudir al cardiólogo para una evaluación cardiovascular completa y así prevenir enfermedades graves como esta, el infarto agudo de miocardio, y salvar su vida.
0: Quiero invitar en este momento a la gente que nos está escuchando, que nos está viendo también a través de Facebook, a compartir la transmisión, a dejar sus consultas y pueden hacerlo también a través del 0987-24-1093. Aprovechen y pregúntenle a nuestro especialista que hoy nos acompaña y que está acá listo para despejar sus dudas. Doctor, vamos a hablar de algo que hoy por hoy es un tema sumamente común. El estrés, dice el estrés, las preocupaciones, quizá lo que pasa en el día a día, que la gente no logra como estar relajada. ¿Tiene esto influencia a la hora de hablar de infarto e incluso los hábitos de sueño? ¿Cómo se relacionan?
1: Sí influye el estrés, especialmente no es la causa en sí el estrés, pero sí puede colaborar a no compensar o que el tratamiento de las enfermedades como presión alta, diabetes, no sean adecuados. Entonces, el estrés también debería corregirse, ser manejado por el especialista que corresponde para que no coadyuve a que lleve a la conclusión o a que desarrolle las enfermedades cardiovasculares y posterior infarto de miocardio.
0: Muy bien, ahí está. También controlar el estrés a través de los especialistas. Doctor, una pregunta que me parece súper buena y que nos llega a través de WhatsApp, gracias a la gente que se comunica con nosotros y que se interesa por estos temas. Nos dice, siempre hablan de el fumar como un terrible hábito que puede, dice, hacer que las personas sufran de diferentes enfermedades, entre ellas las del corazón. ¿Qué pasa con los vapes que hoy en día, dice, se utilizan tanto, especialmente por los jóvenes y cada vez personas de más edad lo tienen y lo ven como algo inofensivo?
1: Para nada inofensivo. Ya se ha demostrado que tanto el tabaquismo como los vapes provocan una inflamación a nivel de las arterias del corazón. Por ello, a la larga provocan la formación de placas de ateroma y el riesgo de infarto. Entonces, los vapes y el tabaquismo es uno de los factores de riesgo principales para el infarto del corazón. Entonces, hay que eliminarlos definitivamente.
0: Ahí está. Prevenir. Un llamado de atención, doctor, una aladita de oreja también, ¿no? Para los jóvenes y no tan jóvenes con el famoso vape.
1: Exactamente.
0: Ahora, doctor, ¿cómo se diagnostica? Yo le decía al inicio de la entrevista, una vez que el paciente llega, ¿cómo se hace ese diagnóstico para decir, sí, esto se trata de infarto agudo del miocardio y qué tratamiento o qué procede con él en ese momento?
1: Cuando llega a la emergencia, nosotros hacemos una evaluación clínica primeramente, relacionamos los síntomas y signos que tiene el paciente y hacemos el electrocardiograma en el menor tiempo posible. Solicitamos exámenes de laboratorio, las troponinas, y con eso comprobamos si el paciente se está infartando o no. Una vez que hacemos el diagnóstico, el tiempo es oro. Si la causa es que la arteria del corazoncito o las coronarias se están ocluyendo, hay que entrarle a abrir. Eso se llama angioplastía. Uh-huh. Si está a tiempo, deberíamos hacerle en menos de 60 minutos para poder salvar ese corazón y que el paciente no quede con secuelas o no se muera.
0: Y una vez que el paciente ha sido intervenido, que ya, digamos, es dado de alta, ¿qué es lo que sigue para él? ¿Hay una recuperación absoluta? ¿Cuánto tiempo le toma? ¿Y qué cambios de vida le esperan, pues, tras haber sufrido este infarto?
1: Tras sufrir este infarto, él queda con medicación, se llama prevención secundaria, tiene que cumplir al pie de la letra la medicación que se vaya a mandar al alta. Posteriormente se hace una rehabilitación cardíaca, se llama. Empezamos con ejercicios progresivos, de manera que él vaya recuperando la funcionalidad del corazón, ¿sí? Y si actuamos a tiempo, el corazón se salva al 100% y no va a quedar con ninguna secuela el paciente.
0: Qué importante, ¿no? Tener esa reacción inmediata. ¿Qué se recomienda cuando vemos que una persona está pasando por un infarto o nosotros mismos nos estamos sintiendo con todas estas características que hemos mencionado? ¿Llamar a la línea de emergencia, ir directo al hospital? ¿Qué es lo ideal, doctor?
1: Lo ideal es que una vez que nosotros, por ejemplo, en la casa, reconocemos que algún familiar, nosotros presentamos cualquiera de los síntomas que hemos mencionado, es llamar a los servicios de emergencia y hacer todo lo que recomiende la operadora. No automedicarse, porque incluso para la aspirina puede estar contraindicado. Eso tiene que ser evaluado y prescrito por un médico, por un especialista.
0: Justo eso le iba a preguntar, porque ese es como el famoso mito, ¿no?, de la aspirina, que dice, bueno, si se toma una al día, nunca va a sufrir un infarto, no le va a pasar a usted. Uh-huh. Es como esa forma de prevenir, mucha gente lo hace.
1: Sí, pero está mal. O sea, como prevención no se debería utilizar la aspirina. La aspirina se utiliza una vez que diagnosticamos y ya hemos hecho el tratamiento, y con la evaluación médica, el médico debe ser el que prescribe si es necesario, porque también puede tener sus contraindicaciones o efectos secundarios, como son sangrados digestivos. Y si el paciente se automedica o toma sin necesitarlo, por solo prevenir, puede traer consecuencias también.
0: Qué interesante, ¿no? Conocer estos datos para evitar, pues, equivocarnos, quizá buscando hacer lo mejor. Doctor, una persona que es joven, que es deportista, ¿puede llegar a tener un infarto? Porque se han visto casos, ¿no?, de deportistas, incluso de élite, que la gente diría, no, pero si se ejercita, se alimenta bien, es joven, ¿por qué le da un infarto?
1: Generalmente este tipo de pacientes tienen enfermedades cardiovasculares preexistentes a nivel familiar. Sí, enfermedades hereditarias o con las que nacieron, pero como nunca tuvieron síntomas, no fueron diagnosticados. Por eso la importancia de que las personas jóvenes o que van a hacer actividad física intensa tengan una evaluación cardiológica previa para justamente prevenir este tipo de muerte súbita que suele presentar los deportistas.
0: Y ahora sí, doctora, lo que nosotros venimos a la prevención, que usted dijo, pues que es lo más importante, ¿no? También cuando hablamos de infarto y del cuidado de nuestro corazoncito, ¿cómo se previene? ¿Qué es lo que usted le recomienda a sus pacientes?
1: ¿Cómo prevenimos el infarto del corazón? Primero, controlando los factores de riesgo cardiovascular, que son eliminar el tabaquismo, controlar la presión arterial, tener un buen control de la diabetes, controlar la hipercolesterolemia, hacer ejercicio mínimo de 30 a 150 minutos diarios, 5 veces a la semana, comer saludable, tener un peso adecuado, dejar el tabaquismo, hacer deporte, como le comenté. Todo eso va a llevar a que prevengamos un infarto agudo de miocardio.
0: Uh-huh. Qué interesante, doctor. Tener estos buenos hábitos pueden hacer la gran diferencia, uh-huh, ¿no?
1: Sí.
0: Doctor, y una vez que el paciente llega donde usted y le dice todas estas recomendaciones a la hora de prevenir, ¿cómo se va llevando un seguimiento? Y no sé si entre las consultas usted ha visto un antes y un después dentro de la gente.
1: Sí, el seguimiento se lleva entre, digamos, en el control adecuado de la presión. Por eso el paciente debe acudir al médico de manera periódica y hacerse análisis también de manera periódica para ver si sus enfermedades están controladas. La única manera, por ejemplo, de saber si la presión arterial está controlada es tomándole la presión por una persona entrenada y especializada. Hacerle análisis de sangre para ver si su

0: los hábitos tóxicos, el alcohol, el tabaquismo, todo eso hace que ese paciente cambie y no tenga ese riesgo de sufrir un infarto agudo de miocardio. Sí, y las personas que cumplen todos esos requerimientos, sí existe un cambio, controlan bien su glucosa, la presión arterial está bien y tienen una actividad normal como el resto de las personas sin ningún inconveniente.
1: Doctor, para las personas que quieran consultarle directamente, que les haya llegado esta entrevista y digan, pues es momento de acudir al cardiólogo, ¿a usted cómo lo localiza?
0: Bueno, a mí me localizan en el Hospital San Juan de Dios, en el tercer piso, consultorio 303.
1: Ya saben, doctor Roberto Cepeda, especialista en cardiología y pues listo para siempre brindarle la mejor atención a sus pacientes.
0: Sí, solo recordarles que el infarto agudo de miocardio puede ser una enfermedad mortal, pero reconocer los síntomas es importante y prevenirlos. Y cuando, si presenta este acontecimiento, actuar a tiempo. O sea, acudir a la emergencia lo más pronto posible para que su médico cardiólogo pueda salvar ese corazón y por ende la vida del paciente.
1: No esperar que pasen los síntomas solitos, no automedicarse, sino acudir con los expertos. Eso es lo ideal. Doctor, como siempre ha sido un gusto grande conversar con usted, tratar estos temas de salud. Le agradecemos muchísimo su presencia y le esperamos por acá con más temas.
0: Muchas gracias por la invitación. Buen día.
1: 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Nos vemos con más temas la próxima semana.
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queremos baladas, cuando queremos romance, qué mejor que invitar a Cristian Castro, ¿no? Para mí, la mejor voz que tiene Latinoamérica. Bueno, vamos a compartirles un doble bien hechito en Ecuador, junto a Marqués.

encanta este invitado Marqués, poniéndole también su toquecito. Escuchábamos una canción de las más antiguas, esta de 2015, por ti seré, y vamos a completar el doble con algo más reciente, Lo que no hice yo.

Confundible el estilo de este artista, ¿no? Bien hecho en Ecuador todos sus temas. Bueno, vamos con el último, último doble de la mañana, porque ya cerramos esta terapia auditiva por hoy. Y el invitado desde España, Alejandro Sanz. Empezamos así.

por este temazo, Alejandro Sanz. Ahí estaba la primera parte del doble. Nos vamos, se acabó el programa. Cerramos terapia auditiva por el día de hoy y les completamos con Amiga Mía. Enseguida, noticias.

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0: días, amigos. Muy buenas tardes. Bienvenidos a la información. Estamos ya con ustedes en una nueva emisión del Noticiero de la Radio. Bienvenidos quienes nos escuchan en 106.1 FM en Azuay y Cañar. Saludos también a nuestro público que sigue la página web y la aplicación para smartphones. Vamos a dar inicio a nuestro noticiero. Las redes sociales también habilitadas y a su disposición. En Facebook nos encuentran como Radio Visión Cuenca. En X somos arroba Radial Visión. En Instagram y TikTok, Radio Visión 106.1 FM. Vamos a revisar los titulares destacados de hoy, Diario El Universo, Diario El Mercurio, también las páginas digitales de noticias y, por supuesto, el trabajo propio de nuestro equipo de noticiero. Quiero saludar a mi compañero Abraham Maxi, quien está listo para brindarnos la información destacada de hoy.
1: ¿Qué tal, Gaby? Sean todos bienvenidos al Noticiero Visión, segunda emisión, en este martes 13 de octubre del 2026. Esos son los titulares para esta jornada.

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1: Caso goleada, tribunal ratifica a Sebastián Cornejo como juez de la causa. Audiencia de apelación a la prisión preventiva de 8 procesados será el próximo 19 de octubre. Sentencian a 10 años de cárcel a 2 personas que obligaban a 2 menores de su familia a vender y pedir dinero para reunir $50 diarios. Venta de electrodomésticos crece sobre el 8% en Ecuador y toma impulso con mayor inversión y expansión de marcas. Militares ejecutan operativos contra la minería ilegal en Imbabura y causan afectación de 65,000 a estructuras criminales, es lo que se da a conocer. La Contraloría General identifica presuntas inconsistencias en contratos para la construcción de 3 hospitales de Cuenca durante la administración de Cristian Zamora. Condiciones del mar reducen la oferta de albacora dorado y picudo y llevan a restaurantes de Manta a ajustar sus precios. Como una pesadilla, más de 60 metros de altura, el trágico accidente en la montaña rusa Goliat que conmociona a Six Flags. Esto les damos a conocer también. El ultimátum fijado por Abelardo de la Espriella el 31 de diciembre para evitar una crisis energética en Colombia. Además, falleció el poeta Carlos Eduardo Jaramillo en Guayaquil. Fue premio Eugenio Espejo en el año 2007. Son algunos de los titulares que les compartimos desde Diario El Universo para el día de hoy. Revisamos también lo que publica Diario El Mercurio en temas locales. Empresarios advierten pérdidas por corte de energía de hasta 72 horas. Universidad de Cuenca, estudiantes rechazan el pedido de separación del docente, Santiago Rosano. Cañar alza su voz contra las extorsiones y la inseguridad. Charlas gratuitas para llenado de visas a Estados Unidos en Cuenca y Azogues. Agenda de actividades por el Día de Difuntos 2026 en el Cementerio Patrimonial de Cuenca. Un bebé necesita urgentemente un trasplante de hígado. También es otra de las noticias destacadas de hoy. A 15 días de la fuga de la cárcel de Turi, los 2 reclusos siguen prófugos. Accidente múltiple en Guayabamba deja 7 personas heridas. Es lo que también les compartimos a esta hora de la tarde. Un accidente múltiple se ha dado pues en la zona de Guayabamba y deja a estas personas heridas. Son los temas de hoy en Diario El Mercurio a través de su edición digital.

Y el INOCAR informó que este 13 de octubre se prevé mar agitado en la costa continental y Galápagos, con olas de hasta 1.70 y 2.30 metros respectivamente. Del 14 al 15 el mar estará moderado en el continente y entre moderado y agitado en las islas.

El embalse de Mazara alcanzó una cota de 2.125.26 metros sobre el nivel del mar a las 7 de la mañana de este 13 de octubre, tras subir 0.22 metros en 24 horas, de acuerdo con la cuenta Monitoreo de Hidroeléctricas. Guido E. Castello, coordinador de la veeduría del concurso para fiscal general del Estado, indicó que el proceso no hubo homogeneidad en el trato de los postulantes en la etapa de impugnaciones.

La ministra de Gobierno, Nathaly Morillo, aseguró que no habrá apagones ni cortes de energía en hogares, hospitales y unidades educativas. Explicó que la industria operará con autogeneración por 3 días y que el plan oficial contempla barcazas, energía térmica y administración de recurso hídrico día a día ante la situación energética del país. El Consejo de la Judicatura informó que 1.469 servidores judiciales completaron su postulación para 222 plazas de jueces temporales. Juan Alberto Alvia, abogado de los 32 pescadores atacados por fuerzas de los Estados Unidos, señaló que los afectados enfrentan una crisis económica tras la destrucción de sus embarcaciones y han organizado rifas para pagar la defensa legal. Caso.

La asambleísta Ana Herrera, integrante de la Comisión de Fiscalización, señaló que la bancada de ADN busca censurar al vocal del Consejo de Participación Ciudadana y Control Social.

ámbito local, un examen especial de la Contraloría General del Estado reveló que el municipio de Cuenca pagó $63,000 por espectáculos artísticos en diciembre del 2023, que nunca se realizaron, según informó este martes la alcaldesa subrogante Marisol Peñalosa. Con el objetivo de derribar estigmas y posicionar el bienestar emocional como un derecho accesible para todos, Cuenca acoge el festival gratuito e interactivo ¿Dónde está mi cabeza? Una iniciativa que promueve el cuidado de la salud mental a través del arte, talleres lúdicos, circo social y puntos de apoyo profesional.

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0: Dos horas con 18 minutos, Guido Egastello, coordinador de la veeduría del concurso para fiscal general del estado, indicó que en el proceso no hubo homogeneidad en el trato de los postulantes en la etapa de impugnaciones. Para Egastello es claro que el concurso benefició a Carlos Alarcón.
2: En la etapa de impugnaciones no hubo homogeneidad en la valoración. ¿A qué se refiere específicamente? ¿En qué ejemplo concreto podría darnos usted sobre, no sé, la comisión fue muy exigente con tal concursante y en el mismo ámbito fue extremadamente laxo con algún otro concursante?
3: Mira, las audiencias públicas fueron transmitidas por el canal de YouTube del Consejo de Participación Ciudadana y ahí se evidenció muy claramente cuando algún postulante que no se presentaba, uno de sus impugnantes, la presidenta le indicaba que al terminar el proceso iba a ser informado, pero hubo otro postulante en el caso de que tuvieron cuatro impugnaciones y solamente una fue calificada y precisamente esa persona que tenía que ejercer su derecho a la impugnación no asistió, la presidencia dijo automáticamente en este momento queda archivada esta postulación. Eso sí llama la atención porque incluso en el momento de calificación hubo postulantes que tuvieron 9 o 8 impugnaciones y la comisión solamente calificó, bueno, en el caso de ellas calificó el 80% y hasta el 90% de las impugnaciones y tuvieron que enfrentar cerca de 6 o 7 impugnaciones. En tanto, hubo el postulante, el actual fiscal general del estado, Alarcón, que tuvo 4 impugnaciones y solamente le calificaron una. Ahí se ve este desequilibrio. ¿Por qué a uno sí se les califica más impugnaciones y a otro no? A pesar de que tuvieron la misma argumentación. Y mucho más que eso, el tema de redireccionamiento a nosotros se nos hace latente el momento que canales como el de ustedes han hecho investigaciones y en el tema de probidad notoria, ¿cómo es posible que uno haya aceptado ser encargado de la Fiscalía General del Estado si no tenía la categoría 3 que necesita un fiscal para acceder a eso? Tenía la categoría 1. Esa es una probidad notoria que es evidente que se ha incumplido.
2: ¿El direccionamiento es para beneficiar al fiscal encargado Carlos Alarcón?
3: Efectivamente, eso está totalmente claro. Yo le...

0: 2:20. Camilo Ontaneda, presidente ejecutivo de la Asociación de Industriales Textiles del Ecuador, señaló que los cortes de luz afectan procesos continuos como el tinturado, que toma hasta 12 horas. Explicó que apagar y encender maquinarias genera demoras, costos y desperdicios al estabilizar la producción, por lo que pidió coordinar esquemas diferenciados y flexibles según las necesidades operativas de cada fábrica frente a las desconexiones.
1: Ya lo vivimos en el año 2024 y lógicamente, bueno, en el 2024 mucho más grave, porque llegamos a tener cortes de 14 horas diarias y eso se volvía muy difícil en procesos continuos como los nuestros de poder producir normalmente, ¿no es cierto? Nosotros tenemos procesos que muchas veces solo un proceso puede tener 12 horas, ¿no? O sea, les voy a poner un ejemplo en el caso de una tela tinturada, ¿no es cierto? Entra en un sistema en el cual tiene agua, tiene temperatura, y eso, por ese proceso solo de tintura puede demorar 12 horas. Imagínense si primero que no nos avisen con una previsión necesaria para organizarnos, esa tela se pierde absolutamente toda porque no se cumple el proceso necesario. Y cuando necesitamos reorganizarnos para poder cumplir las producciones, tenemos que considerar estos tiempos de prender y apagar. Al rato de apagar, hay muchas máquinas que son delicadas en el sentido de tener que hacer un apagado programado que puede tomar hasta 2 horas o más. Y en el caso de prender, tenemos que prender el proceso, tenemos que estabilizar la producción, y al rato de estabilizar la producción, ¿qué significa? Que vamos a tener desperdicios hasta que el producto comience a salir acorde a la calidad necesaria o a los requisitos necesarios. Entonces, en algunos casos nos puede tomar hasta un medio día más o 12 horas más a partir de lo que nos conecta. Entonces, si estamos hablando de 3 días, medio día más ya son 3 días y medio. Prácticamente estamos hablando de mitad de semana productiva, ¿no es cierto?, considerando una empresa que trabaja 7 días. Entonces se vuelve muy complejo el tener todos los gastos, ¿no es cierto?, fijos, tener el tema del personal, que pagar completo, cuando no podemos producir más allá de la mitad. Entonces, sí es cuesta arriba, y lo que estamos solicitando actualmente es tener una conversación en cuanto a la coordinación, porque cada empresa y cada proceso son diferentes. Entonces, yo he venido mencionando que en algunas partes del sector textil podría ser conveniente acumular los días de paro para no tener que prender y apagar cada semana, y así evitar más costos y más desperdicios e incluso más daños en maquinaria. Pero eso es en el caso netamente textil, en algunos de los labores que contamos. Habrá otros procesos en los cuales no pueden, en cambio, parar, y es preferible parar semanalmente. Entonces, tener esa flexibilidad es algo muy necesario, y no tener un estándar y una disposición, por ejemplo, de esta semana de desconectarnos miércoles, jueves y viernes.

0: La ministra de Gobierno, Nathalie Morillo, aseguró que no habrá apagones ni cortes de energía en hogares, hospitales y unidades educativas. Explicó que la industria operará con autogeneración por 3 días y que el plan oficial contempla barcazas, energía térmica y administración del recurso hídrico día a día ante la situación energética del país.
1: Nosotros somos un gobierno que planifica, no que improvisa. Esto ha sido una decisión.

contingencia por parte del gobierno nacional, existen las barcazas, existe igual la energía térmica, y lo que depende de la lluvia, pues se administra día a día, y por eso nosotros realizamos esta meta y garantizamos que no va a existir ningún apagón ni ningún corte de energía para los hogares, los hospitales y las unidades educativas.

0: 2:26, cambiamos de tema y Juan Alberto Alvia, abogado de 32 pescadores atacados por fuerzas de Estados Unidos, señaló que los afectados enfrentan una crisis económica tras la destrucción de sus embarcaciones y han organizado rifas para pagar la defensa legal, por lo que pedirán respaldo estatal. Afirmó que en Manta, cerca del 70% de la flota pesquera permanece detenida en puerto sin salir a trabajar ante el temor de ser destruida o a sufrir desapariciones en alta mar. Respecto a los señalamientos de Washington sobre presuntas actividades ilícitas, manifestó que el Estado debe intervenir e incautar los barcos en Puerto Bajo en un debido proceso, en lugar de que se produzcan ejecuciones extrajudiciales.
1: Por estos 32 pescadores, por sus familias, ¿cómo están? Porque ahora mismo han quedado absueltos, pero en el fondo del mar ha quedado su modo de vida, han quedado las embarcaciones con las que podían trabajar. ¿Cómo se pueden recuperar ahora mismo de esto?
2: Bueno, justamente todos los familiares que son víctimas de estos casos se encuentran en una situación económica muy difícil. Incluso para la defensa de ellos hemos tenido que contratar abogados también que les sean económicos, y ellos han tenido que hacer bingos, rifas o cualquier otro tipo de actividad para obtener recursos en la defensa de sus familiares. Y no hablemos más pues de la forma de vida de ellos, y es por eso que una vez que termine esto solicitaremos asimismo las ayudas que establecen las instituciones del Estado para que estas personas puedan obtener alguna ayuda económica o de cualquier otro tipo y puedan ellos sentirse más respaldados por el Estado ecuatoriano.
1: Claro, y ahora mismo hay miedo entre los pescadores en general de salir a pescar, o bueno, estas operaciones quizás han bajado un poquito ahora mismo en las últimas semanas también con el eco de lo que está pasando, ¿no? No sé cómo es la situación en general entre quienes en principio tampoco se han visto afectados directamente.
2: Mire, Manta es una ciudad por excelencia pesquera denominada el puerto atunero del Ecuador. Las embarcaciones que actualmente laboran en la ciudad, un 70% se encuentra fondeada sin realizar actividades por el miedo de que sean destruidas y posiblemente hasta la desaparición de algún familiar. Hay el miedo de los pescadores en salir en las embarcaciones, y las que se arriesgan pues están realizando las actividades pensando siempre en que el retorno no es seguro. En la ciudad, pues, como lo hemos testado, es netamente pesquera y la actividad es muy limitada. Por lo tanto, estamos sufriendo justamente por estas actividades.
1: Claro. Bueno, desde Estados Unidos algunos medios apuntan a que lo que ha pasado con los pescadores habrían sido presuntas actuaciones encubiertas por parte de la CIA. ¿Ustedes tienen al respecto algún tipo de información?
2: Bueno, por acá se escucha ciertos documentos de que los Estados Unidos tienen un listado de embarcaciones que se encuentran realizando actividades ilícitas. Pero para el gobierno del Ecuador sería muy fácil que esas embarcaciones que se encuentran en puerto pues sean investigadas, detenidas, decomisadas, y asimismo los propietarios de estas embarcaciones no realizar en todo caso una ejecución extrajudicial, que es lo que está ocurriendo sobre las embarcaciones. Por lo tanto, el gobierno, al realizar un debido proceso, sería beneficiario de todas estas embarcaciones que posiblemente estén cometiendo actos ilícitos, como ya ha ocurrido en otras ocasiones, en que han sido decomisadas las embarcaciones y posteriormente han sido puestas a la venta en remate. Estos remates, y que han sido adquiridas por nuevos propietarios, también se encuentran ellos con el miedo.
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3: Amigas, amigos, estamos ya de regreso con información tras la pausa comercial a esta hora de la tarde, las 12:36, para contarles que un examen especial de la Contraloría General del Estado reveló que el municipio de Cuenca pagó $63,000 por espectáculos artísticos en diciembre de 2023, espectáculos que nunca se realizaron, según informó este martes la alcaldesa subrogante Marisol Peñalosa, quien confirmó que la municipalidad recopila información para presentar la denuncia correspondiente. Según Peñalosa, las denuncias de artistas se recibieron años atrás y directores municipales de cultura aseguraron reiteradamente que no existían problemas. Escuchemos.
4: Nos habían visitado, en el cual habían comentado que ellos no se habían presentado y sin embargo fotografías de ellos habían sido utilizados para justificar algunos informes. Se había estado haciendo un seguimiento al respecto, sin embargo, con la información que se nos ha entregado y recomendaciones de Contraloría General del Estado y además por entidades competentes también nos ha llegado de manera formal. Nosotros estamos haciendo acciones importantes dentro del municipio de Cuenca. Primero, pidiendo la información del cumplimiento de las recomendaciones de Contraloría en relación a este caso. Segundo, al recopilar toda esta información, nosotros remitiremos a la entidad competente. Pero primero, por este espacio, sí quiero solidarizar con todos los artistas, gestores culturales, que en este caso han sido utilizados sus fotos, su trabajo, y que nunca han sido reconocidos o que no han presentado este trabajo. Es lamentable estos hechos. Yo creo que hay responsables directos en el cual en los informes que nosotros hemos recibido hay un director de cultura responsable, un administrador de proyecto responsable y una persona que valida los informes. ¡Qué pena! Es preocupante. Cuando uno hace un trabajo, pues uno tiene que verificar cada información que se nos entrega. Entregan links, entregan fotos y supuestamente justifican eventos que nunca se han realizado. En este caso, la mayoría de ellos ya no están en el municipio, porque cuando a mí me ha llegado denuncias, lo que nosotros hemos procedido, denuncia comprobada, no pueden estar prestando el trabajo dentro del municipio. Sin embargo, hay algunos que son de carrera. Se está haciendo los análisis pertinentes por respeto a la persona, porque es un tema investigativo. Yo no puedo dar nombres, yo les pido mil disculpas. Estamos nosotros preparando todo el expediente. Ayer me había llegado una solicitud. El día de hoy nosotros estamos remitiendo a las entidades de los departamentos municipales que nos den esa información. Y la segunda fase será entregar a Fiscalía con todo el expediente. Hay que hacerlo. No puede quedar en responsabilidad institucional. Hay responsables y la entidad competente sacará ya los resultados. Anteriormente, como les mencionaba, gestores culturales nos visitaron, algunos ediles del Cantón Cuenca. Sería más o menos más de un año aproximadamente, en el cual ellos decían que les habían llamado a decir que ellos se han presentado, pero había como un tema de una irregularidad, en el cual ellos decían, primero, nosotros no nos hemos presentado, ¿por qué nos están llamando a rendir versiones si nosotros nunca nos hemos presentado? Porque han utilizado documentos o fotos de nuestros eventos. Entonces, nosotros empezamos a hacer un seguimiento al respecto, se pidió información a Cultura, pero en Cultura nos decían, y nosotros tenemos los documentos, que no hay ningún problema, que todo está bien, y hay documentos de respaldo de parte de la Dirección de Cultura en aquel momento. Algunos concejales habíamos comentado de esta situación.

0: situación en aquel momento, pero nos decían que eso es falso. Pero sin embargo, cuando se hace un proceso investigativo y como es un tema ya interno, vemos que sí ha habido irregularidades y por eso es importante. Primero, nosotros no somos jueces ni fiscales. Se procede a la investigación y cuando hay algún caso, pues viene la certificación y son informes internos que se tienen dentro, son temas administrativos, pero estando acá en los espacios, nosotros solicitamos y empezamos a verificar esa información. En ese caso, sí, Jonathan Cooperman también nos envió, pero también nos envió información en aquel momento el señor director, el exdirector Vázquez, pero siempre se ha pedido información cuando era el exdirector Vázquez. Luego Jonathan Cooperman y luego José Corral, siempre se ha pedido información y nos han remitido, nosotros tenemos los informes de respaldo, sin embargo seremos respetuosos a la ley, el ente competente tiene que pronunciarse, lo que nosotros hemos hecho es, nos ha pedido información, lo enviaremos y se mandará a la entidad competente.
1: Reportó para Radiovisión Alfredo Lazo.

2:42 y con el objetivo de derribar estigmas y posicionar el bienestar emocional como un derecho accesible para todos, Cuenca acoge el Festival Gratuito e Interactivo ¿Dónde está mi cabeza? Una iniciativa que promueve el cuidado de la salud mental a través del arte. Talleres lúdicos, circo social y puntos de apoyo profesional. La alcaldesa subrogante de Cuenca, Marisol Peñalosa, y el director del Consejo Cantonal de Salud, Alfredo Campoverde, presentaron los detalles del Festival Interactivo, un espacio ciudadano que busca transformar el abordaje de la salud mental en la ciudad mediante la cultura, el arte y el respaldo de la Organización Mundial de la Salud.

0: sobre todo el bienestar integral de cada una de las personas. Si nuestra cabeza y nuestra salud mental está bien, el cuerpo también está bien, nuestra familia está bien. Yo considero que la salud mental viene también con el bienestar común de cada persona. Si yo estoy bien, mi familia está bien, mi equipo está bien, mi comunidad y todo el entorno que yo vivo está bien. Pero sobre todo hay que hablar de salud mental integral, porque no es solo un tema de discurso, sino es un tema de acción. En hablar de salud mental estoy hablando también de cómo estoy alimentándome, cómo estoy emocionalmente, cómo estoy en el, cómo está mi equipo de trabajo, cómo está el equipo que me rodea. Sin embargo, en los espacios que nosotros estamos, a veces estamos llenos de muchos problemas, pero eso tiene que fortalecernos para tomar buenas decisiones. Y que lo primero está tener esa salud mental integral, cuidarme, es un amor propio, tener también esa seguridad, esa voluntad de hacer las cosas bien, y de esa manera, al tener seguridad, pues uno trabaja y avanza de una manera adecuada. Pero también hablar de salud mental es hablar de dignidad, empatía y calidad de vida. Nosotros tenemos ese orgullo de vivir en una ciudad con una calidad de vida muy buena, con una agua excelente, pero también el ambiente que vivimos es un ambiente bueno. Y eso también nos ayuda mucho a nuestra salud mental. Es por eso que les motivo a cada uno de ustedes, primero, tener una salud mental adecuada, ese amor propio a cada uno de nosotros, y luego, cuando nosotros estemos empoderados y fuertes, poder trabajar con la gente que más queremos y nos rodea en nuestros sectores y nuestras comunidades.
1: Lucha diaria que tenemos desde el núcleo central de la sociedad, que es la familia. De ahí parte nuestra salud mental. Si estamos bien en casa, somos luz afuera, porque no es dable que tratemos de ser luz afuera y en nuestros hogares sea todo lo contrario. Yo creo que nuestra salud mental está en nuestras casas, en los diversos espacios que compartamos. Si somos casados con nuestra esposa, con nuestros hijos, con nuestros padres, con nuestros hermanos, es decir, con nuestro prójimo. Prójimo significa la persona más próxima. La persona más próxima a mí, conversábamos hace un rato con un amigo, no, me decía, te veo con el anillo. Sí, ya llevo 27 años este anillo. Entonces pienso que esa persona que está al lado de uno se convierte en la psicóloga, en la psiquiatra, y justamente ordena esa cabeza, ¿no? Esa cabeza que uno tiene. O a la loca de la casa que llaman, ¿no es cierto? Que es la cabeza. ¿Dónde está mi cabeza? ¿Dónde están mis pensamientos? Debo recoger mis pensamientos. Debo abstraerme un poco y pensar en lo que decía la señora alcaldesa, en la empatía, en verle a la salud mental como algo integral. Realmente la resiliencia que debemos tomar con nuestros congéneres, salir al encuentro de las personas. Luego de la pandemia, quedamos con esos traumas psicológicos, psiquiátricos. Puedo decir, como profesor de la Facultad de Medicina de la Universidad de Cuenca, que tenemos muchos trastornos de nuestros estudiantes, de nuestros jóvenes, que por ese enclaustramiento, por ese encierro que tuvimos, pues nos olvidamos de esa empatía, nos volvimos más apáticos. Pero la salud mental justamente nos ayuda para que salgamos a ese encuentro y podamos conversar con las personas, escucharles. Vemos con mucha preocupación un dato que me daba la directora provincial de salud, la doctora Arpi, a quien mando también un saludo al Ministerio de Salud Pública, pues justamente me decía que el índice de suicidios a nivel nacional es de 5,5 por 100.000 habitantes. Aquí en nuestra provincia de La Suay es de 11. Entonces, algo está pasando. Debemos tomar en consideración desde todas las aristas, ¿no es cierto? Ver cómo está nuestra alimentación, como decía Teresita, cómo está nuestra nutrición, cómo está nuestro sueño. Sí, cada vez dormimos menos. Claro, descansar y dormir son cuestiones que van de la mano, pero sí necesitamos descansar para que nuestras células se regeneren, ¿sí? Y pues obviamente tener este tipo de espacios, agradecer a la Organización Panamericana de la Salud, doctora Quesada, por siempre estar al pendiente de nuestra ciudad. Usted ve, Cuenca siempre recibe a nuestras personas que vienen de fuera con los brazos abiertos. Cuenca es una ciudad que es pionera en la parte de salud y pues obviamente tiene todas las condiciones ambientales, por ejemplo, una excelente calidad del aire, una excelente calidad del agua. Estamos cerca de mercados, mercados que son saludables. Entonces tenemos todos los factores para mejorar nuestra salud mental. Así es que yo les motivo y les invito para que en estas jornadas, en estas capacitaciones, en estos talleres, valoremos nuestra salud mental y vayamos con una mentalidad propositiva al núcleo de la sociedad que es la familia.
2: Reportó para Radiovisión Alfredo Lazo.

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Seguimos revisando la información de hoy. Frente a los estragos causados por el fenómeno del Niño, el municipio de Cuenca cuenta con una reserva de 363 kits de emergencia divididos en alimentos, dormitorios, salud y limpieza para atender a la población vulnerable. Según la directora de Acción Social Municipal, Teresita Cabrera, la asistencia ya empezó a entregarse en los sectores más golpeados como Molleturo y Chaucha. Escuchemos.

0: activamos una vez gestión de riesgos, la dirección de gestión de riesgos hace un levantamiento de una ficha que se llama EBIN. Esta ficha es una herramienta que nos permite precisamente conocer cuáles son los riesgos, cuáles son las necesidades de la comunidad. Por el momento hemos realizado entregas de kits alimenticios con gestión de riesgos. Estamos esperando también los análisis de la parte de obras públicas. También no hay una emergencia en este momento para movilizar toda acción social a la zona, sin embargo estamos pendientes de lo que gestión de riesgos en este momento nos indique. Tenemos un manual de donaciones que hemos trabajado en Acción Social Municipal, como también para invitar a la reflexión de la ciudadanía de lo que nosotros podríamos donar como ciudadanos al momento de una emergencia. Uno de los, precisamente de los kits, es el kit de salud mental, que en caso de que se levante un albergue en una de estas zonas, la importancia de trabajar la salud mental con los niños, con las personas adultas, adultos mayores, desde el tema de la salud mental y emocional. Nosotros tenemos ya el respaldo de haber adquirido 363 kits de emergencia, los mismos que se dividen en kits alimenticios. Estos kits alimenticios es importante conocer que son kits que se duran 15 días. Antes teníamos kits solamente de 3 o 8 días, ahora tenemos kits de 15 días, precisamente pensando en las zonas que pueden quedar incomunicadas. Por otro lado están los kits de dormitorio, los kits de salud y los kits de limpieza. Esto pensando desde la prevención que podemos tener desde Acción Social y desde la Corporación Municipal frente al fenómeno del niño. Justamente el manual de donaciones nos invita a la ciudadanía, porque recordemos que los ciudadanos del Cantón Cuenca somos personas bastante solidarias. La empresa privada también ya ha dado muestras de interés del trabajo articulado para adquirir con nosotros elementos que desde la función pública no podemos hacerlos y ellos sí pueden hacerlo. Por ejemplo, hemos tenido acercamientos con la Universidad de la SUAY, con la OIM. En el ejercicio de poder hacer la implementación de ciertos albergues también en situaciones de emergencia. Decir que Cuenca está lista, sí, tenemos un nivel de respuesta bastante importante a nivel de la Corporación Municipal, sin embargo, no sabemos a qué nos enfrentamos con el fenómeno del Niño. La naturaleza es así y esperemos que desde la administración que nosotros en este momento estamos teniendo y desde la gestión que estamos trabajando, podamos dar una respuesta acertada a las emergencias.
1: Reportó para Radiovisión Alfredo Lazo. 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

0: espacio de entrevista a esta hora de la tarde en el noticiero para contarles que del 19 al 22 de octubre Cuenca será sede de la Semana de la Sostenibilidad de Premios Verdes. Y para contarnos todos los detalles está con nosotros Daniela Novoa, quien es la coordinadora del Programa de Fortalecimiento y Alianzas Estratégicas. Daniela, bienvenida, qué lindo tenerte en Cuenca y aquí en la radio, por supuesto.
1: Muchísimas gracias, Javi. Para mí es un placer estar aquí y poder conversar de Premios Verdes y de la increíble semana que se viene del 19 al 22 de octubre.
0: Cuéntanos, por favor, ¿de qué se trata Premios Verdes para los que nunca han escuchado, para los que a lo mejor tienen una idea y qué es lo que se va a hacer precisamente acá en Cuenca?
1: Ok, muchas gracias. Realmente Premios Verdes es un movimiento que visibiliza, conecta a proyectos para darles visibilidad y que puedan realmente hacer que el impacto sostenible pueda darse, que sea algo real, que no se queden en ideas, que no se queden en proyectos sueños, sino que realmente se concrete, se visibilice, se conecte y que realmente el impacto sea presente y no futuro.
0: Me parece sumamente interesante lo que tú nos dices, ¿no? Cómo esto se va a desarrollar en nuestra ciudad y cómo se va a dar justamente esa visibilidad que tanto buscamos a la hora de hablar de la sostenibilidad. Cuéntanos un poquito, más allá del tema ambiental, del tema ecológico, hoy esta sostenibilidad ya tiene otros aires y ya la gente de las empresas también lo percibe de una forma distinta.
1: Claro que sí. Realmente es increíble cómo nuestro presidente Gustavo Manrique menciona que el cambio antes era algo del futuro, el cambio es algo de hoy. Y es muy emocionante como Premios Verdes ver cómo más actores están realmente conectados con el tema de sostenibilidad, con el tema ambiental, con todo lo que implica la triple crisis climática. Entonces, nos orgullece mucho ser este punto de encuentro de esos actores, de proyectos también, de personas que están comprometidos en mejorar este planeta, este mundo, el hoy. Entonces, para Premios Verdes es un honor poder ser este espacio de encuentro para todos aquellos que realmente están más conscientes, que realmente necesitamos a cada uno de ustedes que nos están escuchando hoy aquí junto a Gaby, que sean parte de este cambio y sean parte también de nuestro evento, porque al asistir a este evento y ser más conscientes sobre la importancia de la sostenibilidad, vamos a poder sumar cada día más personas y más proyectos y más empresas sobre ese tema tan importante.
0: Daniel, antes de invitarles al evento, a asistir, a ser parte de todo lo que se ha preparado, cuéntanos un poquito, porque hablamos bastante ahora de biodiversidad, de bioeconomía, de gestión de residuos, y ya no solamente, como te decía al inicio, por la parte ambiental, sino también como esa generación de recursos. ¿Cómo tú sientes que se ha dado este giro y cómo la gente también está respondiendo a ello?
1: Realmente los cambios son bastante grandes. Más bien el Circular Gap Report menciona que con todos los cambios que se hacen actualmente y con más estrategias y con más recursos, va a poderse reducir un 30% de los materiales y de la huella de carbono. Entonces es importante saber que todos estos datos, que todos estos porcentajes, como tú también mencionas sobre la biodiversidad, hoy en día estamos súper conscientes también del canje de deuda y todos los recursos que se necesitan para la restauración, para la conservación, y cada vez esto va a tener más acogida, porque ya no es un tema opcional, Gaby, esto es un tema de una necesidad que el mundo necesita. Entonces, realmente es importante que todos esos números, que no se queden en números, sino que se queden en prácticas responsables.
0: Eso que es lo más importante, ¿no? Ahora sí, ¿cómo está dividida esta agenda de la Semana de la Sostenibilidad, que nomás se va a presentar y a qué la gente puede asistir?
1: Realmente están todos invitados, realmente queremos que estén universidades, ciudadanos, Guayaquil, Cuenca, Quito, todos, realmente todos los que puedan venir, los que no menciono en este momento. Es un evento gratuito que se va a dar en Newhouse, que queda al frente de la organización Prado Alto San Joaquín. Es un evento gratuito donde va a haber cada día una agenda sumamente completa, minuto a minuto, con expertos nacionales, internacionales, que realmente saben sobre todos los temas que estamos comentando y que realmente pueden darnos una visión diferente a lo que pensamos de la sostenibilidad, que a veces pensamos que es un tema muy pequeño o que solo abarca ciertos temas, pero realmente es un tema tan grande y tan importante hacer conciencia de ellos, que esa semana se va a dar también en Newhouse, que es un espacio que abraza todo el ecosistema Premios Verdes, donde está rodeado de naturaleza. Y también, bueno, también hablemos de Cuenca, porque hemos escogido Cuenca. Cuenca realmente es un patrimonio cultural y humanitario que abraza también lo que realmente es Premios Verdes. Entonces, que se den en la ciudad de Cuenca, que se den en Newhouse, que vengan, que sea un evento gratuito, que tenga una agenda tan completa del 19 al 22, donde realmente todos están invitados, queremos verlos, queremos conocerlos. Así que extiendo la invitación a todos nuestros oyentes.
0: Es un lugar precioso, además, ¿no? Donde van a disfrutar muchísimo el simple hecho de asistir y mucho más ya con todo lo que se ha preparado. Las personas pueden conocer proyectos, pueden quizá también ir formando los suyos a través de las visitas. Cuéntanos un poquito en este sentido, la persona que vaya, que visita, que decide aceptar esta invitación, ir a Newhouse y ser parte de la Semana de la Sostenibilidad, ¿cuál es la experiencia que se va a llevar?
1: Es una pregunta interesantísima, porque yo creo que cuando uno va a un evento de esta magnitud de importancia, donde estamos hablando de cambios que realmente aportan a la humanidad, yo creo que cuando uno va a estos eventos ya no hay vuelta atrás. O sea, hay un cambio inmediato porque te sientes parte ya de una responsabilidad que tenemos todos con el tema del medio ambiente y los cambios climáticos y de tantos temas que podría mencionar, el tema social, los temas marinos. Entonces, cuando uno va a ese tipo de eventos y el que estamos preparando con tanto cariño y con tanta emoción, yo no creo que hay un minuto desperdiciado. Hay espacios de networking, hay paneles, hay mesas de trabajo, y realmente el tema de poder conocer más personas que estamos realmente comprometidos con esos cambios del presente. Entonces, lo que vas a encontrar es realmente una riqueza enorme en contenido, en personas, en conocimiento, además de que está diseñada para que sea una experiencia inmersiva donde no sea solo un simple participante o oyente, sino que te sientas parte de Premios Verdes y te sientas parte de esta invitación que hacemos de que cada día ese tema tan importante sea parte de. También los invitamos a la siguiente postulación, que es el 2027, para que realmente esos proyectos que son el cambio hoy puedan seguir sosteniéndose en el tiempo.
0: Eso es lo más importante, ¿no? Dejar sembrada esa huella, invitarle también a la gente a participar, a dejar esos proyectos para la próxima edición. El 22 de octubre va a ser la gala final, digamos así, donde se van a entregar los premios, más de 50 proyectos, diferentes países, Ecuador también liderando dentro de ellos. ¿Cómo se va a llevar este evento y cómo se va a designar, pues, a los que serán los ganadores?
1: Gaby, esto tengo que ir un poco más atrás de tu pregunta. Realmente este año tuvimos 2087 proyectos. Luego se hace una selección con un jurado que realmente están, como digamos, tienen la expertise para poder calificar esos proyectos. También este año hemos implementado inteligencia artificial. Con esta calificación y esta ardua selección llegamos a los 500 mejores, y ahora, después de esos 500 mejores, también con un comité y con expertos realmente con temas de sostenibilidad y medio ambiente y todo lo relacionado, ahora tenemos a nuestros 52 finalistas. Y con orgullo podemos decir que Ecuador tiene 11 proyectos finalistas, así que estamos muy emocionados también por eso, digamos, por ser protagonizar también estos premios. Efectivamente, el 22 es nuestra alfombra verde y nuestra gala, donde ahí vamos a poder conocer realmente los finalistas de Premios Verdes.
0: Qué lindo, seguro va a ser un evento precioso, y qué difícil habrá sido llegar a estos 52, ¿no? Después de tantos proyectos interesantes, cada uno bueno, con sus puntos a favor, pues creo que han tenido un trabajo sumamente fuerte y que la noche del 22 lo veremos reflejado ya en la gala final.
1: Totalmente, y yo creo que realmente el solo hecho de participar o de postularte en Premios Verdes, así sea que no hayas, digamos, sido parte de una clasificación, que realmente el compromiso que ya tienen por estar ahí, nosotros como Premios Verdes los vemos, los reconocemos, los visibilizamos, porque creemos que todos son realmente importantes y que cada proyecto tiene un eje importante que quiere solucionar y que ya está haciendo impacto, y eso no se puede quedar atrás. O sea, no solo, obviamente tiene un prestigio enorme llegar a la premiación final, pero quiero también darle visibilidad a todos esos proyectos que postularon y que independientemente de un ranking y una promoción van a seguir siendo un cambio y van a seguir siendo estos agentes tan importantes que en el mundo necesitamos.
0: Muy importante, entonces quedan cordialmente invitados a conocer lo que hace Premios Verdes, a la Alfombra Verde, por supuesto, también, y a lo más importante, Dani, a poder crear proyectos, a poder hacer propuestas que, ¿por qué no?, pueden estar compitiendo después por estos premios finales.
1: Por supuesto, y lo que queremos realmente en Premios Verdes es que las ideas dejen de ser ideas y que ya sean algo concreto, sea concreto, que se pueda tangibilizar, y que nosotros como Premios Verdes somos este movimiento que los ayuda a conectar, a visibilizar, a formar, a nutrir, a robustecer sus proyectos para que realmente sean parte de este cambio, como mencioné, que nuestro presidente lo menciona, Gustavo Manrique lo menciona todo el tiempo, que el cambio es hoy. Así que los invito a todos también a postular, a ser parte, y que estas ideas que surjan también después de estar en este evento de sostenibilidad del 19 al 22 puedan postularse en nuestro 2027 para que realmente también vivan la experiencia de Premios Verdes, que va mucho más allá de una promoción. Es una vivencia, realmente es una experiencia.
0: Sin duda. Cuéntanos un poquito cómo la gente puede hacer para justamente postularse, ver más detalles, requisitos y conocer más de ustedes.
1: Por supuesto. Primero, para la invitación formal que tenemos ahorita del 19 al 22, tenemos un link de registro que está en nuestra plataforma, en nuestra página web, donde pueden registrarse. Es importante que lo hagan de manera individual porque te da un código QR que con eso vas a poder ingresar. Está nuestra agenda para que puedas ver también el minuto a minuto nuestros speakers nacionales e internacionales. Y bueno, para el 2017 también ya anunciaremos cómo será la inscripción, pero tiene un tiempo para poder rellenar un formulario consciente, un formulario muy bien guiado y estructurado, con una guía especializada por nuestro equipo técnico, que es maravilloso, para poder llegar realmente a Premios Verdes, y luego ya empieza la aventura.
0: Muy bien, están invitados entonces a conocer todos esos detalles. Daniela, muchísimas gracias por acompañarnos, por traernos excelentes noticias el día de hoy.
1: Muchas gracias a ti, Gaby, por esta invitación. Estoy feliz de estar aquí contigo y feliz de conocerlos a todos los que nos están escuchando la Semana de Sostenibilidad de Premios Verdes.
0: Bueno, disfruten también mucho esta visita a Cuenca y que siempre regresen.
1: Muchas gracias, Gaby.
0: Cerramos de esta manera el espacio de entrevista en el noticiero. Continuamos con información.

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0: tradicional árbol de Navidad podría volver a instalarse este año en la Plaza de San Francisco, en el Centro Histórico de Cuenca. La propuesta busca recuperar este espacio durante la temporada navideña, atraer a turistas y dinamizar la actividad comercial en uno de los sectores más tradicionales de la urbe. Gustavo Ávila, representante de los comerciantes de San Francisco, considera que la colocación del árbol contribuirá a generar mayor movimiento en la zona.
1: El árbol de Navidad nuevamente sería emplazado en San Francisco. El propósito es consolidar a Cuenca como el epicentro del turismo navideño y además de reactivar la economía local. Sobre el tema tenemos declaraciones de Gustavo Ávila, representante de los comerciantes de la Plaza San Francisco.
2: Justamente el día de ayer mantuvimos una reunión para con lo concerniente a la época navideña. Entonces el director de mercados nos aseguró que prácticamente sí tiene muchas probabilidades de que venga acá a la Plaza de San Francisco el árbol. No nos aseguró, pero es muy probable. Entonces nosotros tenemos también esa expectativa para que venga de nuevo acá el árbol, porque es un espacio grande, un espacio cómodo, y sobre todo estamos en pleno centro histórico para que la gente acuda. Siempre viene la gente a tomarse fotos porque estamos al pie de la catedral, tenemos todo lo que concierne alrededor las iglesias patrimoniales de aquí de Cuenca. Entonces es muy probable que el árbol venga acá de nuevo a la plaza.
1: ¿En qué medida les favorecería que el árbol sea colocado nuevamente acá?
2: Por el turismo, el comercio, la gente viene, por ejemplo, de como hay feriado en esas temporadas, en Navidad, en Año Nuevo, entonces la gente acude bastante a Centro Histórico y ese es un atractivo turístico, el árbol aquí en la Plaza de San Francisco.
1: ¿Se incrementan las ventas?
2: Sí, sí, se incrementan las ventas y nosotros también incrementamos el horario de atención. Por lo general nosotros trabajamos de aquí hasta las 7 de la noche los fines de semana, pero en esa temporada de Navidad nosotros incrementamos, trabajamos hasta las 10, 11 de la noche, entonces esperamos que el árbol regrese aquí a la plaza. Para, es un bien para de toda la ciudad, porque eso incluye no solamente a la Plaza San Francisco, sino a todo el centro histórico, que la gente viene acá a tomarse fotos.
1: ¿Ustedes también estarían elaborando lo que es el nacimiento?
2: Sí, justamente contamos con el apoyo de la Dirección de Mercados para nosotros emplazar en la parte de arriba, en la calle General Torres y Presidente Córdoba, donde siempre hemos hecho el pesebre, y nosotros estamos con ese plan como Plaza de San Francisco, como comerciantes, nosotros armar nuestro propio pesebre. Estamos ya en conversa, estamos con el visto bueno y vamos a seguir conversando para que eso quede plasmado aquí en la plaza, el pesebre.
1: ¿Desde cuándo empezarían a elaborar?
2: Nosotros más o menos tenemos planificado que para el 16 de noviembre hasta vamos a empezar con el armaje, y para el 20 más o menos de noviembre ya estaría aquí el nacimiento. Nosotros empezaríamos la novena la primera semana del mes de diciembre, que sería martes, y nosotros sabemos hacer aquí una misa campal previo a Navidad.
1: En tema de seguridad, ¿cómo sería?
2: También hablamos en este tema con la Dirección de Mercados, nos apoya en ese sentido para que haya más guardias de seguridad aquí en la plaza. Contamos también con el apoyo de la Guardia Ciudadana para que pueda controlar, están controlando las ventas aquí en San Francisco, se desaloja a los señores ambulantes que a veces se toman ciertas esquinas, ciertos lugares que no está permitido para que ellos puedan laborar. Entonces eso estamos conjuntamente trabajando con la Dirección de Mercados y la Guardia Ciudadana.
1: El año anterior, ¿ustedes tienen cuantificado el incremento en ventas que se
2: dio? Sí, esa temporada, por lo general, se incrementa, se podría decir, de un 100% más de lo que es la temporada normal. Se incrementa siquiera un 100% más, hay bastante gente que circula, y sobre todo la fluidez de gente es a partir de las 5 de la tarde hasta las 8, 9, 10 de la noche.
1: ¿Qué números?
2: Pero se ve qué cantidad de gente que viene, o sea, no manejo esos números, eso siempre maneja la Dirección de Mercados, áreas históricas y todo lo que es la Fundación de Turismo, todos ellos manejan en ese sentido cuántos son los que acuden acá a la plaza. Sí, sí. Nosotros tenemos la expectativa de que tal vez pues creo que yo que este fin de este mes de octubre, creo yo que ya van a tener un visto bueno, un seguro de que va a venir acá el árbol.
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5: Continuamos con información. Son las 13:23. En este momento queremos contarles una nota realizada por nuestra compañera Felicia Guerrero. Pues a un mes de la campaña electoral para las seccionales, los candidatos exponen sus propuestas. El candidato a la prefectura por el partido político Avanza, Gustavo Sánchez, expresó que su prioridad será entender el área rural. También se refirió al tema del peaje y la propuesta de un candidato a la prefectura. Escuchemos.
1: El candidato a la prefectura por el partido político Avanza se refiere a sus propuestas de campaña, señalando que su enfoque es asfaltar los 17 anillos viales de la SUAI. El educador cuestionó la propuesta de un candidato a la prefectura con relación al tema de peaje.
6: Problemas que hasta el día de hoy no están solucionados, como por ejemplo la vialidad rural. Entonces, creo que eso nos ha hecho tomar una decisión con toda la alegría, el compromiso, la vocación y sobre todo el civismo de decir, vamos a estar presentes porque creo que la SUAI Cuenca merece nueva gente, una política diferente, una política fina, que trabaje. Sí, definitivamente nosotros tenemos una obra emblemática que es asfaltar los 17 anillos viales de la provincia de la SUAI. Estas estructuras que realmente generan oportunidad, generan desarrollo, han sido descuidadas, como dije, pues hoy estos anillos representan 900 kilómetros, de los cuales únicamente han sido asfaltados cerca de 300, falta 600 más. Entonces yo creo que en 4 años, con nuestra propuesta, que es un modelo que la hemos adaptado de Tungurahua acá a la provincia de la SUAI, vamos a tener estos circuitos viales realmente óptimos como los azuayos nos merecemos. Bueno, definitivamente creo que no estamos en contra de peajes, para nada. Sin embargo, lo primero y la primera incoherencia que veo ahí es que no es competencia de la prefectura, esa es competencia del gobierno nacional. Número dos, la segunda incoherencia que veo ahí es por qué ahora en época de campaña lo tienen que ofrecer cuando pudiesen haber hecho eso cuando estuvieron en espacios como viceministerios, por ejemplo. Y no solo eso, ayer venía de Ponce Enríquez, casi me quedo en la vía. El Azuay está en emergencia vial durante...

0: para mí es vender humo. Nosotros tenemos información, 70% de indecisión, no se puede decir nada. Para mí, las mejores encuestas es cuando escuchamos a la gente, seguridad, clamar vialidad y otras emergencias más, ¿no?, que tenemos las hoy. Entonces, definitivamente, nos vamos por allí, creemos en lo que dice la gente, y ya, pues, las encuestas, tranquilamente yo puedo ahora coger, pagar encuestas y que me pongan primero, pero no son datos reales para nada, simplemente quieren generar tendencia con ese marketing y esa mañosería política que están acostumbrados los mismos de siempre.
1: ¿Pero usted qué es lo más crítico en vialidad en el Azuay?
0: Definitivamente el Azuay, como le dije, pues, la vialidad rural y también la vialidad estatal. Vea usted, llegar a la costa, a la provincia del Oro, a la provincia del Guayas, realmente un suplicio, es una odisea para los azuayos. Entonces no es justo, yo creo que ya el Azuay aporta 1.200 millones de dólares a las arcas del Estado. El Azuay ya merece hace rato vías realmente a nivel de nosotros, de los cuencanos y azuayos.
1: ¿El presupuesto de la prefectura les alcanza para en 4 años ejecutar todos los anillos viales?
0: Claro que sí, tomando en cuenta el 70-30 y los 68 millones de dólares que hoy es el presupuesto de la prefectura, se lo puede hacer. Únicamente se han invertido 20 millones en vialidad. Nosotros.
1: Pero hay otras áreas también.
0: Claro que sí, existen otras áreas. Pero también existe la estrategia de generar alianzas con la cooperación internacional, con las cámaras, y eso no lo han hecho. Y nosotros tenemos todo ese baraje y el contingente para generar alianza estratégica. Nosotros que tengamos 30 millones de dólares para invertir en vialidad, en los 4 años tendremos asfaltados, como dije, pues, los 17 anillos. Cumpliendo el 70-30, teniendo el presupuesto para riego, para desarrollo, para economía popular solidaria, para microempresa, para turismo. Creo que hemos hecho ya un análisis financiero con mi equipo de trabajo, de expertos, un equipo que tiene todos los perfiles profesionales, pues hemos logrado tener un proyecto viable, un proyecto no mentiroso y un proyecto que se enmarque en las competencias de la Prefectura de la Ciudad.
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13:28. De esta manera llegamos al final del noticiero. Gracias por su sintonía. Les invitamos a continuar con la programación de la radio. Se vienen los deportes.

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0: Juan. 13 horas con 36 minutos. Pídeme el cielo y te lo doy, dicen. A veces no es suficiente. A veces no es suficiente.
1: Hola.
0: No es suficiente, sí. No es suficiente.
1: Déjeme decirle que ella no le pidió el cielo, le pidió cosas más posibles y aún así, eso no lo pudo hacer posible.
0: A veces, qué rápido
1: se recupera la gente, no, es impresionante.
0: Sí, pero mire la cara, está muy molesto haber venido al programa. Tenga, ahí está. A veces no es necesario contarles el cielo.
1: ¿No es necesario qué?
0: A veces no es necesario darles el cielo.
1: No,
0: o sea, a veces no es suficiente darles el cielo.
1: No, yo creo que con las mínimas acciones no necesita el cielo. El problema es que ustedes ni siquiera las mínimas cumplen, peor bajar el cielo.
0: No, pero y luego se van con otros. Que se parecen a los pateadores de los Chargers. De los Rams.
1: Pero le rechazó usted dos veces. ¿Qué quería? ¿Que le espere toda la vida?
0: La última.
1: No, no.
0: Pero ella.
1: Sin vergüenza.
0: Le digo una cosa más. Ella sabe bien que cuando ella quiere, me llama. Bienvenidos, esto es Línea 4.

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1: Buenas tardes a todos, bienvenidos a Radiovisión 106.1 FM, a Línea de Cuatro, segmento de vez en cuando deportivo. Como ustedes pudieron escuchar la introducción, se habla de muchas cosas, pero casi nunca de deportes.
2: Cuando Pauli nos llamó para hacer el programa con usted, nos dijo que lo que menos quería era que se hable de deportes.
1: Sí, estoy de acuerdo, son órdenes de gerencia.
2: Ajá.
1: Acá es programa musical.
2: Nos llamamos en
1: variedad,
2: corto, si gusta en corto, de casa en casa.
1: Y 6 minutos en combate.
2: Combate, noche a noche con...
3: Esto es guerra.
1: Selenia participa todo el mes que se fue de Bailando por un Sueño.
2: Por supuesto.
1: Entonces,
2: la última.
1: Acá hay todo excepto deportes.
3: Acá la casa de los tal vez
1: un minutito de deporte que yo solo le voy a decir al señor Alcaraz que se concentre.
2: Alcatraz.
1: Que deje de estar llorando.
2: Oiga, pero tranquilo, ya ese
1: mostrándose
2: trabajo.
1: Mostrándose a la cámara.
2: Ya ese trabajo lo hizo Sisu Berx. Que después de ganar le dijo, amigo, la pelota es para los dos.
1: Sí, es
2: no
1: que es así.
2: Para ti. Tranquilo.
1: Por eso. De ahí, oiga, estoy cansado. De
2: llamarlos
1: perio hinchas.
2: Ok, eso es contra el programa de la tarde, de la mañana, de la noche.
1: No, más bien un programa. Directamente
2: okay.
1: El chiringuito, pensé que dejándolos de seguir ya no me iban a salir sus videos. Total, resulta que sí. Y ahora.
2: Oiga, a mí me pasó lo mismo, pero no con el chiringuito.
1: Sí, de ella.
2: Sí.
1: Ok. Bueno, usted no le ha dejado de seguir.
3: ¿Dónde? ¿De qué le salió el video?
2: Pero le cuento.
1: La cuestión es que ayer ni siquiera voy a decir periodista, un animal comunicador se le ocurrió decir que el tipo del Villarreal enreda su pelo en las manos de Vinicius.
2: No se puede hablar eso.
1: Entonces
2: no pasa el tiempo.
1: Qué vergüenza, oiga.
2: Totalmente.
1: En serio, le digo. O sea, hay que tener.
3: O sea, yo supongo
1: criterio.
3: Que eso debe ser rating. O sea, en buen plan, le digo. Yo no puedo creer que
1: oiga,
3: una persona
1: pero estamos hablando,
3: que trabaja en un medio de comunicación tenga ese criterio
1: el
3: de decir
1: tipo
3: que
1: tiene.
3: Se enreda el jugador, o sea, el cabello.
1: El tipo tiene, su columna y todo en Diario AS. Distinguido por ser madridista, claro está. Pero, en serio, qué vergüenza. No me agrada para nada. Yo entiendo que soy hincha del Cuenca, por ejemplo, pero no voy a decir que McCarin o que Bolsen no se merecía la roja porque le dieron un carazo en sus nudillos en vez de que sí, dio un puñete. O sea,
3: es absurdo.
1: Hay que tener un poquito de criterio y a mí en serio me da vergüenza ese tipo de, no le voy a llamar periodismo, pero sí de comunicación. Entonces, con todo eso ya dicho, vamos a conversar de algunos temas del día de hoy, entre todo hoy entrenó Deportivo Cuenca, hoy se está pensando de ya directamente en lo que va a ser técnico universitario.
2: Hay una que está pública también acá, ya lo vamos a conversar.
1: Ok.
2: Contra, aquí es los, entre todos contra todos.
1: Solo rapidito.
3: Solo le voy a decir que si esa queja pública se hace pública, ajá, probablemente el próximo despedido está recién yendo a sentarse.
2: Sí. Porque usted ya se hizo una queja pública el otro día sobre el señor Alfredo Lazo y su auto.
1: Yo hice una...
3: Sí, dijo que Alfredo se quedaba aquí chismeando y que no salía pronto. Y que usted
1: No. Él nos debe estar escuchando y ustedes son unos sinvergüenzos.
3: ¿Es que dijo?
1: Yo no tengo problema porque la persona que ocupa el puesto,
2: ajá,
1: tiene derecho a quedarse al tiempo que le da la gana.
2: Ahora sí, ¿no?
1: Pero lo que yo me quejo es que tuve que parquear a 5 cuadras. A ver, le cuento lo que pasó hoy. Yo ya llegué a la radio.
2: Estaba... No, de hoy no estoy hablando.
1: Claro, pero le cuento para que se ríe un
2: rato.
1: Pero
2: hoy pasó lo mismo con alguien que está escuchando en este momento.
1: Correcto, pero le cuento. Yo estaba ya aquí en la radio dormido, como ustedes ya saben, acostado.
2: Ajá, claro.
1: Y no sé si creo que eran invitadas.
3: No, mentira.
1: Alex
2: yo
1: les hizo pasar a las chicas a la sala para que se sienten, entonces me tocó salir. Y yo, claro, dije, bueno, mi carro está lejísimos, vi un parqueadero que entraba a mi carro y me fui a traerlo. Llegué y ya estaba ocupado el parqueadero.
2: Pero usted no tiene ese auto así que lo llama y viene solo.
1: No, quisiera, ojalá.
2: Okay, okay.
1: Pero no,
2: porque
1: todavía.
2: Había que poner a alguien parado ahí.
3: No, no hay
2: cómo
3: sacar
2: todavía
3: eso porque
1: no.
3: Le roba.
1: La cuestión sí es que ya, pues, no, me tuve que dar vueltas y terminé parqueando más lejos de donde estaba antes.
2: Le fue mal. Ni me pero al señor arriba también le fue mal ahorita.
3: ¿Qué pasó, señor arriba? ¿Por qué llegó tan molesto a la cabina, abriendo la puerta durísimo, azotándola?
2: Y diciendo, estoy harto de esta gente.
3: Sí. ¿Qué pasó?
0: ¿Cómo están, compañeros? Muy buenas tardes. Sí, estoy cansado, Estoy cuéntenos, cansadísimo. Cuéntenos.
1: ¿De quién? ¿Esta gente?
0: De la gente que no sabe respetar los espacios.
2: ¿Su horario de trabajo, dice?
0: No el horario de trabajo, los espacios. Es increíble la cantidad de personas que se vienen a parquear acá.
2: ¿Se estaciona mal, dijo?
3: Sí, está diciendo que no puede estacionarse.
2: De Gaby no venga a estar hablando.
3: Sí, no, de Gaby no.
2: ¿Qué? Con Gaby Carne no.
0: A ver, aclaratoria, no estoy hablando por ningún compañero de la radio, pero ni uno
2: sí,
0: solo.
2: Pero sí compañera.
0: Ni un compañero.
2: Ni compañere.
0: Ni compañera, ni compañere.
2: Ok.
0: La cantidad de personas que van, hacen sus cosas, estacionan mal. Porque aquí tenía la oportunidad de poder estacionar bien lindo el carro. Dejan chueco. ¿Escuchó? Así de mal estacionado está.
2: ¿Pero por qué?
0: No, pero es increíble, es increíble.
2: Se está refiriendo bien, a que.
0: Muchas gracias a la señorita. A la señorita Gaby Cadme, que su excelente forma de estacionar hizo que pueda entrar mi carro.
2: Ah, ¿en serio?
0: Cuando salió.
2: Por eso se demoró tanto.
0: Por eso me demoré mucho.
1: Por eso se merece el premio, ¿ah?
0: Se merece el premio
1: del día miércoles.
0: Correcto.
3: Una cosa. Señor, el señor Granado lo estuvo viendo hace una semana acá arriba al señor Larry.
0: ¿Hace una semana?
3: Dijo, no puedo creer que en dos espacios no puede estacionar el señor Larry.
0: Qué bueno.
3: Se viene a quejar al aire.
1: Oiga. Un poco.
0: A ver,
1: yo tengo
0: un diagnóstico que hace que sea cojo al momento de estacionar.
1: mi diagnóstico ¿cómo se llama ese diagnóstico?
0: Daltonismo de...
2: No.
0: Se me fue el nombre, espere. Daltonismo de conveniencia se llama ese.
1: Ah, yo también soy.
0: Es terrible. O sea, ahora si fuera de broma, es terrible mi capacidad de calcular si es que el espacio me da para que entre el carro. Siempre digo que no entra. Sí, de verdad.
1: Pero cuando dice conveniencia suena a que de vez en cuando quiere.
0: Para evitar caer tan mal.
1: Yo voy a tener.
2: Lo busqué en Google,
0: ¿El daltonismo por conveniencia?
2: Ajá.
3: No existe.
0: Ahora, señorita Gráfica.
2: El nombre científico se llama.
0: A ver. Lo está buscando.
1: Ahora va a decir otra cosa. Yo lo estoy viendo.
0: Ay, cuidado.
2: Sí.
3: A ver.
0: A ver, diga.
3: No lo diga.
0: Terrible lo que va a decir.
1: Tengo miedo.
2: Camaronería por conveniencia, dice.
3: Nivel 2.
1: Camaronería máximo.
2: Sinónimo. Estupidez.
3: No.
2: Acaba de llegar un mensaje a la señorita Carmen.
0: ¡Apa!
2: Ya es a donde voy.
0: Llego ahorita.
2: Semejante introducción.
0: ¡Ay!
2: ¿Dónde iba?
3: ¿Qué dice? Está despedido.
0: ¿Qué dice?
1: Raro.
0: Léalo.
2: Falsedad.
0: ¿Falsedad?
2: Sí.
0: ¿Ya?
2: Estupidez que digan eso.
0: ¿Eso dice?
2: Yo le dejé el puesto.
0: Ella me dejó el puesto, correcto.
2: Me peleé con un tipo.
3: Ok, porque no dijo tipo.
2: Que quería estacionarse solo por él.
3: Oh.
0: Oiga, pero usted me está haciendo quedar mal, verá.
2: Dos minutos después, sí, es camaroncísimo. Ahí está.
0: A ver, yo no mentí en ningún momento. La señorita Gaby Cadme esperó.
2: Tampoco.
0: Muy pacientemente, yo le he agradecido, estacioné. Pero insisto,
2: la virtud la rabia, que no tiene, Gaby.
0: Exacto.
2: La paciencia.
0: Soy yo.
1: No, ustedes hablan de Gaby Cadme como sería, si sería una mala persona, como si tuviera paciencia.
0: No,
1: yo tengo entendido
2: yo
1: que...
2: Yo no hablo, yo lo afirmo.
1: Ya. No tiene paciencia, Gaby.
0: Ojo, mi reclamo no iba a alguien de la radio, sino a aquellos que no son de la radio y estacionan por acá, ¿no? Y me complica la vida.
3: Señor Caleb Poncio Pedro. Sí, cualquier cosa, señor.
0: Sí, las manos. Oiga, pero lo de camarón es un poquito verdad. Es un poquito verdad. Me cuesta calcular el espacio para estacionar.
2: Ni le opino.
0: ¿Por qué?
3: Porque tampoco puede estacionar.
2: No puedo estacionar.
0: ¿Por qué?
3: Pues, también se le hace complicado.
0: Sí, pero yo.
2: Igual tiene, de mí sí tiene, usted también supongo, de mí tiene un nombre científico aparte de todo eso de ahí. Pero es porque yo no tengo capacidad visual.
0: Ah, no, eso no tengo.
2: Yo no puedo.
0: No, o sea,
1: espacial.
2: Pero. Espacial. Exacto, o sea, sí, no sí. Sé dónde, si es lejos o es cerca, no puedo determinarlo.
0: Yo sí tengo esa capacidad, pero con este carro no puedo.
3: O sea, el problema es el carro.
2: Yo ni con bici puedo. O sea,
1: ¿dónde?
2: Ni con bici. No, es que no sé, no puedo saber. O sea, hay veces un espacio grande y pienso, oiga, que voy a chocar.
0: Está fuerte esto, ¿no? Radiovisión contrata inadaptadas para tener problemas.
1: Pero sí. Hablen por ustedes.
0: Sí. Oiga, perdón, por usted, este señor rodillas sanas, ¿no?
1: Yo no tengo problema.
0: Señor rodillas sanas,
1: y
0: usted.
1: Y para una radio las rodillas es lo menos, ¿no? Entonces.
3: O sea, no, pero es una radio que inclusiva, ¿no? Exacto. A jugar el partido de fútbol, sí, que no pudo porque tenía malas rodillas.
0: Pero usted, no, para ir a jugar yo partidos de universidades en las que usted ya no pertenece y encima con
3: ¡epa!
0: G.
1: Claro, pero es que sí, hay conveniencia.
3: Hay razones más fuertes.
1: Claro.
3: Para irse, no solo el fútbol.
1: Para
3: a la
1: buscar mi futuro profesional en esa universidad, por supuesto.
2: ¿Hay rizos de por medio?
1: Rizos y lisos.
0: ¡Epa!
2: Yo sé. ¿No está escuchando?
3: ¿Ah? Ojalá te escucha.
2: No hay paz en este programa en este momento.
0: Que caiga la cuota de publicidad, ¿eh?
1: Ya les estoy diciendo, no hay ningún tipo de problema. Ustedes son tóxicos, mi relación no. Déjenme en paz.
0: No, ¿cómo que no?
2: Oiga,
0: su relación con nosotros es tóxico.
2: Hubo una queja. Mi relación 10 segundos amorosa. Usted entrando por esa puerta.
1: ¿Perdón?
2: Hubo una queja 10 segundos después de que usted entró por esta puerta.
1: ¿Y cuál era la queja?
2: O sea, tóxica, no sé si.
0: No.
1: Es pues que
0: pasa?
1: No estoy entendiendo nada.
0: Fuertes declaraciones.
1: Pero, mejor. Seamos sinceros. Diga las cosas como son. Yo miedo no tengo. A plata y miedo nunca tuve.
2: Yo sé que más no va a tener novia.
0: Ay, ay, ay. Ay,
1: ay, ya ay, no voy ay. A tener novia.
2: Ya no.
3: Es que lo que usted no le entendió es que le gustaban los rizos de ella nada más. Los rizos de ella le gustaban. Ya. ¡Hasta feliz!
1: ¿Qué?
0: ¿Eh?
1: ¿Cómo voy a estar feliz?
3: ¿Por
1: qué voy a estar feliz, Caleb, de ese tipo de cosas? No.
2: Claro, es verdad. Viva Esmeralda.
1: Oiga.
2: 13:50.
1: Se vienen partidos importantes.
0: Correcto.
1: Va a jugar el Atlético.
2: Oiga, todos están bravos porque Lamine, ¿cómo es?
3: ¿Lamine?
0: ¿Lamine Yamal?
2: No. El

0: otro tipo. El jugador del Fenerbahce. Lamine. Sí, no, existe un tal Lamine en el Fenerbahce.
1: Bueno, ¿por qué estamos hablando? Cuente, de contexto.
0: Por lo que dijo ayer cuando le preguntaron de que quién es mejor, Sané o Lamine Yamal.
2: Ah, ya, que dijo que quién es ese tal Lamine Yamal.
0: ¿Quién es ese tal Lamine Yamal? Y sí.
1: Sí.
0: Sí, no puedes
1: sí,
0: compararlo. Lemina.
1: De oiga,
0: le oiga. Metí un poco de sazón a ese partido.
2: Oiga.
0: Un poquito de sazón a ese partido.
2: A ver.
1: ¿Qué? Pero sí, sí es una falta de respeto.
2: Perdón. Leroy Sané.
0: Luego viene.
2: Leroy Sané.
0: Yamal dice cualquier cosa.
2: ¿Qué ganó Leroy Sané? En serio. A las Premiers, ya.
0: Sí.
2: Dilo. ¿Y qué pasó con con las demás competiciones?
0: O sea, ¿razón tiene o no tiene?
2: ¡No! Lamine Yamal ganó
0: hoy
2: ya el Mundial.
0: ¿Hoy se va a ver un Lamine distinto o no?
1: ¿Pero y cuándo sí. no se ha visto? En el Mundial no se vio Lamine.
3: A ver, no estoy entendiendo. ¿Cuál es el problema de fondo de esto?
0: Que saque a cara a su equipo, lo vamos a ver ya por fin.
1: Sí, pero sí ha sido un jugador ver, que
2: yo,
1: se pone...
2: Yo creo que hay algo importante y entramos ya en un tema importante. Lamine Yamal, para mí, este inicio de temporada está siendo el mejor de su corta carrera. Okay. Pero está siendo bastante fuerte. Uh-huh. Creo que está promediando gol por partido, si no me equivoco, con la cantidad de goles que ha marcado. Está siendo uno de los máximos goleadores de la Liga Española. Ha marcado goles en todos los partidos en esta superfecha FIFA. Está siendo ahora mismo un jugador determinante para los resultados. Y además, Lamine Yamal, con 19 años, está en la lucha de un Balón de Oro. Leroy Sané no ha entrado ni al top 10 en toda su carrera. Para mí, Lamine Yamal está haciendo un muy buen inicio de temporada y yo creo que hoy es un partido importante para que él pueda ponerse el equipo a los hombros.
0: Si usted hubiese sido el Lemina, uh-huh. ¿qué hubiese respondido?
3: ¿Cuál es la pregunta exactamente que le hicieron? Para no descontextualizar, sí, para porque me da la idea de que está descontextualizado. Ok.
0: ¿Leroy Sané o Lamine Yamal?
3: ¿Quién es Sané?
2: Apa, respondería lo mismo.
3: El que le votaron del City. El que fue un descarte del Bayern.
0: Uh-huh. Esa fue la respuesta. ¿Qué hubiera respondido? ¿Usted hubiera respondido eso?
3: Sí, porque Sané no ha dicho nada importante en su vida.
0: Es tu compañero, ¿le hubieras dicho eso?
3: Sí.
0: ¿Hubiera dicho eso?
3: Sí. Acá no hay cómo ser así de sinvergüenza.
0: No hay cómo confiar con usted en el trabajo.
2: Sí. A compañeros de otras radios, ¿qué dirá de nosotros?
3: No se imaginan lo mal que hablo ya de ustedes, de por sí.
2: Claro, ya.
1: Me imagino
2: sí.
1: con Juanber lo que
0: ojalá
1: dirá de nosotros.
0: No me deje una sensación distinta.
3: Cuando ustedes se van, yo me quedo hablando mal con Gaby Cadme de ustedes. Entonces, créanme.
2: Ni fuera de la radio.
3: Yo, hipócrita, no soy. Hablo pésimo de ustedes.
0: Y sí, no, o sea, no sorprende.
1: Por eso es el Leroy Sané de aquí.
3: Sí, claro. Por ahí dígame el Leroy Sané, si
2: a
3: no
2: usted,
3: te da ningún
2: a usted
3: problema.
2: Le llaman Figo.
3: Bueno, a ver, entiendo que por ser compañero tienes que hablar bien. Entiendo que por estar en el mismo equipo.
0: Solo qué hubiera dicho.
3: No tienes por qué de.
0: O sea, ¿cuál es la respuesta?
3: Yo hubiese virtuar a Lamine.
2: No se tiene que responder ese tipo de preguntas si es que ya nos ponemos a hablar en situación de medios de comunicación. Lo que dice son las virtudes de tu compañero. Ajá. Estoy seguro que Leroy Sané es un jugador que va a ser importante en este partido y vamos a tratar de traer la victoria. Se acabó.
3: No, y además.
1: O los dos son jugadores extraordinarios.
3: Lamine ha hecho una temporada importantísima, pero me quedo con mi jugador.
1: Exacto.
2: Me gusta.
3: Punto. Políticamente correcto.
2: Ahora, ¿a usted le gusta lo políticamente correcto, señor Maxi?
3: No, al señor Maxi le gusta la polémica.
2: Banca, lo político.
1: Sí,
2: usted es de los que mira la camiseta del jugador para ver con quién habla, ¿no es cierto? Sí.
0: Pero no me pareció mal. Ahora, que venga Lamine y lo demuestre hoy, ya mismo, en 6 minutos.
1: Sí,
0: que venga, haga 3 goles o que haga un gol o que sea la figura del equipo y que luego se acerque al.
1: Es que usted lo dice como si.
0: Y
1: no
0: si le dé la vuelta. Y le ve a la camiseta y le dice, ¿y tú quién eres?
2: Opa,
0: sí, algo así, aura. O sea, demuéstrame la cancha. O sea, aura. Afuera está
1: sí,
0: bien, habla lo que quieras.
1: O sea, está bien lo que usted dice.
2: Sí,
1: pero
2: no,
1: lo que pasa es que yo siento, es una percepción netamente mía, yo siento que usted está diciendo eso como si no lo hubiese demostrado Lamine. Y yo siento que es un jugador que sí lo ha demostrado
0: pero
1: con el Barça.
0: Pero me refiero a que
1: con
0: generó polémica y
1: totalmente
0: y,
1: de acuerdo.
0: ¿Cómo se llama? E indignación en el hincha del Barça.
2: Indignación.
0: Había gente ahí que, ¿cómo van a decir eso? ¿Qué le pasa a este desconocido? ¿Quién es?
3: Es que encima, ese es lo grave, ¿no?
0: Vive. O sea, yo me riera.
3: Porque yo tengo,
0: si,
3: por
0: si
3: ejemplo.
0: Si dicen eso del equipo que yo soy hincha, me río y le digo, bueno, nos vemos más tarde, nos vemos mañana.
3: Claro.
0: Y ahí sí.
3: Ojo, que al Barça se le complica.
0: Me refiero al drama que armaron los hinchas del Barça.
2: Oiga, y la cantidad de fuegos artificiales que sacaron en la madrugada.
3: Claro. ¿Quién dijo que era el tipo que dijo esto? ¿Lamina? ¿Lemina?
0: Lemina.
3: Okay. Okay. Ilustre desconocido.
1: Mario me parece lo
0: más. Sí, a ver, jugaba en la Juve, creo alguna vez lo vi.
3: Ilustre desconocido. Yo le digo
0: Mario Lemina, 5 partidos jugados, 1 gol en el Galatasaray en esta temporada.
3: Está bien. Él quiere prensa encima, la va a tener con estas declaraciones.
1: Creo que es por eso la indignación, por ejemplo, de los hinchas del Barça. Porque si te hubiese dicho a alguien que tenga un montón de copas atrás o de títulos atrás, lo hubieses, por lo menos lo piensas. O sea, dices,
0: ¿qué pasa si Zlatan hubiera dicho eso?
1: Es una voz autorizada para hablar cualquier cosa.
0: Ok.
1: Me hago entender. O sea, habrá.
3: Oiga, pero es
0: ¿qué pasa si Cristiano hubiera dicho eso?
3: Bueno, la voz de él tampoco es muy importante, pero yo le digo, por ejemplo, iba a tener mucha repercusión, mucho más que la de este tipo. Uh-huh. Pero, por ejemplo, Ronaldo Nazario. Oye, ¿por qué es innecesario, creo yo?
0: Sí, pero ¿por qué el drama?
3: Yo creo que es innecesario. Mañana no que Lamine Yamal haga gol y festeje con el topo y listo, se soluciona.
0: ¿Y esto, no lo van a ganar hoy? Yo creo que sí.
3: Yo creería que sí, ¿no?
0: Entendería que sí, que es un campo difícil.
3: Pero
0: eso es más difícil.
3: Póngase.
0: No.
3: Le pongo en el escenario.
2: No, pero contra el Galatasaray en Turquía, es un partido muy complicado.
0: Pero para mí ese es más difícil de ganar, el Atlético contra el United.
2: Perdón, sí. Refiriéndose a ganarle al Atlético o ganarle al United.
0: Al United. Siendo el Atlético, siendo el Barça, ganar el Galatasaray en Turquía. Para mí es más difícil esto.
2: Este sí, partido sí, para Atlético es complicado.
0: Para mí es más difícil que el Atlético le gane al United a que el Barça le gane al Atlético.
2: Perfecto, sí, yo también concuerdo. Digo, yo también concuerdo. Pero eso no quita el hecho de que hay una dificultad en el partido del Barcelona.
0: Oiga, ¿y lo que dijo el expresidente del Barça?
1: ¿Sobre Messi?
0: Sí.
3: ¿Qué dijo?
0: Terrible. ¿Usted sabe qué dijo específicamente?
3: Oiga, yo en serio ayer la pasé mal. No tengo constancia de nada.
2: Palabras más, palabras menos. Que el Barcelona es más grande que Messi. Y que Messi es un desagradecido por no aceptar el partido por no ir al partido de despedida, porque si es que fuese un barcelonista de verdad, iría indistinto del presidente.
3: ¿Sabe que no estoy en desacuerdo?
0: Es lo que es gracias al Barça.
2: Básicamente.
3: Pero es que no estoy en desacuerdo. ¿Quién le pagó el tratamiento a Messi?
0: Ahí, yo estoy ahí.
1: Sí, pero yo siento que también ustedes. Te dio Messi.
3: Oiga.
2: No puedo hablar más con usted, perdón.
0: Yo no sé si Messi en el Manchester United era Messi. No creo.
3: Seamos sinceros.
1: Basta de las barbaridades. Basta de las barbaridades. Oiga. Tampoco le iban a pagar el tratamiento.
2: Así de sencillo. River Plate le iba a pagar el tratamiento. ¿Por qué no sucedió? Porque Newell's no le dio el pase. Pero River iba a pagar el
3: tratamiento. Falso. River le iba a pagar. Está diciendo mentiras.
0: Usted no vio la película.
2: No, porque le iba a pagar. No vieron el documental de Messi en 2015.
3: La mitad del tratamiento. ¿Tenía plata la familia Messi para pagar la otra mitad? No. Sí. Así que ahí se desmantela su teoría. Ahora yo digo otra cosa. Ningún jugador en la historia es más grande que el escudo o que un país. Ninguno. Sí, ninguno.
2: Yo concuerdo. Pero está de acuerdo que gracias a Messi Barcelona es grande.
3: Gracias a Messi,
2: el Barcelona es grande.
3: Se engrandeció el Barça.
2: Correcto. Ya, eso es lo que creo que opinamos todos.
3: Sí, pero todos. Eso no justifica que Messi sea más grande que el Barça.
1: No.
2: Pero ojo, lo mismo que usted, ningún jugador es más grande que una institución, porque una institución son millones de personas, millones de hinchas,
3: sí,
2: cientos 100%. De trabajadores, etcétera.
3: Y el Barça es más que un club, no por el fútbol, sino porque tiene muchísimos deportes en los que lidera.
2: Correcto. Sí. Pero está más que claro que en el mundo fútbol, el Fútbol Club Barcelona, gracias a Messi, es uno de los equipos que hoy en día a la gente le puede considerar uno de los grandes. Y eso que jugó Maradona y Ronaldinho. Pero para mí, gracias a Messi, es uno de los grandes y ya no solamente por lo que representó
3: yo
2: Barcelona.
1: ¿Quién es el jugador más importante del
2: sino
1: Barça?
2: Por los títulos también que
3: consiguió.
2: ¿De
3: la historia del Barça? Sí.
0: Cruyff, ¿no?
3: Messi, Cruyff.
1: No,
3: Messi como número uno, largo. Sí, largo.
2: El segundo lugar, para mí, el primero es Messi, el segundo es Johan Cruyff.
3: Ojo que Iniesta le da el Mundial estando... Bueno, el Barça le da el Mundial de ahora y el Barça le da el Mundial del 2010.
1: Del Barça. O sea, del Barça. En general, así haya llegado.
2: O sea, de la Masía.
1: No, no, no, del Barça, que haya jugado en el Barça, okay. No importa si llegó.
2: Para mí Messi primero, segundo Cruyff, tercero Ronaldinho.
3: Ronaldinho no creo que tanto, yo creería.
0: Para mí depende de lo que consiguió
3: Ronaldinho. Más Iniesta, ¿no?
0: Depende de lo que consiguió, me dice.
2: Xavi.
1: Usted dice Barcelona.
0: Porque si usted me dice quién es el mejor jugador que ha jugado en el Barça, yo podría decir Maradona.
1: Sí, pero no fue influyente.
0: No, por eso digo, el mejor jugador que ha jugado en el Barça.
1: Sí, sí.
0: Más no que le ha dado cosas al Barça. Si le ha dado cosas y todo, es Messi.
2: ¿Para usted es más jugador Maradona que Messi?
0: Podría decir que sí, pero igual no puedo ser irrespetuoso en ningún lado, ni con Pelé, ni con Maradona, ni con Messi. Pero si todo el mundo dice que Maradona es mejor, sí.
3: Pero a ver, estamos todos de acuerdo en algo. Ningún jugador es más grande que el club.
2: Nadie.
3: Ok, entonces la primera parte estamos de acuerdo.
2: Sí.
3: ¿No le parece mal agradecido Messi al no aceptar?
1: Yo tengo solo una pregunta.
3: Porque a mí también me parece mal agradecido.
1: Yo concuerdo con eso, que capaz que Messi...
3: Pues entonces, ¿en qué estamos en desacuerdo?
1: ¿Pero puedo hablar?
3: Claro,
1: a ver. Que usted diga de qué estamos hablando.
2: No.
1: Lo que yo creo es que cuando a usted le votan del lugar como le votaron a Messi, no sé si llega el contexto de ser un mal agradecido por no despedirse. ¿Y por qué lo digo? Porque había muchísimas conversaciones de que Messi quería... seguir en el Barça, de que podían hacer algunos cambios más para que él se adapte, para que él siga. Después de una temporada un poco complicada y que sin ningún preámbulo firmes un contrato como para que se vaya, yo creo que ese es el pequeño roce que hay ahí. Porque yo no creo que ningún jugador que haya sido tan grande y tan emblemático en el club diga, no, me quiero ir por la puerta de atrás.
3: No,
1: y
3: estoy de acuerdo.
1: Y que ahora un montón de hinchas cuando se les pregunta... si hubiese un jugador que quisieran recuperarlos, muchísimo lo dicen que es a Messi y que quieren tener el partido de despedida con el Barça. Yo no sé cuántos hay resentidos aparte del presidente, yo no sé cuántos más hay resentidos con respecto a que Messi no se haya despedido cuando saben el contexto de lo que pasó, de lo que hubo atrás de eso, y yo creo que ese es el problema, nada más. Y de ahí, si quiere, podemos terminar diciendo que sí, Messi fue un mal agradecido por no despedirse con el club, pero yo siento que el contexto le da para que no se lo diga mal desagradecido.
2: Oiga, yo, para mí está algo más que claro, y es por cómo evolucionó el fútbol. Para mí sí sería desagradecido si es que estuviésemos hablando 20 años atrás. Pero hoy en día el fútbol es tan político, y es tanto de mensajes y tanto de vinculaciones, que para mí está bien que Messi no acepte ir al partido de despedida con Joan Laporta como presidente. Porque luego Joan Laporta como presidente se va a quedar con esa gestión. La gestión del partido de despedida del máximo ídolo del club.
3: Pero a ver, el técnico con el que no... con el que se va Messi es el anterior, Bartomeu, ¿no?
2: ¿El presidente, dice usted?
3: El presidente.
2: No, él se fue con Laporta.
3: Ah, sí. Se fue con Laporta.
2: Correcto, sí, okay. Se fue con Laporta. De hecho... La situación entre el retorno de Messi es que hubo una traición, por así decirlo, de Laporta, porque prometió algo que al final el propio Laporta sabía que no podía cumplir.
3: Ok, entonces estamos todos de acuerdo. Messi no fue un desagradecido, pero sí estamos de acuerdo en que no es más que el club. Uh-huh. Y que... ¿y cuál era el otro?
2: Y que es el...
3: que habían tres, ¿no?
2: Y que gracias a Messi el Barcelona se hizo grande.
3: Ya, exacto. Porque hay muchos jugadores. Por eso siempre la excusa fue que Messi estuvo siempre bien acompañado y que...
2: Pero para mí ese es el argumento justo para decir que Messi es incluso más grande que todos los demás de sus compañeros. Porque entendiendo las figuras que tenía ese Barcelona, Piqué, Puyol, Xavi, Iniesta, Eto'o, Thierry Henry, etcétera, él era el que brillaba. Teniendo todas esas figuras, y todo el mundo sabía que Messi era el más importante de ese equipo. Para mí no es un tema de tirar pases con Iniesta o con Xavi o con Busquets. Para mí es un tema de la capacidad de Messi de haber sido la estrella y de haber brillado a la altura de esas supernovas que había en ese equipo.
0: Oiga, hay un par de mensajes.
3: Rapito, ya está ganando el Atlético de Madrid, que usted dijo que era complicadísimo contra el United.
1: Gol de Pablo Barrios. A ver,
0: hay un par de mensajes. 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
0: 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Cállense, me dicen aquí. Messi es lo mejor que hay en el mundo. Todo lo que está bien. Uno de los mensajes. Otro de los
3: mensajes. Creo que nadie opinó lo contrario, ¿no?
0: Otro de los mensajes.
3: Ok.
4: Buenas tardes, amigos de la línea de cuatro. Ya dejen de hablar de equipos chicos. Hoy día juega el Universo Boca y el más grande que tiene el mundo, el Barcelona Fútbol Club. Ojalá hoy día Enner Valencia haga un golcito, ¿no? Y pueda encaminarle en este primer partido para que pueda clasificar a la final, ¿no? Saludos.
3: Oiga, un abrazo enorme para el Radio Escucha.
2: Qué grande.
3: Un poco fuerte lo de Enner Valencia, pero aunque no lo crea, señorita Rojas, yo estoy a favor hoy de que gane Boca.
2: ¡Oca!
1: ¿Por qué?
2: Porque juega contra Vasco da Gama, un equipo brasileño.
3: Nunca voy a apoyar a un equipo brasileño.
1: Pero ya, bueno, ¿le parece si vamos a la pausa y luego de esto hablamos? Porque sí me gustaría saber si es favorito Boca o si es...
3: No, largo favorito Boca.
1: O si es Vasco da Gama.
3: Yo le digo desde ya, voy a decir rapidito, sin que me pregunte, yo se esté hablando de más.
2: Con eso no tocamos el tema.
3: Pero...
0: vamos a la pausa y venimos hablando de otra cosa.
2: Hay que hablar de Josh Allen.
3: Más de 3 goles de diferencia a favor de Boca en la serie. Fácil. Apa,
2: pero vino viendo las cuotas, ¿eh?
3: Estamos hablando de que Vasco da Gama está peleando el descenso y Boca
0: tuvo
3: está...
0: Tuvo media hora para prepararse abajo.
3: Es el mejor.
0: Claro. A la pausa.
3: ¿Qué dijo?
0: A la pause.
3: Ya.
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0: 14:15, estamos de regreso acá en la Internacional Visión. Hoy juega Boca. Hoy juega Boca, Serenita. Tiene 15 minutos para decir lo que usted quiera. Toda la atención de los radioescuchas con usted.
1: Boca tiene una baja muy grande.
0: Fuerte.
1: Muy grande, como lo es Leandro Paredes, de verdad. Entiendo que su técnico apenas se terminó el anterior partido en Argentina. Ya estaba pensando cómo tratar de hacer la estrategia.
0: El Vasco Arruabarrena.
1: Sí, a mí la verdad me preocupa, le digo.
0: No,
1: me preocupa.
0: No te preocupes, Serena.
1: O sea, es que me preocupa.
0: Hoy le transmito un mensaje de tranquilidad porque si Sao Paulo fue un chiste en la fase previa donde pasa Boca, Vasco da Gama es peor todavía. Créame cuando le digo que no es complicado Vasco da Gama. Más bien, ya está en la final Boca. Yo le aseguro eso, y no por tirarle la sala a Boca, ¿no? Sino porque en serio le digo que hoy Boca tiene un fútbol muy bueno, pudo jugar con un equipo alterno, es decir, dejarlo a la mayoría listos para este partido, y sobre todas las cosas, hoy en serio estamos viendo una de las mejores versiones de Boca hace rato, que tiene competencia por diferentes flancos y que está por todo lado. Anda bien.
1: Todo de Leandro, de verdad, le digo. Mano de técnico, obviamente, sí, totalmente de acuerdo.
0: Es una baja importante, pero lo tienes a Ascacíbar. Tienes jugadores que te pueden suplir ahí.
1: No te da solo la parte táctica técnica, Fran. O sea, no te da solo salida para que juegues el fútbol.
0: No, más bien experiencia.
1: Es un capitán, o sea. Te da lo que necesitas, la confianza para que te tranquilices. Bueno, aunque él
0: no se preocupe, Sele.
1: Oiga,
0: Sele, no se preocupe.
2: Oiga, para mí que hay algo importante, ¿no? Primero es los partidos se juegan y luego se dice, ¿no? O sea, en el sentido de que es contra un brasileño y cierran allá, en Brasil. Si bien es cierto que el presidente de Vasco da Gama...
0: Hoy juegan en la bombonera.
2: Si bien es cierto, el presidente de Vasco da Gama no es el mejor... Siempre hay que tener un particular cuidado de visita, sobre todo si es que cierras allá en tierras brasileñas. Para mí la baja más importante, el de peso, que siento yo que sí puede inclinar o por lo menos perjudicar en contra a Boca, es la de Leandro Paredes. Obviamente tienen a Milton Delgado y a Ascacíbar seguramente que vayan en el eje, pero es una baja crucial la del conjunto de Boca Juniors. Pero a ver qué es lo que ocurre. Lo que sí se ve es un técnico, por lo menos un técnico que considero yo, no sé qué piensan ustedes, compañeros, que está a la altura de las expectativas de lo que pide Boca, por lo menos. Yo creo que el Vasco Arruabarrena consiguió consolidarse con el equipo, consolidarse con la hinchada y tener una buena idea de juego, pienso yo. Para ver qué es lo que termina ocurriendo hoy, el partido que es a las 7:30 de la noche, el partido de ida.
0: Oiga, déjeme ver las alineaciones. No sé si ustedes tienen tal vez la cuota de cómo está el partido de Boca Juniors, pero le digo rapidito, para que no se asuste, está Montero, arquerazo y encima para penales es un genio. Está Lozano, Di Lolo, Jagger Herrera y Lautaro Blanco por izquierda. Milton Delgado y Ascacíbar, es decir, jugadores muy, pero muy buenos. Por la derecha, Flores, que ya demostró en la selección argentina que es uno de los futuros jugadores de la selección con muchísima proyección. Está el chileno Palacio,
2: sí,
0: que por ahí puede ser un poco lo flojo que tenga este Boca, y aún así es muy bueno. Por izquierda, Villa, que imprime velocidad, gambeta y encara enseguida. Y además, adelante está la bestia Merentiel con un suplente magnífico como lo es el señor Lionel Andrés Messi. ¿Qué cosa? No, perdón, me confundí porque hoy me está mandando mensajes y está peleando conmigo porque antes me metí con Messi. Pero ahí está Enner Valencia, por supuesto.
1: ¿Qué?
0: Oiga, es que se dijo, ya me amenazó Gaby Cadme, ¿no? Dijo, no te metas con mi Messi porque ahí sí vamos a tener problemas vos y yo. Entonces, claro, leí Messi y ya me confundió.
2: Todo
0: me
2: su
0: asusté,
2: gran suplente,
0: claro.
2: Lionel Andrés Messi.
0: Entonces,
2: culpa de la señorita Cadme ya,
0: lo
2: ¿no?
0: Lo de Valencia, ahora que incluso hizo gol el último partido.
2: Oiga, el gol de... ¿Cómo es? Fumble.
1: Sí, oiga, un gol. El
2: fumble que... del arquero.
3: Luego del fumble, claro.
2: Qué locura cómo me aprendo los términos del fútbol americano, ¿eh?
1: Oiga, pero le iba a decir, a la final es bueno por Enner que no, que la termina peleando hasta el último esa pelota, ¿no?
3: ¿Quién?
1: Claro, para mí lo de Enner Valencia.
3: Enner estaba ahí. Enner estaba parado.
1: Pero lo termina peleando el balón.
3: ¡No, peleó!
2: Le entiendo el punto. Hay que estar para marcar el gol igual, ¿no?
1: Obvio.
2: Hay que estar para marcar el gol.
3: Es como hay que estar en la radio...
2: Para tener programa.
3: Aquí, para hacer... Claro, pues estás
2: ¿eso
3: aquí?
2: ¿Qué se llama? Cumplir el trabajo.
3: Aquí.
2: Pero es cumplir el trabajo,
3: sí,
2: ¿no?
3: Sí, pero no es la gran cosa.
1: No, no, pero no digo que es un golazo.
2: No, pero es cumplir el trabajo.
3: Tuvo suerte. Ay, la pelota empujó.
1: Sí, pero es que hay otros que teniendo la suerte debajo del arco han hecho.
3: Pero tampoco puedo aplaudirle por ese gol. No puedo.
1: Pero está en donde tiene que estar. Y eso también es bueno.
3: No estaba donde tenía que estar.
2: O sea, usted comparte la filosofía de cuando una vez me parece que fuera entrenador, le felicitan por la victoria. Él dijo, ¿por qué me felicitan? Es mi trabajo. Si es que no hago esto...
1: O sea, trae al arquero y está bien porque el arquero tiene...
3: Una cosa es decirte, hizo un hat-trick. No hablemos de eso porque es trabajo del no. No, no. Hablar de este gol. O sea, le cayó la pelota. Okay. ¡Ay, la pelota! Gol. Y ya.
2: Pero eso quiere decir que en el Valencia por lo menos sumó dentro de la estadística un gol.
3: Obvio. Ya. Nadie dice que no.
2: Yo creo que por ahí...
3: Cuota 1.80 o menos 128 clasifica Boca. Cuota más 100 o cuota 2 a que clasifica Vasco.
0: Y hoy...
3: Ida y vuelta, ¿no?
0: A ver, 2 y 4, ¿no?
2: No.
0: Dijo 2 y 4.
2: Deje de pelear con la señorita Gaby Carmen.
0: No, está potente ya con la señorita Gaby Carmen.
3: 1.80 a clasificar. Clasificar. Cuota 2, Vasco. O más 100 y
1: o
3: menos.
1: O sea, es favorito Boca.
3: Es favorito Boca.
1: Por poco, pero. No por menos.
3: Por 20 centavos.
0: 20 centavos.
2: ¿Qué son 20 centavos?
3: Bastante.
0: Nada. Oiga.
3: Cuando no tienes palbus y te compraste un pan.
2: Correcto.
1: Ajá. Dios mío. Con todas estas lecturas de línea, ¿quién clasifica para ustedes?
3: Boca. El valor está en Vasco. El valor.
1: Si el valor está en Vasco. Plata, ¿a quién le metería? Sí, porque ya no le voy a preguntar de favoritos, le voy a preguntar por plata. Si tuviese que meter sus últimos $10, ¿a quién lo mete? ¿Lo mete a Vasco porque sabe que va a tener mejor ganancia o lo mete a Boca que es más seguro?
3: A Vasco.
1: Ok.
3: Señor porque cierra en casa.
1: Ok. Señor Larry.
2: Para mí,
1: clasifica.
2: Para mí clasifica Boca, pero va a ser una serie muy complicada. Para mí es una serie muy peleada. No comparto un poco lo que dijo el señor Granado, porque la actualidad en Liga es distinta a cómo te ven rendimiento internacional, considero yo.
1: Yo siento que juega mucho más el tema de la jerarquía con Boca y siento que se va a llevar la clasificación.
3: Mire la diferencia, 1.30 la cuota que clasifica Mineiro, 3.50 Torque o menos 350 Mineiro más 250 Torque.
1: No, es una diferencia abismal.
3: Y ahí estamos hablando de que Mineiro-Boca pinta la final, ¿no?
1: Ajá.
3: Y sí quisiera que sea esa para no tener un Mineiro...
1: ¿Dónde va a ser la final?
3: Paraguay. No, Chile. Pérese.
1: ¿Será que nos vamos a un nuevo país?
3: Montevideo, me parece.
1: ¿Será que nos vamos a un nuevo país?
3: Bueno. Yo creo que sí.
1: Yo creo que sí.
3: Es sábado, ¿no?
1: Sí, señor.
3: No, la final. Estarán haciendo las cenas de la radio ese día.
1: Porque el señor... Granado viene con tele y luego no sabe cómo volverse a la casa.
3: Y después quiere dejar regalando la tele.
2: No, y no están acá los compañeros para
0: reclamar. Perdón
2: reclamarlo.
0: Por tener espíritu navideño, perdón.
3: No es navideño y la cena dejó de ser navideña.
0: Perdón por tener espíritu laboral.
3: Barranquilla, Colombia. 21 sí, de noviembre. Sí.
1: Aunque Colombia. Sea
3: una
1: por tierra.
3: Semana, 10 días. Pero si pasa Boca, ¿no?
1: Sea obvio. Si no, ¿para
3: usted
1: qué?
3: Va por Enner, entiendo.
1: Obvio.
0: Me acuerdo no que conseguir entradas es semi imposible si pasa Boca.
1: Ojalá haya acreditado.
3: Eso es verdad.
0: Ojalá.
3: Eso es verdad.
0: Pero imagínese cuántos medios argentinos van a cubrir
1: imagino.
0: Eso.
1: Me imagino.
0: ¿Cuántos streamers argentinos van a estar cubriendo eso?
1: Y brasileños
0: complicado.
1: También.
0: Sí, por supuesto.
2: ¿Y la final podría ser con?
1: Oiga, ¿y queda
3: Mineiro.
1: Cerca? ¿Y queda cerca
0: Atlético Mineiro.
1: Para Brasil y para Argentina llegar a Colombia? O sea, ¿me refieres a accesible?
3: De hecho, Barranquilla está casi ya para Venezuela.
0: Claro.
2: Más al norte.
3: O sea, está más lejos.
1: Mire, yo lo...
0: O sea, a ver, el vuelo típico no, de Ecuador a Argentina es con escala en Perú. Para abajo. Mientras que Colombia está un poquito más arriba, más complicado. Para los brasileros, no sé, me parece igual de complicado. No. No creo
1: ojalá,
0: que le favorezca a ninguno.
1: Sí, tenga mucha afluencia la final de la Copa Sudamérica.
3: Ojalá.
1: Bueno, ya lo vamos a ver.
3: Bueno.
0: Yo extraño cuando era ida y vuelta a la final.
3: Se quedaron sin chamba, muchachos.
1: Acaba el resumen del señor Larriva.
3: Señor Larriva, ¿qué vio ayer?
2: Un partidazo, ¿eh?
0: ¿Quién ganó?
2: Es un partidazo.
0: Yo dije los Bills.
1: No, usted dijo los Rams.
0: Ah, ok.
2: Sí. Yo me quedé con los
3: ¿Qué pasó? Explíquele a la gente qué pasó ayer. ¿Qué vio usted desde alguien que no ve la NFL?
2: Vi una maravilla. ¿Qué nivel de partido entre Los Ángeles Rams contra los Buffalo Bills?
3: Sí, señor.
2: Un encuentro que por lo que leí, por cómo se autodenominan gordos tuiteros, Dios mío, no sé hablar, es un encuentro parecido al haber visto el Argentina-Inglaterra de finales anticipadas.
1: Sí.
2: A eso voy. ¿No? De dos equipos que son súper fuertes que pudieron o que pueden llegar a la final. Una locura de partido. Oiga, por lo que entendí, los dos defienden terrible, pero ganó por lo menos aquel que consiguió anotar el gol de campo.
3: Rams, la tercera mejor defensa de la NFL.
1: ¿Sabe quién ganó? El que sí hace los goles.
2: Le metieron 37 puntos.
3: Bills, la 19.
2: Bills está mal, entonces.
3: Debería haber ganado
1: Rams.
3: Ahí es Rams.
2: Los Rams.
3: Pero tienen a un tipo espectacular y precioso llamado Josh Allen.
2: Es la última posición de Josh Allen en el tiempo extra, luego de la recuperación.
0: ¿Qué tiene que ver que sea precioso?
3: Porque es precioso, es un tipo espectacular. Okay. No precioso como Joe Burrow, porque a Joe Burrow sí le digo precioso, el tipo es guapísimo. Allen es un tipo que lo ves y te...
1: Es muy inteligente.
3: Y te dices, ¿qué tipo que es Josh Allen?
1: O sea, y corre muchísimo.
2: Como, la capacidad de haber dicho, no se preocupen, yo me encargo. Y encontró dos posesiones para adelantar las yardas.
3: Y las suficientes. Yo estoy molesto con Allen. Yo tenía 225 yardas por aire, hizo 210. Pues porque solo jugó con su corredor. Pero lo que sí pasó y raro fue que el tipo hizo 110 yardas por tierra.

0: Es como quarterback.
1: Que Rio Ferdinand se me ocurre. Hizo ya. Tres goles en la final.
2: Ya.
1: No tiene sentido, no tiene sentido, no tiene sentido. Fue espectacular.
2: Oiga, una locura, pero déjeme le digo.
3: Villarreal ya le está ganando 2-1 al Napoli.
1: 1-1 estaban hace un momento.
2: No, no se queda corto, no se queda corto Matthew Stafford.
1: No, Stafford.
2: Qué buen quarterback.
1: Stafford fue brutal, completó las 300 yardas.
2: No sé si es que usted pudo ver, hay un video que publicaron. De cómo Stafford está queriendo dar las indicaciones a la línea ofensiva. Uh-huh. Y el entrenador le sigue hablando y le sigue dando las instrucciones. Y llega un momento donde dice, wow, hay demasiada información. Y se queda callado un rato con los brazos en jarra escuchándole a su entrenador.
1: Y no le quedaba más. Aparte, el ruido, igual en Los Ángeles no pesa la localía. Uh-huh. De hecho, los Rams eran de otro lado, creo que eran de San Diego. Se cruzaron hace poco y no pesa mucho la localía porque es un lugar donde la gente va a comprar entradas a quienes tienen los abonos. Uh-huh. Y ver el fútbol. Por ejemplo, los Seahawks contra los Niners el otro día llegaron el público a los 110 megahertz de ruido y dicen que las turbinas de un avión llegan a los 100.
2: Apa.
1: Entonces era imposible para Brock Purdy, sin embargo Purdy a punta de señas y toques lograba las jugadas.
0: Oiga, de verdad, bueno, Brock Purdy es de los mejores quarterbacks de los últimos años, de verdad, de la NFL. Y ojo que no se lo tenía ni la mínima de confianza hace dos añitos a Brock Purdy para que sea lo que es hoy con los
1: 49ers. Fue el último elegido del draft.
0: Sí, de verdad, de verdad.
1: Ayer, lo más extraño de todos fue que lo ubicaron al pateador de los Rams para ganar el partido en el tiempo extra, porque el partido fue una brutalidad para llegar a tiempo extra.
0: Ser un sinvergüenza para que tu único trabajo que tengas que hacer dentro del campo de juego sea patear el ovoide y que no logres encajar en
1: el... Es al que menos le pegan, al que le pagan bien, al que solo tiene que patear. Y sucedió que el tipo llegó un ratito, en un snap antes llegó a ver cómo andaba la cosa, a ver la distancia. Llegó a ver así.
2: Llegó, nos sorprendimos todos, dijimos, ya le llamaron, ¿no? Calculó con los dedos y no se fue.
1: Que fue raro. Falló el gol de campo y hoy lo despidieron.
2: Apa.
1: Está.
3: Hay gol del Galatasaray.
2: Contra el Barcelona, ¿eh?
1: Ay, Dios mío.
2: Esos son partidos difíciles,
1: ¿eh? Porque
3: no sé si. No sé si van a revisar una jugada previa a falta de gol.
1: Harrison Mevis es el nombre del pateador, uno de los más flojos de la NFL. Le dicen el pateador gordo.
2: Porque es un gordito.
1: Porque es un gordito. Y ya hoy ha sido despedido.
2: Oiga,
1: de su trabajo.
2: Y la carita de James Cook, aquel que terminó errando en la posesión de los Bills del tiempo extra. Increíble. Oiga, pero son técnicas brutales. Un puñetazo del defensor al ovoide. Y le terminó sacando el balón de las manos, literal de las manos.
1: Sí, y cuando el tipo ya solo estaba ubicando igual a su pateador para, uh-huh, para ganar el partido. Y después de la pausa, los dos minutos del tiempo extra, Josh Allen dijo, no nos vamos a arriesgar más, estamos en la 30, venga mi pateador.
2: Gol. Eso
1: donde tenía que poner, gol de campo y victoria de los Bills ayer en tiempo extra. Partidas, a pesar de que el primer tiempo fue flojísimo, fue sí, flojísimo. El segundo tiempo fue
2: maravilloso,
1: brutal, y el tiempo extra fue brutal.
0: Oiga, la carita de Davante Adams en la banca, de verdad me destrozaba. Lo único positivo de este partido, de verdad le digo, es que por fin el ex compañero de acá de la radio está contento, por lo menos una sonrisa, pese a que parece ganó, que ayer no le fue todo bien.
1: Oiga, el tipo igual me dijo, nos quedamos a 15 yardas. ¿Cómo que a 15 yardas? Entro a ver y Josh Allen había hecho 210. Necesitábamos 225. Pero cuando yo dejé de revisar, porque ya la di por perdida, había 150. Entonces no sé en qué momento hizo 70 yardas Josh Allen, pero gran partido, digno de lo que se prometió. Uh-huh. Y un lindo juego. Capaz lindo y son juego. Los que estarán en el Super Bowl. Lindo partido del jueves. Con esto nos vamos. Jugarán los Seahawks contra los Broncos. Los Seahawks que vienen de perder con los Niners. Y los Broncos que vienen de perder con los Niners hace 15 días.
2: Entonces así los Niners está papá de todos, ¿eh?
1: Ahorita el rival divisional ya le ganó a los Seahawks, ya le ganó, uh-huh, a los Rams, que son su grupo, uh-huh, de divisional, de visita. Y los Niners en este momento para la casa de apuestas son los máximos candidatos a ganar el Super Bowl.
2: Oiga.
1: No lo salen.
2: Y los Rams, pero se meten en complicaciones, ¿no? 2-3 del récord.
1: 2-3. Se supone que ahorita deberían estar 5-0. Uf. Para todas las contrataciones que hicieron. Es como tener a Lamin, a Dembélé, a Haaland, a Mbappé en un solo equipo.
2: Y o sea, como está. Como el Madrid, ¿no?
1: Algo así.
2: Ok.
1: Nos vamos. 13 de octubre, no se casen ni se embarazan. Chao.
4: El resultado fue positivo.

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0: Hola, hola, hola, hola, mis amados ruteros y ruteras. Qué gusto saludarlos nuevamente desde cabinas de Radiovisión. Hoy martes 13, amigos, martes 13. Por ahí hay mucha superstición en estas fechas, ¿no? Como que martes 13 ni te cases ni te embarques. Por ahí cuenta la leyenda que es un día de mala suerte. Pero yo lo veo como un día maravilloso realmente. Hizo un clima bastante caliente, pero bastante lindo. La verdad es que he tenido una jornada muy bella, muy chévere, y creo que ustedes también deberían estar en esa misma sintonía, porque pues es un martes maravilloso. Así es, amigos. Martes maravilloso también porque solamente en un día estaremos disfrutando de Iron Maiden en el Atahualpa, en el Estadio Olímpico Atahualpa, en la capital, amigos. Así que ya estamos todos alistando las maleticas porque más tarde nos encaminamos a la capital y bueno, por ahí vamos a estar ya todos coreando los hits de todos los tiempos de nuestra amada banda Iron Maiden. Así que por allá nos vemos, claro que sí, Ruta del Rock muy presente en este concierto. Así que bueno, mis queridos amigos, ya saben que es martes, martes de rock viejito, martes de baladitas, martes de rock and blues también, si te gusta el blues, si te gusta el country rock, el southern rock, los martes te va a gustar muchísimo la programación. Pero bueno, menos charla, más música. Les saluda Gabu Ginás, bienvenidos nuevamente a su Ruta del Rock, a toda máquina.
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0: Y bueno, continuamos con la programación aquí en nuestra Ruta del Rock. Nos vamos a unos comerciales y volviendo te vas a enterar de un evento súper chévere que viene este sábado. ¿Quieres enterarte más? Venos en vivo en nuestra página de Facebook de Radiovisión.
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0: Y bueno, ya estamos por acá en vivo. Les saluda Gabo Ginás de Ruta del Rock y estamos junto a nuestros queridos amigos Jan Piedra y Patricio Toledo. Bienvenidos, chicos, ¿cómo estamos? ¿Todo bien?
21: Hola, Gabo querida, muchísimas gracias por la invitación. Estamos muy bien, gracias a Dios.
0: Chévere, chévere. Yo me imagino que ya listos para lo que se viene este sábado, ¿sí o no?
21: Sí, muy contentos, de verdad. Estamos programando algo bien interesante para este sábado 17 de octubre.
0: Perfecto, perfecto. Y bueno, para toda la gente que se está conectando a nuestra transmisión por Facebook, aquí en nuestra Ruta del Rock, quiero que pues se vayan enterando un poquito porque ustedes saben que este es un mes bastante activo. Hay bastantes eventos y creo que es momento del reencuentro también. Y eso es la Prom Party Asunción 2026. Cuéntenos un poquito cómo viene esta iniciativa.
21: Bueno, primero que nada, gracias Gabo por la invitación y a Radiovisión y a todas las personas que están por ahí en redes sociales conectadas. Soy Jean Piedra Salas, mi compañero Patricio Toledo. Somos la primera promoción.
0: Qué cool.
21: De que se, cuando el colegio se hizo mixto en el año 93. Entonces, tenemos toda una historia en el Colegio de Asunción y pues dijimos, ¿por qué no celebrarlo cada año de una manera bonita? Entonces decidimos hacer este evento para todas las promos. Están invitados absolutamente.
0: Súper.
21: Invitados e invitadas. Todas las promos que son ya exalumnos del Colegio de Asunción.
0: Qué chévere, qué chévere. Yo pienso que esto es una iniciativa bastante chévere y bastante interesante porque, bueno, ¿quién no se acuerda del colegio? ¿Quién no hizo sus mejores vivencias y amistades en el colegio y volver a reencontrarse con los compañeros?
22: Y hay algo que, bajo honrosas excepciones, la Asunción siempre ha tenido. Nosotros estuvimos en la escuela primero y obviamente por el tema de la nueva apertura del mixto en el año que salimos de la escuela, nos fuimos, nos dispersamos a otros colegios. Pero el siguiente año que se abre, nos volvemos todos. Entonces,
0: ay, qué hermoso.
22: Creo que la Asunción, cada una de las promociones graduadas ha vivido lo que es el asuncionista, entonces es súper interesante también, como lo dijo Jan, el esfuerzo que estamos haciendo ahora.
0: Por supuesto.
22: Seguir un poco un empujón que venía de antes, de una celebración por los 60 años.
0: Ok.
22: Y tratar de cada cierto tiempo volvernos a juntar.
0: Me parece perfecto.
22: Para, bueno, seguir y compartir, ¿no?
0: Claro, y me parece súper necesario también. Yo siento que de alguna forma es seguir conectado a esa generación, a las personas que estuvieron cerca de uno, ¿no? En el colegio. ¿Esto es algo que es únicamente y exclusivamente para exalumnos Asunción? ¿O esto es algo que también puede disfrutar otro público?
21: Arrancamos la idea justamente porque somos, como te conté y como les comentamos a todos, somos la primera promoción cuando se hizo Mixto de Asunción. Pero, por ejemplo, supongamos que mañana quiere ir un chico que sí fue de la Asunción con su novia, que fue de las Catalinas. Vaya.
0: Ah, todo
21: igual,
0: bien.
21: Igual está abierto. La idea es que vamos a hacer algo súper diferente. Vamos a tener cosas bien interesantes. La primera vez que de verdad estamos organizando nosotros algo así. Porque queremos justamente, se vienen ya fiestas de Cuenca y esto es como una previa de fiestas de Cuenca.
0: Claro.
21: Y va a haber cosas bien interesantes porque es un sunset party desde las 5 de la tarde.
0: Chéverísimo. Cuéntenos los detalles del evento. ¿Dónde va a ser? Ahora que me dices que sunset es desde la tarde, cuéntanos un poquito esos detalles de lo que vamos a tener en este hermoso evento.
22: Chévere, es una muy buena pregunta porque fue una de las preguntas principales cuando arrancamos con la publicidad del evento.
0: Ok.
22: Vamos a tener un sunset party diferente. Porque la idea, el concepto es desde nombrar el rey y la reina de la prom.
0: Ay, qué cool, ok.
22: Como un detalle, hacer sorteos de nuestros auspiciantes, que por cierto son premios interesantes.
0: Súper.
22: Adicional a eso también, vamos a tener dos bandas en vivo.
0: Genial,
22: la gente
0: muy
22: se
0: bien.
22: Vaya aclimatando. No va a ser monotemático el tema de la música.
0: Perfecto.
22: Está más abierto porque somos muchas generaciones.
0: Claro.
22: Y obviamente un buen DJ para quemar la pista, ¿no? Además, un snack a medianoche, ya cuando estén con hambre.
0: Han pensado en todo, han pensado en todo, muy bien.
22: Sí.
0: Chévere esa producción. Ok, chicos, chévere. ¿Y cómo pueden acceder al evento?
21: Bueno, está, hay entradas disponibles de este rato y son o personales o grupales. Les recomendamos que vayan a Meet2Go y busquen la Prom Party Asunción 2026. Ahí pueden conseguir sus entradas. Solo son 300 invitados. Es una fiesta, es una micro fiesta.
0: Ok.
21: Obviamente no van a poder ir todo el mundo que quisiéramos.
0: Por
21: pero
0: supuesto.
21: Pero la idea era justamente los que les gusta las fiestas, a las personas que les gusta vivir el día a día y celebrar la vida. Para esas personas, vayan rápidamente a meet2go.com y ahí pueden encontrar las entradas.
0: Perfecto, y les recordamos que es este sábado ya, este sábado 17, así que debe estar pues ya casi cerrándose ese aforo, así que mejor aprovechen, ¿sí o no? Es en 2-2, que es un lugar bastante chévere, bastante ameno, conocido por la ciudad y creo que ya también ya ha tenido un cierto recorrido, una cierta trayectoria, conocido por sus grandes fiestas, así que también es un lugar muy ameno y fácil de llegar. Entonces, para toda esa gente que nos está viendo, que nos está escuchando, que por ahí quiere reencontrarse con sus compañeros del colegio, pues tienen que ir. Y como dice Jan, es como esa previa, ¿no? Para las fiestas.
22: Vamos a pasar lista. Un detalle súper importante.
0: Okay.
22: En Meet2Go, tú puedes comprar a partir de 5 entradas con un súper descuento, es decir, puedes hacer compra grupal.
0: Claro.
22: Y obviamente de 5 entradas para adelante, pues el costo es diferenciado y
0: súper.
22: Es que lleguen.
0: Claro,
22: llegue,
0: las jorgas.
22: Sí, las promociones, los amigos de siempre, que se sacudan un poco este tema actual, que hay mucha desidia, mucha preocupación.
0: Total.
22: Y además estamos cuidando todos los detalles, no solo lo que vamos a dar en la fiesta, sino también la seguridad.
0: Perfecto.
22: Cosas que son súper importantes para que la gente esté cómoda.
0: Por supuesto.
22: Chévere. Como dijo Jan, si tienes un marido, si tienes una esposa, si tienes un novio, una novia, llévalo, no pasa absolutamente
0: claro.
22: nada.
0: Claro.
22: No hay
0: igual es parte de, no importa.
22: Sí, por supuesto. Si
0: claro.
22: No es que es un gueto así, si no es
0: no. Así. A ver, muéstrame una foto de tu graduación. De la... Entonces, no pasas.
21: No, es para todos, está abierto a todos. Más bien, vayan. Porque va a ser una cosa súper chévere que vamos a hacerlo por primera vez.
0: Genial.
21: Y hay un tema de historia. Nosotros somos la primera promo. O sea, hay un montón de historia.
0: Total.
21: Y queremos conocer hasta las últimas promos, hasta los más nuevos. Y
0: claro.
21: Va a haber música para todos ellos. Va a haber cosas súper importantes.
22: Un networking.
0: Qué bueno.
22: In the house.
0: Sí,
22: claro.
0: Sí, bien
21: además
0: ahí.
21: Además de todo, eso.
0: Perfecto. Yo creo que es esa oportunidad también de sentirse parte de algo, ¿no?
21: Claro,
0: es como que todos. Sin importar la generación o el año en que se graduaron, comparten ese mismo amor por su institución. Y qué mejor manera de celebrarlo con una fiesta, con todos los juguetes, amigos. Creo que han pensado en todo ustedes como organizadores, como promotores y productores del evento. Así que, pues, imperdible, chicos. Nuevamente, un anuncio para la gente que se está conectando es la Asunción Prom Party 2026, este sábado 17 de octubre en 2-2. Es Sunset Party, así que desde la tarde tienes plancito, ya sabes, Meet2Go las entradas.
22: Sí, chévere. Y algo más, tenemos el aval, 100% el aval del colegio, que eso es
0: por supuesto, claro.
22: Nos han apoyado desde el inicio con la iniciativa, nos han colitado con las fotos. Hemos hecho
0: genial.
22: Cosas en redes sociales como para que la gente entienda el síntoma de la fiesta.
0: Claro, claro. Por ahí hasta un anuario ha de salir de esta fiesta.
21: Claro, hay que hacerlo porque son cosas que no pasan todos los días.
0: Así es,
21: la
0: así
21: vida es.
0: Es
21: ahorita y hay que disfrutarla ahora.
22: Claro, por supuesto. Que no se quede viendo cómo pasa el tren, sino que se sube en el vagón.
0: Por supuesto, totalmente de acuerdo con ustedes, chicos. Gracias. Muy bien. Un último mensaje a la audiencia que les está escuchando y viendo, invitándolos a este evento.
21: Pues los esperamos a todos y a todas. Todas las promociones del famoso Colegio Asunción. Les saludan Patricio y Jan y nos encantaría verles ahí. Vamos a farrear por la vida, por el colegio, acordarnos de los chismes, acordarnos de las cosas locas que hicimos. Todos invitados en el 2-2-5 de la tarde. Las entradas están en Me2Go.
22: Perfecto. Sábado 17, este sábado.
0: Perfecto, chicos, así que no se lo pierdan, ya saben, por ahí nos vemos. Voy a darme una vueltica. Yo no soy de la Asunción, pero me voy. Voy a decir hola, hola.
21: Bienvenida.
0: ¿Puedo pasar?
21: Por favor. Bienvenida.
0: Gracias, chicos, gracias. Continuamos con nuestra programación aquí en Ruta del Rock de Radio Visión Cuenca. Gracias, chao, chao.
21: Gracias, chao.

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Excelente tema por aquí. Un saludito a mi Mandalorian, mi Chris Méndez, que por aquí nos saluda en nuestro WhatsApp de Visión y nos dice, puntualito por acá, por favor, la canción de Thrill Is Gone de B.B. King. ¡Qué buena canción! Aquí está, disfrútala en tu ruta del rock.

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4: Y seguimos aquí en la ruta del rock, Stumbling In de Chris Norman y Susy 4. Mi mamita hermosa que me está escuchando hasta New Jersey nos pide esta canción. Disfrútala, ma. Gracias siempre por estar en sintonía.

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1: Y ahora saludamos a nuestro querido Leo Pesantes, que nos escribe en nuestro Instagram y nos pide esta canción, Roller, de April Wine, sonando aquí en nuestra Ruta del Rock. Gracias, Leo, siempre por tu sintonía. Abrazos.

15:45 y seguimos aquí en nuestro martes 13 de octubre. día maravilloso. Mañana ya estaremos junto a Iron Maiden, amigos, Ruta del Rock presente en este concierto. Espero por allá verlos, espero que estén listos para disfrutar de tremendo concierto. Yo pienso, no sé ustedes, tal vez sí piensen lo mismo que yo, pero tal vez sea la única y última oportunidad de verlos en acción, así que vamos con toda. 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

Y nos movemos un poquito más. Un saludo a Fabián Álvarez, que nos escribe en nuestro WhatsApp de, no, mentira, en nuestro Instagram de Ruta del Rock. Y nos pide algo de The Doors. Esto es Roadhouse Blues, sonando en la Ruta del Rock.

0: Mis hermosos y hermosas ruteros y ruteras, muchísimas gracias por acompañarnos esta tarde de martes. Recuerden que mañana, primeramente, pues hay transmisión de fútbol, y segundo, que vamos a estar en la capital, amigos. Vamos a estar en el concierto de Iron Maiden en el Estadio Olímpico Atahualpa. Así que vamos a estar un poco, yo pienso que vamos a transmitir en vivo por ahí de vez en cuando. Vamos a estar hablando con la gente de todos los puntos y rincones de Ecuador que se integran en Quito para este concierto, así que vamos a estar bastante movidos en las redes sociales de Ruta del Rock, así que no te olvides de seguirnos, Ruta del Rock, Radiovisión Cuenca, que por ahí estamos más cerca de ustedes. Y en esta semana, creo que ya de aquí nos veríamos y nos escucháramos el domingo a las 10 de la mañana en nuestra Ruta del Rock recargada, porque les cuento que tenemos invitados desde Chile. Así es, amigos, vía Zoom conversando con una banda chilena, nuestra primera banda chilena en realidad, así que estamos muy contentos también por eso. Un besito para todos, que sigan teniendo una maravillosa tarde, no se me despeguen de la programación, viene mi Cari Coronel en la tarde, buena música, buena vibra, lo mejor de Radiovisión Cuenca. Se despide Gabu Ginás, un besito para todos, nos vemos en las redes sociales, chao, chao.
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2: ¿Qué tal, amigos? ¿Cómo están? Bienvenidos y bienvenidas. Estamos listos para compartir con cada uno de ustedes en la tarde este espacio con buena musiquita, buena vibra, también buenos temas para informarles. Y, por supuesto, también tenemos todas las comunicaciones y los canales de comunicación abiertos para que ustedes se contacten a través del WhatsApp, por ejemplo, al 099-5206-15, aquí en cabina, directo. Me dicen qué canción quieren escuchar, o de pronto por ahí un saludito, o me cuentan cómo está la zona en donde viven, con el tema del clima. Por ejemplo, yo salí con lluvia, acá llegué con sol. Entonces Cuenca es así, ¿verdad? Hace lo que a bien tiene. Y pues bueno, así nos van comentando también cómo nos escuchan. Estamos listos en este martes 13. Ni te cases ni te embarques. ¿Qué tan supersticioso eres? Hay muchas personas que inclusive aceptan hacer cosas importantes en esta fecha. No solamente los martes, sino también los viernes 13, si no estoy mal. En fin, si a ti te ha pasado, ahí ándame comentando. Y como decía, ¿no? ¿Qué tan supersticioso eres? O no pasa nada. Aquí la vida continúa y miren, así tengamos un mal día. Está en nosotros también ponerle esa buena actitud y continuar para adelante, como se dice, para atrás ni para tomar impulso. Estamos listos para dejarte buena musiquita y nos vamos de menos a más. Tengo este lindo tema de Mijares, de los últimos, y de hecho por ahí revisaba una entrevista que don Francisco le hizo a Lucero, porque sí es como, llama la atención, ¿no? Digamos, es un poco raro o extraño la relación que él lleva con su ex, ¿no? Ella lleva con su ex, pero es como que se llevan súper bien. Y ella decía, bueno, tuvimos la suficiente capacidad de reconocer que lo que fue en su momento no funcionó, pero podemos seguir siendo buenos amigos. Vaya, vaya, vaya. Y recibió hasta aplausos de la audiencia, porque es verdad. Bien. Continuamos entonces en esta semana en la que ya estamos en 13 y, por supuesto, con buena música. Bienvenidos todos, pasen adelante, quédense en la tarde con Visión 106.1 FM.

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UTPL decide ser más. 16:19, vamos a continuar. Aquí está un dúo fantástico. Amigos, junto a Pablo Alborán y María Becerra.

0: poquito de ritmo a esta hora con Alex Cuba y Vacilos.
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0: Vamos con Soraya y este buen tema, casi 16:26.

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continuamos con Mom Laferte y Nati Peluso y este tema La Tirana. Un poquito de... Digo por cortavenas, pero escuchemos.

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8: Estamos listos por acá, 17:03, siempre con buena musiquita y nos vamos con algo entre dos grandes, tanto Juan Luis Guerra como Ricardo Montaner.

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Ya le pusimos energía y ritmo a la tarde porque parece que va a llover. Esperemos, esperemos. De todas maneras, tú sal preparado, ya sabes, un paraguas por si acaso.

tema y ya estamos de despedida, pero mañana regresamos como siempre con buena música en la tarde desde las 16 hasta las 17:30. No se despeguen de la programación de Radio Visión porque ya vienen las noticias actualizadas y por supuesto verificadas con nuestro equipo. Ya llega Luis Vascones. Yo regreso mañana, ya lo saben, que tengan un excelente resto de tarde. Chao, chao.

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1: Las 17 horas con 33 minutos. Muy buenas tardes, señoras y señores. Bienvenidos a la tercera emisión del Informativo Visión.

0: A través de los 106.1 FM. Saludos cordiales también para quienes nos escuchan y nos ven a través de la página web y en nuestras redes sociales. Les saluda Luis Vascones Coronel, acompañándoles de lunes a viernes de 5:30 a 6:30 de la tarde con lo más importante de la información local, nacional e internacional. La siguiente información que detallaremos en los próximos 60 minutos tiene referencia en Diario El Universo, Diario Expreso, Diario El Telégrafo, el portal Primicia CC, Diario El Mercurio de Cuenca, Ecuador Inmediato y la producción de Radiovisión. Revisamos a continuación los titulares de esta jornada informativa.
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0: Mucha atención, fotos y una ubicación de GPS son las pruebas de ADN en el juicio político contra David Rosero, consejero de Participación Ciudadana, que se lleva a cabo en el pleno de la Asamblea Nacional. El oficialismo dice que no puede certificar que la reunión entre el vocal del Consejo de Participación Ciudadana, David Rosero, y la postulante al cargo de fiscal general, Inés Romero, ocurrió, pero votará por la censura en este juicio político. Tres funcionarios del Ministerio de Educación fueron detenidos en Quito, asegura el ministro del Interior, John Reinberg. Informó que los sospechosos presuntamente cobraban entre 1.500 y $5.000 a cambio de gestionar puestos de trabajo y nombramientos en instituciones educativas. Apagones en Ecuador, la industria podría ajustar sus nóminas si los cortes se extienden hasta enero. La crisis eléctrica amenaza la competitividad, la producción y el empleo. Y la ministra de Gobierno, Natalie Morillo, aseguró que no habrá apagones ni cortes de energía en hogares, hospitales y unidades educativas. El próximo día martes, con autorización del Pleno de la Asamblea, se dará a conocer el listado de 95 autoridades seccionales entre alcaldes y prefectos que tendrían inconsistencias en sus patrimonios, indicó el presidente de la Comisión de Gobiernos Autónomos, Cristian Benavides. En el ámbito local, mucha atención, la alcaldesa de Cuenca remitirá a la fiscalía expediente sobre concierto fantasma. A 15 días de la fuga de la cárcel de Turi, los dos reclusos siguen desaparecidos. Con el objetivo de derribar estigmas y posicionar el bienestar emocional como un derecho de acceso para todos, Cuenca acoge el festival gratuito e interactivo ¿Dónde está mi cabeza?, una iniciativa que promueve el cuidado de la salud mental a través del arte, talleres lúdicos, circo social y puntos de apoyo profesional. Frente a los estragos causados por el fenómeno de El Niño, el municipio de Cuenca cuenta con una reserva de 363 kits de emergencia, divididos en alimentos, dormitorio, salud y limpieza, para atender a la población vulnerable. La Federación de Organizaciones Campesinas de la SUAY propone que Molleturo se convierta en un nuevo cantón. Debido a la imposibilidad de realizar trasplantes de hígado pediátricos a niños de su edad en el país, la madre de la pequeña Alexia Bonilla Macías apeló directamente al Ejecutivo Nacional para obtener una derivación médica hasta el extranjero. A un mes de la campaña electoral para las elecciones seccionales, los candidatos exponen sus propuestas. Marcelo Rodríguez, candidato al Consejo de Participación Ciudadana y Control Social, informa que ha cumplido con todos los requisitos y está calificado como candidato. La Agencia Nacional de Tránsito atenderá 7 sábados para emitir, renovar y duplicar licencias de conducir. Y en el ámbito internacional, mucha atención, el Papa León XIV fue operado con éxito y le extirparon un tumor canceroso del pulmón, aseguró el Vaticano.

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1: 17 horas con 40 minutos, 5 de la tarde con 40 minutos, aquí el desarrollo informativo, mucha atención. Fotos y una ubicación de GPS son las pruebas de ADN en el juicio político contra David Rosero, consejero del Consejo de Participación Ciudadana. El asambleísta Sergio Peña aseguró que en las pericias determinaron que David Rosero aparece en fotografías junto a una postulante a fiscal del estado y que esto demostraría un supuesto conflicto de interés del consejero de participación. El pleno de la Asamblea Nacional inició este 13 de octubre el juicio político en contra del vocal del Consejo de Participación Ciudadana y Control Social, David Rosero, acusado de supuestamente incumplimiento de funciones. El interpelante es el legislador de la Revolución Ciudadana, Sergio Peña, que actualmente vota junto a la bancada de Acción Democrática Nacional y que previo al inicio del juicio anunció que apoyará la censura y destitución de Rosero. ADN y sus aliados acusan a Rosero de supuestamente reunirse el 5 de junio con la entonces candidata a fiscal general del estado, Inés Maritza Romero, cuando la Comisión Ciudadana de Selección desarrollaba la calificación de méritos. En este contexto, David Rosero, consejero del Consejo de Participación Ciudadana, ejerce su derecho a la defensa en el pleno de la Asamblea Nacional en el juicio político propuesto en su contra, al que califica de desproporcionado. Escuchemos.
2: Acto ante el pueblo al que me den cerca de 700,000 votos nacionales sacadas en las pasadas elecciones al Consejo de Participación Ciudadana.
3: En las elecciones pasadas.
2: He ejercido funciones públicas y por tanto tengo la obligación democrática de responder a la errada, antitécnica acusación incluida y llena de insultos por parte del asambleísta proponente. No podemos aceptar que una sospecha se convierta en un hecho, que una publicación en redes sociales se convierta automáticamente en prueba, o que supuestas fotografías sin origen, sin cadena de custodia, sin trazabilidad, sin integridad ni megadata, sean utilizadas para construir sin pruebas verificables una reunión, una fecha, una hora, un lugar, una supuesta conversación o propósito y finalmente un supuesto conflicto de intereses. ¿Qué es lo que motiva en el fondo este desproporcionado juicio político? Señoras y señores honorables asambleístas, me permito considerar como eje central de esta intervención el pronunciamiento emitido por la Corte Constitucional a través de su sentencia número 122-22-JC-23, en la que se analiza la naturaleza del enjuiciamiento político.
1: 17 horas con 44 minutos, 5 de la tarde con 44 minutos. Y de su parte, el oficialismo dice que no puede certificar que la reunión entre la vocal del Consejo de Participación Ciudadana, David Rosero, y la postulante del cargo de fiscal Inés Romero ocurrió, pero votará por la censura en el juicio político. No tenemos la autoridad de decir y dar la certeza de que se ha dado la reunión. Corresponderá a la fiscalía determinar si se dio o no, dice el asambleísta Luigi García.
4: De la comisión, los comisionados hemos votado a favor de ese informe que va por la censura y destitución del Consejo.
5: ¿Ustedes confirman que sí hubo reunión? A pesar de lo que decía el consejero de Buenos, el propio destino
4: de la mujer. A ver, partamos de que aquí no estamos en un tema jurisdiccional, tenemos otro estándar probatorio, pero lo que nosotros decimos es que existe un conflicto de interés toda vez que hemos aducido que esta reunión se ha realizado y procedemos a recomendar la destitución del Consejo. Tenemos nosotros, vuelvo y repito, tenemos esa autoridad de nosotros decir y dar la certeza de que se ha dado la luz porque no somos fiscalía. Corresponderá a la fiscalía y a los diferentes peritos a determinar.
6: generar una censura si no se puede probar la veracidad de las fotos.
4: En el proceso tuvieron la oportunidad de entregar prueba de cargo y descargo, ambos, el proponente del juicio político y el funcionario cuestionado. ¿Qué hizo el proponente? Llevó dos pericias, una de rasgos morfológicos y otra para ver la veracidad y ver si no es trucada la imagen. Eso por parte del proponente del juicio político. En cambio, el funcionario cuestionado no nos ha dado a la comisión los insumos para decir o confirmar lo que él aduce en redes, que es que es una imagen hecha con interés.
7: ¿Pero es importante o no confirmar la fecha en la que se dio esa reunión o se habría dado esa reunión?
4: Bueno, en torno a la fecha hay un sinnúmero de especulaciones, se habla de un carro, después hablaron de que no estaba el carro de él, sino que estaba el backup del carro de él. La fecha o no, o la fecha que se dice por parte del proponente ha sido probada en torno al GPS, y en cambio el funcionario cuestionado ha dicho que no es en esa, que no existe tal reunión en esa fecha. Pues le repito, aquí lo que importa es el conflicto de intereses, dado que la reunión del que califica a los aspirantes a fiscal con una de las concursantes es inadmisible.
1: 17:46, 5:46. Y a esta hora continúa el juicio político en contra de David Rosero en la Asamblea Nacional y se espera la votación en las próximas horas. 17:47. Y cambiamos de tema, mucha atención amigos. Tres funcionarios del Ministerio de Educación fueron detenidos en Quito, asegura el ministro John Reinberg. Tres funcionarios del Ministerio de Educación fueron detenidos durante un operativo ejecutado por la Policía Nacional en coordinación con la Fiscalía General del Estado por su presunta participación en actos de corrupción dentro de la institución. Según las investigaciones, los funcionarios presuntamente solicitaban entre 1.500 y $5.000 a cambio de gestionar puestos de trabajo y nombramientos en instituciones educativas con el propósito de obtener beneficios económicos indebidos, informó el ministro del Interior, John Reinberg. Escuchemos.
8: Se ha hecho hoy un allanamiento, de hecho se han hecho tres allanamientos, aquí al ministerio y a dos viviendas de dos empleados de aquí. El hecho, uno de ellos fue detenido para formulación de cargos, dos de ellos son detenidos para investigación y recolección de sus aparatos telefónicos, el cual sabemos que hay información. ¿Qué había aquí? Aquí había venta de puestos. Vendían puestos en diferentes colegios, instituciones educativas, y cobraban entre 1.500 a $5.000. Particularmente, allá la R, me molesta que no me pongan los nombres completos, funcionario aquí, del área de mantenimiento, tiene fondos injustificados por cerca de $1.000.000, que es el monto que tiene él dentro de los movimientos de sus cuentas. Las otras dos personas también sabemos que son parte de esta venta de puestos. La diferencia es que ellos son llevados a rendir versión y después de rendir versión, la fiscalía tomará las decisiones de formularle o no cargos a estas dos personas. La otra persona sí va a ser formulado cargos, de hecho se lo formularon ya en el interior. Son tres allanamientos en todos domicilios, en la dependencia pública del ministerio, para poder detener a las personas. Uno de ellos se nos movió, pero un equipo de policía que estaba en vigilancia logró ya la detención de la persona, con lo cual las tres personas han sido detenidas. Nuevamente tengo que decirlo, para poder realizar este trabajo, ministra, su información fue precisa, que no se permita que estas cosas sucedan dentro de las instituciones públicas y que sepan y mandar un mensaje claro a todos los servidores públicos, que donde sea que estén va.
1: 17:49, avanzamos con más informaciones. Atención, apagones en Ecuador, la industria podría ajustar sus nóminas y los cortes se extienden hasta el mes de enero, se da a conocer. La crisis eléctrica amenaza la competitividad, la producción y el empleo en un escenario marcado también por el riesgo de un fenómeno de El Niño fuerte. La decisión de concentrar los racionamientos eléctricos en el sector productivo para evitar cortes en los hogares tiene un costo que podría ir más allá de las pérdidas empresariales. La reducción de la producción amenaza con trasladarse al mercado laboral con posibles recortes de personal si las restricciones se prolongan. Así lo advierte el analista económico Alberto Acosta, quien considera que el gobierno debe evaluar medidas de emergencia para enfrentar la crisis energética sin profundizar el deterioro del empleo. El problema, explica, es que la producción y los hogares no funcionan de manera separada. Si una empresa deja de operar durante una parte importante de la semana, sus ingresos pueden reducirse y con ellos su capacidad para mantener la nómina. En este mismo tema, mucha atención, la ministra de Gobierno, Natalie Morillo, aseguró que no habrá apagones ni cortes de energía en hogares, hospitales y unidades educativas. Explicó que la industria operará con autogeneración por 3 días y que el plan oficial contempla barcazas, energía térmica y administración de recursos hídricos día a día ante la situación energética del país. Escuchemos.
9: Nosotros somos un gobierno que planifica, no que improvisa. Esto ha sido una decisión que se ha realizado con una planificación. La industria se conecta a su propia generación. Son 3 días, como usted lo manifiesta, y para esto existe obviamente un plan de contingencia por parte del gobierno nacional. Existen las barcazas, existe igual la energía térmica, y lo que depende de la lluvia, pues se administra día a día, y por eso nosotros realizamos esta meta y garantizamos que no va a existir ningún apagón ni ningún corte de energía para los hogares, los hospitales y las unidades educativas.
10: ¿Cuál va a ser el límite?
1: 17:52 y hay más reacciones sobre la crisis energética en el país. La asambleísta María Yumbay cuestionó la ley No Más Apagones y aseguró que su aprobación no respondió a la necesidad de resolver la crisis energética, sino que benefició a grandes grupos económicos mediante la remisión de deudas tributarias.

por eso en la Corte Constitucional están más de 140 demandas de inconstitucionalidad. Y claro, se aprobó esa ley, pero no era para acabar con los apagones, era para beneficiar con el perdón de las deudas de los impuestos al grupo grande, al que maneja el poder económico. Por eso nosotros en su momento votamos en contra, porque no podemos ser cómplices de hacer y aprobar leyes para su círculo, cuando el pueblo ecuatoriano está sufriendo la crisis energética, la crisis de la salud, de la

0: educación, el desempleo, la inseguridad, entre otros temas. Así que tanto esa ley como las otras simplemente se han utilizado, claro, justificándose que hay inseguridad, que vamos a acabar con el apagón, y resulta que no. Lamentablemente han sido solo para engañar y posicionar en el imaginario del pueblo ecuatoriano que con esas normativas se va a resolver. Se va a resolver cuando tengamos un mandatario con suficiente voluntad política de resolver esos problemas. Cuando diga, priorizo los recursos económicos para resolver esos problemas y no para seguir pagando a las multilaterales mientras nos tienen asfixiando a todo el pueblo ecuatoriano.
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2: Cinco de la tarde con 54 minutos, y mucha atención, amigos, a esta información de última hora. Hace pocos minutos, con 84 votos a favor, el Pleno de la Asamblea Nacional acaba de destituir y censurar a David Rosero como consejero del Consejo de Participación Ciudadana y Control Social. Se da a conocer. Repetimos esta información, hace pocos minutos, con 84 votos a favor, el Pleno de la Asamblea destituye y censura a David Rosero, consejero del Consejo de Participación Ciudadana y Control Social. Se informa, esta es una información en desarrollo. Y atención, el próximo día martes, con autorización del Pleno de la Asamblea, se dará a conocer el listado de 95 autoridades seccionales entre alcaldes y prefectos que tendrían inconsistencias en sus patrimonios, indicó el presidente de la Comisión de Gobiernos Autónomos, Cristian Benavides. Escuchemos.
3: Vamos a presentar, entiendo, la siguiente semana, es ante el Pleno el listado, básicamente, que será público de las distintas autoridades, llámese prefectos o alcaldes, que tienen estas inconsistencias, que son la sumatoria de varios de estos temas. Quienes, por ejemplo, tengan problemas en Contraloría, Fiscalía, más Servicio de Rentas Internas, más WAFE, más otras más, incluso denuncias ciudadanas, pues son categoría, o se pretendería que vayan hacia la categoría en rojo, y así en su disminución a los distintos semáforos. Nuestro interés es que las autoridades de control hagan un trabajo exhaustivo, una verificación más profunda, posible estafarrismo, confusión, enriquecimiento ilícito, entre otros temas que puedan derivar como delitos conexos hacia estas autoridades.
4: ¿Cuándo se conocerá ya el listado definitivo de las autoridades seccionales que están en cada uno de estos semáforos?
3: El próximo martes. Nosotros, dentro de la comisión, hemos decidido que primero el informe se haga público, ahorita está codificado, este pasa al Pleno de la Asamblea Nacional y en el Pleno, con la aprobación de ellos, se conocerán el listado de los nombres de los distintos alcaldes y prefectos, y de igual manera vamos a sostener en reserva lo que es información personalísima de los alcaldes y prefectos. No vamos a revelar, por ejemplo, porque me parece muy delicado, cuáles son sus bienes, sus propiedades, si tienen problemas, por ejemplo, en la Fiscalía, investigaciones previas, por no interrumpir a la justicia, pues trataremos de evitar.
4: Pero no es eso parte del ejercicio de transparencia, precisamente identificar esa serie de situaciones, porque por ahí nacen las presuntas irregularidades. Cuando no lo hacen público, se genera algo de opacidad.
3: Sí, hay ese riesgo, pero la información que nos ha llegado a nuestro despacho viene con carácter de reservado. Como tal, es su tratamiento, incluso las sesiones las hemos hecho de carácter reservada, y obviamente esta información irá de manera íntegra hacia las autoridades de control, llámese Fiscalía.
2: Las 17:58 y mucha atención, amigos. En el ámbito local, un examen especial de la Contraloría General del Estado reveló que el municipio de Cuenca pagó $63,000 por espectáculos artísticos en diciembre de 2023 que nunca se habrían realizado, según informó este martes la alcaldesa subrogante Marisol Peñalosa, quien confirmó que la municipalidad recopila información para presentar la denuncia correspondiente. Según Peñalosa, las denuncias de artistas se recibieron años atrás y directores municipales de cultura aseguraron en su momento reiteradamente que no existían problemas.

0: algún tiempo atrás ya se escuchaba esta información, incluso algunos artistas los habían visitado, en el cual habían comentado que ellos no se habían presentado y sin embargo fotografías de ellos habían sido utilizados para justificar algunos informes. Se había estado haciendo un seguimiento al respecto, sin embargo, con la información que se nos ha entregado y recomendaciones de Contraloría General del Estado y además por entidades competentes también nos ha llegado de manera formal. Nosotros estamos haciendo acciones importantes dentro del municipio de Cuenca. Primero, pidiendo la información del cumplimiento de las recomendaciones de Contraloría en relación a este caso. Segundo, al recopilar toda esta información, nosotros remitiremos a la entidad competente. Pero primero, por este espacio, sí quiero solidarizar con todos los artistas, gestores culturales, que en este caso han sido utilizados sus fotos, su trabajo, y que nunca han sido reconocidos o que no han presentado este trabajo. Es lamentable estos hechos. Yo creo que hay responsables directos en el cual en los informes que nosotros hemos recibido hay un director de cultura responsable, un administrador de proyecto responsable y una persona que valida los informes. ¡Qué pena! Es preocupante. Cuando uno hace un trabajo, pues uno tiene que verificar cada información que se nos entrega. Entregan links, entregan fotos y supuestamente justifican eventos que nunca se han realizado.
1: Las 18 horas en punto, 6 de la tarde en punto, y sobre este mismo tema, mucha atención, amigos. Carlos Vascones, exdirector de Cultura del municipio de Cuenca, rechazó las acusaciones que lo vinculan con una supuesta estructura de corrupción relacionada con la contratación de eventos culturales durante su gestión. En un pronunciamiento público, negó que se haya tratado de un concierto fantasma y cuestionó las conclusiones atribuidas al informe de la Contraloría General del Estado. Vascones sostuvo que los eventos contratados sí se realizaron, entre ellos mencionó la celebración por la declaratoria de Cuenca como Patrimonio Cultural de la Humanidad el 1 de diciembre de 2023, el encendido de las luces navideñas con un recorrido por la Avenida Solano y el encendido del árbol navideño en el parque Tarqui Gullo. El exfuncionario señaló que las observaciones de la Contraloría General del Estado estarían relacionadas con el informe de cumplimiento de los eventos presentado al área financiera para gestionar el pago después de su salida del municipio. Afirmó que renunció el 29 de febrero de 2024 y que no autorizó ni solicitó ese pago ni aprobó el informe de ejecución contractual cuestionado. En su comunicado, Vascones pidió que se investigue los hechos y se contrasten las versiones antes de emitir conclusiones. También solicitó la rectificación de quienes lo han señalado y expresó su disposición a que se revisen sus ingresos patrimoniales. Sus declaraciones constituyen su versión frente a los cuestionamientos y el pronunciamiento no resuelve por sí mismo las observaciones que pudieran constar en los informes de la Contraloría General del Estado, se da a conocer. Las 18 horas con 2 minutos, hacemos aquí, amigos, una pausa. Regresamos enseguida con más informaciones.
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2: Son las 18 horas con 8 minutos, 6 de la tarde con 8 minutos, y a esta hora saludamos vía Zoom al doctor Byron San Miguel. Él es experto en seguridad. Gracias por acompañarnos en este espacio informativo, doctor. Bienvenido y muy buenas tardes.
3: Buenas tardes, un gusto saludarles, siempre a las órdenes.
2: Para gracias por su tiempo, gracias por su tiempo, doctor. Ecuador atraviesa sin duda una de las crisis de seguridad más complejas de su historia reciente: la expansión del crimen organizado, las disputas entre bandas por el control territorial, el narcotráfico, las extorsiones conocidas popularmente como vacunas, los secuestros han puesto a prueba la capacidad de respuesta del Estado y han afectado la vida cotidiana de miles de ciudadanos. En este contexto, la pregunta que todos nos hacemos, doctor: ¿está Ecuador logrando recuperar el control de su seguridad o está respondiendo a la violencia sin resolver todavía sus causas estructurales?
3: Mire, y hay un plan de seguridad integral 2025-2029 que no solo fue aprobado por el presidente de la República, sino que le puso en consideración del Consejo del COSEPE, del Consejo donde están, ¿no es cierto?, Consejo de Seguridad del Estado, donde están todos los presidentes de las funciones del Estado. Por lo tanto, este plan de seguridad ya no es una política solo del gobierno, sino es una política de Estado. Y en él, lo he leído últimamente, están todas las estrategias que están siguiendo para combatir el crimen organizado, especialmente para actuar, ¿no es cierto?, con las finanzas de estos grupos. Este año prácticamente han dejado de percibir 2,000 millones de dólares las organizaciones narcolictivas, que es una cantidad inmensa de dinero con el cual pueden comprar armas, comprar personas, comprar jueces, comprar militares, policías. Entonces, la estrategia es en golpear a las finanzas y a estos grupos narcodelincuenciales. Se han neutralizado a la mayoría de jefes de estas bandas, los líderes de estas bandas narcodelincuenciales, y además ha habido una cooperación estrecha con Estados Unidos, con la Europol, con Israel, y se están dando últimamente duros golpes a los narcotraficantes.
2: Ahora, doctor, ¿cuáles son las principales causas que explican que Ecuador haya llegado a los actuales niveles de violencia?
3: Cuando usted hace la planificación estratégica de seguridad, en la primera fase, que es la apreciación de la situación, ahí usted toma en cuenta todos los factores por los cuales nosotros hemos llegado a esta condición que estamos de inseguridad en el país. Y ahí usted determina tres causas principales por las que estamos hoy así. La primera fue haber sacado el FOL de Manta. La segunda es haber declarado la ciudadanía universal, donde entraron al país todos los delincuentes de las mafias albanesas, mafias rusas, chinas, mexicanos, colombianos. Esto fue un paraíso para los narcotraficantes. Y también el tercer punto es el no equipamiento de Fuerzas Armadas y Policía Nacional. Esos tres factores hicieron que después de 10 años estos grupos narcodelincuenciales hayan sentado raíces en el país, hayan hecho lo que les dio la gana: exportar droga, exportar entre comillas droga por mar, por tierra, por aire, sin tener controles. Ahora poco a poco se está cambiando esa situación, hay mucho más controles, hay los convenios con Estados Unidos, con Europol, y hay estrategias para vigilancia y neutralización de estos grupos.
2: Ahora, ¿cómo explicar, doctor, que en el gobierno de Rafael Correa, del cual usted habla, fuéramos considerados el país más seguro de Latinoamérica?
3: Porque cuando usted deja de actuar y hay la política de abrazos y no balazos, no hay muertes violentas. Los líderes de las bandas actúan a tranquilidad sin que los policías ni las Fuerzas Armadas los perturben. Pero eso, ¿qué sucede? Hay tranquilidad ese año, esos 10 años, pero después Lo que ha sucedido es que se han realizado, las mafias vinieron al Ecuador como era un paraíso para ellos, se vinieron de Colombia, de México, se establecieron aquí, porque nosotros no producimos droga. La droga viene de Colombia, y como allá había controles con el Plan Colombia, con Uribe, entonces ellos optaron por venir a Ecuador, que era el lugar donde no había controles y era el paraíso. Entonces, en un lugar cuando usted a los delincuentes no los combate, los delincuentes no hacen nada, no hay violencia. Ellos hacen sus tienen sus rutas de narcotráfico y trafican tranquilamente. Pero cuando se les comienza a aplicar la fuerza, ahí comienzan las muertes violentas. Mire, Colombia antes no tenía muertes violentas, ahora con el presidente Lespriela ha cambiado la situación y ahora se incrementa la violencia, porque cuando usted ataca al crimen organizado sucede eso. Cuando no se ataca es una isla de paz, pero el problema es posterior. Por ejemplo, si el presidente Noboa diera la disposición de ya no atacar a los grupos narcodelincuenciales, bajarían las muertes violentas, pero ¿qué sucedería después de 10 años a los gobiernos que vienen? Eso es lo que ha sucedido en el Ecuador.
2: Ahora, doctor, ¿por qué la violencia se concentra en determinadas provincias y cantones? ¿Y qué factores explican estas diferencias territoriales? En Cuenca y la provincia de La Suay, por ejemplo, ya nos estamos acostumbrando a los sicariatos, a las muertes violentas, a los robos, hechos que eran muy esporádicos en esta jurisdicción.
3: Lo que pasa es que antes del gobierno de Noboa, todos los grupos de narcodelincuenciales estaban en el litoral, en toda la costa, porque acá hay los puertos y el mar, por donde se exporta fácilmente la droga, por los puertos marítimos de Esmeraldas, Manta, en Guayaquil hay como 8 puertos, más Puerto Bolívar, etcétera. Entonces todos estaban, y la violencia estaba recurrente en estas zonas del litoral. Ahora que se está atacando al narcotráfico con dureza, ellos están cambiando la estrategia, entonces ya no se dedican al narcotráfico porque es difícil ahora exportar, por ejemplo, por mar. Como ya les han hundido pesqueros en alta mar, tienen miedo los grupos narcotraficantes ahora salir al mar con droga porque van a ser hundidos. Entonces ellos tratan de mutar y tienen estrategias para irse a la sierra, a Quito, a Cuenca, a otros lugares para cambiar de delito, como lo es la extorsión, las vacunas, y eso es lo que está sucediendo. Por eso es que la policía tiene que ahora buscar nuevas estrategias para evitar que estos delitos sean más recurrentes en esa ciudad, y por eso es que, por ejemplo, en Quito se declaró, ¿no es cierto?, emergencia, y allá están se incrementó el número de policías y de militares. Lo mismo va a suceder en Cuenca, porque está mutando el crimen organizado, ya que no le dejan exportar la droga, entonces cambian y tienen que obtener dinero de otras fuentes de delito.
2: Ahora, ¿cuáles considera que son las principales fortalezas y las debilidades de la estrategia de seguridad que actualmente aplica el gobierno nacional?
3: Las fortalezas, tener ya un buen plan estructurado, y la mayor fortaleza ahora es tener un aliado que es importante, que son los Estados Unidos, los cuales nos están ayudando con tecnología, con medios, hasta con miembros de Fuerzas Armadas, que bajo el comando conjunto de las Fuerzas Armadas están trabajando y combatiendo en nuestro territorio, por ejemplo en San Lorenzo, junto con los infantes de Marina, pero siempre bajo disposición del comando conjunto de Fuerzas Armadas. Vienen aviones, hay buques, mire, la fuerza de tarea del hemisferio occidental está en el Océano Pacífico y está hundiendo a estas embarcaciones que sirven como plataformas para entregar combustibles a las gofas de los choneros, y esas han sido hundidas. Entonces, esta colaboración que hay con Estados Unidos y recientemente también con Europol, hace la semana anterior con policía de España y la policía de Ecuador detectaron a grupos narcotraficantes y fueron apresados líderes que financiaban estas bandas y son líderes de bandas mexicanas. Entonces, la fortaleza es las alianzas que el presidente ha conseguido tanto en Estados Unidos, en Europa, en Israel, en Emiratos Árabes Unidos. Nos van ahora a dotar de tecnología para el control fronterizo, tanto en la frontera norte como el Perú, como en el mar, y ya se va a firmar ese contrato con la empresa Edge, que es un conglomerado estatal de defensa del Emiratos Árabes Unidos. Entonces hay un factor de fuerza, las alianzas. El otro factor de fuerza es que tenemos unas fuerzas armadas y policías profesionales que están cumpliendo su deber y están haciendo y dando duros golpes a los narcotraficantes.
2: ¿Visualiza usted alguna debilidad en este plan en contra de la inseguridad?
3: Sí, la debilidad es que no hay mucho dinero para equipar en mejor forma Fuerzas Armadas. Por ejemplo, necesitábamos destructores, necesitábamos fragatas, necesitábamos aviones de combate. Pero como el país tiene un déficit fiscal de 5,000 millones de dólares anuales, además una deuda de 90,000 millones de deuda externa, entonces el país no tiene dinero para poder equipar a Fuerzas Armadas y por eso es que eso se está reemplazando con las alianzas con Estados Unidos, que nos presta y nos da ayuda técnica, nos da ayuda de medios, pero esa es nuestra mayor debilidad.
2: Doctor, los operativos conjuntos entre militares y policías están generando resultados sostenibles en el tiempo o principalmente son efectos inmediatos o se vuelven un círculo vicioso.
3: No, la estrategia es muy buena porque, mire, en el decreto 111 del presidente en enero del 2024, que decretó conflicto armado interno, había 22 grupos narcodelincuenciales. A todos esos líderes han sido neutralizados. Unos han muerto, otros están en Estados Unidos, otros en cárceles de Estados Unidos, otros en cárcel del encuentro. Y entonces, por ejemplo, los choneros, que eran un grupo importante y potente, ahora ya no son lo que eran antes. Hace 2 años los choneros eran la fuerza más importante, ahora están divididos en 3 o 4 facciones de menor categoría y de menor violencia. Y lo mismo los otros grupos, los chonekillers, y otros grupos. Entonces, se ha descendido de un nivel de violencia que tenían esto y un poder y un gran poder a mediano poder, pero varios grupos. Entonces, poco a poco Fuerza Armada está con esta estrategia aminorando la condición de violencia de estos grupos y poco a poco van a ir bajando los índices de inseguridad. Yo creo que la estrategia es muy buena. Todos los días el ministro Reinberg y el ministro Lofredo están dando, ¿no es cierto?, noticias de neutralización de líderes de bandas, captura de droga, captura de haciendas, bombardeo a Bocaminas, en Podocarpus, en Buenos Aires, en el Oriente, dando duro a la minería ilegal, que es donde lavan los narcotraficantes del dinero.
2: Justamente le iba a consultar, pero ¿por qué los operativos y las capturas no siempre se traducen en una reducción sostenida de la violencia?
3: No, porque, mire, yo creo que sí, porque ahora ya hay reducción de violencia, más o menos 25% han bajado las muertes violentas a nivel de país y en algunas zonas mucho más. Pero hay que seguir, porque esta guerra es irregular, esta guerra es asimétrica, es una guerra larga. Colombia lleva 50 años en esta guerra, México igual. Pero nosotros creo que tenemos una buena estrategia y vamos a corto y mediano tiempo a mejorar la situación.
2: Ahora, ¿cómo se puede combatir, doctor, la corrupción judicial y proteger a jueces, fiscales y funcionarios que enfrentan amenazas de organizaciones criminales? Y un dato adicional, se eliminó la unidad de crimen organizado que justamente trataba estos delitos complejos. Esta falta de un apuntalamiento del tema seguridad afecta directamente la falta de la seguridad en el tema judicial, ¿afecta a la seguridad nacional?
3: Sí, mire, en la mesa de seguridad la única pata que cojea ahora es actualmente la justicia. ¿Mm? Por eso es que tanto la Corte Suprema de Justicia como el Consejo de la Judicatura tienen que andar más rápido para tratar de sanear, porque mientras los militares y policías arriesgan la vida capturando y neutralizando delincuentes, al otro día están los jueces soltándoles unas veces por miedo, otras veces por recibir dinero. Pero todo eso tiene que cambiar, porque si no cambia la justicia, esto en vez de demorar 10 años, demorará 40 o 50 años como sucede con Colombia. Entonces, la justicia es un pilar para la lucha contra el narcotráfico y eso hay que cambiar, porque como está, no podemos seguir.
2: Según organismos internacionales, doctor, Ecuador figura entre los países más violentos de la región. ¿Cuáles son las principales razones que explican esta situación? Y de pronto, ¿hay algo que está fallando en la respuesta del Estado para garantizar la seguridad de los ciudadanos?
3: Estamos en el Ecuador es un país de los más violentos porque estamos en conflicto armado interno, es el único país que está en guerra interna. Y por eso es que Fuerzas Armadas tienen que combatir de acuerdo al marco legal. Pero poco a poco esta situación va a ir mejorando. Yo creo que las Fuerzas Armadas y la policía son profesionales, tienen su plan bien estructurado que deriva del plan de seguridad integral 2025-2029, que ya es una política de Estado, no solo de gobierno. Y yo creo que la única falla, además del Poder Judicial, es que solo el gobierno, la policía y las Fuerzas Armadas están en guerra, los demás no estamos en guerra. Y si no nos unimos todos, no vamos a ganar esta guerra. En el CENEPA ganamos porque todos nos unimos. Yo soy oficial de Marina, yo estuve combatiendo al CENEPA, yo fui segundo comandante de un buque de guerra. Uh-huh. Y ahí, cuando Sixto Durán Ballén fue presidente, todo el poder nacional, que es el poder nacional, la unión de todos los poderes, ejecutivo, legislativo, judicial, periodistas, empresarios, todos estábamos unidos y ganamos al Perú. Ahora solo está peleando esta guerra la Fuerza Armada y la policía y el ejecutivo, los demás no. Entonces, inclusive en el legislativo hay partidos políticos que apoyan a los narcotraficantes, a los delincuentes. Si no nos unimos todos, no vamos a ganar esta guerra. Por eso es que mi consejo sería de que todos pongamos un grano de arena para aportar a la seguridad del país, porque el triunfo del gobierno en la seguridad es el triunfo de todos los ecuatorianos.
2: Finalmente, doctor, ¿en qué tiempo estima usted podremos ver una reducción considerable de la inseguridad en el país?
3: Yo creo que si seguimos las estrategias como están, en unos 2 años hemos de tener muchos mejores resultados, bajarán los índices de inseguridad, pero como le digo, esta guerra es asimétrica, esta guerra usted no le ve a su enemigo. Con el Perú nosotros sabíamos que el enemigo eran los marinos, los Fuerza Aérea y los soldados del Perú. Acá no sabemos si al lado de nuestra casa está viviendo un narcotraficante o un terrorista. Entonces estos se camuflan dentro de la población y por eso es que esta guerra es más dura, más larga y más difícil. Espero que con la inteligencia que es ahora mejor estructurada, el Centro Nacional de Inteligencia, más la UAFE, más la FBI, que tiene ya oficina en el Ecuador, puedan coordinar mejor para mejorar la efectividad en contra del crimen organizado.
2: Bien, muchas gracias, doctor Byron San Miguel, por acompañarnos en este espacio informativo.
3: Muchas gracias, siempre a las órdenes.
2: Ha sido el doctor Byron San Miguel quien ha conversado con nosotros hasta esta hora. Son las 18:25, 6:25. Y avanzamos con más noticias en el ámbito local. Mucha atención. Frente a los estragos causados por el fenómeno del Niño, el municipio de Cuenca cuenta con una reserva de 363 kits de emergencia, divididos en alimentos, dormitorio, salud y limpieza, para atender a la población vulnerable. Según la directora de Acción Social Municipal, Teresita Cabrera, la asistencia ya empezó a entregarse en los sectores más golpeados, como Molleturo y Chaucha.
4: Conocer cuáles son los riesgos, cuáles son las necesidades de la comunidad. Por el momento hemos realizado entregas de kits alimenticios con gestión de riesgos, estamos esperando también los análisis de la parte de obras públicas. También no hay una emergencia este momento para movilizar toda acción social a la zona, sin embargo estamos pendientes de lo que gestión de riesgos en este momento nos indique. Tenemos un manual de donaciones que hemos trabajado en acción social municipal, como también para invitar a la reflexión de la ciudadanía de lo que nosotros podríamos donar como ciudadanos al momento de una emergencia. Uno de los, precisamente de los kits, es el kit de salud mental, que en caso de que se levante un albergue en una de estas zonas, la importancia de trabajar la salud mental con los niños, con las personas adultas, adultos mayores, desde el tema de la salud mental y emocional. Nosotros tenemos ya el respaldo de haber adquirido 363 kits de emergencia, los mismos que se dividen en kits alimenticios. Estos kits alimenticios es importante conocer que son kits que se duran 15 días. Antes teníamos kits solamente de 3 o 8 días, ahora tenemos kits de 15 días. Precisamente pensando en las zonas que pueden quedar incomunicadas. Por otro lado están los kits de dormitorio, los kits de salud y los kits de limpieza. Esto pensando desde la prevención que podemos tener desde Acción Social y desde la Corporación Municipal. frente al fenómeno del Niño. Justamente el manual de donaciones nos invita a la ciudadanía, porque recordemos que los ciudadanos del Cantón Cuenca somos personas bastante solidarias. La empresa privada también ya ha dado muestras de interés del trabajo articulado para adquirir con nosotros elementos que desde la función pública no podemos hacerlos, y ellos sí pueden hacerlo. Por ejemplo, hemos tenido acercamientos con la Universidad de la SUAY, con la OIM, en el ejercicio de poder hacer la implementación de ciertos albergues también en situaciones de emergencia. Decir que Cuenca está lista, sí, tenemos un nivel de respuesta bastante importante a nivel de la corporación municipal, sin embargo, no sabemos a qué nos enfrentamos con el fenómeno del Niño. La naturaleza es así, y esperemos que desde la administración que nosotros en este momento estamos teniendo y desde la gestión que estamos trabajando, podamos dar una respuesta acertada a las emergencias.
5: Reportó para Radiovisión Alfredo Lazo.
2: Las 18:28, 6:28. Y atención, la Federación de Organizaciones Campesinas de la SUAY FOA propone que Molleturo se convierta en un nuevo cantón. La idea es buscar que la localidad obtenga mayor autonomía administrativa y pueda acceder directamente a un presupuesto y recursos estatales propios. Felicia Guerrero con los detalles.
6: Frente a la desatención y abandono en obras y recursos, los habitantes de Molleturo buscan su cantonización. Lauro Siccha, presidente de la Federación

0: conociendo. De nuestras conversaciones previas, sin duda, la mayoría dice, queremos el campo, pero eso hay que demostrarlo. Y hay que seguir el proceso legal de ir a la Corte Constitucional. Nosotros tenemos la experiencia como FOA de haber generado la consulta popular en Girón. Luego de años logramos que se dé la consulta y somos los que iniciamos, hicimos la consulta comunitaria también en Tarqui, Vitoria, el Portete, por el tema de la minería. Pero nosotros creemos vital que Molleturo sea un cantón, porque esa sería la única forma de tener más recursos. Es un territorio muy grande realmente. Y de aquí las autoridades locales, municipios, prefecturas, es mínimo lo que se hace en Desparroquia. Por eso creo que estos compañeros, incluso por eso hay una altísima migración, porque es un territorio muy rico en clima, en biodiversidad. Y creo que esa es una zona de un potencial productivo increíble.
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2: Las 18:30 y mucha atención, amigos, se da a conocer que la Fundación Iluminar tiene nuevo director. Javier Cabrera Mejía, investigador en Ciudades Inteligentes, asume la dirección ejecutiva de la Fundación Iluminar Luz y Color para Cuenca. Su designación se resolvió este día martes en sesión extraordinaria del directorio. Con este cambio, la entidad responsable de la iluminación ornamental de la ciudad abre una nueva etapa en su gestión. El nuevo director es doctor en Tecnologías de la Información y Comunicación por la Universidad de Vigo, España, magíster por la PUCE e ingeniero electrónico por la Universidad Politécnica Salesiana. Las 18:31 de esta manera, amigos, llegamos al final de la tercera emisión del informativo Visión. Gracias por acompañarnos y los invitamos a sintonizarnos el día de mañana a partir de las 17:30. Gracias por su gentil atención.

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Buenas tardes, buenas noches, buenos días. En cualquier parte del mundo que se nos ve, que se nos oye y que hacen el favor de escucharnos, entre tintos y papeles, hoy hace un programa especial porque la autonomía universitaria sido resquebrajada de alguna forma por parte del gobierno nacional, y lo que es más, por invitación del señor rector de la Universidad de Cuenca. Sí, ustedes dirán, si es que le invita ya no hay violación a la autonomía, pero tampoco.

0: hay derecho por parte del gobierno de llegar con contingente de miembros de la policía y de las fuerzas armadas, como que fuese a ingresar a un barrio en donde los delincuentes, en donde las personas hacen daño a la colectividad. La universidad está por encima de todo este tipo de circunstancias, de este tipo de dudas que se pueda tener. La universidad ecuatoriana goza de un merecido prestigio en los diferentes países y en los estudiantes de diferentes nacionalidades que viven aquí en el Ecuador. El artículo 355 de la Constitución garantiza justamente la autonomía universitaria. Y aquí viene una pregunta que es lógica. ¿Dónde termina la autoridad del gobierno y dónde comienza el derecho de la universidad? Sí, hay que hacerse esta pregunta porque no es que la universidad sea una isla en donde nadie puede ingresar, pueden ingresar, pero con la debida precaución, con el debido respeto a los estudiantes y a sus superiores y a sus profesores. Estamos frente a la inobservancia de lo que dice la Constitución de la República en el artículo 355, o estamos frente a una creciente tensión entre el poder político y las instituciones de educación superior. Ustedes entenderán que la universidad no es un edificio, solo un edificio frío, con linderos, con parqueaderos, con aulas, un teatro con aulas magnas, no.
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0: La
1: y
0: universidad
1: espumantes.
0: es un lugar en donde la juventud va, las personas van a obtener un título profesional que les permitirá afrontar las dificultades de la vida de mejor forma. La universidad no es una cancha de fútbol, la universidad no es un teatro, la universidad no es un lugar en donde pueden entrar perico de los palotes sin que exista una voluntad de los estudiantes, de los profesores y no se diga de las autoridades de la universidad. Créanme, señoras y señores, que la universidad es un espacio de debate, de crítica, de construcción de la figura o del futuro de la nación. La universidad es un lugar en donde el pensamiento está por encima de cualquier situación de orden personal u orden político. Por eso se llama universidad, la universidad justamente reflejada en la manera de pensar libre, democrática. Si usted va a la universidad, a los recintos universitarios, puede ver cómo se preparan economistas, abogados, médicos, ingenieros, y existen investigadores y profesionales que dedican su vida justamente a la noble causa de la educación. Sí, señoras y señores, existen varios segmentos, desde los estudiantes, repito, hasta los profesores, los trabajadores y las autoridades del país. El 29 de abril de 2026, cuando la universidad desarrollaba sus actividades de forma normal, protestaron por el ingreso de personal policial y militar durante la visita realizada. por la vicepresidenta María José Pinto. La Federación Estudiantes Universitarios del Ecuador, FEUE Filial Cuenca, denunció una presunta vulneración de la autonomía. El rectorado sostuvo que la visita había sido autorizada bajo el principio de cooperación interinstitucional y que solicitó retirar la escolta. Por tanto, señoras y señores, este antecedente ya es real. Pero posiblemente a este no se le pueda juzgar como una declaración, como una acción de violación a la autonomía universitaria. La autonomía universitaria ha sido defendido como un principio serio, no solamente en la República del Ecuador, sino en todos los países del mundo. Porque la autonomía universitaria justamente permite la libertad de cátedra, la libertad de asociación, la libertad de pensamiento. Por eso se llama universidad. En nuestro país, en las peores dictaduras, hablemos del 63-72 con Bombita Calderón, en fin, con Bombita Rodríguez, no se dio una violación a la universidad abierta. A la violación a la universidad y a su autonomía. Han existido indiscutiblemente avances constitucionales, intervenciones estatales y conflictos entre las universidades y el poder político. Y me permito recordarles a ustedes que en 1945, en la Constitución de la República, quedó la autonomía universitaria como una figura jurídica cierta a ser respetado por propios y extraños. Esta fue una reivindicación indiscutiblemente del movimiento de los estudiantes en el país. En 1960 y 1970, recuerdo yo, vivía en la esquina de la Condamine y Tarqui. Podíamos ver nosotros cómo las fuerzas militares, las fuerzas policiales ingresaron a la Universidad de Cuenca. Clausuró la universidad, señoras y señores, un año. Las Fuerzas Armadas ingresaron y se tomaron la universidad. Persiguieron a profesores y a estudiantes. Para muestreo, señalo uno y otro nombre. Por ejemplo, el doctor Gerardo Cordero León. Por ejemplo, el doctor Quesada, médico. Por ejemplo, Hugo Gallegos. Por ejemplo, Edgar Rodas. Fueron perseguidos por defender justamente la autonomía universitaria. Entonces, con todo el respeto y con la pasión que me nace por haber sido estudiante y profesor del alma mater, siempre la idea de la autonomía universitaria estaba presente como un respeto hacia su autonomía. Y siguiendo con la historia, debo decirles a ustedes y recordarles que en la Constitución de Montecristi, en el año 2008, reconoció la Constitución la autonomía académica, que es importantísima, administrativa, financiera y orgánica. Hay que decirlo que también introdujo el concepto de autonomía responsable. Y es más, los estudiantes lograron un paso, estudiantes y trabajadores dieron un paso bastante grande al conseguir el cogobierno, libertad académica y rendición de cuentas. A partir del 2010 se crea la Ley Orgánica de Educación Superior, denominada LOES, en donde se establecen medidas, formas, mecanismos de recursos, de regulación y control. Ahí se dice que la discusión tiene que darse cuando la libertad se convierte en un problema para las autoridades y existe interferencia en la autonomía universitaria, especialmente en las decisiones universitarias. Y sigo con mi historia. En 2020, la Corte Constitucional examinó varios aspectos de la LOE y consagró en la sentencia 1211-IN20 qué significa la autonomía universitaria. Debo decirles a ustedes que la autonomía universitaria en forma histórica ha sido respetada por muchísimas autoridades. Uno que otro por allí ha pretendido interrumpir el pensamiento libérrimo de los estudiantes y los profesores. La autonomía universitaria se encuentra vigente. Indiscutiblemente ha creado tensiones, afectaciones de carácter económico, especialmente con el control presupuestario para sojuzgar y hacer que las autoridades bajen la cabeza buscando recursos para la universidad. Había dicho yo que el artículo 355 de la Constitución no es una simple declaración porque se le ocurrió al legislador. No. El artículo 355 de la Constitución reconoce derechos y establece límites concretos al poder público. Se dice entonces que la universidad ecuatoriana tiene autonomía académica. Esto significa buscar los temas, investigar sin ningún tipo de presión o direccionamiento, enseñar y lo que es más, producir conocimiento. La universidad también está reflejada en la autonomía universitaria, en la administrativa y orgánica manera de dirigir la universidad. Es decir, la capacidad de autogobernarse dentro del marco legal. También tiene autonomía indiscutiblemente económica, no hay cómo negarlo, pero este ha sido uno de los puntos en donde han querido quebrar a la universidad al restarles recursos económicos, al pretender de que la universidad tome un lineamiento político para que el gobierno generosamente extienda las manos y solucione los gravísimos problemas económicos que atraviesan las universidades diferentes del país. Y aquí viene el meollo del asunto. La inviolabilidad de los recintos no pueden ser allanados fuera de casos y condiciones permitidas para el domicilio de una persona. Sí, señoras y señores, si hay un delito, en ese momento se realiza un delito, pongamos en la avenida 12 de abril, hay un asalto, en fin, y los malhechores se refugian en la universidad, en los predios universitarios, pues la policía tiene el deber y el derecho de ingresar a los predios universitarios para perseguir el delito infraganti. Es decir, nadie está por encima de la ley en el sentido de que efectivamente la fuerza policial o pública puede ingresar al recinto académico. El señor rector o la rectora o los rectores de la universidad tienen a su cargo y bajo su responsabilidad el orden interno. Y cuando se necesita la intervención o se necesite la intervención de la fuerza pública, le corresponde solicitarlo. Me dije hace un momento que la manera de sojuzgar a la Universidad Ecuatoriana ha sido recortar el presupuesto en forma inclemente, pretendiendo que bajen la cabeza los estudiantes y las autoridades. Se les priva de rentas, se les priva de asignaciones, retrasa las transferencias y quieres reorganizar total o parcialmente la universidad. Y siguiendo con la historia, debo decir que el artículo 351 complementa la garantía de la autonomía universitaria con varios criterios que son ciertos, con varios criterios que son ciertos. Gobierno, igualdad de oportunidades, autodeterminación para producir pensamiento y conocimiento. Entonces, este es el concepto de la autonomía responsable. Se dice que el presidente de la República, Daniel Noboa, ha vulnerado la autonomía universitaria. Posiblemente las discrepancias políticas lleven a pensar más allá de la verdadera intención del rector que permitió el ingreso de las fuerzas públicas y militares. Debe aquí determinarse con claridad si existió o no autorización por parte de las personas que dirigen la universidad. ¿Quién lo solicitó? La fuerza pública cumplía ciertas situaciones que a lo mejor son desproporcionadas al invadir la universidad, los predios universitarios, las escoltas del presidente en pasillos, en la entrada posterior, anterior, en balcones, en azoteas, en fin,
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0: dan a
1: y
0: entender que se abusó de la utilización de la fuerza pública. No es que nosotros estemos diciendo las cosas de memoria o con una condición política preestablecida. No. Por convicción propia estamos diciendo que la autonomía universitaria tiene que ser respetada. No puede ser que la universidad sea allanada el 29 de abril, por ejemplo, por la vicepresidenta que se dice se le invitó, en fin. Y allí ya se produjo un hecho difícil para la vicepresidenta. Los estudiantes protestaron y reclamaron el respeto al recinto universitario. Los estudiantes a través de la FEUE denunciaron que la visita de la vicepresidenta violó de alguna forma, al no ser autorizada su visita, la autonomía universitaria. Despliegue que se dio ahí también fue exagerado, pero mucho menor al que se dio en días anteriores, en los próximos días anteriores. Y la situación no se queda en el hecho de que, o en la investigación de que el ingreso de la fuerza pública dio por autorización, no por rector, no por autorización, uso abusivo de la fuerza, en fin. Debe centrarse en que si se cumplió o no se cumplió, se observó o no se observó el artículo 355 de la Constitución. La denuncia estudiantil es grave por parte del presidente de la por parte del presidente de la FEUE. Él señala que se violó la Constitución. Además de eso, se violó con uso abusivo de la fuerza y se amedrentó
1: Entre
0: a
1: tintos
0: los
1: y
0: estudiantes y
1: pasillos.
0: profesores para que no protesten por una visita del presidente de la República que no goza, por cierto, de la simpatía de los estudiantes ni de gran parte de los profesores. Pero este no es una excusa para haber protestado valientemente defendiendo la autonomía universitaria. En el presupuesto del año 2026 ya se produjo una confrontación o una controversia entre los

gobierno y los sectores de oposición, porque se recortaron los recursos a las universidades públicas. Y recuerdo que Mabel Méndez, por ejemplo, en el 2025, en noviembre, señaló que existe una reducción de 11.500.000 para la Universidad de Cuenca, comparando con certeza los guarismos que se manejaban. Se dijo que la Universidad de Cuenca va a tener un incremento para el 2026 que se hubiese situado en 76 millones de dólares, pero no se les ve por ningún lado. Indiscutiblemente, la proforma presupuestaria trajo enfrentamientos entre los estudiantes, entre los profesores y el gobierno. Pero hay que ser francos. En algunas áreas sí se dieron aumentos, pero se restó la investigación, la utilización de equipos, la investigación. Una reducción presupuestaria es obvio que afecta la capacidad real de una de la universidad para cumplir sus funciones. Pero esto no demuestra, siendo francos y en ejercicio del derecho, que así de esta forma se haya violado la autonomía universitaria. Para decir que se ha violado la autonomía universitaria a través de la reducción del presupuesto, se debe exactamente examinar las acciones protegidas o las asignaciones protegidas, perdón. Las transferencias efectivas y la acción concreta del Ejecutivo. La situación de la Universidad de Cuenca no es aislada. La Universidad Ecuatoriana tiene problemas graves. La autonomía universitaria no solamente protege a las universidades y escuelas politécnicas públicas, también reconoce el sistema de educación superior privado. Varias universidades sufrieron recorte, Universidad Central, la Universidad de Guayaquil, en fin. Y una situación grave, gravísima, que no debe escapar a nuestra atención, es que la Universidad Aguaytaycuasi, en junio de 2026, sufrió un recorte de asignaciones que le pusieron al vilo de funcionar esta universidad. Pero por ahí se dieron algunos recursos y se pagó a sus profesores. De esta forma de tratar a esta universidad, como les dije anteriormente, Aguantay-Huasi, es grave, lesionó incluso sectores de la población que están en situación de riesgo, como los campesinos. Autonomía universitaria permite que exista impunidad. La autonomía universitaria permite que al interior de esta no existan controles. No, señoras y señores. La Constitución permite la fiscalización, la rendición de cuentas y, en forma clara lo digo, la exigencia de responsabilidad social. Como señalé en 12-11 del 2020, con una sentencia, la Corte Constitucional examinó el alcance de esta garantía y precisó cuestiones previas sobre las obligaciones de información presupuestaria, y otras reglas de funcionamiento. La diferencia entre violar la autonomía universitaria está claramente establecida. Si hay un control legítimo, no pasa absolutamente nada. Pero si hay interferencias ilegítimas,
a sustituir decisiones que corresponden a las autoridades universitarias sin fundamento constitucional y legal. Ahí sí existe violación. La cooperación institucional permite, pues, que con todos los poderes del Estado la universidad pueda conversar, pero tampoco el poder del Estado puede entrometerse en las decisiones políticas, restringir injustificadamente la libertad académica o desconocer las competencias universitarias. Sí, son clarísimas las cosas o los hechos, señoras y señores, porque estamos examinando con claridad qué es lo que pasa dentro del contexto de la universidad, porque el alma mater, la universidad como sede del pensamiento, debe ser protegida por propios y extraños. La autonomía universitaria no es cuestión de 1945, ya se pidió antes incluso. Es una conquista histórica que se plasmó en la Constitución de 1945. Y este hecho, este principio ha formado parte de las discusiones sobre la educación superior y la organización del Estado. Desgraciadamente, la autonomía universitaria no siempre ha sido respetada. Esto hay que decirlo. Con gobiernos autoritarios y dictaduras, las universidades sufrieron intervenciones, clausuras y episodios de represión. La universidad incomoda muchísimas veces a los gobernantes, porque allí se discute la situación real del país. Allí se discute la parte económica de los sectores sociales. Y para algunos gobernantes, las universidades se vuelven incómodas porque critican la forma de gobernar en la República del Ecuador. Si nosotros vivimos en una sociedad democrática, en donde podemos expresar nuestro punto de vista en forma personal, en forma grupal, y no se diga como universidad, justamente se perfecciona la autonomía, por supuesto sin deformar la realidad, porque eso sería grave. Personalmente creo que la autonomía universitaria se vio por la fuerza, por la presencia de una gran cantidad de personas que invadieron, entre comillas, el campus universitario. La universidad no se le puede, a los espacios de la universidad, no se nos puede permitir la intervención de la fuerza pública y los militares como si fueran sectores ciudadanos públicos o espacios ciudadanos públicos. Tiene que considerarse justamente la competencia de la institución. Y no podemos decir, pues, que la universidad está fuera del alcance de la ley. Ya expliqué, en el sentido de que hay actitudes de ciertas personas, de delincuentes, en fin, que permiten el acceso de las fuerzas del orden a la universidad. Debemos ser francos. Decir que la inviolabilidad aquí no equivale a una prohibición absoluta de ingreso. El allanamiento o el ingreso abusivo debe aclararse en forma clara, porque la fuerza pública conserva sus competencias constitucionales y legales en la materia. Eso es que ahora no cabe decir que no ha existido la vulneración de la autonomía universitaria, porque de alguna forma el rector de la universidad avalizó la presencia de los militares dentro del recinto universitario. Es una pena, los estudiantes
han protestado, profesores.